completar 20, perdón, completar 14 de 15, tomando el promedio de lo físico como principal y de lo teórico como lo secundario. Es eso una información muy importante. Ya este proceso culminó antes de la realización del evento mundial Rally. Se dieron los 3 días para recibir alguna protesta o algún pedido de información. No se ha recibido ninguna solicitud, no solamente en los 3 días, sino hasta este día, por los canales correspondientes establecidos dentro del marco de las bases y condiciones de los concursos. Por otro lado, es importante informar que también a la par se ha hecho el concurso, se ha convocado a más oportunidades para completar las vacancias respectivamente. Y en ese sentido se ha culminado el proceso de postulación, que dio un total de 85 postulantes. Se han postulado para radiología, o sea, radiólogo. Se ha tenido una vacancia de 2 oportunidades laborales para los radiólogos y se han presentado 7. Médicos de familia, una vacancia de 4 oportunidades laborales, se han presentado 17 postulaciones y las vacancias son 4. También se ha hecho una postulación, una invitación para arquitecto. Hay una vacancia y se han presentado 6. Técnico de laboratorio, 2 vacancias, se han presentado 4. Veterinario, 2 vacancias, se han presentado 2 postulaciones. Enfermería, ¿cuántas vacancias en enfermería? 4 vacancias, ¿seguro? Bueno, dice la directora de talento humano, 4 vacancias para enfermería, se han postulado 19. 2 vacancias para bioquímico, se han postulado 18. 2 vacancias de topógrafo, se han presentado 2. ¿Cuántas vacancias de psicología? 2 vacancias de psicología, psicólogos, se han presentado 9. 1 vacancia de pediatra, médico pediatra, se ha presentado 1. Es así, 85 postulaciones para este total de vacancias. Evidentemente que algunos serán seguramente seleccionados y otros no. Como ven, hay muchas postulaciones en ciertas disciplinas, especialidades, en algunos casos pocas vacancias. Entonces, queremos informar esto. En la semana, esta semana, el comité evaluador volverá a reunirse para evaluar todas las postulaciones. Hasta el momento no se ha movilizado aún el proceso. Hago esta aclaración porque escuché algunos comentarios de que ya estaban solicitando respuestas. Se ha concluido el proceso de postulaciones para el área de tránsito, concluido, pasó el tiempo de solicitud de informaciones, no hubo ningún pedido y ahora el comité evaluador se va a conformar para analizar todas estas postulaciones y resolver respectivamente las vacancias. Si hay alguna consulta, acá está la directora de talento humano y quien les habla sobre este tema, abiertos. Si no hay consultas, si tienen algún otro tema, también abiertos.

0: Muchas gracias.
1: Muy bien, muchísimas gracias. Tengan todos muy buen día.
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0: admirados por tal razón, no solamente en la infraestructura, sino en la organización, el orden, la limpieza, ni qué decir, la seguridad, porque cada vez que hay un evento que trae afluencia masiva de personas, también hay que reconocer y agradecer a las fuerzas de seguridad, tanto la Policía Nacional como en este caso los propios militares, creo que por aire, por tierra y por agua estuvieron los militares en esta edición del Rally Mundial, la segunda, que creo que fue muy exitoso, ¿verdad? El año pasado hubo un reclamo que hemos hecho a la organización, al gobierno nacional, de que se anunció mucho para Encarnación, finalmente se vivió mucho en otros distritos y no así en Encarnación. Y en esta ocasión hubieron tres eventos sumamente importantes en la ciudad de Encarnación. La largada, que es única en el mundo, realmente es muy reconocido en el mundo por ese tipo de largada de esta disciplina deportiva, en el Centro Cívico Municipal, y que deja sin lugar a dudas que Encarnación ya no es solamente carnaval, que el Centro Cívico es lo que es y no es solamente sambódromo. Creo que todas las disciplinas que puedan encontrar una funcionalidad en el Centro Cívico Municipal lo están haciendo y se valora de sobremanera. Por otro lado, el día también sábado, que hubo un súper especial, en donde ya la organización se comunicó con nosotros a los efectos de encontrar, mejorar ese tramo para el año que viene. Estaban hablando de hacer algunos puentes, algunos saltos y tal vez poner un poco más adrenalina a ese circuito. Se está trabajando ya sobre eso para el año que viene, algo muy importante, que ya hay interés nuevamente y que realmente, no quiero decir primicia, pero sí el interés de parte de la organización nuevamente en Encarnación. Y por otro lado, también el domingo, que no solamente fue el primero de la jornada, fue el primer tramo de la jornada de domingo, fue el último tramo en competencia, en carrera, también en la ciudad de Encarnación, en pleno barrio San Antonio de Ipecurú, barrio Quiteria, que tuvo también esa oportunidad. Y ni qué decir, la premiación que fue en el sector San José, entre el Silo, el Molino, la playa, la arena, el agua, la costanera. O sea, unas imágenes únicas que creo que es lo que más deja para la ciudad hacia el mundo. Sabemos de que es una disciplina donde pocos son los competidores que tienen la capacidad económica, una disciplina muy cara, muy costosa, los equipos, todo. Sabemos de la movilización que tiene esto, pero la visualización que tiene esto en el mundo es sumamente importante. De hecho, mucha gente ligada a los competidores son empresarios que quedan maravillados, los contactos que quedan realmente admirados de que exista una ciudad como Encarnación en el Paraguay. No solamente se conoce el Rojaijú Paraguay, como tenemos ahí en la entrada de la rotonda del puente en Boicaé por ruta 1 al ingresar, o la Perla del Paraguay, sino el nombre de Encarnación del Paraguay. Y creo que muchas ciudades querrían ser como Encarnación. Y a veces los encarnacenos muy exigentes somos y no sabemos valorar o dimensionar o amplificar la hermosa ciudad que tenemos. Ni qué decir, ahora en este tiempo electoral donde de día se dice una cosa, que está todo mal, y de noche se dice qué hermosa es nuestra ciudad, orgulloso de ser encarnaceno. O sea, bueno, hay estos condimentos también, pero más allá de eso, sobre tu pregunta del rally, creo que ha cerrado con éxito. Veremos la calificación de la Organización Mundial. Hay también otras iniciativas que los organizadores también contactaron con nosotros para dejar un legado, como pueda ser también una oficina específica para la organización de rally mundial ya para el año que viene. Y estamos trabajando ya sobre eso, al igual como la Organización Mundial está trabajando ya en la próxima edición. Esperamos de que no solamente este evento mundial, sino otros, tenemos la Supermaratón del Asfalto, tenemos el Ironman, tenemos deportes, tenemos el estadio, que está un poco medio híbrido, se acepta, no se acepta, la construcción del estadio, si se va a ampliar el estadio, hay mundial de fútbol en vista, ¿por qué no? Competir, postularnos como sede, ¿verdad? Y en ese sentido necesitamos también del compromiso, así como el gobierno nacional se comprometió con este evento mundial en Encarnación, que también el gobierno nacional se comprometa a otros eventos que evidentemente Encarnación tiene la capacidad, la infraestructura necesaria para eventos mundiales como esta disciplina.
1: Cañonero, Paraguay, visitó Encarnación.
0: Sí, yo conozco ya en Asunción, conocí, hice el tour del Cañonero, también trajeron el Cañonero, que fue toda una atracción gratuita para los espectadores, mucha gente que hizo horas de filas esperando conocer el Cañonero, algo muy importante, muy costoso. ¿Sabían ustedes, por ejemplo, verdad, que cuantificar el ida y vuelta del Cañonero es algo así como 400 millones de guaraníes, solamente en combustible, verdad, y otros insumos, verdad? O sea, evidentemente que si el gobierno nacional no tiene interés, no iba a poder ser, a pesar de que pedimos muchas veces que pueda venir el Cañonero, tenemos notas, gestiones, viajes realizados, entrevistas, pero no se pudo. Pero sí, el gobierno nacional pudo, y creo que se mostró también todo el potencial y la fuerza pública en todas estas áreas que acabo de mencionar, mostrando también de que, bueno, que el Paraguay, más allá de las diferencias o discrepancias que podemos tener, que sean políticas o personales, cuando hay un interés nacional, estamos todos juntos. Nos ponemos la albirroja.
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0: Querido hermano, querida hermana, les saluda Ale Amarilla de González de Gotas de Paz para compartir con todos ustedes informaciones y experiencias relacionadas a la familia y la educación de los hijos.
1: Hermano, hermana, les saluda Aurelio González Canale de Gotas de Paz para abordar temas de interés familiar.
0: El consumo de alcohol en nuestro país es preocupante. Basta fijarnos en horas de la noche, durante los fines de semana, los bares y copetines están abarrotados de jóvenes alegremente bebiendo sin límite alguno.
1: Y al día siguiente, en el informe policial, se da cuenta del número elevado de accidentados y contusos debido a peleas callejeras. El alcohol es un enemigo silencioso que terminará acabando con nuestros jóvenes.
0: De ahí la importancia que la familia tome este peligro que acosa especialmente a los jóvenes, medidas preventivas tendiente a controlar la conducta de nuestros hijos.
1: ¿Cómo se da una buena prevención? Se da una buena prevención cuando los padres actúan sobre este tema desde niño. En lo posible, en la casa, los padres deben dar el ejemplo del no a la consumición de bebidas alcohólicas.
0: Se da una buena prevención cuando los padres tienen en cuenta las necesidades reales del hijo, atendiendo a la edad, el sexo, circunstancias e individualidad de cada hijo.
1: Se da una buena prevención cuando los padres acompañan al hijo en todos los aspectos de su vida, sin limitarse solo a informar, a prohibir o a ocuparle el tiempo libre. Es decir, cuando crean un buen ambiente familiar de afecto, comunicación y alegría.
0: Se da una buena prevención cuando los padres, con el hijo, son los responsables de la organización familiar. Se da una buena prevención cuando, en este ámbito, se toman las decisiones de acuerdo y se apoyan mutuamente.
1: Se da una buena prevención cuando los padres educan a sus hijos con afecto, autoridad y libertad, dándoles orientaciones, ayuda, normas, exigencias, responsabilidades, participación, autonomía e iniciativa.
0: Se da una buena prevención cuando los padres son un buen modelo de conducta coherente, dialogan con ellos para llegar a acuerdos y tienen costumbres sanas.
1: Finalmente, se da una buena prevención cuando los padres actúan de acuerdo con unos principios morales bien asumidos, sin rigidez y manipulaciones. También se da una buena prevención cuando se integran en la cultura y en la comunidad en la que viven y así facilitan la integración de sus hijos a un ambiente de costumbres sanas.
0: Queridos padres, está visto una vez más que la conducta de los padres marca la vida, los sueños de los hijos.

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Curuzú infante, tu sacro nombre brilla en la historia como una luz. Recoge el eco de mi plegaria que emocionada canta las glorias del héroe niño de Acostañú.

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Los productores agropecuarios realizan día a día las labores más importantes del país para nutrirnos con los frutos que da la tierra. Y lo hacen con pasión y respeto. Conscientes de la responsabilidad de alimentar a la gente de todo el país, para que en las mesas jamás falten los alimentos para todos. Ellos trabajan de sol a sol, con esfuerzo, sudor y sacrificio, pese a las adversidades que se presentan a veces. Y aunque no los vemos, están allí, en el campo, trabajando para vos, para mí, para todos. 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Sin embargo, del trabajo agropecuario en el campo necesitamos para alimentarnos todos los días del año, toda la vida.

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1: Militares que eran criollos, que eran ya mestizos, que eran hijos de paraguayos, de indígenas con mezcla de españoles. Entonces ellos valoraban lo que era la patria. Entonces ellos luchaban contra los españoles, saqueaban los barcos otra vez, recuperaban el oro y lo enterraban en toda la región del Paraguay. Eran Mariscal López y otros más militares que ellos recuperaban el oro. Entonces cuenta la historia que Mariscal López enterró más de 1500 tesoros en diferentes partes del país. Donde era Camino de López, téngalo por seguro que siempre va a encontrar usted un tesoro. Hay gente que en su casa, sin haber tenido, pues, digamos, un sudor de trabajo, ha encontrado oro y han cambiado su vida. A veces uno dice, pero ese señor antes no tenía plata, ¿de dónde sacó tanta plata? Seguro será narcotraficante, pero en la realidad no es así. Ese señor encontró oro, pero cuando una persona encuentra, jamás debe contar, porque cuando uno cuenta o celebra o hace alarde de eso, el tesoro es como si fuera, pues, una cosa maldita. Te puede dar fortuna, larga vida y riqueza, pero si tú no valoras o estás comentando o contando que encontraste, el tesoro se va de tus manos. O bien se desaparece o tu plata se va como agua, te haces malos negocios, te estafan o cosas parecidas, y al final estás donde empezaste, sin nada. Queridos hermanos, ¿cómo se puede saber si en tu casa hay tesoro? Hay varias formas. Algunos espíritus se manifiestan a través de sueños. O sea, una persona se le presenta en sueño y le dice, de repente en representación del papá o la mamá o algún ser querido, le dice, mira, en tal parte hay un tesoro, tenés que sacar. A veces hay gente que ve inclusive movimiento, o sea, en tu casa puede ver a una sombra que camina, que va de acá para allá. Otras veces se presenta en forma de fuego. Hay gente que ve como que prende algo y después se acerca y no hay nada. Otra vez se presenta en forma de animales, como perro blanco, como caballo también. O escucha voces. Escucha voces que te hablan. Entonces te dice, mira, ahí te tengo un tesoro para vos. Acá tenés que cavocar. Y cuando usted ha obedecido esas voces, hay gente que ha encontrado. Ahora, no todo tesoro es un tesoro bendito. Hay tesoros que son malditos, donde para que ese tesoro esté bajo tierra, tal vez hubo mucha desgracia, hubo muertes, se le mató a algún soldadito, se le mató al dueño del tesoro. Entonces ese tesoro, hay un espíritu que está sufriendo y necesita descansar en paz. Y para que usted pueda sacar, tiene que hacerle una misa. Una misa para que ese espíritu te entregue el oro y así usted pueda, vamos a decir, beneficiarse de la suerte. Entonces, querido hermano, querida hermana, si usted tiene presentimientos, si tiene sueño, o inclusive usted ha comprado una máquina y la máquina te marca ese lugar, y bueno, si es una máquina reconocida, una máquina de que es de buena calidad, vas a poder sacar ese oro. Ahora, no todas las máquinas, por más profesional que sea, te va a marcar. Hay máquinas que, por ejemplo, son a base de unas varillas de cobre, que son 1000 veces mejor que una máquina que cuesta $10,000, $15,000, que son máquinas electrónicas. Hay gente que tiene una especie de plomada, así como es para construcción, y esa máquina te marca a veces mejor que una máquina computarizada. Hay gente que tiene un anillo y con una cuerdita el oro te va estirando. También son máquinas. Hay gente que tiene inclusive unos palitos de madera, que son así, palitos así de rama de árbol. También, o sea, sea lo que sea, si es una máquina que está bendecida, te va a funcionar. Entonces, si usted quiere más, digamos, ayuda, visítame para indicarte, sin ningún compromiso. Si usted desconfía que en tal lugar hay, bueno, tráeme la tierra de tu casa, donde tú estás trabajando, inclusive, para confirmar si hay, y si hay, te voy a decir cuántos kilos hay. Si es solamente oro, puede también haber otras cosas de valor. Hay gente que ha encontrado hasta joyas. Entonces son reliquias y son fortunas que cuestan inclusive más que el oro mismo. Entonces las puertas de mi consultorio están abiertas. Visítame. Recuerda que estoy atendiendo todos los días, de lunes a viernes, inclusive hasta sábado también, mediodía, aquí en esta ciudad, en mi consultorio. 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Bien, vamos a una pausa y volvemos enseguida.
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1: Muy bien, queridos hermanos, queridas hermanas, ahora continuando con este maravilloso programa, vamos a contestar sus mensajes que nos han enviado a nuestro teléfono 0987-276105. Ahora también queremos recordar de que estamos atendiendo aquí en esta ciudad todos los días, desde las 6 de la mañana hasta las 8 de la noche en horario continuado. Bien, acá dice el primer mensaje: hola profesor, soy un chico de 20 años, hijo único. Mi padre falleció hace ya 6 años atrás. Yo estoy estudiando en la facultad y tengo problemas en poder pagar mis estudios porque no tengo la ayuda de nadie. Yo tenía una herencia que me dejó mi padre, de la cual nunca he visto un solo centavo. Y yo tengo que trabajar, profesor, durante el día como vigilante en una empresa de seguridad. Y en las tardes yo estudio en la facultad y a veces también no descanso, profesor. Una vez me quedé dormido en mi trabajo y justamente robaron, y razón por la cual fue despedido. Me echaron del trabajo, aunque se dieron cuenta que yo no tengo nada que ver con el robo, pero por mi sueño perdí mi trabajo. Ahora estoy trabajando como guardia de seguridad privado, para un señor que es político y él me comprende mucho y me da facilidad cuando yo estoy muy cansado, permite que yo esté allí en su hogar estudiando. Lo importante es que él quiere que yo le cuide nada más. Profesor, el asunto es que yo tengo una herencia de mi padre que me dejó y según el abogado dice que yo debo recibir más de 500 millones de guaraní, pero todo eso se encargó de malgastar mi madre. Ella cuando quedó viuda, yo tenía apenas 15 años y ella andaba con un hombre que le sacó toda la plata. Mi mamá vendió una propiedad que tenía, mi padre que le dejó a ella, y ese dinero ella le compró una casa al tipo, le compró auto, y qué plata no le sacaba, cadena de oro, joyas, y después el tipo se fue con otra mujer. Mi mamá quedó mal, y después de eso ella usó dinero que mi papá me había dejado en mi cuenta, y ahí fue que ella malgastó cuando se metió con otro hombre que era mucho menor que mi mamá. Y también ella le sacó toda su plata. Ahora ya no tiene dónde caerse muerta. Y mi abogado dice que yo le puedo denunciar a mi mamá, pero no voy a conseguir nada porque ya ella gastó todo y no tiene de dónde sacar. Profesor, mi vida ha sido mal desde un comienzo y no sé qué voy a hacer. Me siento muy desesperado. Ayúdeme. Atentamente, iniciales MSL. MSL. Bien, querido hermano espiritual que me escribe este mensaje, he podido hacer un estudio cuidadoso a tu escritura, a tu mensaje, y efectivamente es cierto, tu mamá te sacó tu plata y tu mamá malgastó todo. No vamos a hablar de todo lo que ha hecho porque son muchas cosas que hizo. Muchas, pero muchas cosas. Entonces, yo lo que sí te digo lo siguiente. Te felicito por ser un buen chico, estudioso y quieres salir adelante. Y yo sé que tampoco odias a tu mamá porque hasta le tienes lástima por lo que ella ha hecho. Pero permíteme decirte lo siguiente. No es cierto que tu mamá gastó todo. Es más, ella tiene una cuenta que ella cuando viajaba tu papá a Panamá, ella conoce la cuenta y por supuesto ella ahí ha dejado tu plata. Por supuesto no piensa darte porque ella falsificó papeles que había gastado acá, que había gastado allá y te contó de boca nomás que el tipo que su amante le sacó, pero el amante le sacó una parte. Pero tu plata está completita en una cuenta de Panamá. Quiero que hables con tu abogado otra vez y le digas este hallazgo y, por supuesto, él sabrá cómo recuperar toda la cuenta. Tu mamá se hace la pobrecita, pero es una sinvergüenza. Ella anda buscando novio porque ella para andar buscando pareja en el teléfono y en las redes sociales, ella anda en esas plataformas donde busca parejas y busca amantes. Y ahí donde ella anda concentrada y está queriendo tener esa plata para algún día gastarlo con su nuevo amante. Entonces tu mamá no es una mujer que es sincera. Ella se hace nomás la que está mal, la que no tiene donde caerse muerta, pero ella todavía tiene toda tu plata. Así que recupera tu plata, la vas a recuperar. Además hay un testamento que indica que esa cantidad es tuya y ella no puede tocar. Lo que tu papá le dejó, que es el doble lo que te dio a ti, bueno, ella ya gastó, ya usó, pero tu plata, recupérala. Está usted servido, querido hermano, que me escribe este mensaje. También tenemos acá un mensaje que dice, hola profesor, mi hija está embarazada, ella tiene 28 años y no nos quiere decir quién es el padre de la criatura. ¿Usted me puede decir, por favor? Las iniciales mías son MA y de mi hija, RDA. Bien, querida hermana espiritual, vamos a decir, el padre de la criatura es tu yerno, el esposo de tu otra hija. Tú tienes una hija que tiene ya 35 años y bueno, su marido anda saliendo con tu hija ya hace tiempo. Entonces, tu yerno es un sinvergüenza que se mete con las dos hermanas. Está usted servida, querida hermana, que me escribe este mensaje. Muy bien, hermanos, estamos llegando a los minutos finales del programa por el día de hoy. Estamos contentos de estar con ustedes como todos los días. Y así, queridos hermanos, llegamos entonces al final del programa por el día de hoy. 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resolver tu problema, por difícil que sea, ya sea en trabajos, en el amor, en el negocio, en los campos, animales, tierra, chakras, sea lo que sea, querido hermano, estoy aquí para ayudarte, para devolverte la felicidad, la suerte. Por eso, si usted me escucha desde Ayolas, usted me escucha en Misiones, San Ignacio, San Juan, San Alfredo, usted que me escucha ahí de la zona de Fran, de La Paz, de Carmen del Paraná, usted que me escucha ahí de...

0: 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Entonces, te esperamos, querido hermano, querida hermana espiritual. Bien, ahora sí llegamos al final del programa por el día de hoy. Nos despedimos, que Dios bendiga vuestros hogares y será hasta mañana, Dios mediante. Que Dios les bendiga.
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2: Cálido, cielo mayormente nublado, vientos del noreste y aquí aparece lluvias dispersas. Para la tarde sí ya tendríamos esto con mayor intensidad porque podríamos tener tormentas eléctricas, cielo mayormente nublado, un ambiente cálido, vientos variables. La temperatura máxima para esta jornada es de 28 grados, algo muy similar al día de ayer que tuvimos 27, se sintió agradable el ambiente. El frío no persistió tanto, solamente en las primeras horas de la mañana, luego ya fue un ambiente bastante cálido. Lo mismo para el día de hoy, que arrancamos con una temperatura mucho más elevada a la de ayer. Hoy ya amanecimos con 18 grados y esa es la mínima para esta jornada. Bueno, pasamos al pronóstico extendido, porque para mañana jueves 10, hoy mitad de semana, mañana jueves 10 ya, 19 grados la mínima, 26 la máxima. Cálido, cielo mayormente nublado, vientos variables, luego del sureste y nuevamente aparece esta probabilidad de lluvias dispersas con ocasionales tormentas eléctricas. Atención con eso. Para el viernes 11, arranque del fin de semana prácticamente, 18 grados la mínima, 24 la máxima. Irá bajando nuevamente. Cálido a fresco, cielo mayormente nublado, vientos variables, luego moderados del sur. Con este viento sur es donde ingresará también este, no sé si llamarlo frente frío porque es algo muy mínimo, pero sí se va a sentir un poco más fresco el ambiente. Y nuevamente lluvias dispersas con ocasionales tormentas eléctricas. Ya para el sábado 12 vamos a tener una reducción de la temperatura mínima. Llegaría a los 14 grados y la máxima de 22. Fresco, cielo mayormente nublado, vientos moderados del sur entonces para este sábado 12. Y ya para el domingo 13, 12 grados la mínima, 20 la máxima. Fresco, cielo mayormente nublado, vientos del sur. Hasta el domingo nos permite ver el pronóstico del tiempo. 12 la mínima, 20 la máxima. Yo no sé si podríamos tener nuevamente una reducción de la temperatura, porque si se dan cuenta, a partir del día viernes nuevamente se marca un descenso. Hay que ver si es que el lunes volvemos a las temperaturas elevadas o volvemos a las temperaturas que sean inferiores a los 12 grados. Eso seguramente ya nos iremos enterando en las próximas horas. Bueno, así hacíamos el recorrido por el pronóstico. Ahora vamos a otro recorrido, pero

por las principales portadas de los diarios y por supuesto arrancamos por casa por Ñanduti. Cargan combustible en ambulancias obsoletas. Salud inicia auditoría tras denuncia de Ñanduti. Ñanduti reveló un presunto esquema con tarjetas de combustible de Salud. Un funcionario fue filmado usando, atención con esto, 11 tarjetas para una ambulancia y otros vehículos en desuso. Planillas registran cargas de hasta 160 litros por encima de la capacidad de los vehículos. La institución abrió sumario y envió los antecedentes del caso al Ministerio Público. Apunta a caída, según la Fiscalía, estamos hablando del caso Hugo Javier. La hipótesis preliminar de la Fiscalía apunta a una caída accidental de Hugo Javier González en el baño de su celda. Analizan si algún desmayo pudo provocar el golpe y continúan revisando cámaras y tomando declaraciones. Senadores piden frenar renuncias, crisis sanitaria. Senadores instaron a Salud a no aceptar las renuncias por el impacto en los pacientes. La mesa de crisis seguirá mañana con médicos y la ministra María Teresa Barán. Sinamed denuncia que fue excluido del diálogo. Dura crítica, califican a Prieto como ídolo con pies de barro. La ex senadora Georgia Arrúa disparó contra Miguel Prieto y lo calificó de ídolo con pies de barro. Dijo que mantuvo prácticas de los Zacarías, cuestionó su gestión y afirmó que Dani Mujica representa el continuismo. Alarma, Paraguay se aplaza en matemáticas en PISA 25. 9 de cada 10 alumnos paraguayos no alcanzan el nivel básico en matemáticas, según PISA 2025. Paraguay obtuvo 334 puntos y quedó penúltimo en la región, solo por encima de Guatemala en la tabla. Y así dábamos lectura al portal de Ñanduti, ahora pasamos a otros titulares. Vamos a la parte de judiciales. Descartan que Hugo Javier haya sufrido un ACV en prisión. Fiscalía maneja varias hipótesis. El fiscal Luis Chamorro afirmó en Ñanduti que todavía no pueden determinar el origen de las lesiones de Hugo Javier González durante su estadía en prisión. El ACV fue prácticamente descartado mientras la Fiscalía aguarda nuevos estudios de clínica forense y laboratorio. Un informe de medicina legal contempla como posibles escenarios una caída en el baño, desde la cama, un evento médico o una agresión de terceros. Procesado por abuso, defensa apelará a prisión preventiva. El fisioterapeuta Santiago Luis Guillermo Capello cumplirá prisión preventiva en el Centro Nacional de Prevenidos, Extacumbú, por decisión de la jueza Lizy Sánchez. Su abogado Raúl Caballero adelantó en Ñanduti que apelarán la medida. Por otra parte, 6 imputados admiten hechos, Hospital Regional de Ciudad del Este. El juez Humberto Tazú concedió la suspensión condicional del procedimiento a 6 imputados por un presunto perjuicio de 757 millones de guaraníes en obras que no se habrían realizado en el Hospital Regional de Ciudad del Este. Cada uno deberá donar 50 millones de guaraníes como reparación del daño y cumplir reglas de conducta durante un año. Pasamos de la tapa de judiciales a la tapa de negocios. La tasa de interés activa se ubicó en 15,61%. Según el Banco Central del Paraguay, la tasa de interés activa promedio ponderada del sistema financiero se ubicó en 15,61% en julio de 2026, mientras la tasa pasiva alcanzó un valor de 6,27%.
El desafío de dar un salto productivo en la industria nacional, crecimiento industrial. La industria paraguaya muestra cada vez mayor dinamismo, con exportaciones que muestran un desempeño positivo gracias a la expansión de las manufacturas y productos bajo el régimen de maquila. Sin embargo, el desafío actual es dar un salto en la complejidad de la matriz industrial, atrayendo inversiones con mayor contenido tecnológico que incorporen innovación y generen más valor agregado. Y por último, las exportaciones forestales alcanzan en este caso 69,91 millones de dólares. Entre enero y agosto de 2026, las exportaciones forestales alcanzaron un total de 121.629 toneladas y un valor de 69,91 millones de dólares, un crecimiento del 10%. Pasamos a otras portadas, a otros titulares. Esta vez vamos a la parte deportiva de la Rock and Pop. Cambio de escenario, el partido entre Guaraní y Cerro Porteño, correspondiente a la décima fecha del Clausura, se jugará finalmente en el Defensores del Chaco este sábado a las 16 horas. El encuentro está inicialmente programado para disputarse en el Estadio de Sol de América en Villa Elisa. Pasamos a la etapa del diario ABC Color. Senado define hoy pedidos de informes cruciales sobre Ueno. Preguntas claves sobre operaciones de entidad. La Cámara de Senadores tratará aprobación de tres pedidos de informe sobre Ueno en proyectos impulsados por el cartismo y opositores. Requerimientos incluyen datos del Banco Central del Paraguay y del IPS sobre millonarias operaciones que crecieron en Era Peña. Queda claro que Cartes no tiene nada que ver con Ueno y no puede hacerse responsable de lo que manejen otros, dijo el senador Gustavo Leite. Varias firmas del grupo Vázquez, poco conocidas, son citadas en el pedido sobre excesos al límite de operaciones con Banco de Exocios de Santi. Docentes anuncian movilizaciones tras una reunión realizada ayer. La Intersindical de Trabajadores y Trabajadoras de la Educación del Paraguay, que agrupa a varias organizaciones del sector docente, anunció movilizaciones para estas fechas. Atención, el 17 y 18 de septiembre. Esto corresponde al presupuesto de educación en el proyecto del Presupuesto General de la Nación 2027 enviado por el Ejecutivo al Congreso. Sigue en Itauguá, la salud de Hugo Javier se complica con un cuadro de meningitis. La información de la página 9 genera el mapa para facilitar el desarrollo industrial en todo el país. El gobierno se endeuda para poder pagar a Vialera porque peaje no cubre. Médicos negocian sobre nueva tabla de salarios, mejora diálogo y salud busca evitar huelga. Y por último, Paraguay empeora y está casi último en educación. Lapidario resultado de evaluación internacional. Del diario ABC Color, ahora pasamos al diario Última Hora. Docentes anuncian paro nacional y no descartan sumarse a los médicos. Gremio planea realizar medidas a los 17 y 18 días del mes de septiembre. Exigen reajuste del 8% y que se realice una adenda que incorpore este incremento al presupuesto general 2027. Silvio Piris, de la FED, critica falta de cumplimiento y dijo que esperan respuestas del Ejecutivo hasta el viernes. FTC con más presupuesto a 13 años de creación. El presupuesto general de la Nación 2027 asigna un aumento del 8,5% al Comando de Defensa Interna, CODI, bajo el cual opera la Fuerza de Tarea Conjunta. A 13 años de su creación, cuestionan que aún no haya cumplido su objetivo inicial.
El país retrocede en lectura y hay un fuerte rezago en matemáticas. Última evaluación PISA. Por otra parte, viceministro defiende plan de energía y descarta privatizar ANDE, Mauricio Bejarano. Esto en la página 11. Hugo Javier recorrió por 9 horas en busca de una sala de UTI, Odisea para atención médica. Si lo de Bueno tiene algo indebido, le va a golpear al presidente, fue lo que dijo el senador Gustavo Leite, quien defiende pedido de informe sobre el banco. Y por último, Argentina denuncia una firma por operar en las Malvinas, explora hidrocarburos. Vamos a la portada del diario La Nación. En torno un de más ante la justicia al ex intendente de Ciudad del Este. Un juez hizo lugar a la suspensión condicional del procedimiento de 6 procesados por lesión de confianza en el caso que involucra a Miguel Prieto por el pago por obras inexistentes financiadas por el Consejo de Salud de la Comuna Esteña, que ocasionó un perjuicio de 757 millones de guaraníes. Ex senadora destroza a Prieto, no se puede confiar en él. Nani Arrúa, de Patria Querida, brinda respaldo a Rigo. En duros términos se refirió la ex senadora Georgia Nani Arrúa sobre el ex intendente esteño Miguel Prieto, de quien dijo que no es de fiar y que Patria Querida en este caso le retiró su apoyo antes de cumplir los 100 días de gobierno. En Arriba Hoy negó que apoye la postulación del delfín prietista Daniel Mujica. Por otra parte, docentes anuncian un paro nacional y exigen reajustes. Gremios docentes endurecieron su postura y anunciaron un paro nacional los próximos días. Estamos hablando del 17 y 18 de septiembre. Herramienta NIC lanza un mapa para ubicar focos de inversión en el país. Internado, meningitis complica salud de Hugo Javier, según un informe. Por otra parte, yo creo deja calles y plazas en ruinas en Ciudad del Este. Y lo último, en expansión, industria genera más de 350 mil empleos a nivel país. Llegamos a la parte final de este repaso por los principales portales, los principales titulares. Actualmente tenemos 18 grados la temperatura, la sensación térmica es la misma, la máxima pronosticada para esta jornada es de 28 grados y se esperan lluvias dispersas con ocasionales tormentas eléctricas. 22 minutos pasaron de las 5 de la mañana, vamos a la pausa, volvemos enseguida.

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lluvias dispersas. Para la tarde sí ya tendríamos esto con mayor intensidad, porque podríamos tener tormentas eléctricas, cielo mayormente nublado, un ambiente cálido, vientos variables. La temperatura máxima para esta jornada es de 28 grados, algo muy similar al día de ayer que tuvimos 27. Se sintió agradable el ambiente, el frío no persistió tanto, solamente en las primeras horas de la mañana, luego ya fue un ambiente bastante cálido. Lo mismo para el día de hoy, que arrancamos con una temperatura mucho más elevada a la de ayer. Hoy ya amanecimos con 18 grados y esa es la mínima para esta jornada. Bueno, pasamos al pronóstico extendido, porque para mañana jueves 10, hoy mitad de semana, mañana jueves 10 ya, 19 grados la mínima, 26 la máxima. Cálido, cielo mayormente nublado, vientos variables. Luego del sureste y nuevamente aparece esta probabilidad de lluvias dispersas con ocasionales tormentas eléctricas. Atención con eso. Para el viernes 11, arranque del fin de semana prácticamente, 18 grados la mínima, 24 la máxima. Irá bajando nuevamente. Cálido a fresco, cielo mayormente nublado, vientos variables, luego moderados del sur. Con este viento sur es donde ingresará también este, no sé si llamarlo frente frío porque es algo muy mínimo, pero sí se va a sentir un poco más fresco el ambiente. Y nuevamente lluvias dispersas con ocasionales tormentas eléctricas. Ya para el sábado 12 vamos a tener una reducción de la temperatura mínima, llegaría a los 14 grados. Y la máxima de 22. Fresco, cielo mayormente nublado, vientos moderados del sur, entonces, para este sábado 12. Y ya para el domingo 13, 12 grados la mínima, 20 la máxima. Fresco, cielo mayormente nublado, vientos del sur. Hasta el domingo nos permite ver el pronóstico del tiempo. 12 la mínima, 20 la máxima. Yo no sé si podríamos tener nuevamente una reducción de la temperatura, porque si se dan cuenta, a partir del día viernes nuevamente se marca un descenso. Hay que ver si es que el lunes volvemos a las temperaturas elevadas o volvemos a las temperaturas que sean inferiores a los 12 grados. Eso seguramente ya nos iremos enterando en las próximas horas. Bueno, así hacíamos el recorrido por el pronóstico. Ahora vamos a otro recorrido, pero por las principales portadas de los diarios. Y por supuesto, arrancamos por casa, por Ñandutí. Cargan combustible en ambulancias obsoletas. Salud inicia auditoría tras denuncia de Ñandutí. Ñandutí reveló un presunto esquema con tarjetas de combustible de Salud. Un funcionario fue filmado usando, atención con esto, 11 tarjetas para una ambulancia y otros vehículos en desuso. Planillas registran cargas de hasta 160 litros por encima de la capacidad de los vehículos. La institución abrió sumario y envió los antecedentes del caso al Ministerio Público. Apunta a caída, según la Fiscalía. Estamos hablando del caso Hugo Javier. La hipótesis preliminar de la Fiscalía apunta a una caída accidental de Hugo Javier González en el baño de su celda. Analizan si algún desmayo pudo provocar el golpe y continúan revisando cámaras y tomando declaraciones. Senadores piden frenar renuncias, crisis sanitaria. Senadores instaron a Salud a no aceptar las renuncias por el impacto en los pacientes. La mesa de crisis seguirá mañana con médicos y la ministra María Teresa Barán. Sinamed denuncia que fue excluido del diálogo. Dura crítica, califican a Prieto como ídolo con pies de barro. La ex senadora Georgia Arrúa disparó contra Miguel Prieto y lo calificó de ídolo con pies de barro. Dijo que mantuvo prácticas de los Zacarías, cuestionó su gestión y afirmó que Dani Mujica representa el continuismo. Alarma, Paraguay se aplaza en matemáticas en PISA 25.
9 de cada 10 alumnos paraguayos no alcanzan el nivel básico en matemáticas, según PISA 2025. Paraguay obtuvo 334 puntos y quedó penúltimo en la región, solo por encima de Guatemala en la tabla. Y así dábamos lectura al portal de Ñanduti. Ahora pasamos a otros titulares. Vamos a la parte de judiciales. Descartan que Hugo Javier haya sufrido un ACV en prisión. Fiscalía maneja varias hipótesis. El fiscal Luis Chamorro afirmó en Ñanduti que todavía no pueden determinar el origen de las lesiones de Hugo Javier González durante su estadía en prisión. El ACV fue prácticamente descartado mientras la fiscalía aguarda nuevos estudios de clínica forense y laboratorio. Un informe de medicina legal contempla como posibles escenarios una caída en el baño, desde la cama, un evento médico o una agresión de terceros. Procesado por abuso, defensa apelará a prisión preventiva. El fisioterapeuta Santiago Luis Guillermo Capello cumplirá prisión preventiva en el Centro Nacional de Prevenidos, Extacumbú, por decisión de la jueza Lisi Sánchez. Su abogado Raúl Caballero adelantó en Ñanduti que apelarán la medida. Por otra parte, 6 imputados admiten hechos, Hospital Regional de Ciudad del Este. El juez Humberto Tazú concedió la suspensión condicional del procedimiento a 6 imputados por un presunto perjuicio de 757 millones de guaraníes en obras que no se habrían realizado en el Hospital Regional de Ciudad del Este. Cada uno deberá donar 50 millones de guaraníes como reparación del daño y cumplir reglas de conducta durante un año. Pasamos de la tapa de judiciales a la tapa de negocios. La tasa de interés activa se ubicó en 15,61%. Según el Banco Central del Paraguay, la tasa de interés activa promedio ponderada del sistema financiero se ubicó en 15,61% en julio de 2026, mientras la tasa pasiva alcanzó un valor de 6,27%. El desafío de dar un salto productivo en la industria nacional, crecimiento industrial. La industria paraguaya muestra cada vez mayor dinamismo, con exportaciones que muestran un desempeño positivo gracias a la expansión de las manufacturas y productos bajo el régimen de maquila. Sin embargo, el desafío actual es dar un salto en la complejidad de la matriz industrial, atrayendo inversiones con mayor contenido tecnológico que incorporen innovación y generen más valor agregado. Y por último, las exportaciones forestales alcanzan en este caso 69,91 millones de dólares. Entre enero y agosto de 2026, las exportaciones forestales alcanzaron un total de 121.629 toneladas y un valor de 69,91 millones de dólares, un crecimiento del 10%. Pasamos a otras portadas, a otros titulares. Esta vez vamos a la parte deportiva de la Rock and Pop. Cambio de escenario, el partido entre Guaraní y Cerro Porteño, correspondiente a la décima fecha del Clausura, se jugará finalmente en el Defensores del Chaco este sábado a las 16 horas. El encuentro está inicialmente programado para disputarse en el Estadio de Sol de América en Villa Liza. Pasamos a la etapa del diario ABC Color. Senado define hoy pedidos de informes cruciales sobre Ueno. Preguntas claves sobre operaciones de entidad. La Cámara de Senadores tratará aprobación de 3 pedidos de informe sobre Ueno en proyectos impulsados por el cartismo y opositores. Requerimientos incluyen datos del Banco Central del Paraguay y del IPS sobre millonarias operaciones que crecieron en Era Peña. Queda claro que Cartes no tiene nada que ver con Ueno y no puede hacerse responsable de lo que manejen otros, dijo el senador Gustavo Leite. Varias firmas del grupo Vázquez, poco conocidas, son
son citadas en el pedido sobre excesos al límite de operaciones con Banco de Exocios de Santi. Docentes anuncian movilizaciones tras una reunión realizada ayer. La Intersindical de Trabajadores y Trabajadoras de la Educación del Paraguay, que agrupa a varias organizaciones del sector docente, anunció movilizaciones para estas fechas. Atención, el 17 y 18 de septiembre. Esto corresponde al presupuesto de educación en el proyecto del Presupuesto General de la Nación 2027 enviado por el Ejecutivo al Congreso. Sigue en Itauguá, la salud de Hugo Javier se complica con un cuadro de meningitis. La información de la página 9 genera el mapa para facilitar el desarrollo industrial en todo el país. El gobierno se endeuda para poder pagar a Vialera porque peaje no cubre. Médicos negocian sobre nueva tabla de salarios, mejora diálogo y salud busca evitar huelga. Y por último, Paraguay empeora y está casi último en educación. Lapidario resultado de evaluación internacional. Del diario ABC Color, ahora pasamos al diario Última Hora. Docentes anuncian paro nacional y no descartan sumarse a los médicos. Gremio planea realizar medidas a los 17 y 18 días del mes de septiembre. Exigen reajuste del 8% y que se realice una adenda que incorpore este incremento al presupuesto general 2027. Silvio Piris, de la FED, critica falta de cumplimiento y dijo que esperan respuestas del Ejecutivo hasta el viernes. FTC con más presupuesto a 13 años de creación. El presupuesto general de la Nación 2027 asigna un aumento del 8,5% al Comando de Defensa Interna, CODI, bajo el cual opera la Fuerza de Tarea Conjunta. A 13 años de su creación, cuestionan que aún no haya cumplido su objetivo inicial. El país retrocede en lectura y hay un fuerte rezago en matemáticas. Última evaluación PISA. Por otra parte, viceministro defiende plan de energía y descarta privatizar ANDE, Mauricio Bejarano. Esto en la página 11. Hugo Javier recorrió por 9 horas en busca de una sala de UTI, odisea para atención médica. Lo de Ueno tiene algo indebido, le va a golpear al presidente, fue lo que dijo el senador Gustavo Leite, quien defiende pedido de informe sobre el banco. Y por último, Argentina denuncia una firma por operar en las Malvinas, explora hidrocarburos. Vamos a la portada del diario La Nación. En torno hunde más ante la justicia al ex intendente de Ciudad del Este. Un juez hizo lugar a la suspensión condicional del procedimiento de 6 procesados por lesión de confianza en el caso que involucra a Miguel Prieto por el pago por obras inexistentes financiadas por el Consejo de Salud de la Comuna Esteña, que ocasionó un perjuicio de 757 millones de guaraníes. Ex senadora destroza a Prieto, no se puede confiar en él. Nani Arrúa, de Patria Querida, brinda respaldo a Rigo. En duros términos, se refirió la ex senadora Georgia Nani Arrúa sobre el ex intendente esteño Miguel Prieto, de quien dijo que no es de fiar y que Patria Querida en este caso le retiró su apoyo antes de cumplir los 100 días de gobierno. En Arriba Hoy negó que apoye la postulación del delfín prietista Daniel Mujica. Por otra parte, docentes anuncian un paro nacional y exigen reajustes.
Gremios docentes endurecieron su postura y anunciaron un paro nacional los próximos días. Estamos hablando del 17 y 18 de septiembre. Herramienta MIC lanza un mapa para ubicar focos de inversión en el país. Internado, meningitis complica salud de Hugo Javier, según un informe. Por otra parte, yo creo deja calles y plazas en ruinas en Ciudad del Este. Y lo último, en expansión, industria genera más de 350 mil empleos a nivel país. Llegamos a la parte final de este repaso por los principales portales, los principales titulares. Actualmente tenemos 18 grados la temperatura, la sensación térmica es la misma, la máxima pronosticada para esta jornada es de 28 grados y se esperan lluvias dispersas con ocasionales tormentas eléctricas.

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2: Es la hora 5:56.
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0: Muy buenos días, audiencia de la 102.5 FM Itapúa. Estamos iniciando una nueva edición de Marcando la Mañana, correspondiente al día de hoy, miércoles 9 de septiembre del año 2026. Qué placer inmenso poder saludarles. Gracias al Señor nuestro Dios por este nuevo día, por esta nueva jornada que nos regala y nos permite estar en contacto con todos ustedes, esperando que tengan un día hermoso, lindo, positivo, por sobre todas las cosas. Muchas, muchas felicidades para todos, mucha fuerza. Que el Señor nuestro Dios, con su infinita bondad, les ilumine siempre, les bendiga y les dé salud, que es lo más importante. Si hay salud, ya hay todo, y el resto viene solo. Vamos a darle gracias al Señor nuestro Dios, nuestro Creador, por todas las cosas lindas que nos da, y también por las otras, ¿sí? Por las difíciles, porque Él nos enseña a superarla. Gracias, Señor. Gracias por la salud, gracias por la vida. Que tu bendición llegue hoy a cada uno de los hogares. Y muy en especial te pedimos, Señor, por aquellos hogares, por aquellas familias, por aquellas personas que hoy más necesitan. Que esa luz de Cristo le dé la fortaleza necesaria para luchar y superar todos los embates de la vida. Que salud de Cristo le permita ser constructores de una nueva y mejor sociedad. Que salud de Cristo nos permita a todos ser constructores de una sociedad con decencia, con tolerancia, con respeto, con comprensión. Una sociedad con valores. Mucha falta le hace a nuestro país. Que los ciudadanos paraguayos recuperemos nuestros valores morales por sobre todas las cosas. Es eso que siempre ha caracterizado a nuestro país, a nuestros conciudadanos. La decencia, la honestidad, la transparencia, el esfuerzo, el sacrificio para conseguir el fruto del pan de cada día. Eso que dice la Biblia, ganarás con el sudor de tu frente, ganarás el pan de cada día. Tiene que ser himno, tiene que ser nuestra carta de presentación siempre. Lo que es mío, es mío. Tenemos que recuperar nuestra moral, nuestra decencia. El país necesita. Y el camino es Cristo. Él es la luz, el que nos va a guiar por el sendero correcto. Confía en Él. Deja que te ilumine y te muestre el camino. Señor, te pedimos finalmente protección y bendición para que los enfermos puedan recuperar su salud quebrantada. Gracias a Dios.
1: Te agradezco, Señor, un día más.
0: Bueno, son las 6 de la mañana, 9 minutos, 6 de la mañana, 9 minutos en el país. Buenos días, alegría, buen día la vida, buen día el amor, que tengan un hermoso y encendido día miércoles, mitad de semana, y haga frío, haga calor, aquí estamos firmes los laburantes.
1: Te agradezco, Señor.
0: Vamos, cantamos, firme los laburantes, estamos ahí.

0: Bueno, claro que el mundo no se puede detener, las noticias tampoco, y aquí ya estamos en la edición número 11.559 programas a 41 de un histórico 11.600. Vamos, todos los días batimos récord, ¿verdad? Sí. Nosotros somos tipo Messi ya, ¿eh? Messi ya busca su noveno balón de oro, nominado nuevamente. Nosotros todos los días vamos un día más, un récord más, ¿verdad? Sí. Batimos nuestro propio récord. Bueno, gracias a ustedes que hasta ahora ya están en sintonía. Nos escuchan, nos reciben, están con nosotros, nos abrigan y nos dan ese calor necesario, ¿verdad? La fuerza, ¿eh? Por eso nos gusta arrancar siempre. David Espinosa, buen día, Maishapa. ¿Todo bien? Brillante. Ahí está Rumi, ¿eh? Rumi ya está. ¿Viste? Pero como después del pasillo, ella hace como si fuera pasarela acá al pasillo de la radio, ¿verdad? Ya estoy en modo carnaval, ¿eh? Pero ¿por qué eso? Porque vivir con alegría significa vivir más, dice.
1: Vivir con alegría significa vivir más. La vida no es tan fácil, pero siempre hay que luchar.
0: Exacto, la vida no es tan fácil, siempre hay que luchar. Pero dale, dale una sonrisa. Sí, eso contagia, ¿verdad? Hace que el otro sonría. Ayer me llamó una señora, me dice, ¿por qué usted reís siempre? ¿Por qué y por qué no te gusta? No, yo también me río, me dice. Pero quiero saber cuál es el secreto. Y le digo, si te cuento el secreto, te vas a enojar. ¿Y por qué? Dijo, ya lo sé. Y porque yo me miro en el espejo y me río, le dije, chefa, y te digo. ¿Y si vas a hacer lo mismo y te reís? Voy a decir que yo soy fea, me dice. No, digo yo, eso porque quería saber el secreto, le dije.

0: Voy a su plan, esa nube gris, para que todo se vea bien, porque parece que hay un pronóstico raro para hoy, ¿verdad? Tempranito, voy a verlo. Oye, Siri.
1: ¿Eu?
0: Buen día.
1: Igualmente, buenos días.
0: Pronóstico para Encarnación, Paraguay.
1: Se espera que llueva en Encarnación, Paraguay, hoy. La temperatura máxima será de 25 grados y la mínima de 14.
0: Gracias.
1: Por supuesto.
0: Bueno. 14 grados la temperatura. En este momento, pero ella dice que puede haber lluvia hoy. Pronóstico. De hecho, a partir de hoy, inestable, ¿verdad? Ayer teníamos, iba mejorando. Hoy inestable, mañana mejora. Viernes inestable, sábado mejora. Domingo llueve. Así estamos. Hoy juega Encarnación también. Sí, a las 10 de la mañana. Sí, jugamos. Genial asunto. Ganamos la pasada, pero parece que nosotros ganamos todo y genial. Sí, ahí estamos cerquita de las colas, será. Inestable ahí. Un día de llave. A ver, ya. No, genial. Ahí andando con su. Ahí con su. ¿Cómo era? Con su calculadora. Ve hablando calculadora. Qué mal que andamos en educación, mi Dios, será. Penúltimo lugar. En Sudamérica estamos. Penúltimo lugar en matemática, en lectura, en todo lo que hay. Pero gracias a Dios nuestros maestros son inteligentes. Ya van a ser buenos de verdad. ¿Sí? Para pedir aumento. Penúltimo lugar. Pero esa enojada conmigo, que siempre me aceptan. Me mandan al diablo con todo lo que hay. Pero fíjate, doña Motín Internacional de Educación Paraguaya. Así es sencillo, mi querido hermanos. Niemotí Internacional, la educación paraguaya. Penúltimo lugar. De allá le cuay, de allá suma cuay. ¿Eh? Pero así no, pero sí, Estados Unidos también está atrasado en lectura. La pelota, ¿qué me importa a mí, Estados Unidos? Pero sí, tenemos 17 y 18 de septiembre, ya confirmado, huelga general de aumento salarial. Y si no hay novedades, seguimos el 20, 21 y el 22. O sea, se vienen 4 días más o menos sin clase ya. Sumado a la huelga de los médicos del 21 y 22. ¿Qué tal, Vico? A una semana de las elecciones en Paraguay. Un panorama mío. Ay. Hoy se reúne la Cámara de Senadores. Y va a tratar el pedido de informe al Banco Central del Paraguay. 31 preguntas. Y la situación del banco de moda. Y tiembla la finanza en Paraguay, dice. Y ahí que ir viendo cuál es el comportamiento de la gente. Bueno, el presidente está callado. Mientras los misiles rusos, ucranianos, iraníes, todos zumban. Sobre Burmizarroa será impresionante. Algunos ya comienzan ya a hacer ya. Fulano va a entrar, sí, a ver, ya. Ya están los votos y va otro. Otro día dije que hay un quiebre porque el que acusa y el que denuncia no es la oposición, es el propio Partido Colorado. Y viene del propio presidente de la Junta de Gobierno del Partido Colorado. Y ayer Gustavo Leite, que es el vocero oficial de Horacio Cartes, está cerquita, dijo, no mezclen las cosas. Esto no es el honor colorado, no es el problema del Partido Colorado, dijo. Este es el problema de Santiago Peña. Él es el presidente de la República, el Partido Colorado no tiene nada que ver con el tema. La dijo su responsable, vos le votaste a Peña. ¿Y quién es lo que es responsable entonces? ¿Quién le puso a Peña de presidente? Así que ahora dicen lo que es Peña de Liberal. Entonces, ahora sí que el Partido Liberal le puso ahí. Así dijo, pero vamos a pasar ahora. Y eso de quiebre, ayer le pregunté al ex intendente y candidato a intendente municipal de Cambreta, Jaime Hichenlainer, y me dijo, por acá también hay. Después ya pedí ahora ahí a Alexis que me busque un poco esa parte que donde dice, acá también hay. Hay también un quiebre, me dijo. Acá también hay un quiebre. Más tranquilo, hablamos con el director de la ELI ayer. Él es el delegado número uno de la Junta de la Junta Electoral del Partido Colorado en Itapúa, ¿verdad? Recorre todo. Y dijo, hay parte que está bien peleadito, dijo. Pero vamos a recuperar algunos municipios. De 18 vamos a saltar a 22 o 23, dijo. Yo he tomado un traguito y de jengibre helado para el motor. Ese quedó ahí. Después, esa parte también ya buscará la parte política para reiterar a Alexis de lo que decía Luis Benítez ayer. Tranquilo, haciendo su recorrido, viendo en los avances que tiene ya el tema del ferrocarril, la construcción del. En este periodo vamos a terminar, hijo. Ya estamos en el 50% y vamos a terminar en este periodo. Por lo menos eso vamos a terminar, hijo. Trabajamos por el brazo de Ñacuá intensamente y está en proceso lo de la avenida Circunvalación. Por lo menos vamos a dejar todo preparado para el otro periodo, pero en la vía férrea ya va a estar. O sea, interesante todo eso y compartiendo con la audiencia despacito después. 6 de la mañana, 19 minutos en el país. Y lo del número 2, confirmado, no fue ACV, no fue un derrame cerebral ni nada que ver. ¿Tiene golpes? Ahora hay que ver el golpe, sí, cómo se produjo el golpe. El baño donde se cayó. No hay como para, te puedes golpear, sí, no hay, pero cuando te caes te vas a golpear. Pero no hay para caerte con velocidad porque es chiquitito. No hay ni un elemento para que vos te puedas golpear, no, porque es tipo letrina, ¿verdad? No hay nada. O sea, si caes, te caes, te vas a caer. Y tampoco hay como para decir que entraste con velocidad y chocaste en ese borde. No, así nomás. Te caes, te vas a caer medio despacio, te puedes golpear, romper la nariz por ahí, pero hasta ahí nomás. Todo lo que él tiene, los moretones en el brazo, antebrazo, todo eso como si fuera que atajó un montón de golpes, pero después no pudo más. Eso hay que aclarar también y se va a ir buscando. Por lo menos ya el forense descartó de que él se haya caído por haber sufrido un ACV. Hola, Lexi, ¿cómo te va? Muy buen día.
2: Buen día, señor Alberto. El saludo cordial a los compañeros, a la audiencia. Muy buenos días, señor. Lindo miércoles, ¿eh? Ombligo de la semana, señor, ¿eh? Mitad de semana, yema.
0: Irma, ayúdame un poco. A las 2 de la mañana me retiré de la cancha.
2: Sí, ya no aguantaste más.
0: No, el primer 6 ganó cara a cara.
2: Sí.
0: El segundo parece que perdió.
2: 6-1.
0: 6 a 1. Bueno, ganó 7.
2: 7-6.
0: 7-6 y medio 6 a 1. El
2: Sí.
0: tercero estaba perdiendo, no sé, y ahí ya me retiré. Eran 2 de la mañana.
2: 6-3 ganó Ben Shelton.
0: El tercero.
2: Sí, señor.
0: El cuarto.
2: Ganó Alcaraz 6-1.
0: El quinto.
2: Ganó Ben Shelton 7-6. Se fue Carlos Alcaraz.
0: Se fue Carlitos, será. Qué pena. En 5 set.
2: Sí, señor.
0: Habrá terminado a las 4 de la
2: Y
0: mañana.
2: hace un rato nomás.
0: Y sí. No, yo te cuento, a las 2 me retiré ya, no me veía, mago.
2: Hace un rato nomás.
0: Primero me tragué todo lo de Pegula
2: Con Navarro.
0: con Navarro, ganó Pegula el T-set.
2: Sí.
0: Perdió mal el primero, después se recuperó y ganó el segundo y tercero.
2: Así mismo.
0: Y hoy si gana Swiatek, ella va a ser la número uno.
2: Hoy juega...
0: No, es Vitolina.
2: Es Vitolina.
0: Es Vitolina. No,
2: no, a ver, Rybakina.
0: Rybakina.
2: Rybakina.
0: Ah, anda, todavía ando. Sí. No sé, mismo, yo lo de harina malo.
2: Sí.
0: Harina Sabalenga.
2: Al mediodía.
0: Terrible jugadora. 1,87 m, güey.
2: Sí,
0: ¿eh?
2: Sí, sí, sí. Impresionante.
0: No, no, bien proporcionada,
2: Hoy va a jugar contra Rybakina, va a jugar contra Shen King.
0: ¿Sabes que ganó ayer?
2: Sí, ganó su partido.
0: Ah.
2: Le ganó a Noskova 7-6, 3-6, 7-6.
0: Sí, en 3-7 también.
2: 3-7. Ah. Sí, partidazos.
0: Más de 6 millones de dólares ya ganó este año, dice.
2: Impresionante. Impresionante cómo recaban, ¿eh? Bueno, hoy a las 12:30 lo de Rybakina contra Shen y después Andreva. Mirra Andreva contra Coco Gauff. Van a estar enfrentándose a las 13:40.
0: O sea, si gana Rybakina, va a ser número uno.
2: Va a ser número uno.
0: A pesar de que pueda ganar por tercera vez consecutiva Arina Sabalenka.
2: El abierto.
0: El abierto, pero ella perdió algunos partidos ahí. Sí. O tenía que defender, pues.
2: Claro, partidos clave que.
0: Sí.
2: Que perdió.
0: ¡Ganó Boca!
2: ¡Ganó Boca 1-0! Sí, señor, por la Sudamericana, victoria del conjunto Xeneize 1-0 sobre el São Paulo y empató Santa Fe 0-0 con el Vasco da Gama. Por Copa Sudamericana. Por la Libertadores, el Fluminense le ganó 2-0 al Platense, partido que se jugó el día de ayer en Brasil. El único juego de Libertadores. Hoy tenemos más partidos.
0: Bueno, a las 10 juega Encarnación hoy.
2: Sí, señor, ante Tacuarí.
0: De local.
2: De local, en el Villa Alegre.
0: Fuerza de Encarnación, no podemos perder hoy, será.
2: Partido decisivo, señor.
0: Hoy sí, hoy es partido de campeonato.
2: Sí, totalmente. En casa, así que...
0: En casa jugamos.
2: Hay que ganar.
0: Con lo que nos cuesta ganar en casa. Con lo que nos cuesta ganar dos partidos consecutivos. O sea, todavía no ganamos dos partidos.
2: Y no todavía, ¿verdad?
0: Todavía no ganamos dos partidos consecutivos. No. Siempre hay uno de cal y otro de arena.
2: Sí.
0: No sabemos cuál es el de cal y cuál es el de arena.
2: ¿Cuál es el malo, cuál es el bueno? Pero sí, hoy a las 10 de la mañana, señor, el partido en el Villa Alegre de la ciudad, aquí de nuestra ciudad. ¿Está acuerdo el rival de turno, eh?
0: ¿Está acuerdo?
2: Sí.
0: Bueno, vamos a estar ahí permanentemente con Villa Alegre, hoy ahí, periscopeando la ciudad, ¿verdad? 6:24 minutos, las cámaras de Binader Computación.
2: Sí, señor, nos muestran esta mañana nuestra ciudad de hoy día miércoles, va aclarando despacito en este momento, señor, tránsito bastante tranquilo también por las calles, las avenidas, se nota la mitad de semana, tránsito más tranquilo en estos momentos, luces encendidas todavía en Avenida República del Paraguay, vemos el puente internacional con tránsito también bastante tranquilo a esta hora de la mañana. Nubladito, señor, está amaneciendo en nuestra ciudad en estos momentos. 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
0: 09-09-26 hoy, ¿verdad? 9 de septiembre.
2: Sí, señor.
0: Matecito por medio, ¿eh?
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0: Y arrancamos con la fuerza y la potencia de siempre.
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0: Bueno, ya don Anselmo está hasta ahora preparando. ¡Ja!
2: Sí.
0: Ocho manos, jeje.
2: Iba.
0: Ocho candados, 14 tiene. Pues.
2: Sí, le falta.
0: Seis más ya le falta.
2: Seis le falta.
0: Cuatro minutos, está penalizando don Anselmo. Hay que tener que preparar un matecito ahí. Y le comen la cajina.
2: ¿Cómo le decía?
0: La mitad le coge.
2: De... No hizo caso. ¿No?
0: Vale, ahora está lo quitas de ya, que ya se calla la señora. Que bueno, contalo porque lo va a llover.
2: Sí, hay posibilidad de lluvia, don Anselmo. Y tenemos para las tardes, tengo yo, Alberto. 25% para esta hora y 45%
0: a
2: la tarde.
0: ¿A la tarde?
2: Sí, señor.
0: Bueno, pero ahí puede refilar.
2: Exactamente.
0: Bueno, sí, ahí está. Ese día Chely va a estar arriba ya, los pero ya está don Anselmo ahí ya.
2: Ya está, don Anselmo, sí.
0: Va.
2: Sacando los candados.
0: Sí, sí, no, la pasada de juego no iba a entrar sus dos. Ya llegaron de y sacó 7 por ahí de la nube.
2: Se cansó.
0: Cuando le faltaba 7 todavía.
2: Se cansó.
0: A mí me voy a decir 5 en bata ahí. No hay caso, Gerard. Bueno, arrancamos con la fuerza y la potencia, entonces con baterías Chery, las cámaras LIDAR de computación, ya nos preparamos también, calentando los motores de fuerza, Gerard Lucía, arriba, Ale que vivo, arriba, arriba, que los campeones. Vamos, Carlito, será fuerza. Con cerro será, ¿eh? En el defensor del Chaco.
2: En el defensor es.
0: El sábado a las 4 de la tarde.
2: Qué partida.
0: Y Carlito versus Diego.
2: Sí, señor.
0: Y ahí se están mirando los dos. ¿Eh? Y el hombre le dice, el Diego y le dice, vegetí. Vegetí, le dice. ¿Eh? Y yo, un chiqui nomás, le dice el otro. Y ya. Bueno. Ahí está, de gente de ese chiqui.
2: Sí, señor, este sábado.
0: A las 14 horas, a las 16 horas.
2: 16 horas.
0: Qué lindo partido va a ser.
2: Lindo partido, Alberto.
0: Espectacular. Del y él viene en el río Parapití, Amambay, Fútbol Club.
2: Próximamente.
0: Próximamente. Sí. Ya, yo ya le bauticé ya.
2: Ya bautizamos ya.
0: Amambay Fútbol Club. Alias 2 de mayo. Verso Libertad.
2: Sí, señor.
0: Qué lindo para un empate.
2: 18-30 el partido.
0: Mi apuesta. Un empate.
2: Empate.
0: Termina la décima fecha. 2 de mayo 22. Libertad 20. Olimpia 19.
2: Ah, ¿qué?
0: Y así da. Ahí. Calentando motores.
2: Ya está.
0: Se queda. Soplándole en la oreja ya los, tranquilo no.
2: Sí.
0: No, ya estamos ya en marcha ya. Paraguay en marcha,
2: Paraguay en marcha, sí, señor.
0: Y esto, tu Paraguay, no será,
2: Está complicado todo, Alberto,
0: Está complicadísimo, ¿vale? Sí, ya estudié, vi, analicé, busqué, escuché.
2: Vale, no estábamos así.
0: No, pero está acertado. Yo le sigo siguiendo a Gustavo.
2: A Gustavo le dice.
0: Horacio no habla, pero a poner habla Gustavo. Y cuando entramos en el campo ajeno, pues, el problema es.
2: No le gusta.
0: No. Y cuando vos siempre está como el que era, el manejaba control remoto. Y de repente sacaste tu pila y buscaste de volar solo. Y con un tipo pastuzú con una boleadora te quiere bajar de vuelta. Bro. El hombre sacó su desprogramó y quiso volar solo.
2: No le dejan.
0: Dron sin control. Y ahí le quieren bajar de vuelta. Hay que ver ahora la pulseada. Y mucho tiene que ver manejo económico y mucho tiene que ver dos bancos, ¿verdad? Al banco mimado, al más antiguo, no le están dando lo que se tenían que darle.
2: Sí. ¿Y al nuevo?
0: A todo.
2: Todo al nuevo.
0: Hasta la venta de empanadas le dieron. Y no es que por denigrar a que venden empanadas. Pero vende empanada, vende choripán, vende entrada, vende rifa.
2: Ya rapaiteo.
0: Oh, ya rapaiteo. Y entonces ahí, ¿verdad? Porque pasaste la línea.
2: Entraste en campo ajeno.
0: Exacto. Y después le dijo, este gitano no vamos a echar las cartas. Tus trucos son limitados, el mío es mucho más amplio y de una dilatada trayectoria. Bueno, 6:31 minutos. Buen día, Ani, buen día, Ramón, buen día, equipo de Marcando la Mañana. Y de los tres colectivos firmes, hoy nos llamamos lista.
2: Sí.
0: Vamos a dejarle libre hoy. Ah, vamos a comenzar a subir. Dale que Camila, vos, colectivo 3. ¿Quién era en el 2, en el 1? Ahí estamos, Pulpito, vamos.
2: Sí,
0: el cabezaje, vos, Pulpito. Vamos, azul ahí, en el 2 sí. También está Vania, vamos, súbase, mi campeona Heidi, ¿cómo era este jaque?
2: Heidi Jaruta está,
0: está en el 2,
2: May Oa.
0: Y May Oa también está en el 2, ahora que May campeonísima, y ahí, despacito nomás. Miércoles recién, vos crees que ya mañana es sábado, obvio. No, tranquilo, Namé.
2: Tranquilo.
0: No, todavía no es. ¿Y no, acaso no hay huelgas?
2: No,
0: no se amiga, a mí no hay huelgas. La huelga es el 18 y el 10, el 17 y el 18.
2: Sí, 17 y 18.
0: Llamó ayer Silvio Pirio.
2: Sí.
0: Convocamos a todos los maestros para festejar la calificación que conseguimos a nivel internacional. Huelga 17 y 18. Paraguay dejó el último lugar, estamos en el penúltimo. Es para festejar. Súmense, y si no se suman al festejo, pues seguiremos el lunes y el martes. Así. 6:33 minutos en el país. Fuerza que anime, ya ahí vamos despacito, que hagamos todos los colectivos. Suban que será, dale que. No hace frío hoy.
2: No, hoy no.
0: Pero abríguese igual nomás, porque
2: es mío. Campanita, sí.
0: Sí, no, con 14 grados nomás.
2: Sí, aquí va, Alberto.
0: No es para tirar manteca por el techo tampoco.
2: Para nada, para nada.
0: Pero no es los 4 o 5 grados del otro día.
2: No.
0: Hoy está mucho más agradable.
2: Sí,
0: pero también hay posibilidad de lluvia, puede cambiar otra vez vuelta el tiempo. No sube mucho la temperatura, hasta 24 llegamos.
2: 24, después ya vuelve a bajar.
0: Vuelve a bajar, sí, exacto. Claro. Bueno, fuerza arriba, vamos, somos los estudiantes.

0: Bueno, visto ahí el diario, el buscando por el país de España. Señores, yo no esta madrugada. ¿El país?
1: Diario del país, sí.
0: ¿Qué ver, dice? Tengo su... Buscamos el país de España ahí, sobre educación.
1: Su portada de hoy, la educación toca fondo, dice. Descalabro en el informe PISA.
0: Y ya, ¿no?
1: Sí, la educación toca fondo. Descalabro en el informe PISA.
0: Sí.
1: España obtiene su peor resultado en la evaluación de los alumnos de 15 a 10 y 16 años. La caída generalizada en los países de la OCDE es profunda en la Comunidad Valenciana y también el País Vasco.
0: Bueno, después vamos a ampliar eso, porque de ahí marca también Estados Unidos. No lee ahí los yanquis. No saben leer, dice.
1: Nosotros estamos mal.
0: Nosotros estamos tipo... Encarnación FC. El descenso, ¿no? Golpeando nuestra puerta. Penúltimo lugar, su amiga. Sí. Solamente le superamos a Haití. No supera Nicaragua, no supera Honduras, Cuba, Guatemala y El Salvador.
1: Costa Rica y
0: Bolivia. Bolivia son los alumnos bolivianos, son egresados de allá de las universidades de Estados Unidos frente a nosotros, dice. Evo Morales escribe el diccionario para Paraguay. Hablando de Bolsonaro y por primera vez en la campaña ahora pasó al frente. Le gana a Lula por un punto. Epa. Por un punto en la encuesta que se dio a conocer esta noche. 46-45. 46-45. Empate técnico y los políticos no perecieron. Sí, está abajo, pues. El que gana dice, estamos arriba, dice. Y el que está abajo dice, empate técnico. Y el 4 de octubre, el día de la elección en Paraguay, también en Brasil.
1: Sí, el mismo domingo.
0: Y el 18, 4, 11, 18, 25, parece que es el balotaje, si no hay mayoría, ¿verdad? La segunda vuelta. Y en segunda vuelta, gana Bolsonaro. ¿Cómo se llama? Claudio Eladio, no sé cómo es que se llama. Ya me hizo Bolsonaro y... ¿Allá?
1: Sí.
0: ¿El hijo de Bolsonaro?
1: Flavio Bolsonaro.
0: Sí. Ahí está. Bolsonaro. Hoy le pasa a Lula por un punto. Ayer estuvo en San Pablo. Bueno, otra información también. Y ahí puede caer la izquierda de América, la más poderosa izquierda de América, que es Brasil, ¿verdad?
1: Brasil que queda, ¿verdad?
0: Casi lo poco que queda ya. Brasil, después ya queda Uruguay que...
1: Es muy...
0: diestro y...
1: Sí, pero muy débil parece el gobierno de este señor. Ñamandú.
0: Ñamandú
1: nunca.
0: Es muy... Orsi.
1: Callado,
0: ¿no? Sí, callado, no es más onda está aquí.
1: No sé. Bueno,
0: 6:37 minutos en el país. Matecito por medio, señor.
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0: Periscopeamos la ciudad.

Alberto Vázquez es el propietario, creo, y director de Radio Itapúa. Y para mí fue una gran sorpresa cuando me dijo: yo todos los días abro mi programa con esa tu canción, que es el Yeya Opura Hei, me dijo. Amba, ella picó upea, le dije. Jato y Jaiterei con ella, o la gente en doya poga la olla poma en aña neretame, me dijo. Con esa tu canción que se llama Esperanza y Fe. Así que si no está don Alberto por acá, cuéntenle que le traje esta canción hasta Encarnación.

0: Excelente, emocionante. Gracias, gracias por la serenata. No, no sabía que mi queridísima amiga estuvo cantando el tema, ¿verdad? Y yo creo que es. Hablábamos con ella, Fabián, ese día
1: Sí.
0: que hicimos la nota y ella tiene su página y suelo hablar con ella. Por eso le dije. Una gema con la hora, Es el Yacu-Eque Paraguay, Yo le dije, una gema con la hora, Lisa, dice, Yacu-Eque Paraguay, Una gema con la hora, Yacu-Eque Paraguay. Y está la canción histórica, o sea, la historia cantada. Eso me decía la profedita una vez, Alberto, esa es la historia cantada. Yo voy aprendiendo lo que saben nomás. Y después está el otro, el pura hey ya geo, porque eso Lisa hace en sus redes sociales. Hoy vamos a ser pura hey ya geo. Y entonces yo le llegué en el tercero, yo ya colaboré, le dije, Lisa, me tenés nada también, vamos a hacer un poco el pura hey ya geo. Jamás con fea. Y es esperanza y fe, le dije. Y después ahí está un montón de temas más que hay, le dije. Y ahí nace pura hey ya geo. Entonces, la historia cantada, pura hey ya geo y pura hey ya geo, ¿verdad? Y ese tema a mí personalmente me encanta. Y bueno, gracias a la querida Lisa. Realmente una artista extraordinaria. 45 años con la música. Ojalá tengamos un lugar donde traerla, porque ella quiere venir a compartir con los jóvenes. Quiere cantar sus temas, quiere contar su historia. Tiene mucha historia que contar. Y yo conozco, dice, hay un tema nuevo que ella sacó ahora. No, no recuerdo cómo se llamaba. ¿Cómo era que le decía se llamaba? Yo viví, dice, la historia de mi papá en la época de la dictadura. Venía a casa y no le encontraba a mi papá, ya le llevaron otra vez, ya le torturaron otra vez, y ya estaba preso otra vez. Por eso que a veces hay mucha historia, y la música es una forma muy especial de expresar amor, sentimiento, dolor, tristeza, rabia.

0: Bueno, crecer y vencer.
1: Crecer
0: vamos
1: y vencer.
0: Para hoy, ¿eh?
1: Crecer y vencer.
0: Crecer y vencer. Qué lindo. Lindo porque yo creo que en estos tiempos complicados y difíciles nos tiran unos temas así como para levantar el espíritu, sacudir a los jóvenes también. Tenemos que crecer y tenemos que vencer. Paraguay tiene que salir adelante. Por eso, como dice Russo, haciendo el tema de Emiliano R. Fernández, una gema con la hora, ya jugué que Paraguay, y hoy también creo que viene bien ese ya jugué que Paraguay, una gema con la hora. Y hoy no tenemos que empuñar ni el fusil, ni las armas, ni nada. Hoy tenemos que recuperar la decencia. Hoy tenemos que recuperar el AK-47 de los valores para ametrallar la injusticia, la mentira. Hoy es un tiempo de eso. O sea, no es un tiempo de buscar violencia, pero sí es un tiempo de rebeldía mental, de buscar el camino correcto, exacto, sin colores, como dice esa música, ¿verdad? Porque todos pues, nacimos marcados por los colores, porque ya dice la música del abuelo, papá, todo, tiene todo. Vos tenés que ser el mismo club que tu abuelo porque tu abuelo te quería, tu papá el mismo club, ¿verdad? Y vos tenés que ser del tal partido porque tu abuelo era luchador del partido y tal cosa. Terminó. Terminó ese tiempo. Hoy es el tiempo de crecer y vencer. Hoy es el tiempo de esperanza y fe.
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0: Bueno, ¿cuál era el mensaje? 1927. Era ir a buscar el cuerpo de un soldado paraguayo que fue cobardemente asesinado. Era la voz que decía que teníamos que defender al país. Porque Rojas Silva era la bandera paraguaya y los soldados que le acompañaron. Hoy también suena el clarín de la batalla, pero no de la violencia. Hoy suena, ya jugué que Paraguay. ¿Qué está pasando en nuestro país, mi gente? No podemos estar solamente mirando la televisión y estar a ver qué pasa, y después hacemos todo lo mismo. Todo lo mismo. Es hora en que recuperemos los valores, la moral, la decencia, la honestidad y la transparencia. Y no le digo otra cosa, solamente eso. Y no me entiendan mal, porque ahí lo que quieren entender mal después. Y interpretar otra cosa. Lo mismo, es la hora de buscar que los maestros sean más serios y responsables, enseñando. Qué pena que da internacionalmente ubicado en el penúltimo lugar. Qué tristeza que me da. Es la hora que tenemos que, si hay que buscar y darle lo que le corresponde a nuestros médicos, darle lo que le corresponde a nuestros médicos. No hay plata, dice. Y déjenme robar. Y va a haber mucha plata. Yo siempre le dije, no es ahora nomás. Paraguay es un país inmensamente rico. Inmensamente rico. Hombre, Emma, muy ya puñan de monda paz y esperanza y fe. Y sí, es hora que dejen de robar un poquitito y que le alcance a nuestros médicos y que el pueblo no sufra más. O me van a decir que la enfermedad solamente es para los opositores, para los que no son del partido político de gobierno. No, La enfermedad es para los liberales, los colorados, los federalistas, los comunistas, los pachaquerías. La enfermedad es para todos. Todos somos iguales. Todos somos de Cerro Porteño, de Olimpia, de Guaraní, de Libertad o de Nacional. Todos. Cada uno lo vivimos. Pero llegó la hora en que todos nos ponemos la luz roja. O se olvidaron ustedes que hace poco nos abrazamos todos porque Paraguay ganó por penales en el Mundial frente a Alemania y nos sentíamos orgullosos. Ese Paraguay tiene que ser rojo y blanco. Nuestra selección de fútbol nos enseña un montón de cosas. Algunos que dicen fútbol no más. El fútbol tiene un mensaje demasiado grande. El fútbol te tira y el fútbol es capaz de unir al país y mostrando el camino, que en la vida real, como también tenemos que ser.

0: Bueno, son las 6:52 minutos. Bueno, pero nada, Fabián, te robamos, te dejamos periscopear la ciudad.
1: Buen día, señor. No, queríamos compartir esa serenata.
0: No sabía yo. El problema, eso fue el sábado. No, sí, el viernes.
1: Teníamos guardadito.
0: Ah.
1: Sí, estamos esperando el momento.
0: Muchas gracias.
1: Este es el momento.
0: Se nos va.
1: Ya. No, ese es para pagar la chipa nomás.
0: Ah, ese de pago, sí, ya está ya.
1: Muy bien.
0: ¿Sabes nomás?
1: Y tal, Lexi. Sí.
2: Golazo,
0: voy. Golazo de cancha, ya pago ya.
2: 48
0: horas. No, vale la pena. No, pero ese vale la pena.
2: Estamos. Esto que preparamos el lunes ya con alguien. Hoy recién salió, ¿verdad? Se cocinó recién. A fuego lento, vaya, Fabián.
1: Sí, a fuego lento.
0: Salió ya está bien. Ya. Marchon 30.
1: Viva. Muy bien. Espectacular. Ya está ya. La mañana, hablando de Juan, bueno, ayer estuvimos por la inauguración de la Expo Siente.
0: Ah, saluda a mi querida profesora ahí. La directora Diana Villalba, ¿verdad? Muchachita sí, guapa, ella goza con su colegio, será.
1: Villalba Vallejo.
0: A mí me encanta, es así, porque a veces hablamos, hoy estamos hablando de una educación y ella cuando habla de la formación de sus chicos, ahí cómo levantó el colegio técnico, ¿verdad? Porque se cayó con pedazos mucho el colegio técnico.
1: Sí, estaba mal. Y ayer la inauguración de la entre Casta y Teo, don Alberto. Vimos los padres, que es muy importante el acompañamiento de los padres, ¿sí? Los chicos, y los docentes, y nosotros estábamos ahí con ellos. Muchos chicos que tenían proyectos, no vimos ningún concejal departamental, municipal, la gente del ministerio que siempre está en la dirección de educación del departamento, no estaba.
0: Es que estamos todos ocupados para joderle a la gente.
1: Seguramente, ¿verdad? Mejor unas fotitos. Hay una señora que siempre está por todas las fotitos, como humedad, agarra todas las fotitos, pero ayer no estaba, para las fotitos con los jóvenes.
0: ¿Quién va a decir? ¿A qué? Tranquilo.
1: Está en una dirección de educación. Humedad, ella ya era para las fotitos, pero otra cosa, ¿ve? Pero ayer la queríamos ver ahí y no le dimos.
0: Y ese fue estudio, formación. Por eso. Imagen. Estaban festejando la calificación que ayer esa hora estaba apareciendo. Sí, justo esa hora que aparecía la calificación, yo le escuché a Alexis y estaba pasando ahí también la declaración de nuestro líder sindical de la educación. Dos días de festejo, vamos a hacer el 17 y el 18 de septiembre. Huelga para festejar el penúltimo lugar en la tabla de clasificación de enseñanza.
1: No comer pizzas, ¿eh?
0: Ah, hemos mejorado, ya no somos últimos. Somos penúltimos.
1: Estamos en calificando. Le
0: pasamos por encima a Haití.
1: Hay que festejar eso.
0: Y sí,
1: muchos proyectos ayer estábamos observando, estaban todavía así medio dudando algunos, pero hoy seguramente ya van a estar más completitos para poder ir explicando sus proyectos, los chicos, y están los chicos del colegio técnico y otros colegios invitados también del departamento de Itapúa, de Encarnación, colegio, vimos al CRE, vimos al dentista y otros colegios que estaban también ahí presentando sus proyectos en el polideportivo recuperado, por cierto, don Alberto. Muy lindo está el polideportivo.
0: Sí, recuperado totalmente.
1: Sí.
0: Ahí está.
1: Sí,
0: el sentido de pertenencia, decía la profe, sus ex-alumnos son los que trabajan, ayudan y recuperaron el polideportivo, ¿verdad?
1: Sí, ayer se veía bastante bien. Ya recuperado totalmente lo que veíamos anteriormente, visto una vez, y ahora ya está diferente. Y ahí en ese lugar se hizo la exposición y otros stand que están diseminados por el patio como mecánica automotriz y demás, otros que están en el patio de honor, ahí al entrar nomás ya están. Y eso también sería bueno ir a visitar a algunos que le interesa, ¿verdad? Pero están todos los chicos ahí, más de 20 expositores y solamente del colegio técnico. Y después ya están los invitados. Eso fue ayer en la tarde y el viernes termina esto.
0: Bueno, vamos a ir acompañando.
1: Sí,
0: No
1: vamos a
0: importa
1: estar por ahí
0: si no
1: también.
0: se van las autoridades, si estamos nosotros, pues ya las autoridades ya están ya presentes.
1: Claro, vamos a contarle después cómo
0: Ya dentro de la
1: quedó.
0: autoridad, vamos a poner nomás el saco y la corbata de medio.
1: Importante eso.
0: Sí.
1: Vamos a vestirnos de gala.
0: Ya está ya.
1: Muy bien, señor. Hoy Encarnación está nublado. No sé si este le favorece o no la temperatura a nuestros jugadores, pero a las 10 de la mañana Encarnación juega en Villa Alegre.
0: No sea agua bendita y todo, ya le llamamos a nuestros jugadores.
1: Sí, ya.
2: Con 18 grados agua de partido, ¿verdad?
0: ¿Eh?
2: Con 18
1: 18.
2: grados agua de partido.
0: Sí.
1: Matecito de por medio, entonces.
2: Y ahí está.
1: A las 10 de la mañana. Vamos a estar por ahí a ver qué reacciones hay y le ponemos fuerza a esto porque si no, ya es a pata. Hay que salir adelante. Muy bien, señor. Arranca la mañana, como decía, nubladito, no tenemos sol, pero de igual manera hoy será un buen día. Hasta
0: Bueno,
1: luego.
0: excelente, gracias Fabián, muy amable. Vamos a los datos del tiempo, Alexis.
2: Muy bien, señor. 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
0: A esta hora el tiempo en la Encarnación, bueno, el cielo está nublado.
2: Algo nublado, sí, señor, en estos momentos. 15 grados la temperatura, sensación térmica de 14 en estos momentos. Viento del sector este a 9 kilómetros por hora. Estamos con una humedad, señor, del 80% en estos momentos. Visibilidad 19 kilómetros, la presión 1015 milibares, 24 grados. La máxima para hoy en nuestra ciudad con probabilidad de precipitaciones 45% para la tarde, entre las 4 y las 5 de la tarde para hoy en nuestra ciudad.
0: Bueno, pero es ahora recién.
2: Es ahora recién el porcentaje más alto, señor.
0: Bueno, excelente.
2: En Asunción a esta hora,
0: Sí.
2: 18 grados de temperatura, cielo nublado, alerta por tormenta eléctrica en la capital del país, probabilidad de precipitaciones 40% para la mañana y 70% para la tarde. La máxima de hoy va a ser de 28 grados.
0: Bueno, señor, Buenos Aires.
2: En Buenos Aires, Argentina, a esta hora están con 12 grados de temperatura, cielo nublado, 17 la máxima, 11 la mínima, 10% la probabilidad de lluvias para la capital argentina.
0: Alexa, pronóstico para mañana jueves.
3: Este es el pronóstico para mañana. Se esperan lluvias, con máximas de 25 grados Celsius y mínimas de 18 grados.
0: Tiene lluvia ya para mañana ahora.
2: De vuelta apareció.
0: Alexa, pronóstico para el viernes.
3: El viernes, 11 de septiembre, se esperan cielos muy nublados y tormentas eléctricas, con máximas de 21 grados Celsius y mínimas de 13 grados.
0: Recuperamos la anterior.
2: ¿No te habla?
0: Alexa, pronóstico para el domingo.
2: El sábado.
0: Alexa, pronóstico para el domingo.
3: El domingo, 13 de septiembre, se esperan cielos nublados y lluvias, con máximas de 20 grados Celsius y mínimas de 11 grados.
0: El domingo se mantiene, ¿verdad?
2: Se mantiene.
0: Alexa, pronóstico para el lunes.
3: El lunes, 14 de septiembre, habrá cielos muy despejados, con máximas de 21 grados Celsius y mínimas de 10 grados.
0: Hay frío
2: Frío.
0: y desaparece la lluvia ahora.
2: Bueno, parcialmente nublado.
0: Alexa, pronóstico para el martes.
3: El martes, 15 de septiembre, se esperan cielos muy despejados, con máximas de 20 grados Celsius y mínimas de 11 grados.
0: Casi igual lunes y martes.
2: Muy parecido.
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2: 15 grados la temperatura en la ciudad de Encarnación en estos momentos. Tenemos el cielo nublado hasta ahora en nuestra ciudad. En Asunción, 18 grados. En Buenos Aires, 12 grados. Temperatura Hierro Center.
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7: Bueno, son las 7 de la mañana, 8 minutos en el país. 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
8: En el lugar correcto, señor. Estamos en Continental.
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8: 15 grados en estos momentos de nuestra ciudad. Humedad del 78%.
7: Está Darío.
8: Está Darío López en línea.
7: Vamos.
8: 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Señor Darío López, buen día, adelante.
9: Todos ustedes, el saludo para la audiencia también. Bueno, nosotros ya estamos acompañando esta mañana, una mañana con un cielo nublado. Un movimiento normal estamos teniendo en la ciudad de Encarnación. Y bueno, contento por estar acompañando las informaciones. Sector ya de Padre Bolic, donde el movimiento es a esta hora intenso sobre la ruta 1. Y bueno, mostrarles un poquito ya cómo está también esta mañana. Una mañana muy tranquila en este sector. Ahí ya ustedes tienen imágenes realmente de lo bonito que ha amanecido, a pesar de algunas nubes que se están haciendo sentir también. Y bueno, esto es lo que justamente ustedes adelantaban un poquito, el frío que no se hace sentir tanto el día de hoy. Y bueno, y el pronóstico extendido que ustedes ya están dando, ¿verdad?, de cómo se va a estar presentando esto. Qué hermosa está la mañana también cuando tenemos un día así medio gris, con algunas nubes. Así que bueno, disfrutando un poco de todo esto. Alberto, buen día, ¿cómo estás?
7: Tío, excelente.
9: Ahí estamos con algunas nubes y el astro rey que se quiere hacer sentir. Así que bueno, yo creo que es un día para ir aprovechando también de poder realizar actividades el día de hoy. Y bueno, estas informaciones justamente que ya estamos compartiendo con toda la audiencia. Y ponal año de día, como te dije, Alberto, todavía está lindo el clima para disfrutar. En el sector del Portil, el día de ayer, justo hablábamos de las cosechadoras de alga, ¿verdad? Impecable está quedando en ese sector también el trabajo que vienen realizando esas dos maquinitas y bueno, y el equipo de trabajo que están

0: en ese sector. Acá hay una columna, justamente quería mostrar esto también, y bueno, creeríamos de que podría ser de la última tormenta que vino. Uno de los faroles está tirado en este sector, ustedes pueden observar esto, y bueno, hay algunos que ya seguramente pueden observar en estos momentos una parte del farol también completamente destruido, está esto tirado acá sobre la vereda. Esto acá en el sector donde está el barco, para que se puedan ubicar, ¿verdad? Bueno, ahí estamos observando en estos momentos uno de los faroles que está tirado en este sector. Yo creo que hay que verificar si no tiene corriente eléctrica, porque hay gente, chicos, que muchas veces están por estos sectores. Pero parece que la mayoría de estos faroles, Alberto, ya los cables ya no cuentan más con corriente eléctrica. ¿O llegas a plaño de cables? Ahí ustedes están observando cómo está este sector. Todavía se está manteniendo esto. Se está manteniendo. Ahí está un saludo para la gente de Pampeiro. Ahí está el amigo, el 031, va saludando. Bueno, una mañana, así como están viendo ustedes, el tránsito sobre el puente Boicaé de la ruta número 1. Ahí pueden observar ustedes en estos momentos el tránsito intenso también a esta hora de la mañana. Y bueno, acompañando un poco las informaciones también, ¿verdad? Bueno, noticias que podemos ir destacando, justamente habla un poco de esta situación que justamente se dio, que bomberos salvan la vida de un menor tras un atragantamiento, ¿verdad? Una situación de extrema urgencia se registró en la tarde en el cuartel de San Isidro, hasta donde llegó una mujer con un menor que se encontraba atragantado. Los bomberos actuaron rápidamente y realizaron las maniobras de emergencia para liberar las vías respiratorias del niño, logrando salvarle la vida. Una vez más, las rápidas respuestas y preparación de los bomberos voluntarios fueron claves para convertir un momento de desesperación en una historia con final feliz, Alberto. Están preparados nuestros bomberos para este tipo de situaciones de emergencia. Gracias a que llegaron rápidamente a ese sector, pudieron salvarle la vida a este menor que ya se encuentra en buenas condiciones. Esto entonces, destacar también que los bomberos salvan la vida de un menor tras un atragantamiento, ¿verdad? La rápida acción de ellos pudo ayudar a que justamente pueda estar bien este niño, ¿verdad? Bueno, también todo lo que tiene que ver con información, habla un poquito también de que justamente a través de la entidad binacional Yacyretá, que van haciendo justamente el acompañamiento de perforaciones de pozo, de agua potable, para 150 familias, la entidad binacional Yacyretá inicia la perforación ya de pozos profundos en Otaño. La entidad binacional Yacyretá inició la perforación de pozos profundos que permitirá garantizar el acceso al agua potable a unas 150 familias de la comunidad de justamente Repatriación Distrito de Mayor Julio Otaño, ¿verdad? Departamento de Itapúa. La obra surge a partir de una necesidad planteada por los pobladores de esta zona rural, quienes hasta ahora también enfrentan dificultades para contar con un suministro seguro y continuo del vital líquido. El proyecto contempla una inversión superior de 286 millones e incluye también instalaciones de una electrobomba sumergible de 5 HP, un sistema eléctrico con transformador de 45 kVA y también un tanque elevado con capacidad para almacenar 20.000 litros de agua. Además, se prevé la ampliación de la red de distribución mediante la colocación aproximadamente de 7.000 metros de tuberías principales, junto con las conexiones también correspondientes para cada vivienda. Como parte de la medida de seguridad, también será construido un cerco perimetral alrededor de las instalaciones. Los trabajos cuentan con el acompañamiento de la Junta de Saneamiento Local y se enmarcan también en las acciones de apoyo a la salud pública impulsadas en la zona, ¿verdad? Con la ejecución del proyecto, las familias son beneficiadas, podrán acceder a un servicio esencial que impactará directamente en sus condiciones de vida y en la calidad sanitaria de la comunidad. De esta manera, entonces, la entidad binacional Yacyretá, justamente que está dando esta agua potable para 150 familias en esta zona de Otaño, y es una buena noticia para los pobladores de esa localidad, compañeros.
1: Bueno, excelente, Darío.
0: Sí, vamos a estar ampliando y recibimos ya el permiso de los responsables de la obra de el PRODE. El día de ayer estábamos en la parte de afuera y ya el presidente se comunicó con nosotros y nos dan la autorización para que también podamos entrar las veces que sea necesario. Entonces, una buena noticia también para ir acompañando el trabajo que ellos están haciendo. Ya nos permitieron, ya que cuando vayamos a ese sector, tenemos la autorización para ingresar y mostrarle un poco a la gente cómo también los trabajos se van desarrollando. El día de ayer estuvimos en ese sector, luego ya se comunicaron con nosotros el señor José Lopeña, dando ya la autorización de poder mostrar un poquito en la parte interior también, porque esto está todo cercado de la parte de afuera, obviamente los trabajadores están ahí, y poder mostrarle también cómo se va desarrollando esta gran obra en ese sector, Alberto.
1: Bueno, excelente cuando ve, y mucho mejor si está el arquitecto, ¿verdad?
0: José, sí, yo para justamente... Que... Justamente ya traté de comunicarme con él, yo sé que él ya va a estar en el transcurso de esta mañana con algunas cosas, pero seguramente vamos a programar para mostrarle un poquito a él, que es conocedor de la obra, ¿verdad?, y la parte técnica. Entonces ya lo bueno es que ya nos autorizaron de que las veces que vayamos no, ya nos permiten ingresar para poder mostrar, ¿verdad?
1: Exacto, con él para que él explique, ¿verdad? Si no, demasiado gratis le sale, que trabaje un poco también.
0: No se queda también porque... Cuando la vez que estamos en comunicación ya va a la colonia, está de vuelta por acá por la obra, y así estamos.
1: Bueno, excelente.
0: Con estos temas de obras.
1: Dale, Darío, gracias.
0: Luego vamos a ampliar el tema policial. Vamos a ir ampliando, dale. Todas las noticias que tenemos.
1: Excelente. 7:18 minutos en el país. Matecito por medio, Alexis.
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1: Tomo mi mate y vamos con la lectura de los titulares de los diarios.
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2: Comenzamos la lectura de los diarios, portada de ABC Color, título principal de este día miércoles. Senado define hoy pedidos de informes cruciales sobre Bueno, preguntas claves sobre operaciones de entidad. La Cámara de Senadores tratará aprobación de 3 pedidos de informes sobre Bueno Bank en proyectos impulsados por el cartismo y opositores. Requerimientos incluyen datos del Banco Central del Paraguay y del IPS sobre millonarias operaciones que crecieron en Era Peña. Queda claro que Cartes no tiene nada que ver con Bueno y no puede hacerse responsable de lo que manejan otros, dijo el senador Gustavo Leite. Varias firmas del Grupo Vázquez, poco conocidas, son citadas en el pedido sobre excesos al límite de operaciones con Banco de Ex Socios de Santi. Título principal del diario ABC Color. En la foto de portada, docentes anuncian movilizaciones. Tras una reunión realizada ayer, la Intersindical de Trabajadores y Trabajadoras de la Educación del Paraguay, que agrupa a varias organizaciones del sector docente, anunció movilizaciones con suspensión de actividades en todas las escuelas y colegios públicos del país. La protesta será el 17 y 18 de septiembre próximos y responde al presupuesto de educación en el proyecto del Presupuesto General de la Nación 2027, enviado por el Ejecutivo al Congreso. Los gremialistas señalan que se excluyeron los reajustes salariales y las reivindicaciones históricas previamente conversadas con el MEC. Si no existe algún acuerdo, irán a una huelga del 22 al 24 próximo que coincidirá con la anunciada por los médicos. A propósito, médicos negocian sobre nueva tabla de salarios, mejora diálogo y salud busca evitar huelga. Paraguay empeora y está casi último en educación, lapidario resultado de evaluación internacional. Argentina también, números bajos, toda la región, ya le llamo lo de España. Bueno, nosotros estamos por delante de Guatemala, ¿no, Alberto? De Guatemala a Guatemala peor, como se suele decir.
1: Haití no supera, Alberto.
2: Haití creo que no supera, Alberto. Parece que ni no figúralo. Está Guatemala 357 puntos último. Esto es uno de los países miembros de la OCDE, ¿verdad? Paraguay 360. República Dominicana 366. 380 El Salvador, Argentina 392, Ecuador, estoy yendo de abajo para arriba, ¿verdad? Ecuador 393, Perú 404, Brasil 410, México 419, Colombia 420, Costa Rica 436, Chile 455, Uruguay 461, Estados Unidos 502, Japón 539, Taipei 542, Macao 544, Singapur 561, y China aparece primero con 590. Vamos a ver después a nivel global el en cómo estamos, ¿verdad? Latinoamérica sí estamos último, Alberto. Penúltimo.
1: Pero en Sudamérica último entonces.
2: Sí.
1: Guatemala pues está en Centroamérica.
2: Claro. Latinoamérica.
1: ¿Centroamérica y Guatemala?
2: Centroamérica, sí, sí, sí.
1: ¿Sudamérica último entonces?
2: Último. Porque no figura ni Bolivia, por ejemplo, no aparece. Parece que no se fueron a rendirlo.
1: Haití, Bolivia no aparece ahí.
2: No, están en nuestro informe. Ay, qué bar. Bueno, señor, así está la situación. Mal estamos, ¿eh? En educación. El gobierno se endeuda para poder pagar a Vialera porque peaje no cubre. Genera el mapa para facilitar el desarrollo industrial en todo el país. La salud de Hugo Javier se complica con un cuadro de meningitis. Sigue en Itagua. Hoy a las 10 se va a dar un parte médico.
1: No, que vos te des cuenta nomás. El peaje no cubre, dice.
2: No.
1: Pero la ruta 2 se ensambló y se hizo de primer mundo con peaje. El peaje cubre. ¿Y cómo el peaje cubre ahí y los otros lados de la ruta el peaje no cubre?
2: No tiene sentido.
1: Ya va. Y aculiza. Y por nada, mi ya puño en el mundo.
2: Ya ha cantado, madre.
1: Exacto, sí, ya ha cantado.
2: Sí, señor. Te decía, Alberto, hoy a las 10 va a haber un parte médico, un informe médico de Hugo Javier.
1: Pero se descarta que sea ACV.
2: ACV, sí. Ya incluso la fiscalía, el informe forense, ya descarta el ACV. Contratapa, un gran partido. Guaraní versus Cerro Porteño el sábado en el Defensores del Chaco a las 16. En la foto los entrenadores, Francisco Arce, Chiqui Arce y Gustavo Costas en la contratapa del diario ABC. Última hora, docentes anuncian paro nacional y no descartan sumarse a los médicos. Gremio planea realizar medidas de los días 17 y 18 de septiembre. Exigen reajuste del 8% y que se realice una adenda que incorpore este incremento en el PGN 2027. Silvio Piris critica falta de cumplimiento y dijo que esperan respuestas del Ejecutivo hasta el viernes. FTC con más presupuesto a 13 años de creación en la foto. El PGN 2027 asigna un aumento del 8,5% al Comando de Defensa Interna, CODI, bajo el cual opera la Fuerza de Tarea Conjunta. A 13 años de su creación, cuestionan que aún no haya cumplido su objetivo inicial. El país retrocede en lectura y hay un fuerte rezago en matemáticas. Última evaluación PISA. Viceministro defiende plan de energía y descarta privatizar ANDE. Mauricio Bejarano, una foto. Javier recorrió por 9 horas en busca de una sala de UTI. Odisea para atención médica. Argentina denuncia a una firma por operar en las Malvinas. La exploración de hidrocarburos. Contratapa. Costas es un técnico ganador. Enrique Biederman destacó el carácter ganador de Gustavo Costas y su filosofía de lucha y sacrificio. El dirigente azulgrana valoró que el plantel está asimilando rápidamente las ideas del entrenador. Acompaña la foto de Costas. La programación también desde el día viernes, fecha número 10 del campeonato clausura. La Nación. Título y foto en torno a un demás ante la justicia al exintendente de Ciudad del Este. Procesados confiesan. Ex senadora destroza Prieto. No se puede confiar en él. Nani Arrúa, del partido Patria Querida, brinda de respaldo a Rigo. Meningitis complica salud de Hugo Javier, según un informe. Docentes anuncian un paro nacional y exigen reajustes. MIC, que es el Ministerio de Industria y Comercio, lanza un mapa para ubicar focos de inversión en el país. Contratapa, Derlis descarta algún enojo. El jugador de Olimpia publicó un comunicado. Aseguró que no tiene ningún conflicto con el técnico debido a su no convocatoria en los últimos partidos del franjeado. Impresionante la rodilla de Derlis, ¿eh? La cicatriz que tiene Alberto. En la foto se puede ver.
1: Tiene cirugía por todas partes.
2: Sí, por todos lados. Pobre. Pobre chicos. Messi encabeza la nómina de los 30 aspirantes a Balón de Oro. No está Ronaldo, Cristiano Ronaldo. No hizo nada luego tampoco en el año. No ganó nada, como dice Chila.
1: Sí, no ganó nada. Sí, sí, no ganó nada.
2: No ganó nada.
1: Él se va con el campeonato que ganó su equipo en Arabia.
2: Sí, en Arabia.
1: Y eso nada más.
2: Y de ahí no pasa.
1: Y ahí cierras. Ya se retira, parece, o juega todavía.
2: Y por lo menos se va a mantener, Alberto.
1: Porque vencía su contrato o todavía no. Por lo menos de la selección ya se retiró. No sé si...
2: Y le queda esta temporada, porque comienza la... Viste que siempre es 2026-2027.
1: Ahora dice que Messi sumó algo nuevo a su presencia en la cancha. Juega con cara de enojado, dice.
2: Todo a Pucú.
1: Va a Pucú lento y está enojado. Y está...
2: Sí. El 30 de junio del próximo año vence el contrato de Ronaldo, Alberto.
1: Ah, ya está. Ahí va,
2: sí, y esta temporada, 2026-2027. Después ya...
1: Y había que ver por ahí si podemos a charlar con él.
2: Para Encarnación, Alberto.
1: Ay, coitera.
2: Ay, coitera. 42 años va a tener.
1: Le traemos acá y le...
2: Es mucho mejor que estos pibes de 20 años, anda el señor.
1: Sí.
2: Mucho mejor.
1: El tema es quién le pasa la pelota, ¿no?
2: Sí. Bueno, señor, títulos de contratapa de La Nación. Tenemos el Independiente. Crean comité de crisis para atender demandas de salud. El presidente del Senado, Basilio Núñez, anunció la comisión de que la comisión de crisis sanitaria se reunirá este miércoles con el Ministerio de Salud y los gremios médicos para buscar una salida al conflicto y evitar que las medidas de fuerza vuelvan a afectar a los servicios públicos. En paralelo, la Comisión Bicameral de Presupuesto analiza incluir recursos para un incremento salarial de los médicos en el PGN 2027, según informó su presidenta Lilian Samaniego. Mientras avanzan las negociaciones, varios legisladores plantean recortar gastos superfluos del Estado. Educación. PISA 2025 confirma caída del rendimiento de estudiantes paraguayos en lectura y ciencias. Nacionales. Fiscalía apunta a caída del exgobernador de Central, Hugo Javier, mientras sigue grave pero estable. Obras públicas, familiares de 5 víctimas del accidente ocurrido en el 2024 en Pedroso demandan al MOPC. Operativos, la Senat incauta más de 1.218 kilos de marihuana premium y derivados del cannabis. Sigue llegando marihuana afuera, Alberto, ¿eh? 1.200 kilos en el último reporte. Bueno, títulos del diario. No era que acá estaba el más lindo. Se producía mejor.
1: No, ni eso no tenemos.
2: Ni eso no tenemos más, Alberto. Perdimos todo ya. Ñanduti. Cargan combustibles en ambulancias obsoletas. Salud inicia auditoría tras denuncia de Ñanduti. Ñanduti reveló un presunto esquema con tarjeta de combustible de salud. Un funcionario fue filmado usando 11 tarjetas para una ambulancia y otros vehículos en desuso. Planillas registran cargas de hasta 160 litros por encima de la capacidad de los vehículos. La institución abrió sumario y envió los antecedentes del caso al Ministerio Público. Acompaña la foto, las ambulancias y unas facturas. Alarma, Paraguay se aplaza en matemáticas en PISA 25. Dura crítica, califican a Prieto como ídolo con pies de barro. Senadores piden frenar renuncias ante la crisis sanitaria. Apuntan a caída, según la Fiscalía, caso Hugo Javier. Es muy difícil también eso. Títulos de Ñanduti en su edición de este día miércoles. Tenemos 5 días. Las industrias que hoy marcan el rumbo productivo del Paraguay. Título y foto. El sector industrial atraviesa una etapa marcada por mayores inversiones, incorporación de tecnología y una creciente búsqueda de competitividad. En este escenario, 25 empresas fueron reconocidas en industrias del año 2026 por su aporte a la producción, el empleo y la generación de valor dentro de la economía nacional. Títulos de El Diario Económico 5 Días. Vamos a la presentación. Títulos internacionales.
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2: Diario Clarín y su portada de este día miércoles. Se agrava la crisis en la construcción y la industria cae en 5%. Ambos sectores retrocedieron con respecto al mes anterior y el año pasado. La inflación bajó en agosto en la ciudad a 1,7%. Mañana se conoce el índice nacional. En la foto de portada, Boca festejó y se adelantó en la serie ante San Pablo. Justificó el 1-0 sobre los brasileños por su buen segundo tiempo, después de un arranque menos agresivo en la bombonera. Paredes fue nuevamente figura y desplegó su jerarquía en la jugada del gol que definió Merentiel. Ahora Boca tendrá que defender esta ventaja mínima en la revancha que se jugará el próximo martes en el siempre difícil Morumbí de San Pablo, buscando así las semifinales de la Sudamericana. El festejo de gol, Paredes y Merentiel en la foto. Denuncian a la jueza que suspendió la ley penal juvenil. En Brasil, por primera vez, Bolsonaro supera a Lula en las encuestas. Malvinas, Gran Bretaña busca bajar la tensión pero rechaza el diálogo. La oposición consigue los votos y debatirá la morosidad en diputados. Lo que Nueva York ocultó del 11S, revelan que tras los atentados hubo veneno en el aire y que la ciudad decidió no advertir sobre sus riesgos. Messi, otra vez por el Balón de Oro, está en carrera para romper su propio récord. Competirá también contra Lautaro Martínez. Títulos del diario Clarín. El territorio. El comisario prófugo las tenía amenazadas, dicen familiares de las víctimas. Adolfo Miguel González, de 63 años, acusado de abusar de las hijas de su pareja. Reuniones y recorridas en la visita de Kisilov, hoy en Misiones. Además, ¿cómo impactaron los 1000 días de Milei en consumo y empleo? Panorama nacional y provincial. Avanzamos, tenemos el diario La Nación de la República Argentina. La producción industrial y la construcción sufrieron fuertes caídas en julio. El retroceso fue de 4,9% y de 4,5% interanual en cada sector, según informó el INDEC. La inflación en la ciudad bajó más de un punto en agosto, 1,7%. Locura sin fin en el conurbano, matan por la moto. Otro asesinato en el conurbano expuso la amenaza mortal que representa la acción de motochorros. David Elías Ojeda Vázquez, de 22 años, volvía a su casa anteanoche, luego de ejercitarse en un gimnasio de la zona. Fue baleado por la espalda por dos delincuentes que se apropiaron de su moto. Los homicidas siguen prófugos. Siento mucha bronca, quisiera que haya justicia, dijo el padre de la víctima. Las pruebas PISA también confirman la pérdida de autoridad docente, revelan falta de liderazgo en el aula y registran un menor acompañamiento de los padres. Crimen del rugby, retrato psicológico de los acusados. La segunda jornada del juicio en París expuso las conductas radicalizadas de los procesados. Los fiscales aplicarán igual la nueva ley de menores. Borges sube a escena en el Colón con Alep a través de la danza. Boca viajará a San Pablo con una ventaja mínima. En un duelo ajustado, el Xeneize ganó 1-0 con gol de Merentiel. La revancha será el próximo martes en Brasil. Diario El País. La educación toca fondo. Descalabro en el informe PISA. España obtiene su peor resultado en la evaluación de los alumnos de 15 y 16 años. La caída generalizada de los países de la OCDE es profunda en la Comunidad Valenciana y el País Vasco. El rey se reúne con Robles y la cúpula militar en Ceuta, o por Ceuta en este caso. El Supremo suspende el derecho al voto a 500,000 de nacionalizados por la ley de nietos. Reino Unido, Canadá y Francia se suman al embargo a las colonias israelíes. Diario ABC. La Fiscalía rechazó ver las pruebas sobre el hackeo del móvil de Sánchez. El fiscal jefe de la Audiencia Nacional declinó la oferta del emisario de Mehdi Hijau de aportar información sobre la infección de Pegasus, o con Pegasus, el terminal del presidente. No me interesa, o no interesa, por Marruecos. Diario El Mundo. El Supremo decidirá en 3 meses si 2,3 millones de nietos votan. Paralizado un elemento clave para las próximas elecciones generales. Catástrofe educativa en PISA. España se desploma en todas las disciplinas del informe y los expertos lo atribuyen a las pantallas y la pérdida de la exigencia. Bruselas sienta las bases para prohibir segundas residencias en las zonas más tensionadas. Todo y ya, pues ahora Alberto, los chicos, va a hacer su tarea, eso, la mayoría. Tiene mucho que ver también según el informe. Diario La Razón, por último. Título y foto, el informe PISA certifica el descalabro educativo español. El rendimiento de los alumnos en lectura, matemáticas y ciencias se desploma por debajo de la media de la OCDE. Comienza las clases en Ceuta entre el miedo, la inseguridad y la desconfianza de los docentes por los migrantes. Las pantallas y la LOMIE, los factores que podrían explicar el debacle histórica. El gobierno echa balones fuera y culpa los malos datos a las comunidades. Madrid logra los mejores resultados y supera a referentes como Finlandia. La policía identifica a una veintena de agentes de Marruecos en invasión. El Supremo frena el censo electoral resultante de la polémica ley de nietos. Emiratos Árabes avisó a Netanyahu del ataque de Hamas del 7 de octubre, una semana antes. El Madrid tira de pegada para derrotar al Inter 2-1. El Betis vuelve con victoria y chasco para el Villarreal. Anfield, un duro examen para el Atlético y para Julián. Son los títulos del diario La Razón. 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
13: Marcando la mañana junto al Banco Continental. Alexis, ¿dónde estás?
14: El lugar correcto, señor, estamos en Continental.
13: 7:45 la temperatura y Oro Center.
14: 16 grados a esta hora en nuestra ciudad. Va subiendo, señor, ¿eh? 16 grados en este momento.
13: ¿Y las cámaras de binario de computación?
14: Nos muestran la Avenida República del Paraguay, el cielo algo nublado en estos momentos, un movimiento de vehículos ya un poco más tranquilo en este sector. Puente Internacional también se ve el movimiento a esta hora de la mañana. Y ahí tímidamente quiere salir el sol, señor, ¿eh? De a rato sale, después se vuelve a esconder, pero el cielo nublado hasta ahora
13: está en nuestra jugando ciudad. A la escondida, ¿verdad?
14: Sí, señor, exactamente.
13: Don David Martínez, ¿cómo le va? Muy buen día.
0: Señor, buenos días. A usted, a los compañeros y a la audiencia, buenos días.
13: PI06.
0: Con mucho movimiento, ¿sí? Mucha tranquilidad, Alberto. Se ha regularizado ahí la circulación de vehículos. Ah, y también el tema de iluminación, 100%. Funciona, 100%.
13: ¿Qué pasó?
0: Sí, no, pero funciona 100%.
13: Qué suerte.
0: Sí, era una situación muy particular. ¿Sabes qué pasó, Alberto? Como ya amanece más temprano, ese sector, yo entiendo que las fotocélulas se desactivan un rato antes. Es por una fila de 15, una hilera de 15 columnas.
13: Y sí, claro, y que el sol le da primero.
0: Claro, primero. Entonces se desactiva, porque en horas de la tarde, de noche, se encienden todas y son las primeras en apagarse y dan esa sensación. Eso no va a dar el problema.
13: Sí.
0: Y movilizamos a todas las Andes para...
13: Es donde clarea primero, es donde...
0: Claro, desactiva la fotocélula.
13: Y vos...
0: Pero me
13: ¿sabes dónde podés contrastar eso? Dice,
0: sí.
13: Te pones de potín mirando,
0: sí,
13: y vas a ver que va saliendo el sol, clarea.
0: Sí.
13: Girás tu cámara y vas a ver los edificios todos negros todavía. ¿Entendés?
0: Sí.
13: Ese es el contraste que se hace. Y entonces vos te das cuenta que hacia dónde sale el sol, está amanecido, ya clarea ya. Y lo mismo ocurre cuando el atardecer, ustedes están mostrando el atardecer ahí, todavía se ve claridad, ¿verdad?
0: Sí, todavía.
13: Pero allá son botillas, ya oscurece.
0: Ya oscurece. Ya las luces se encienden.
13: Ya está todo. Ya.
0: Sí.
13: El que está con las luces bien encendidas es nuestro visitante. Dice, está firme. Hace 20 minutos está haciendo calentamiento muscular. Estoy en la recta final.
0: Sí, su fotocélula funciona 100%.
13: 100% y... Me dijo, ya me inscribí en la maratón, pero no, ahí vio 42 kilómetros, el 21 me queda poco.
0: Sí, le queda chico.
13: Le queda chico.
0: Quiere el maratón.
13: Está preparado para la carrera final, dice.
0: No, y esta carrera es dura, ¿eh? Camino a la concejalía municipal. Estamos con el abogado Jorge Servián, candidato a concejal municipal aquí en la ciudad de Encarnación, por la lista 5, es la opción número 3.
13: Jorge, ¿cómo te va,
15: Fendía? Muy buenos días, don Alberto. ¿Qué tal, David? Sobre todo la audiencia. Estamos prácticamente, como decías, ¿verdad?, calentando el cuerpo, los motores. Estamos prácticamente en la recta final de la campaña. Una campaña muy larga, donde el tiempo para nosotros apremia, es oro. Y recorriendo, caminando, la gente me preguntaba y me decía, déjame ir con don Alberto. Me reclamaba aquella vez, ¿verdad?, en la interna, no vine, ¿verdad? Tal vez si venía, podíamos haber quedado primero. Pero hicimos una campaña muy modesta, tranquila, cosechando un poco ese camino que hemos hecho dentro de la gestión municipal, donde nosotros, quienes hoy nos consideramos servidores públicos, ¿verdad?, estos son los espacios donde nos permiten hacer saber a la gente nuestras intenciones. Muchísimas gracias, don Alberto, por permitirme hoy estar
13: porque acá. Porque el camino está duro. Está difícil, ¿cómo es el tema? ¿Se define por penales? Pate, no, el tiempo de alargue.
15: Se define por penales, don Alberto, hay que ser sincero. El ambiente,
0: lo más emocionante.
13: Acá. Lo más emocionante que hay.
15: Emocionante, acá la consigna es no aflojar, sobre todo apretar hasta el último día, hasta la última hora de ese día, 4 de octubre, para que podamos lograr la adhesión de la gente que quien a través del voto va a decidir, ¿verdad?
13: ¿Cuántos puntos tenés que tener, Jorge, para estar ahí en el tablero? Vamos a lo deportivo, no vamos a decir votos, puntos, para pelear por el campeonato.
15: Y hoy tendríamos que tener un 10 puntos, 8, para pegar por el tablero, si queremos asegurar, ¿verdad? Estamos trabajando para ello. Así como te decía fuera de micrófono, acá tenemos dos caminos, la de ganar o perder. El que pierde no pierde todo, ni tampoco el que gana, gana todo, ¿verdad? Nosotros estamos trabajando para que este proyecto Encarnación, adelante Encarnación, sea el victorioso. Pero independientemente de eso, como hay un ambiente de en las campañas donde el objetivo principal es de que cada candidato pueda ponerse a consideración de la ciudadanía, explayarse con relación a su propuesta, hacerse conocer y no ocuparse en los ataques personal, en los ataques que tal vez puedan dañar y generar un poco ese nerviosismo en las hinchadas, ¿verdad?
13: ¿A vos te atacaron?
15: Constantemente, don Alberto, pero son ataques que surgen del mismo seno interno a veces de las competencias que tenemos.
13: Uh-huh.
15: Tenemos que llevar en cuenta de quién te ataca generalmente surge de tu entorno. Lo que nunca convivieron contigo, no saben, no conocen tu realidad. Pero son ataques de campaña. Yo considero que son de campaña momentáneas. Empiezan una, terminan en la semana.
13: El famoso pato a pere ígine.
15: Pato a pere quienes consideramos, sí, cuando tenés familia. Yo tengo mi señora, mis hijos.
13: Tocan eso, Jorge.
15: Cuando tenés tu... En mi caso particular, mi mamá, mi papá, mis hermanos, ¿verdad? Generalmente cuando toca eso sí afecta. Pero en lo personal los ataques no me afectan, siempre y cuando no dañen esto que te mencioné recién, ¿verdad?
13: Sí, sí.
15: Pero es parte de la campaña.
13: Uh-huh. Jorge, ¿cómo estás llegando y cuál es tu bandera principal en todo esto?
15: Estamos llegando fortalecidos, estamos llegando prácticamente al 100% enterito. La bandera principal es la gente, la bandera principal es la organización, la bandera principal fue durante estos 10 años que me permitió estar dentro de la gestión municipal, conocer gente en cuanto a la organización que fuimos, hecho varias acciones, uh-huh. Recuperación de los espacios públicos, hablabas de la lumínica, ¿verdad? La ciudad hoy Encarnación, después del rally, de hecho que tenemos un antes, y un después, ¿verdad? Evidentemente no tenemos que aflojar, tenemos que cuidar lo que tenemos y de sobremanera prepararnos ya para que la temporada esta pueda recibir a los turistas, ¿verdad? La Encarnación del turismo.
13: Ahí no voy a cortar. Vos, 10 años me dijiste que estuviste...
15: 10 años, don Alberto. Sí. Estuve
13: ocupado. Ahora, te das cuenta que después de Rally BC se iluminó toda la ciudad. Entonces, ¿la responsabilidad de quién era mantener iluminada la ciudad?
15: Y las instituciones, cada una tiene su responsabilidad. La ANDE es la institución encargada de la lumínica de la misma, ¿verdad? Si bien uh-huh. a la municipalidad le compete las luces bajas que le llamamos,
13: uh-huh.
15: pero acá no es momento ya de tirarnos las pelotas. Acá tenemos que trabajar todos juntos. Evidentemente, para esta organización, la institución...
13: No, pero vos sabes que está bien, pero forma parte de un esquema siempre que de alguna manera se insistió mucho en desdibujar quienes estaban en el periodo que hoy está terminando, y vos sos parte de ese periodo
15: sí.
13: que hoy está terminando, ¿verdad? Y de alguna forma, vos decís, acá está, la ciudad está iluminada.
15: ¿La ANDE?
13: ¿Quién iluminó?
15: La ANDE hizo un trabajo extraordinario. Hay que felicitar también a los que hoy hacen su trabajo.
0: Claro, porque con eso se demuestra que había una institución encargada y que no hacía,
15: sí.
0: en teoría, entre comillas, su trabajo, y tuvo que venir el rally para que se haga lo que se tenía que haber hecho antes.
13: Sí.
15: Lo lógico sería que no
0: una cuestión política, sí, evidentemente,
15: claro.
0: ¿no?
15: Evidentemente, cuando no es tu gobierno afín, evidentemente te desentendés de las gestiones, pero
13: no
15: le hace al intendente, ¿verdad? Le hace al ciudadano, le hace a la gente, y hoy...
13: ¿Y no le hace a un partido político?
15: Tampoco.
13: ¿A todos?
15: A todos nos perjudica, ¿verdad? Hoy la delincuencia es a través de la falta de iluminación. Y en ese sentido, hoy no tenemos que aflojar. Sea el gobierno que sea, hoy sigamos trabajando juntos en torno a la unión de varias instituciones. Acá Encarnación necesita de todo. Necesita de la entidad binacional, de la ANDE, necesita de la Fuerza de Seguridad y de su municipio que trabajen en sintonía. De una vez por todas debemos dejar ya ese... ser los políticos porque no es mi intendente o no es de mi signo y no te hago, ¿no?
13: Vos sabés que ayer me encantó algo que he visto con el tema, bien tocar el tema de la EBI, le he visto al director de la EBI con toda su gente, David, estuvimos trabajando solo, sí. o sea, viendo, mostrando todos los avances de las obras de la EBI. Después sí. cuando terminó, eso apartó, se fue a lo político, ¿verdad?
15: Sí.
13: O sea, yo creo que eso es lo correcto, ¿verdad? Que cada institución, como dijiste, Jorge, trabaje en el área que le corresponde. Y sabemos que cada uno llega a un sector por política, pero separar lo político. Porque si unimos todos, me parece que hacemos un país para unos pocos y el resto que miren nomás.
15: Generamos una inestabilidad en la sociedad misma, don Alberto. Sí. Hoy surge hinchadas donde hoy genera mucha pelea innecesaria, ¿verdad? Comisiones vecinales que no pueden trabajar juntos debido a que tienen su líder donde le dicen ni juntate y peban, ni no te junte con este sector, este no es de nuestro equipo. Acá todos somos en torno al bien común, ¿verdad? Hay que dejar, y creo que esta fue la mayor señal donde hoy dejamos de lado la gobernación a través de las máquinas viales, pudo invertir todos los recursos necesarios para que puedan acondicionar hoy la pista, o ayer me iba al vertedero municipal prácticamente sobre rutas, ¿verdad? Camino de todo tiempo, ¿verdad? Y
13: vos trabajaste mucho con ellos, ¿verdad?
15: Mucho trabajé, don Alberto.
13: Sí, yo recuerdo que en los momentos más difíciles de crisis estaba ahí con ellos cerca, explicándole, y creo que al final ellos entendieron y hoy tienen un panorama mucho más alentador, ¿verdad?
15: Pusimos pecho, ganas, corazón, explicándoles de que no iban a quedar sin trabajo, que ese sistema le iba a beneficiar a ellos, y hoy es fruto de un ejemplo, ¿verdad? Hoy hay una, en ese sector por lo menos hay una armonía, una paz en la cual todos están desarrollando sus actividades conforme a esa falta de incertidumbre o la incertidumbre que le generaba en su momento, ¿verdad? Hoy hay una paz en esos ambientes. Yo soy aglutinador, a mí me gusta trabajar independientemente de quién viene, ¿verdad? Siempre en torno a lo que es la finalidad concreta. Por eso nunca hicimos diferencia de sectores y me preguntabas cuál es mi mayor fortaleza, que hemos trabajado con todos, sin mirar color. Al contrario, acá lo único que nos une es la necesidad de la gente. El camino no tiene color. El sistema de agua no tiene color. Así que hay que, si los recursos están disponibles, hay que invertir.
0: Esos números que tuviste en las internas, en este caso me imagino reflejaron todo el trabajo que hiciste. ¿Conforme con esos números que obtuviste en las internas?
15: Muy conforme.
0: Ya que obviamente significó entrar, pero en base a lo que hiciste dijiste, bueno, llegué a mi objetivo en la primera etapa.
15: Muy conforme debido a que es mi primera experiencia. Por eso. Mi primera candidatura a un cargo electivo, ¿verdad? Donde la ciudadanía es el que te elige y me puse una meta donde yo decía de que si valió la pena todo el esfuerzo que hicimos dentro de la gestión municipal, si la gente es agradecida, por eso digo que la gente es agradecida, son los momentos en los cuales te pones a consideración de ellos y esperas este resultado. Un resultado para mí muy alentador, ¿verdad? Mira que salí segundo dentro de 8 sí. o 9 candidatos que estuvimos en competencia, no es poca cosa, ¿verdad? Y hoy de ese salto que di en su primera etapa, porque este partido se juega en dos tiempos para nosotros, quienes venimos pasando una interna, queda este segundo tiempo donde decía prácticamente el partido se va a definir en penal.
13: ¿Está jugando más duro el segundo tiempo?
15: Estamos jugando más duro. ¿Eh? Estamos ya entrando en la recta final donde estamos materializando y concretando y cerrando y aquí quien hemos conquistado su corazón, tratar de que no se nos escape, ¿verdad?
13: Jorge, ¿qué te pide? De hecho, todo el contacto, porque yo sé que vos lo haces casi casa por casa, ¿verdad? Claro. ¿Qué es lo que más te pide la gente? ¿Qué es lo que te dice? Para que vos eso lleves después a la Junta y sea el representante de ellos, ¿verdad?
15: Mira, la gente hoy, de hecho, que nos costó bastante. En la gente hay un descreimiento total de la clase política. Nadie le cree a nadie. Hoy. Es como que te meten todo en la misma bolsa. Sí. Pero cuando te das cuenta de que te va a escuchar, pues nosotros estamos más allá de que ellos no escuchen, mi campaña básicamente radicó en que yo le pueda escuchar a la gente. Ya la gente no te quiere escuchar. Entonces invertí ese rol y escuchale. De ahí de la diversidad de problemáticas, de ideas que puedan surgir, tal vez nazca una esperanza de vuelta. Y hoy generamos esa esperanza y nos piden que no se le mienta, que no se le prometa cuestiones que no se va a cumplir. Y más allá del concejal municipal, como es una cuestión muy particular, el concejal no es el ejecutivo. El concejal está para ser la voz del vecino, la de legislar. Y la de controlar. El concejal no puede estar prometiendo acciones que no va a poder cumplir. Y solamente con el objetivo de ganar votos nomás hasta trabajo ofrecían por lo visto, y cuando no podés cumplir, ya jugás con la esperanza de la gente. Así que mi campaña radica mucho, quiero ser muy serio y sincero en ese sentido, solamente comprometerme en lo que es el rol fundamental del concejal. Sí, acompañarle a nuestro candidato a intendente Carlos Pereira en sus acciones que tiene como eje en la ciudad, y más que nada ya eso, ponerme al lado de la gente. La gente necesita que tengan un representante que pueda facilitarle, sobre todo las zonas rurales, donde no tienen tal vez el acceso a la llegada muchas veces en la municipalidad, pero sí tienen muchísimos problemas, desde la producción, desde el sistema de su camino, desde el sistema de agua, pero por la distancia muchas veces no son, o se desganaron de acudir a su autoridad.
0: En esa función de legislar, Jorge, ¿tenés algún proyecto en particular? ¿Tenés alguna idea o alguna intención de introducir algo o modificar algo dentro de lo que es el cuerpo legislativo?
15: Tengo varias, ¿verdad? Una de ellas, Encarnación es una ciudad turística. Encarnación necesita en sus horarios pico que la gente pueda descansar. Estos ruidos molestos que generan los escapes libres. Habría que analizar un poco la ordenanza en materia de las sanciones más fuertes con relación a los infractores de esta, de este flagelo, ¿verdad? Que generan todo tipo de zozobra. Sí. Yo soy poblador del barrio San Isidro y en las playas de ese lugar cada temporada o apenas hace calor y la gente se vuelve insoportable, generando todo tipo de molestia para los vecinos. Y hay más gente que quiere descansar que gente inadaptada. Mm. Una de ellas, esa es mi propuesta. Segunda propuesta, la versión.
13: O sea que hay muchos que se van a sumar detrás de tus propuestas. Yo conozco gente que...
15: Y se van a sumar, y mira que tengo varios amigos también en su momento me decían, ayúdame por favor, y si bien fuimos muy exigentes en materia del uso del casco, en materia de semáforos rojos, algo test, y sobre todo en esto, donde tolerancia cero. Y si le queremos al amigo, tenemos que explicarle esto y tolerancia cero. De lo contrario, liberarnos más a través de estas inconductas genera tal vez más problemas para ellos, ¿verdad? Y, ¿por qué no? Algunas desgracias. Entonces, me estaré ganando varios adeptos, pero así también tendré algunos que hoy, para Pucha Jorge, es nuestro vecino, porque tengo vecinos donde en horario pico donde se quiera descansar, te generan todo tipo de problemas. Así también uno de los ejes de acción de esta campaña es la de estar al lado de la conformación de las comisiones vecinales, donde a través de varias acciones podamos nosotros hoy generar ese conocimiento de los mecanismos que ellos puedan tener para obtener algunos beneficios, algunas transferencias de recursos, y darle toda esa facilidad. Generalmente los presidentes de barrio asumen un compromiso a honoren, es una carga, y si bien esa burocracia a veces desalienta. Sí. Y en la organización hemos logrado varias acciones y el objetivo principal es alentar, incentivarles que se junten, y sobre todo de asesorar. El asesoramiento en cuestiones de profesionales abogados, profesionales en contabilidad, que puedan llevarlo en materia de sus documentaciones en regla, y por qué no hacerle un seguimiento constante en cuanto a hacerle saber los recursos con que cuentan el municipio para planificar algunas acciones que ellos puedan ir haciendo. Ese es el objetivo principal de mi campaña. Hoy estamos prácticamente también dentro de los 5 ejes de Carlos Pereira, donde prácticamente nos adherimos al 100%, él va a necesitar de concejales hoy que puedan acompañarle dentro de la Junta también, no concejales que le puedan generar trabas, al contrario, la ciudad necesita hoy lograr un poco que todos los trámites que se puedan ir dando en la medida de estos tiempos sean lo más rápido posible. Si bien la gestión es de 5 años, pero hoy estamos hablando ya de una gestión de 11 años y lo que no se hizo ya no se hizo. Y evidentemente hay cuestiones que si lo hubiésemos hecho antes, hoy tal vez íbamos a tener más cuadras de asfalto.
13: Ahí nomás, pues te das cuenta que ahí hay que tener la suficiente capacidad e inteligencia de construir mayoría, ¿verdad? O tuviste 10, 11 años en... hay cosas que no se hicieron porque no había mayoría, ¿verdad? Entonces, si vos estás en la Junta, hay que tener esa capacidad de poder negociar, dialogar y construir mayoría, ¿verdad? Para ayudar al objetivo de quien está.

0: Exacto.
1: Hay que acompañar.
0: Sí.
1: So, son mayorías coyunturales.
0: O sea, ahí hay que articular mayoría.
1: Ahí hay que articular mayoría. Uh-huh. Y también la mayoría de esas son, tiene su, su finalidad.
0: ¿Y vos sos un articulador?
1: Me considero un articulador.
0: Uh-huh.
1: Hemos trabajado muy bien dentro de la gestión municipal con varios concejales donde han entendido de que la necesidad de la gente debía de ser atendida. Sobre todo en este segundo periodo.
0: David.
2: Estamos en la recta final, como decía Alberto, y en este tiempo también veíamos que acompañas bastante al candidato a intendente, a Carlos Pereira. Haces tu caminata, como se suele decir, solo con tu equipo, pero también con Carlos Pereira. ¿Se nota una diferencia en la recepción cuando estás con Carlos y cuando te vas solo, Jorge?
1: Llegamos y nos complementamos, uh-huh. debido a que yo tengo 10 años de servicio ininterrumpido dentro de la gestión y en la comunidad. He trabajado con varios gremios donde, si bien Carlos, en su carácter de diputado, en su carácter hoy de candidato, y nos complementamos, ¿verdad? Llegamos juntos en la medida que podamos entender, y la gente tiene que saber también quién es el concejal que va a estar acompañando este modelo de gestión. Y nos complementamos bastante bien. No, no, a mí no me cuesta salir solo. Tengo la gente que me aprecia. Y también es una ventaja también para mí salir con el candidato hoy a intendente, ¿verdad? Yo no tengo ese problema de quién es el que está al lado de él o no.
2: ¿Coinciden, coincidís totalmente con su plan de gestión?
1: Totalmente, al 100%, ¿verdad? Fruto de ello, cuando está también la idea de candidatarme, surge en la medida que él se decidió a candidatarse. Sí, siempre lo digo, si él no fuese el candidato, yo no me hubiese lanzado también para concejal este, municipal.
0: Vos sabés que ahora ya hay generales, ya no solamente el voto duro del partido, ¿verdad? Viene ya el general. Vos llegás también en los otros sectores, o sea, no, no solamente te dedicas exclusivamente a un padrón partidario.
1: De hecho, yo tengo una particularidad, don Alberto,
0: sí.
1: de que me caracterizan más por estar al lado de la ciudadanía y sin importar el color. He trabajado bastante con grupos de afines al Partido Colorado. Yo soy consciente también de que las elecciones ganan aquel que ganó con votos colorado. El colorado que hoy está descontento, no con su partido, sino con las personas tal vez que hoy gobiernan. En ese sentido, cuando empezaba esta campaña me decían, no, tu interna, si llegara a pasar tu interna, podría ser, pero tu interna no va a pasar. A mí me desafiaron. ¿Por qué? Porque no me ven como un liberal muy radical, donde solamente se junta con un liberal. Yo me llevo bien y mejor aún con varios sectores de la sociedad donde no son afines a mi partido. Y en ese sentido hoy tengo esa ventaja. Donde me decían, pasa tu interna y te vamos a acompañar. Y hoy estoy prácticamente poniéndome a consideración de los grupos de paseros, grupo de gremios de taxistas, circuito comercial donde hemos trabajado bastante, y varios sectores, ¿verdad? Mencionábamos hoy los trabajadores del relleno sanitario, donde hoy me voy a ponerme a consideración también de ellos para que puedan acompañarme, pero hemos hecho camino. O sea, la política y los espacios, uno tiene que hacer camino, no solamente cuando uno necesita, se va y pide. Para eso hubiésemos dejado huella en su momento.
0: Exacto. Quedan 25 días. ¿Cómo van a transcurrir los días? A partir de acá hasta el último día de las elecciones, de la campaña que va a ser el 2 de septiembre, ¿verdad?
1: Una campaña prácticamente donde llega a su fin, donde mi objetivo particular es hoy pisar tierra, sentarme con mi equipo, analizar lo que ya hemos hecho, lo hemos logrado, asegurar lo que tenemos y hacer números. Más allá de los números, este tiempo que quedan donde la decisión va a estar en manos de la gente hoy independiente, donde el ciudadano hoy está analizando ya ambos perfiles, quienes se han puesto a consideración a la ciudadanía, la gente va a decidir. Y sin forzar a nada, sin entrar en el agravio, sin entrar en generar conflicto, acá el objetivo principal es de que nuestro proyecto adelante, Encarnación, sea victorioso el 4 de octubre y automáticamente el 5 empezar a trabajar en torno a lo que es la ciudad, esta ciudad que necesita.

0: necesita ser transformada, necesita ser mimada, necesita ser pulida. Es una perla que necesita flotar. Flotar. Y ese es el compromiso, don Alberto. Yo sé que usted es muy apasionado de la ciudad. Muy sí. Varias de sus críticas en su momento hemos llevado a las prácticas donde las observaciones que has hecho nos permitió a nosotros los funcionarios actuar en consecuencia. Y necesitamos gente comprometida, gente que además de criticar también pueda acompañar y aportar. Porque estamos muy mal acostumbrados a que la gente le critica nomás, no le gusta nomás, no me gusta tu radio, pero yo no te digo del por qué y qué radio tenés que usar. No se gusta interesante, porque es tuyo. Entonces yo te agradezco públicamente hoy de esas críticas que siempre has hecho, ¿verdad? Donde en torno a la entrada principal de la ciudad, los puentes, entrada de viniendo de ruta 1, ruta 6, entrando de Posada, son las salas prácticamente de nuestra casa, donde hoy debe estar limpia. Viniendo de ruta 1, tenemos las delicias, los arrabales, Jorge, tenemos varios sectores.
1: Jorge, qué gusto da cuando viene gente de otro lado, porque a veces lo que nosotros decimos tiene mucho valor, pero viene gente de otro lado. Qué linda la ciudad, qué limpia, qué ordenada. O sea que vino gente de Europa, ¿verdad? De Mónaco. Uno dice Mónaco es una ciudad de primer mundo, de los millonarios, más millonarios del mundo. Viven ahí, otro ambiente, otra cosa. Ellos viven, no hay punto de comparación. Pero qué ordenada es esta ciudad. Qué limpia, qué linda, qué bien arregladita está. Me gusta, tiene calidad de vida. ¿Vos sabés lo que cuesta eso?
0: Cuesta.
1: No se compra, no se compra, no necesita máquina, no necesita nada. Está ordenada, está limpia, está arreglada, tiene calidad de vida.
0: Y ahí quiero aprovechar nomás esto, don Alberto. Generalmente la gente de afuera ve esto y quienes vivimos aquí a veces no valoramos lo que tenemos. Hemos intervenido varios donde los funcionarios hacen un esfuerzo extraordinario. De paso, saludarle a mis compañeros hoy que están en el área verde, mantenimiento de la ciudad. Hacen un trabajo extraordinario automáticamente después de unas jornada de actividad a la mañana misma, antes de que amanezca, ya prácticamente está limpia. Pero hay ciudadanos vecinos donde esperan todo del funcionario y nos hacen en torno a que qué podemos hacer para aportar también, cómo podemos, porque la limpieza no es la ciudad que más se limpia, sino la que menos se ensucia. Y en ese sentido hemos logrado, hay ejemplos de barrio hoy que tienen un antes y un después, donde en la organización hemos generado ese sentido de pertenencia y ellos salen a limpiar con el funcionario que se va a complementar.
1: Y así tiene que ser.
0: Por eso que cuando logremos esto, don Alberto, vamos a decir que la ciudad en su esencia y al 100%.
1: Hoy y vamos a lograr, Jorge.
0: Vamos a lograr.
1: Vamos a lograr. David,
2: por último, para el día de, así como fue en las internas, trabajaste ese día con tu equipo, esto se multiplica, ¿se están preparando para ese día, Jorge?
0: Es el equipo que más logró adhesiones. Yo pude aglutinar a aquellos quienes no pudieron entrar en su momento, quienes hoy están viendo de que también la Junta Municipal necesita una renovación, decidió acompañar. Se sumó a este equipo la concejal de departamental Blanca Maldonado, se sumó a este equipo la ex concejal municipal María Teresa del Puerto, se sumó a este proyecto el amigo Juan Carlos Villalba, y un equipo importante, Salim Busalki, vino a darnos su acompañamiento, ¿verdad? Todo con miras ya a la proyección que tenemos a nivel país también. Muy fortalecido, porque más allá de los números que hoy tal vez se necesita para entrar, estamos dando señales de que hay esperanza en la gente en este proyecto.
1: Excelente. Jorge, te doy tu minuto de fama ahí. Estamos en la recta final, como dijiste, para que a través de los micrófonos de Marcando la Mañana, del canal también, puedes llegar un poco a la ciudadanía encarnación en general.
0: Faltando 25 días de esta campaña, una campaña larga, una campaña donde si bien nos permitió llegar a la gente, hablar de nuestra propuesta y más allá de hablar, de escuchar, pedirles que puedan acompañarnos este 4 de octubre. Yo soy Jorge Servián, represento la lista 5, la lista 5 de concejales en la opción 3. El 4 de octubre pido el acompañamiento de los encarnocenos de bien, quienes aman su ciudad, para seguir trabajando en la proyección y el perfeccionamiento de todo lo que tenemos.
1: Opción 3, lista número 5.
0: Opción 3.
1: Bien, bien ubicado, ¿verdad?
0: Pepe Tende.
1: Pepe Tende. Pepe Tende. Jorge, gracias por venir. Yo creo que antes de cerrar vas a volver otra vez. Vamos a hacer un repaso.
0: Sí, don Alberto, siempre y cuando la casa de la radio están abiertas,
1: conmigo. ¿Cómo sabes que eso es así? Siempre va a haber un minutito para...
0: Un minutito de fama.
1: Sí, señor.
0: No, yo estoy muy esperanzado, Alberto, que llegamos. Trabajamos para eso. Dios nos acompaña, nos da señales y las oportunidades se nos presentan una sola vez en la vida. Y creo que esta es la oportunidad. Así que vamos más allá de estas elecciones, automáticamente el 5 vamos a ir trabajando con Alberto en torno a lo que es la ciudad.
1: Excelente. Un abrazo, Jorge. Mucha fuerza y adelante nomás, dice.
0: Adelante, mi nación. Gracias, don Alberto. Gracias, David.
1: Gracias, muy amable. Candidato de la lista número 5 a concejal municipal, David.
2: Sí, señor.
1: Opción 3.
2: Jorge Servial, lista 5, opción 3 para el próximo 4 de octubre.
1: Sí, sencillo, sí.
2: Sí.
1: Sin mucho protocolo, bien directo, y eso es lo importante, ¿verdad? También para que la gente tenga una opción y sepa analizar y saber a quién votar el próximo 4 de octubre. Una pausa.

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8: Bueno, seguimos marcando la mañana junto al Banco Continental. ¿Estás en el lugar correcto, Alexi, verdad?
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8: Enseguida está con nosotros Denis Fraulot, ¿verdad?
10: Sí.
8: Candidato lista número 1 a concejal municipal. Uno de los mejores votados también, mejor ubicado, sí, ¿verdad? Sí. Hoy estamos con los mejores ubicados.
10: Sí, vino el 3, opción 3 ya.
8: Sí. ¿Y Denis?
10: Y Fraulot, creo que hay opción 3 también.
8: ¿Por ahí también está?
10: 4 nomás, sí.
8: ¿Está por ahí está?
11: Del 1. Del 1.
10: De la lista 1, claro.
8: Pero opción 4. Tengo una noticia bomba. Tengo una noticia bomba.
11: Ah,
8: ¿qué? ¿Quién es que le cuente?
11: Ah, ¿qué?
10: Cuando decimos bomba es
11: peligroso. Sí. Oye, para más noventa.
8: Como dice Javier Fernández, una noticia atómica.
10: Bomba atómica.
11: Ah, escuchar la música. Dale.
8: No, pero ¿qué para él es lo más importante?
11: ¿En qué sentido?
8: ¿Eh?
11: ¿En qué sentido? Igual sí, cosa importante.
8: Y sí. ¿Y qué es lo más importante a veces? ¿Qué es lo que uno quiere en la vida? Dice,
11: Salud, plata, comer un rico asado, los domingos con mantequita.
10: Uno quiere vivir bien.
8: Exacto, ¿verdad?
10: Sí, vivir bien. Posibilidades,
11: prioridades.
8: Eso es, prioridad, ¿verdad? Bueno, para el viernes, tengo una visita marcada. Y te voy a llegar de regalo al reto. Ya viene, tenemos luego. Lo viene, tenemos a las 12 horas. Ustedes no se olviden de la promo. Yo ya no voy a decir más cómo es la promo. Ya no voy a contar más porque ese es para los oyentes fieles. Pues. El corte de asado y va a ser espectacular este viernes.
11: Ese ya no es más promo, ese ya es mismo.
8: Es. Además de todo, viste que ya di un corte de tiburón. Después la pasada de la ballenita azul, afileteado, me dijo nuestra amiga Juana, sí que más fue la que, sí. Esa ballena, mira cambota, algo ahora, después de la ballena afileteada.
11: Ballenita.
8: ¿Eh?
11: Ballenita.
8: ¿Sabes? Sí, y ahora tenemos dorado mediano, dice. Forma parte un fileteado del Dorado mediano de las confluencias del Paraná y Paraguay. Binacional, lento, virrío. No es ni el Paraná ni el Paraguay.
11: Buitetepe,
8: de ahí, sí, se sabe. Eso entra dentro del corte del asado, choricito, todo lo que hay, todo. Impresionante. Del súper la familia Villalba, sí. ¿Verdad? Pero él ya sabe cuál es la consigna. Eso yo no voy a contar más ya, porque la gente tiene. Y si no tiene la consigna, no entra. Y 5 minutos también. Porque van 2 sorteos que el primero.
10: Sí. Se pierde.
8: Se pierde. Y después le pasamos la foto cuando está comiendo, sí. Nuestro asado, se enoja. Bueno, él viene ya a tener. Vaya si quiere, pero lee porque es lo que me va a traer de regalo. Me acaba de anunciarse.
11: Confirmadísimo.
8: Confirmó, no, ese no falla nunca.
10: Sí, señor.
8: ¿Qué me va a traer? Alberto te va a llevar, dice.
10: ¿Y así la cantidad también?
8: ¿Eh?
10: La cantidad que va a
8: venir. Sí, decímelo.
10: Además de nuestro tradicional sorteo de los viernes, le vamos a agregar con esta persona 5 kits de asado.
8: 5. Atención, que capaz que ya pone música aquí ya hoy no enseguida otra vez. 5 kits de asado.
10: Cada kit tiene una conservadora con.
8: Ah, no, es como bandeja.
10: Conservadora. La carne. Cortes para el asado.
8: Sí.
10: Cerdo, vacuno. Y el tiburón. Carne de tiburón. Chorizo, choricito. Variedad de chorizos. Cerveza. Y gaseosa.
8: ¿Qué? No puedes necesitar 6 y 5 sorteamos.
10: 5 kilos de
8: leche. Porque si no, yo no iba a poder más hablar después. Ya estaba mi salida. Y vos te vas a tu casa y ahí dice una linda sopa de verduras.
10: Los viernes
8: 10. Y vos soltaste 6 kilos de asado en tu casa. 6 kilos de asado soltaste.
11: Milanesa de berenjena. No, es tradicional.
8: No, pues normalmente escuchan la radio, parece a propósito. O sea, cuando más sorteo, eso sopita. A mí. Sopita de verduras.
11: Un fideito y parece que sí. Tiene carne y no tiene nada.
8: No es. Sí. Ni controlaste, no, no está tu pinta.
11: Pero te
8: cuidan. Se la sabe. Bueno, ponelo.
10: Ahí está. 5 kilos, Alberto. Con todo eso que mencionamos. Conservadora.
8: O sea, 6 premios vamos a tener el viernes. O sea, ese uno tiene cervecita. Gaseosa.
10: Los cortes
8: de asado, choricito, todo lo que hay.
10: Variedad de chorizos. Todo en una conservadora.
8: Impresionante. Yo tengo un amigo que ya me la pasada me dijo, vos vas a ver lo que es la carne, el asado. Dice. Lo mejor que hay. Allá de un club donde vos te vas a hacer nuestro vestido. Según me dijo, me indicó dónde queda la carnicería, todo lo que hay.
11: Nunca. No aparece.
8: ¿Y cómo es pura Hey Soul?
11: Y se fue lejos en un gap.
8: ¡Ah! Entonces, voló.
11: ¡Ah! Bañéme así. Ya porque te hubiera vivido allá por
8: la calle. La música es capaz. Sí, es pura Hey Soul. Bueno,
11: ¿Ese?
8: Ahí está. No. ¿Qué? ¡Ah! ¡Alto que se fue! Dice.
12: ¡Alto que se fue!
8: Bueno, gracias, amigo. Muy amable. Después vamos a anunciar aquí va a estar con nosotros el viernes. Después voy a anunciar aquí va a estar con nosotros el viernes.
10: Mañana vamos a ir.
8: Bueno.
10: 24 horas antes.
8: 24. Mañana es jueves.
10: Vamos a tener los frigos de la semana.
11: Jueves 10.
8: Bueno, el que quiera hacerlo de ver el control también, bueno, cuando sale la promo de la familia Villalba, que es lo que es.
10: Claro.
8: Ahí ya van a saber todo ya. Bueno, excelente. Bueno, lo que no me gusta nada es el mensaje que recibí recién. ¿Están robando, dice?
10: Sí.
8: Tejido. Tejido alambre.
10: Sí, señor.
11: ¿El que se puso en la costanera? ¿Qué te dije ayer?
8: Así que vos anunciaste, pues.
11: Y yo dije ayer que se estaba robando ya.
10: Se están robando los tejidos que se colocaron para el WRC, probablemente la semana pasada los teros, porque yo anoche he visto, dice este oyente, he visto a un muchacho llevando un rollo en la zona de la avenida Japón y General Díaz.
11: Ayer yo consulté eso, don Alberto, ¿a quién corresponde juntar? A la Municipalidad de México, porque la empresa o las personas que colocaron se le pidió solamente sacar todo lo que era alrededor del silo y molino y el resto queda a cargo de la Municipalidad, que tiene que sacar todo eso y guardar.
8: Bueno.
11: Ya ayer dije, estaba contando.
8: Y bueno, y si
11: ya
8: vos no sacás, y bueno, es culpa de la municipalidad.
11: Entonces no me interesa nada.
8: Sabés que acá se roba todo lo que hay.
11: Y se está
8: y, pues, el cable, ese no van a poder retirar, ¿verdad? No se, eso se vende.
11: No, ese se vende así.
9: ¿Eh? Así, este se vende, ¿verdad?
8: Así se vende.
11: Sí, ese. Acá enfrente del de la playa, ahí, lugar donde se cortó. Pues se nota porque se corta y se lleva. Parece que no me importa nada, che.
8: ¿Qué
11: es? Demos renegar. ¿Qué es? Rego a llama.
10: Eso ya pasó mucho, o sea, pasaron varios días.
11: Sí, pero de 15 días ya estamos con eso. Sí. Ayer dije que está la cubierta que está tirada todavía ahí en el mismo lugar. Y después no, nos plagueamos.
8: No,
11: que...
8: no, pero eso no va a llevar a nadie. No,
11: ya sé, pero.
8: Basura, tema... pues nadie lleva.
11: Y sí, pero... herramientas no van a llevar nada, ¿verdad? Pero solamente esto que sirve van a llevar.
8: Bueno, 8:36 minutos, ponerle la luz a tu vida.
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8: ¿Está tomando un perfume ambiental acá?
10: ¿Está?
8: ¿Está? Sí. ¿Eh? Yo a porque que me dice, se está robando todos los perfumes.
10: Se roba, hecho de estafa.
8: Sí.
10: Lo metado llevar a perfume no va ahí. Ese famoso te transfiero después.
11: Ayer la policía operativo, o sea, perfume.
8: Acá ya me dice los mensajes que me llegan. Ya podemos llamar ahora. Alberto, decime una que uno te va a regalar 5 días sábado.
11: Que le quiere desafiar a regalar otros 5. A ver si hay otros 5 más.
8: Capaz más que me diga, yo soy más que él. Y yo soy más.
11: Esa bien, ya hoy.
8: Y yo soy capaz de hacer una competencia. ¿Quién da más? ¿Cómo se llama Luisita Aguilé? ¿Quién da más?
11: Ya hoy en día, señor.
8: ¿Quién te da 5? ¿Quién da más? Perfume.
11: Le estafaron a una casa comercial y ayer la policía, ¿verdad? Oliendo todo. Me acaponaron el edificio y se fueron y le llegaban los brasileros. Brasileros eran los que hicieron ese tema. En el edificio Vista al Lago, ubicado sobre la calle Padre Bolic, acá cerca del hotel, Lucas Enrique Rodríguez, de nacionalidad brasileña, 25 años de edad,
8: sí,
11: y Isaac Andreoli Vizcaro, de 39 años de edad, los detenidos. Varios perfumes de distintas marcas fueron incautados. Personal de la comisaría tercera acudieron hasta la calle mencionada a pedido de un ciudadano de nombre Diego Andrés Sotelo Mato, quien menciona que en el día 3 de septiembre se encontraba en su local denominado Velvet Perfumería, ubicado en el circuito comercial, y un ciudadano habría ingresado a su local para realizar una compra por valor aproximado de 9 millones de guaraníes por distintas marcas de perfumes. Los cuales habría pagado por transferencia internacional a lo cual el recurrente menciona que hasta el día de la fecha no recibió ninguna transferencia, por lo que los intervinientes se constituyeron hasta el mencionado hotel, donde se dialogó con el señor Roberto Mauricio Danglio Amaro, de nacionalidad uruguaya, quien sería el encargado del hotel, donde nos menciona que estos ciudadanos evidentemente se encontraban en el piso 9, habitación 908, y autoriza al personal policial para poder acudir hasta dicho piso, donde se intenta en reiteradas ocasiones que abran la puerta, por lo que se comunica al agente fiscal Francisco Martínez, quien dispone que se abra la puerta del departamento con un cerrajero. Una vez abierta la puerta, el señor Lucas Rodríguez, se le exhibe la denuncia realizada. Estaban adentro los muchachos, en la sede de delitos económicos según acta 570, a lo cual este accede a entregar las mercaderías adquiridas. Se volvió a comunicar al agente fiscal de turno y dispone que los ciudadanos queden en carácter de detenidos y que los perfumes sean incautados y elevados a esa unidad fiscal. Fueron detenidos estos ciudadanos brasileños.
8: ¿Y robaron de dónde?
11: Y de una perfumería. Ellos se fueron a comprar, ¿verdad? Y eligieron todo, pues, ta, 9 millones de guaraníes, y le pasaron, le pasó el alias al señor, ¿verdad? Y supuestamente le exhibieron ya que ya se hizo la transferencia, y como era internacional, demoraba tanta hora, eso. Y, bueno, llevaba nomás, le dijo el señor. Y llevaban los brasileños y nunca llegaba la transferencia. Y ahí hizo la denuncia y ayer se hizo la intervención en ese lugar.
8: Bueno.
11: Pero, ¿cómo?
8: Bienvenido, mano, extranjero, pero.
10: Y los perfumes más caros llevaron.
11: Sí, pero 9 millones de guaraníes.
10: Dos,
11: está.
8: Y acá ya me preguntan qué el tema, cómo se va a hacer el sorteo. Dice. ¿Cómo están interesados en el tema? ¿Tú sabes que 5 Kiko soltó con?
10: Todo eso.
8: ¿Quién da más? Ahí está. ¿Quién da más? ¿Y sabes qué, cuál va a ser la consigna? ¿Eh?
10: ¿Ya van a hacer?
8: ¿Eh? No, para que aprendan.
11: Pues sí, no, en ese día nomás que sean.
10: Está el teléfono abierto ahora, van a
11: mirar. No, no, después van a llenar el teléfono en ese día nomás. No haya que apurarte, vos eres demasiado ansioso. Toma una toma, saludos.
10: Si no puedes tirar un dato, algo. Un color.
11: No. Es verdad, no. Vas a armar una avalancha que no vas a poder atacar.
8: El viernes nomás.
11: A la mañana temprano. Sí, temprano. Temprano no le vas a tener a esa persona.
8: Sí.
11: Y bueno, y ahí lanza.
8: El problema es, me dice ahora, te mando 1000 alias para llevarte las chivas.
11: Lleven de
8: ahí. Ese está como el tema. Yo no entiendo eso.
10: ¿Transferencia?
11: ¿Ole?
8: ¿Qué es lo que es el alias?
11: No, el alias es que se pone, por ejemplo, le pone. Sí. ¿Tu número de teléfono?
8: O sea que yo tengo que transferir a él.
11: Sí.
8: ¿Para que él me traiga la chipa a mí?
11: Sí. Claro. Y te va a traer chipa de exportación, veo.
8: Que se cortó el negocio.
10: No hay por ahí vuelto tampoco
8: ahí. Ah, tampoco no hay vuelto.
10: No.
11: Número redondo y te,
8: weón. Y tampoco lo hay en chipería cuando hay factura.
10: No.
11: Ay, no, claro que sí.
8: Ahí también.
10: Está, sí, ¿cómo puedes comprar por una chipa? 5.000 guaraní comprar con transferencia. Es más, Sedeco dice que no te pueden poner, normalmente dice...
8: Te llevo todo lo prometido y lo otro envía, te envío mi alias y te llevo.
11: ¿Por qué no cambias de chiva por el sangre milanés, hermano?
10: No,
8: pues yo me paro, en mi casa los sábados, festival.
11: Y adelantado un día, ¿no?
8: Ahí con Evo Helen. Bueno, 8:43 minutos, ya se iba a estar con nosotros, Denis Frauló, ya sí. Está ahí. Me dijo, un minutito, Alberto, dentro en sala de maquillaje, toda la parte de ahí.
11: Peinadito.
8: Y ya va a estar con nosotros.
10: Con gomina. 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
8: Bueno, dame, Pablo, lo de Denny Boy. Tu musiquita era. Vos bailando en el pasillo ahí. Sí, ¿te acordás? Fue uno de los pioneros en el tema de hacer música de Peña.
10: Le siguió el resto.
8: Vamos, escuchamos un poco.

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1: ¿Qué dijo la chica?
2: Uno como vos.
1: Duro como vos, no.
2: No, habla bien la chica. Uno como vos.
1: Ponemos, Pablo, yo entendí mal. Duro como vos. Dice, duro como vos, dice.
2: Otra vez, parece que ya me va a convencer.
1: Qué inteligente la chica. ¿Cómo se llama?
2: Tuvo que aclarar a ella.
1: ¿Cómo ella sabe eso?
2: Aclaración.
1: No. Hola, Denis. Mirá vos. No sabíamos esa faceta tuya.
3: Hola, Alberto, ¿cómo estamos? Gracias por recibirme, David, también por.
1: Vacío, por el espacio. Con un abrazo abierto, música.
3: Cancelado. Bien. Vengo por dos. Uno para que la gente me escuche y dos por cábala. Te tengo que ser sincero.
1: Ay, yo creo que para el sorteo de allá.
3: No, también está bien.
1: Si no me dijiste como cábala, excelente. ¿Por qué por cábala? Decime, contame.
3: En la interna tuvimos un resultado excelente y vinimos dos, tres veces por ahí acá a conversar con la gente y tuvimos el alcance que queríamos, ¿verdad? Entonces estamos sumergidos ya en este proceso final que son de 25 días donde tenemos que tratar de seguir haciendo que la gente nos escuche y llegar a la mayor cantidad de gente y como es un medio realmente muy, muy escuchado, es una cábala ya.
1: Gracias por decirlo como cábala. Espero que la cábala se dé otra vez. ¿Por qué vos crees que llegaste y con tu correligionario, con la gente? Pues no es fácil, ¿verdad?
3: No. Realmente, don Alberto, es un proceso electoral complicado. Nuestra lista tuvo dos listas muy,
1: muy fuertes.
3: Muy fuertes realmente. Sí. Donde cada uno salió a ponerse a consideración de la gente y tuvimos el resultado que tuvimos por el acompañamiento principalmente de un sector que hace rato no se involucraba en un proceso interno mismo de la política partidaria como debemos decirlo, porque nosotros pasamos una interna partidaria. Entonces, gracias al acompañamiento de ellos logramos 1.248 votos en una interna. Fuimos los segundos más votados de casi 60 candidatos en una interna colorada. Y nos dio el puntapié inicial para iniciar este proceso que no es igual. Las elecciones generales tienen otro tipo de condimento. ¿Por qué? Porque votan todos los ciudadanos de Encarnación o mayores de 18 años, ¿verdad? No hablamos de color, no hablamos de movimiento ni de sectores, sino de una Encarnación que tiene que elegir este 4 de octubre. Y el compromiso es doble, salir a buscar un poco que la gente, no solo de un partido te escuche, sino la gente, el ciudadano encarnaceno que está expectante a ver qué nosotros tenemos como idea, como propuesta, como proyecto, y eso tiene su peso, don Alberto.
1: Exacto. Ahora, ¿sobre qué centralizaste durante las internas tu campaña y qué cambió ahora para la general?
3: Nosotros motivamos mucho la participación juvenil, don Alberto, trabajamos mucho con los sectores jóvenes. Eso se notó mucho en la interna. Lo hacemos de manera más fortalecida en estas generales porque de manera increíble yo puedo dar fe de que el joven está muy interesado en estas elecciones. Se está involucrando, como yo no lo veía, ya me tocó ponerme a consideración de la ciudadanía en el 2023. Y no sentí lo que se siente ahora la participación juvenil. En general, yo te hablo en un ámbito general, veo muchos jóvenes militando en distintos equipos, ¿verdad? De que hoy se ponen a consideración del ciudadano encarnaceno. Dentro de la línea de lo que es Cheva como candidato, vi jóvenes que nunca había visto militar en política, que están hoy participando activamente. Y eso un poco ya fue el foco de las internas. Y atendiendo también que después de 11 años habrá un cambio de administración municipal y la gente está muy expectante de eso, ¿verdad? Entonces, el foco nuestro fue la juventud. No te voy a negar también que tengo el apoyo de muchísimos amigos en los barrios de Encarnación. Tenemos un equipo a nivel estructural muy afianzado de amigos que nos acompañan en los distintos barrios de la ciudad, y eso hace también que tengamos mayor alcance. Es difícil llegar cuando uno camina solo, pero tenemos la posibilidad de caminar acompañado de un gran equipo que me acompaña desde la interna, previo a la interna en el proceso ya de construcción para oficializar la candidatura. Y esa es la fortaleza principal. El cimiento mío se basa en los barrios, y acompañado de una plusvalía que sería la juventud como bandera y con ideas enfocadas en lo que sería el sector juvenil, ¿verdad?
1: Ahora, ¿sabés que a eso que sumaste en las internas tenés que sumarle quizás la
3: Sí.
1: misma cantidad para las generales, ¿verdad?
3: Totalmente, estamos hablando de creemos con el equipo que con mínimamente 2.500 votos para asegurar un escaño dentro de la Junta Municipal. Sería el doble de lo que conseguimos en una interna, ¿verdad?
1: Exacto, sí.
3: Y
1: Ahora, vos tenés la estructura.
3: tenemos un equipo
1: Tenés el
3: importante,
1: equipo.
3: sí. Tenemos un equipo importante que ya se demostró. Mira que más allá de lo que sea lo prebendario, lo que la gente. Hay un sector que está acostumbrado a utilizar mucho. Nosotros fuimos un poco en tratar de llegar y convencer con proyectos al ciudadano. Recursos
1: Espera,
3: no
1: vos, ¿cómo
3: teníamos.
1: que hay un sector?
3: No, y hay un sector, don Alberto, de la ciudadanía que de alguna manera espera algún tipo de motivación, y eso. Sabemos todos, es de público conocimiento, ¿verdad? La gente, un sector minoritario, el que espera algo, pero yo creo que hoy son más los que
2: O sea, un
3: piensan
2: incentivo, quiere decir.
3: exactamente.
2: No motivación,
3: Entonces
2: sino
3: nosotros
2: un
3: no,
2: incentivo.
3: claro, un incentivo,
1: Pero
3: nosotros no trabajamos
1: sí,
3: con
1: hay un
3: eso.
1: sector que espera, hay porque hay políticos que incentivan.
2: Están a la pesca.
1: O sea, eso que te dice, ¿cuánto vos me vas a dar?
3: Ese existe hace.
2: Y se
3: Antes de que
2: quedaron.
3: yo entre en la política ya existía, don
1: No,
3: Alberto.
1: no, yo mío, novato soy en el tema político, por eso no entiendo mucho. Hay eso.
3: Y hay que luchar contra eso.
1: Pero
3: Nosotros no
1: hay
3: somos.
1: políticos que sí ponen.
3: Y no sé, vos sabés que siempre se rumorea, pero nunca yo tuve, puedo dar fe de eso, ¿verdad? Al menos nosotros
1: Pero
3: desde el equipo no lo hacemos.
1: vos te darás cuenta cuando vos estás trabajando, estás en la calle y hay otros que no están y tienen voto igual.
3: Ah.
1: Oía, ya.
3: Ay.
1: Ay.
3: Ay.
1: ¿Y cerca tuyo también?
3: Y no sé si tan cerca. Estamos muy juntos, pero a veces no. Estamos no revueltos
1: Ya,
3: también.
1: píllate para bien.
2: Sí. De ser uno de los más votados, opción número 4 hoy, Denis,
3: Sí.
2: tu expectativa también está bien alta, o sea, la vara tuya está alta, o sea, es un compromiso también tuyo contigo mismo y con tu gente que te
1: No,
2: acompañó y...
1: preguntarle todo lo que quería decir. ¿Cuánto te costó llegar al C4?
3: No, realmente
1: ¿Compraste
3: no.
1: algo?
3: No, o sea, la campaña en sí, don Alberto, y yo a mí me toca siempre ser sincero. Tiene su costo, pero los costos son operativos cuando uno tiene una figura y un
1: Pero
3: proyecto.
1: eso que te piden algo no le
3: No,
1: das.
3: nosotros no
1: No.
3: trabajamos con eso porque pues, uno lo no tenemos. Y dos que queremos.
1: Antes cuando estaba con la chequera. Ahora creo que es más fácil, ¿eh? ¿Cuánto? Te doy mi alias.
3: Te paso mi alias.
1: Ahora cambió
3: Para
1: ya. Y vos me
3: asegurarte.
1: dices, uno cambió la política, ¿verdad? No es más ese que tiene la chequera gana. ¿Y
2: No.
1: cuál es? Y el que tiene alias.
3: Te paso mi alias.
1: Te
3: Pero
1: paso el alias.
3: es un proceso donde nosotros llegamos con, no sé si decirte de una manera diferente, porque hay otros actores políticos que trabajan de la misma manera, sino armando un equipo en base a confianza, ¿verdad? Y eso se notó en los barrios, se notó en el resultado. Estuvimos creo que a 60 votos realmente de ser los más votados dentro de la interna. Estuvimos ahí nomás. Y queremos dar un mensaje claro, principalmente de lo que es el sector juvenil para estas generales. Por eso seguimos trabajando, recorriendo, visitando los barrios. Esta semana estuvimos muy adentrados en lo que es la zona comercial. El circuito comercial lo hicimos zona placita también. Hay un ambiente, y yo te tengo que ser sincero, don Alberto y David. Hay una tendencia muy fuerte hacia lo que es nuestro candidato intendente de Cheva. Se escucha en la calle, se siente en la calle. Y no puedo negarte que el hecho de formar parte de su lista de concejales es algo que a nosotros nos ayuda muchísimo. Mm. Porque salimos y... Porque a mí me toca hablar siempre de... Primero de mi candidato a intendente cuando salgo a caminar. ¿Por qué? Porque esa es la fórmula real. Y usted sabe, don Alberto, que cómo funciona una institución y cómo se puede trabajar en gestión y depende de la voluntad política de un intendente. Entonces yo soy muy responsable a la hora de salir a hablar de Cheva. ¿Por qué? Porque yo sé que con él voy a construir la gestión que yo necesito también para sobresalir como figura política dentro de la ciudad, ¿verdad? Cosa que no pudimos hacer mucho, lo queremos hacer con él. Entonces siempre partimos de la base de que Cheva debe ser intendente de la ciudad por todo lo que ya demostró, todo lo que se sabe, todo lo que se murmura en las calles. En la calle hay un murmullo muy, muy tendencioso a que realmente él sea intendente. Eso se va a mostrar el 4 de octubre y va a generar un nuevo proceso de reestructuración de la ciudad, un proceso de cambio real en cuanto a lo que es la parte administrativa y de gestión política y pública también, ¿verdad? Entonces, yo estoy muy comprometido con eso. Venimos trabajando arduamente estos 25 días que quedan.
1: Uh-huh. Por ejemplo, en la parte administrativa, ¿qué hay que cambiar? ¿Qué hay que reestructurar?
3: Yo creo que...
1: De acuerdo al concepto que vos tenés.
3: Claro, la reestructuración municipal yo creo que se tiene que basar principalmente en siempre pues se habla del famoso ordenar la casa, ¿verdad? Uh-huh. Pero hay cosas que hay que mantener dentro de lo que fue un esquema de trabajo de administrativo. Y hay cosas que hay que reestructurar, principalmente es la situación financiera, que no es la mejor, pero es la que tenemos, ¿verdad? Es una situación que nosotros vamos a asumir y que tenemos que trabajarla con cuidado para que, a la par de ir cumpliendo obligaciones propias de un municipio tiene sus deudas, un municipio tiene su autonomía en cuanto a eso, tiene pero la libertad.
1: Bueno, vos me estás tirando, hablo porque me está diciendo que hay desarreglos financieros en la municipalidad se va a heredar ahora.
3: Y no sé si desarreglo, pero las deudas existen en este municipio como en cualquier otro y nosotros tenemos que asumir sin que se resienta y cumplir las obligaciones sin que se resienta en la gestión. Uh-huh. A eso yo me refiero. Uh-huh. No podemos nosotros asumir, es lo que yo hablaba mucho con Cheva, nosotros tenemos, la gente va a confiar en el proceso de Cheva, don Alberto. Pero tenemos un boleto nomás. Es un boleto que no podemos quemar. Y ese boleto es el que marca un antes y un después en el cual nosotros debemos trabajar. ¿Qué eso significa? Asumir la responsabilidad de administrar una institución y a la par que se sienta la gestión en la ciudad. Y conjugar esas dos cuestiones es una tarea difícil. Uh-huh. Y más viniendo con un equipo renovado, con un equipo que tiene una amalgama un poco de juventud y experiencia. Yo creo que van a entrar muchos jóvenes a la Junta y yo por ahí ya tengo un poco más de experiencia en lo legislativo, pero sí necesito tener ese fogueo a nivel administrativo, a nivel de gestión municipal que tengo muchas ganas de aprender y conocer, pero nosotros necesitamos que Encarnación pase esa este proceso económico por el cual está surcando y que a la par nosotros podamos hacer una gestión que se sienta en la ciudad, okay, sin tener que comprometer netamente lo económico, ¿verdad?
1: Denny, lo tuyo, o sea, la sensación que tengo es que vos querés tener una proyección política.
3: Sí.
1: Y hoy donde estás, como que no pudiste desarrollarte todavía y que este paso que estás dando es buscando una amplitud en tu gestión a modo que eso te dé la posibilidad de que sigas avanzando.
3: Totalmente. Yo trato de ser lo más sincero, tanto con la gente que me acompaña como uh-huh. con la ciudadanía en general.
1: O sea, que no es que querés llegar para ser concejal, pero ser concejal nomás.
3: No. Una vez, don Alberto, la gente te vota porque sos novedad o porque uh-huh. son amigos tuyos. La segunda esperan gestión. La segunda esperan resultados. La segunda esperan ver qué es lo que hiciste y ya te juzgan por lo que hiciste o vas a hacer en un proceso. Y yo lo que hablo siempre con la gente con la que converso, hay mucho. Yo tengo 30 años y ya estoy en esto, don Alberto. Ya estoy en esto hace 10 años que vengo militando en política. Y yo necesito mostrarle a la gente de lo que es capaz Denis desde la posición de poder hacer una gestión que se sienta en la ciudad. Principalmente en mi ciudad, ¿verdad? Y para eso tenemos que llegar todo el equipo y tenemos que trabajar 5 años. Porque yo te hablaba de ese boleto que no podemos quemar porque es real. La gente va a confiar después de 11 años en un modelo político diferente. Porque así va a ser. Y nosotros no podemos en 5 años... quemar ese boleto que la gente nos dio. Tenemos que mostrar algo diferente o suplir las cosas que la gente dijo, no, esto no está bien y por esto elegimos este nuevo modelo político.
4: Denis, esta elección es justamente en una coyuntura política muy particular. Uno va a decir, no, pues esto pasa allá arriba, en las altas esferas, esta disidencia, esta situación que todo el mundo sabe que pasa entre el Honor Colorado, el Ejecutivo. De alguna manera, los coletazos de estas situaciones, de esto que pasa, ya puede sufrir aquí Encarnación y Itapúa. No digo que le va a pasar factura este 4 de octubre, pero digo nomás en que, en realidad, para la gobernabilidad propia del municipio, si es que llegan al objetivo, Denis. De alguna manera, hay que trabajar también en eso, a la par de todo lo que están haciendo.
3: Hay un divorcio del gobierno nacional con Encarnación, y eso sabemos todos, ¿verdad? Nosotros con Cheva queremos que eso termine. Queremos que volver a hacer que el gobierno pise suelo encarnaceno y que eso se sienta. Porque con el municipio no alcanza. Hay instituciones que están hace mucho tiempo alejadas de lo que es la ciudad como tal. Y nosotros tenemos que volver a decirle, miren un poco hacia acá. Encarnación es una ciudad que merece el respeto y la consideración y más.
1: Lo que ahí te pinta es que hoy hay un divorcio también de la Junta de Gobierno del Partido Colorado con el gobierno.
3: No, eso Colorados. Sí. Pero eso va a ser de manera más intensa, David. Porque
4: para 2028, sí.
3: No, ni siquiera 2028. Nosotros estamos ahora en un proceso electoral que termina el 4 de octubre. Sí. En noviembre asumen las nuevas autoridades. Termina el año. Diciembre de 2027 en la interna partidaria. O sea, nosotros lo vamos de corrido. Esto termina en enero, ya se van a empezar a hablar de candidatura a la gobernación, a la diputación, a la senaduría. Ya los muchachos van a empezar a esquemar su equipo nuevamente. Y esta crispación va a empezar y va a empezar de manera más tajante, yo creería, para fin de año, ¿verdad?
1: Sí, pero y ahora, por lo que dice David, ahora, esto que ahora está sucediendo, porque el río suena en la capital del país hoy. ¿Eso no va a afectar la campaña de ustedes?
3: No. El electorado encarnaceno estaba enfocado en lo que un intendente puede hacer por su ciudad primero. No impacta lo que pase en la capital. Si bien hay un desánimo generalizado, no te hablo solo en Encarnación, sino en el país entero sobre lo que es la política nacional actual, eso no impacta y ya se demostró, no impacta en lo que eso, es una...
1: ¿Ustedes sienten en el contacto con la gente? Porque son ustedes los que están
3: nosotros todos los días con la gente hablando. Y hablamos, de un proyecto municipal. Y cuando hablamos de un proyecto municipal, el ciudadano encarnaceno te habla de lo que necesita para su barrio. Y espera que el intendente sea quien lo solucione. Te soy sincero, no se entran a tallar esas cuestiones a nivel nacional.
1: Sí.
3: A mí, yo no, hasta ahora... Y
1: eso no encontrás eso.
3: Claro, no encontré, pues hasta ahora yo en mi caminar diario no encontré una persona que me haya dicho el gobierno nacional no hace esto y yo quiero que vos ayudes a que cambie, ¿verdad? O sea, la gente está muy enfocada en municipio. ¿Qué es lo que el municipio puede hacer por su barrio? Y nos piden o nos recomiendan gestiones, pero a nivel local, ¿verdad?
1: Bueno, y ahora, dentro de esa conversación, dentro de ese contacto, la gente está escuchando que, como candidato, Denis Frauló le escuchó, anotó y iba a gestionar. ¿Qué es lo que más te pidieron?
3: Nosotros tenemos, a nivel barrial, el problema principal, que son los caminos. Hay un orden que nosotros hicimos con el equipo, un orden de a la par que caminamos hacemos una especie de encuesta, ¿verdad? Que es lo que la gente más reclama. El transporte público es un problema que está en el top 1 de las recomendaciones del ciudadano en Carnaceno, principalmente de los barrios. Los caminos son una situación que reclaman mucho también los vecinos. Todo eso se basa en una gestión municipal y voluntad política. Hoy pues los perros, por encantar el electorado, prometen cosas que un concejal no puede hacer, ¿verdad?
1: Sí, sí.
3: Que acaba de pasar el puente, que yo te voy a hacer el asfalto, que vas a ganar tanto en tal parte. No. Y que son cuestiones...
1: Bien, puente, vos le decís, te voy a hacer el video del arroyo.
3: El arroyo. Y todas esas cuestiones competen a un equipo político en conjunto, encabezado por un intendente. La solución del transporte público tiene que nacer de una voluntad política desde el intendente, con el acompañamiento del gobierno nacional también. Y debemos trabajar por eso. Lo que el único proyecto que yo del cual hablé con Cheva, de la idea de sentarnos a conversar con un equipo de jóvenes.

0: Habla de que hay oportunidad para todos los jóvenes, es mentira. No, no, no es la realidad en la cual hoy el Paraguay vive, en todo su contexto, ¿verdad? Entonces nosotros que tenemos que generar un pequeño puente donde el joven pueda sentirse respaldado en gestión por sus autoridades. Pero no ese famoso curso de 2 meses, de 3 meses. Hacer un instituto que tenga un prestigio, que tenga gente capacitada, que tenga gente que pueda dar ese respaldo y al terminar el proceso de formación que lo estamos previendo con el equipo, ese equipo técnico que me acompaña de 1 año, nosotros podamos darle las herramientas. Porque el joven tiene dos problemas. Uno, la imposibilidad de estudiar. En un 70% el joven no puede estudiar una carrera profesional por falta de recursos económicos. Darle a ese joven primero la posibilidad de poder desarrollar una profesión y luego las condiciones para desarrollar su experiencia en el campo, que es la calle. Estadísticamente en el Paraguay, los mandos medios son las labores con mayor demanda en el país. Y hablábamos la vez pasada cuando yo le comentaba del proyecto a un abogado, amigo mío. Me fui a pedirle el apoyo y de paso le comenté el proyecto que tenía porque quería consultarle algunas cuestiones jurídicas, ¿verdad? Y me decía, Denis, es el camino, porque a mí me lleva, Denis, 6 meses sacar una sentencia sobre un juicio ejecutivo, un cobro de guaraníes, una sentencia para poder cobrarle a mi cliente 2,5 millones a 3 millones de guaraníes. La vez pasada vino el muchacho que me mantiene, que me hace el mantenimiento del aire, mi técnico de mantenimiento de aire, para hacerle mantenimiento de mis tres aires que tengo acá en el despacho, me dice. Y estuvo 1 hora y media y me cobró 1,600,000 guaraníes. Y le digo yo, ¿y eso por qué vos crees que pasa? Y pasa porque cada vez hay menos gente que tiene ese enfoque de los mandos medios y a mayor escasez hay mayor demanda y uno cobra por lo que conoce, ¿verdad?
1: Claro.
0: Entonces nosotros hacer ese enfoque de darle al
1: Vos sabés,
0: joven.
1: ayer la directora del colegio técnico estuvo con
0: Sí.
1: nosotros, ¿verdad? Y me decía que hay un chico de colegio técnico que está trabajando en España y parte justamente de refrigeraciones, ¿verdad? Y gana 700 euros por día. Y ya le llevó a sus hermanos dos y un compañero de colegio que están trabajando ya con él, ¿verdad? Y los ayudantes, 150 a 200 euros por día es.
0: Y es
1: O sea
0: un
1: que una empresa que te está generando más o menos, yo sumé así 600, como casi 1.500
0: 1.500
1: euros
0: euros
1: por
0: por
1: día.
0: día. Y es una realidad. Y acá,
1: Es lo que vos ganás más o menos acá en
0: exactamente.
1: la junta
0: Y
1: departamental.
0: vos sabés que, don Alberto, esto es una realidad. Y pasa con el técnico en refrigeración, pasa con el que te arregla la heladera, pasa con el
1: ¿Y cómo harían
0: electricista.
1: eso como un instituto?
0: Es formalizar. Nosotros tenemos que trabajar mucho sobre.
1: Hay un taller
0: Hay
1: ahí en
0: la escuela taller,
1: Escuela Taller,
0: justamente. La escuela
1: sí.
0: taller funge con el mismo objetivo, pero nosotros necesitamos fortalecer eso, pero que ya sea a nivel, o sea, elevarlo a un nivel de instituto,
1: Exacto, da
0: que
1: un paso más
0: da un
1: arriba.
0: paso más arriba y que se sienta realmente las inversiones que hacen países externos a nosotros y que nosotros podamos dar, pero que el círculo termine, es lo que yo hablaba. El joven promedio que tiene 19, 20 años no tiene la capacidad crediticia, no tiene las condiciones económicas y el municipio tiene que darle ese impulso a través de convenios con créditos blandos donde uno pueda terminar y automáticamente acceder a las herramientas. Y recién termina el círculo porque hay muchos jóvenes que quieren capacitarse, que quieren salir a trabajar, terminan su curso. Tienen el conocimiento, pero había sido que para que ellos puedan salir a trabajar y ofrecer su servicio necesitaban un promedio de 7 a 10 millones entre la herramienta, entre su
1: Sí, todo
0: movilidad.
1: lo que hay, todo.
0: Y entonces ahí se queda otra en su casa sentado. Entonces nosotros tenemos que darle ese seguimiento y el joven que quiere realmente estudiar una carrera superior a esa va a usar eso como puente. Estamos hablando de lo que usted mencionaba recién, don Alberto. Gente que en otros países gana

0: bien por este tipo de servicio, pero acá también ya se gana bien, don Alberto.
1: Sí, ya sé.
0: Y tranquilamente uno puede dedicar su día a trabajar en eso y si quiere trascender a través de esos recursos, estudiar una carrera universitaria en la que a él le parezca o con la que sueña ser
1: Exacto.
0: profesional, ¿verdad?
1: Sí, porque ya es independiente,
0: Claro.
1: ya
0: El tema es que hoy no hay nada, don Alberto. O sea, hablamos de juventud, pero realmente no hay nada por debajo.
1: no,
0: Vos no
1: totalmente de
0: le da ni
1: acuerdo.
0: una alternativa.
1: No, David.
2: Bueno, en base a tu experiencia como en la junta departamental, obviamente, volviendo a un cuerpo, tu idea es volver a un lugar
0: Sí.
2: similar, obviamente, a nivel más local. ¿Cambia totalmente la película? ¿No es lo mismo preguntarte eso nomás? ¿O es muy similar a lo que fue la
0: La ley
2: junta?
0: orgánica departamental es muy distinta a
2: Muy
0: la
2: distinta.
0: municipal. Nosotros tenemos deberes y atribuciones dentro de la Junta Departamental demasiado limitados.
1: Está
0: Prácticamente,
1: encapsulado prácticamente ahí,
0: para no decir
1: Camilo.
0: otra cosa, ¿verdad?
1: Encapsulado. No, pero vamos a ser elegantes, ya sé.
0: Entonces,
1: Como dice alguien, está tan
0: Entonces, es un espacio político que se gana con votos. Esa es una realidad también. A mí
1: Sí,
0: me. Yo llegué
1: es como hacer preescolar más o menos,
0: Exactamente.
1: así.
0: Ahora que
1: Claro,
0: hemos pasado a primer grado.
1: ya quería pasar adelante. No, por eso te decía, tengo la sensación, y como
0: Sí.
1: hablaste, de que vos tener una proyección, por Dios. O sea, te interesa el tema y que lo tuyo no va por decir cumplir un ciclo y ya está,
0: No, no,
1: ya.
0: no.
1: No,
0: Nosotros
1: no.
0: queremos trabajar y construir y crecer. Crecer políticamente y crecer en gestión, que la gente sienta lo que hicimos. El mejor relato que uno, eso es lo que hablamos con Cheva también siempre que compartimos. El mejor relato es de la gente diga, no que nosotros después tengamos que instalar otra vez un discurso de que la gente nos crea, que el murmullo sea de que nosotros estamos haciendo bien las cosas, pero puede ser que laburar y laburar mucho, don Alberto.
1: Exacto. Bueno, te da tu minuto de fama y para que la cábala se refuerce, me has invitado por lo menos una vez
0: Una
1: más
0: vez
1: antes
0: más,
1: que llegue la
0: mínimamente.
1: fecha, ¿verdad? Así que vamos a reforzar la cábala ahí.
0: Vamos a reforzar.
1: No, no, no, en este caso es un compromiso de marcando la
0: Sí o
1: mañana
0: sí,
1: ya.
0: sí o sí.
1: Tendré que sí o sí entrar.
0: Después te hay que llamarme también cuando finaliza la elección
1: No,
0: para ver nuestro resultado.
1: vos tenés que llamarme y decirme, Alberto, ya
0: Ya
1: estamos.
0: estamos. Gracias, don Alberto. Realmente faltan 25 días para las elecciones generales de nuestra querida Encarnación. Lo que hacemos siempre es poner una consideración de la ciudadanía. Yo estoy en la lista 1, opción 4, acompañando el proyecto de Cheva Remesoki en la lista 1 para la intendencia. Es un proceso nuevo para Encarnación. Después de 11 años, habrá una nueva administración que va a estar encabezada por Cheva, pero eso debe concretarse el 4. Así que a todos los ciudadanos encarnacenos mayores de 18 años, le pedimos su confianza este 4 de octubre.
1: ¿El viernes qué es?
0: Viernes es el día del Partido Colorado.
1: Ah, bueno. Pasaste la prueba. Pausa y ya volvemos.

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10: En el país, enseguida con Progresar Corporation, todas las novedades, vamos a estar con los deportes. Antes, ya estamos expectantes también a la, vamos a estar con la formación Encarnación en 40 minutos. Juega Encarnación frente a Tacuarú, un partido realmente trascendente e importante por el campeonato intermedia.
11: Sí,
10: partido crucial. Fundamental, crucial para el equipo Encarnación. Enseguida ya vamos a estar también, y al instante vamos a ir viviendo el partido, ¿verdad?
11: Sí.
10: Con todos los deportes ahí.
11: Antes, Alberto, el presidente de la República, en todos estos días bastante complicados.
10: Silencioso.
11: Silencioso, pero promulgó una ley, y que es muy interesante para el departamento de Itapúa.
10: Uh-huh.
11: El jefe de Estado promulgó la ley número 7.718, por la cual se autoriza la carta de acuerdo para la donación para el proyecto de infraestructura logística y transporte de Itapúa, Paraguay.
10: Ah, eso era que le...
11: Por el monto de $1,000,000.
10: ¿Quién hizo el pedido ese? ¿Era el diputado?
11: Vamos a ver un poquito, porque ya es un hecho, ya se promulgó este acuerdo. Es un...
10: ¿Un gobierno japonés?
11: Banco Internacional de Reconstrucción y Fomento, se denomina.
10: Ajá.
11: Exactamente. Y en este caso, la normativa establece que las autoridades del Ministerio de Obras Públicas y Comunicaciones serán responsables de la inclusión en su presupuesto de recursos y créditos, planes y programas que no guarden relación directa con los fines y objetivos previstos en la ley o su carta orgánica de conformidad a lo establecido en el artículo 7 de la ley 1535/1999 de Administración Financiera del Estado. Bueno, finalmente se promulgó. De este modo se van a tener estudios, bueno...
10: Para los estudios,
11: exactamente. Sí. Es una donación de $1,000,000 a favor del Ministerio de Obras Públicas y Comunicaciones destinada a realizar estudios de factibilidad de proyectos de corredores viales logísticos, el fortalecimiento de vías fluviales y la gestión del plan.
10: No quiero equivocarme, pero creo que es un proyecto...
11: Sí, que nació acá, que se buscó a nivel local y se llevó a...
10: De un diputado local.
11: Sí, y finalmente en Cámara de Diputados, el pasado 31 de agosto, fue aprobada la normativa.
10: Y vemos quién presentó el proyecto en Cámara de Diputados.
11: A ver, ese detalle.
10: Vas a saber.
11: Proyecto de infraestructura. Suena bastante interesante, ¿no?
10: Sí.
11: Muy interesante.
10: No, y el diputado ya había señalado acá ese tema. Creo que es lo que yo pienso.
11: Sí, que estaba en busca de ese objetivo.
10: Sí, No, estaba solamente que había, necesitaba la aprobación de él, la promulgación de la ley nomás. Se aprobó la Cámara de Diputados eso y se pasó al Ejecutivo para que lo promulgue, ¿verdad? Y faltaba su promulgación. Si se logró ahora, es sumamente importante para.
11: Claro, según acá, el diputado César Cerini estuvo quien fue presidente de la Comisión de Cuentas y Control de Ejecución Presupuestaria. El proyecto se denomina Proyecto de Infraestructura Logística y Transporte de Itapúa,
10: Sí.
11: que habla de la donación de $1.000.000. Es $1.000.000 en concepto de donación del Fondo Multidonante Global para la Infraestructura
10: Exacto.
11: a través del
10: ¿Sí?
11: Banco Internacional.
10: Por eso tiene que haber un diputado local.
11: Itapuense, el licenciado César Cerini. Esta sanción se dio, reitero, el 31 de agosto y fue promulgada hace 2 días por parte del Ejecutivo.
10: Bueno.
11: En la Cámara de Diputados dice justamente el texto original, ¿verdad?
10: ¿Qué
11: De la
10: dice?
11: parte de la dirección de prensa. La Cámara de Diputados en sesión extraordinaria sancionó el proyecto de ley que aprueba una donación de $1.000.000. entre paréntesis, Fondo Multidonante Global para la Infraestructura, por medio del Banco Internacional de Reconstrucción y Fomento, destinada a la preparación del proyecto de infraestructura logística y transporte de Itapúa, Paraguay. En la diputada Cristina Villalba, presidente de la Comisión de Presupuestos, expuso ante el pleno el dictamen favorable. La propuesta contempla igualmente una ampliación presupuestaria, habla de todo esto y menciona también, en este caso, al diputado César Cerini.
10: Y bueno, podemos llamar después ahora y
11: Sí, es un
10: hablar,
11: paso
10: podemos poner,
11: importante.
10: sí, sobre qué es, cómo se va a ejecutar eso,
11: Sí,
10: ¿verdad?
11: señor. Así es. Vamos a ampliar.
10: Bueno, dame dos,
11: Bueno.
10: tres y estamos con los mensajes también.
11: 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Reiteramos este llamado a la solidaridad, este pedido también para donantes de sangre. Se necesitan 6 donantes de sangre con el grupo A positivo. Para el señor José Aquino Monzón, para el licenciado José Aquino Monzón. Él será intervenido quirúrgicamente y se requiere la donación de este grupo sanguíneo A positivo. Los donantes acercarse al Hospital General de Itapúa, presentarse en nombre del licenciado José Aquino Monzón. Desde ya,
10: Nuestro
11: muchas gracias a
10: querido
11: todos.
10: hermano Negro Aquino, ¿verdad?
11: Exactamente.
10: Mañana él va a ser, va a ir a
11: Mañana.
10: cirugía, ¿sí?
11: Así es. 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Tenemos unos mensajes, Alberto.
10: Dale,
11: Muy
10: vamos.
11: bien, 0974-102-102, mensajes de la audiencia. Bueno, no aparece otra vez ni en el banco nuestro jugador, ¿eh?
10: ¿Quién va?
11: Nuestro jugador.
10: Ah, no, mejor, mejor, ya
11: Ya,
10: tenés,
11: ya
10: ya.
11: tengo.
10: Bueno, ya sigamos
11: Muy
10: con
11: bien, muy
10: eso.
11: bien.
10: Sí, mejor. Toco
11: Bueno,
10: madera.
11: sí. Buenos días, dice una persona, don Alberto y compañeros, todo bien con los candidatos, ojalá que cumplan lo que dicen y no endulzar a las personas, sepamos elegir a nuestros candidatos y no por los colores, aprendamos a elegir, dice este mensaje.
10: Y esa es la idea. Nosotros ponemos y exponemos sobre la mesa a todos los candidatos. Todo lo que viene, hablan, yo creo, con toda la libertad. No le presionamos a nadie, nada. Y la gente va a escuchar y va a saber, va a definir, decidir después, ¿verdad?
11: Sí.
10: Esa es la idea de la presencia de cada uno de los candidatos. Yo
11: Claro.
10: creo que son sinceros también. Cada uno dice lo que. Y ya aprendieron también los candidatos a no hablar más como ejecutivo, sino que el que es concejal te habla como concejal, y el que es intendente como intendente, o el que va a ser senador como senador, ¿verdad? Pues antes pues, venía, iba a ser, se presentaba para miembro del comité del partido y te decía que iba a transformar Paraguay más o menos.
11: Sí,
10: ¿Eh?
11: salud y educación, hey.
10: En primer
11: Primer
10: lugar.
11: lugar.
10: Sí. Pero vos vas a tu partido nomás.
11: Sí, no, no, es así. Muy bien, pasó ya esa época,
10: Sí,
11: Alberto, ¿eh?
10: pasó ya,
11: Pasó
10: ya.
11: ya. Buenos días, señor Alberto. Hoy es el aniversario del Club Deportivo Encarnación, dice.
10: ¡Epa!
11: ¿Cuántos años cumple?
10: 9 de septiembre.
11: Sí.
10: Deportivo Encarnación tiene que tener ahí un... ¡Ah! ¿Qué? Y nace allá por la década del...
11: Del 54, Alberto.
10: 54. Era el primer equipo de básquetbol, ¿verdad?
11: Sí.
10: Deportivo tenía su equipo de básquetbol, femenino, masculino. Después, poco fútbol de salón, ahí más adelante. Creo que vóley también.
11: 72 años, ¿eh?
10: 72 años.
11: ¿Eh? Sí, señor. Y ya. Se va volviendo viejito.
10: Ahí saluda a mi amigo Juan Carlos Ramírez, ¿verdad?
11: Sí, acá lo envió una persona.
10: Uno de los últimos campeones de básquetbol, Cureí Ramírez, el profe Madrazo, Víctor ya no está, Baldomero ya no está tampoco, algo quiere que otro del equipo de básquetbol, está campeón del, el último equipo campeón, ¿verdad? Mm.
11: Oriundo, o sea, originariamente como un club de básquetbol.
10: Sí, sí, original, como un club de básquetbol.
11: ¿Sí? Sí. Bueno, felicidades.
10: Qué muñada, ¿no?
11: Era, sí.
10: Papi Balmaceda era otro que estaba también ahí. El equipo. Miguel Domínguez, ¿verdad? Él parece que hacía poemas ahí en el banco de suplente. Sí, Evaristo Esteche. Estaba leyendo Evaristo. Estaba Pivoda ahí, fuerte. Sí. ¡Ah! Ese que te miraba y con su mirada ya te pegaba.
11: Yeah.
10: No. El cómo se hace bajar. Le gustaba bajar por la mandíbula a los muchachos. Qué bonito.
11: Bueno, felicidades a los amigos del Deportivo.
10: Sí.
11: Deportivo Encarnación.
10: Evaristo pivó, Víctor Bao pivó, el profe Madrazo, distribuidor, ¿verdad? Yeah. Llevando la pelota y Cureí y Juan Carlos, los dos hermanos Ramírez, como los aleros, ¿verdad? Rápido, entraban bien y tiraban bien también. Juan Carlos era completito, Juan Carlos jugaba fútbol de campo, miembro, ¿verdad? Jugaba fútbol de salón, fue campeón nacional de fútbol de salón. Jugaba básquet, jugaba bien. Tipo Víctor Hugo Benítez también, Víctor Hugo Benítez era otro de los completitos ahí. Fue jugador de básquet, selección Encarnacena juvenil, jugador de selección Encarnacena de fútbol, campeón competidor en el Club de Campeones, jugó en San Juan en primera, director técnico de fútbol de playa, campeón. No sé si voy yo y le voy a jugar, pero completito era. Le da la guitarra y cantaba también.
11: Completito.
10: Completito.
11: Así de todo. Bueno, otro mensaje. Bueno, enviaron un audio. Vamos a escuchar.
12: Buen día, don Alberto.
10: Buen día.
12: Quería nomás comentarle una situación un poco incómoda que estamos pasando con mis nietas, que son mellizas. Ellos habían nacido en el 2005. En el 2006 se le hizo la primera cédula. En el 2016 se le hizo la renovación de cédula. Y ahora en el 2026 ellos fueron a hacer otra vez la renovación de la cédula y se encontraron con el problema de que el sistema les rechazó a una. Ellas son mellizas y dice que tienen, por el rasgo facial, el sistema les rechazó, más las huellas dactilares son los mismos, dice. Y en el lo que nos causó extrañeza nomás es porque en el tercer cambio, o sea que en la segunda renovación de cédula salta estos problemas y justo ahora ellas están por recibirse en formación docente y las documentaciones ahora son muy lentas en el Ministerio de Educación y ellas ya necesitaban esa cédula y no sé qué va a pasar ahora porque una tiene que irse otra vez a gestionar de nuevo y la cédula más o menos tardan 2 meses en venir. Y quería comentarle nomás a esa anécdota que queda ya para ellas ahora Don Alberto, de que se le rechazó a una porque son muy parecidas.
11: No, pero dice que hasta las huellas dactilares son. Dice la señora.
10: No, pero te rechazan. Yo tengo también una,
13: Hay errores,
10: yo
13: hay
10: tengo una experiencia en carne propia, como se dice.
13: Hay casos, hay casos y
10: Sí.
13: casos.
10: Y vos sabés que sacamos la cédula de identidad de mi señora, saqué, como, me voy a contar cuántas veces saqué, si no van a sumar cuántos años tiene.
13: No, así no.
10: Pero 3, 4 veces por ella sacamos, ¿verdad? Todo sin problema. Ahora, pa. No, dice que tenía otra cédula, otro número, otra tal cosa. Jamás.
13: Número superpuesto. Identidad superpuesta, algo así. Así sale.
10: No, yo no quiero irme más, porque ahí me cambia mi señora.
11: Sí, no, no.
13: Que no solicite más nomás.
10: No le dije, ya sí, sin
11: Qué raro.
10: documento no vaya.
11: Extraño, ¿eh?
10: No, y rechaza. Me rechazaron, ya te digo.
13: No, hay que hacer un documento, tiene que venir a la capital y tarda otra vez para poder hacer tipo.
10: Yo sí me voy, ahora sí, ya no quiero malo. Tres coños, yo tengo dos cumpleaños,
11: Ah, sí,
10: dos
11: encima.
10: lugares de nacimiento, sin,
11: Te vas a quedar
10: sin
11: preso de qué momento.
10: identidad.
13: Va, es lo que están debiendo.
11: Ay, bueno, aquel
13: Vos
11: peleó.
13: tenés dos cumpleaños y ni uno pagás. Ese es el
10: Y
13: tema.
10: bueno, está Diego.
13: Ni
10: Pero ya
13: nada.
10: siempre me envían todos abrazos y bendiciones también.
11: Vos devolvés lo mismo, ¿no?
10: Yo no. He aprendido en la vida.
11: Aquí otro mensaje, un audio.
14: Don Alberto. Marihuana, nombre, la.
15: Salud y misa.
14: Ya me voy, no veo yo y ya sigue llegando. No era nadie muy era sigue llegando. Cuidado, y no lo huevo fabricado. Ni hueco, voy a pasar yo Juan Teo, ese cuay, que. A mí chileo, y a tu uña y que. Peaje, peaje, no me quiero curar, y te hago nada tú. Me interesa, o de carteño, ya la veo todo. Peajemos completo, completo, ya peaje nada. A mí
10: Bueno,
14: chileo.
10: 37. A mí ya pámala,
11: Muy buenos días, bendecido día para todos los buenos amigos. Les saluda como siempre Chuchón Cabrera. Hoy juega Encarnación FC. Mucha suerte. Vamos por otra victoria que nos va a venir muy bien, dice
10: Sí.
11: Chuchón. ¿Cierto?
10: Abrazo, hermano.
11: Otro mensaje, dice Fuerza Denis. Acá le saluda William del Valle, le saludaba. Buen día, Villa Santa María presente hoy en sintonía del programa. Saluda a don Alberto Vázquez, dice Roque Sotelo.
10: Gracias, Roque. Villa Santa María. Roque
11: Sí.
10: Sotelo, Bori.
13: Es como dice la señora, ese, el bori
10: San Pedrano, o sea.
11: bori.
10: Sí, Sotelo San Pedrano. Pues afincado en Villa Santa María.
11: Bueno,
13: No sé si Roque tiene de esa camioneta azul, es famosa camioneta azul.
11: A ver, un audio más.
16: ¿Cómo estamos? ¿Todo bien?
10: Bien, bien, bien.
16: Escuchando la capacidad que tenemos en Paraguay de estar en ante último lugar en educación. Qué espectacular. Nosotros teníamos que tener un ranking. Seguramente que si no somos primero, estamos ahí por el palo, le estamos dando capacidad para hacer huelga. Una incapacidad total de diálogo y sentir. Una lástima es escuchar esto en esta época. Que escúchese.
10: Así, gracias.
11: A ver, alguno queda un poquito más rezagado. Un audio, vamos a escuchar rapidito.
17: Buen día, marcando la mañana. Buen día, feliz miércoles para todo el plantel.
10: Gracias,
17: Don
10: gracias.
17: Alberto, Vivi, saludo cordial a tu invitado. No sé quién es un candidato a concejal, ¿no? Recién no me escuché la radio. Me encanta la forma, la seriedad que estás hablando. Probablemente no sé si somos del mismo, pero excelente, excelente. Por favor, quítele el micrófono, porque si no, demasiado bien habla. Antes más la intendente era, me decía, don Alberto, no, para reírnos nomás un poquito, ánimo.
13: Tres cosas, no, no es que...
10: Me va de otro hilo, dice. El rodillo ni dura,
11: Le enterró y le desenterró de vuelta.
10: El rodillo,
13: Le sacó del tema de freno de mano.
11: ¿Eh? El rodillo parece por su tono.
10: Sí, el rodillo por su tono.
11: Siempre firma con su nombre.
13: Justo puso el freno en mano ahí.
11: Abuelo está arrollando. Bueno, buen día. Sinceramente, ¿qué impotencia le da a uno? Es una vergüenza a estos profesores. No les importa nada la educación. Lo único que saben es decir huelga. No les da vergüenza. No enseñan nada. Lo único que les importa es cobrar más. Este sinvergüenza de Piris, ¿por qué no le pregunta a sus hijos en qué colegio van? En privado están. Por eso el tipo, cuando se le antoja, lo único que sabe decir es vamos a una huelga. Son unos mangas de haraganes. Vergüenza les debería dar, dice el oyente.
10: Y bueno, si se van privados. O sea, él es inteligente. Le lleva a su hijo al colegio privado.
11: Mira, la capacidad económica. Voy, don Alberto. ¿No leyeron este mensaje?
10: Chaque. Claro, ¿cuál va?
11: Envió ayer. Ayer no leímos los mensajes, Alberto.
10: No. Me parece que no.
13: Estaba de largo el tema.
11: No me acuerdo, yo quedamos.
10: No, no. Y usted habla demasiado. No me dejan desarrollar el programa.
11: Desfilar a candidato. Con respecto al agua, bueno, vamos a leer ahora porque nos remió. ¿Qué estuvo comentando la ingeniera? Porque hay muchos lavaderos de autos en las viviendas y sería muy importante que ellos controlen la cantidad de agua que gastan algunas veces. Hasta 10 autos lavan y entre esos están las motos también.
10: Sí, pero la EBI no hace eso.
13: No, sería la municipalidad que habilita. Pues la municipalidad...
10: No, pero no, casa particular, ¿algo te dice?
13: Y sí, pero la municipalidad tiene que controlar también. Hay lavaderos legales que están y hay otros lavaderos ilegales que...
10: Los lavaderos sí, la municipalidad. Pero
13: no, el tema del agua... La EBI no tiene nada que ver con el lavadero. ¿Cómo es la EBI?
11: Buen día, 102. Que tengan un feliz día. Miércoles desde Guaviyú.
10: Gracias.
11: Hoy no escuché el pronóstico del tiempo, dice doña Eustacia Goldman. Sí,
10: pasamos, todavía pasamos, ¿no?
11: Sí, sí.
10: Pues lo vamos a pasar, tranquila. Escucharnos a oyente fiel y...
11: Otra vez un audio.
18: Buen día, Alberto.
10: Buen día.
18: Buen día, David.
11: Buen día.
18: Ahí veo la transmisión del Radio Itapúa de Encarnación, partidazo de Yaina.
10: Vamos a estar, ya seguía. Hablando de eso, se viene 9:40 los deportes.
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10: Bueno, ya estamos con Progresar Corporation, los deportes y las novedades, David.
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10: Bueno, en 17 minutos arranca el partido de Encarnación Tacuarí, campeonato de Intermedia, partido clave para Encarnación hoy en el Estadio Villa Alegre, David.
11: Así es, exactamente, en minutos nada más va a arrancar este compromiso, son dos partidos en este horario, además jugarán Fernando de la Mora, Deportivo Capiatá, por la tarde Santa Anita, Independiente de Campo Grande.
10: No me interesa, ¿verdad?
11: No, en realidad Fernando de la Mora sí. Fernando de la Mora está en esa búsqueda de la permanencia también. Estamos ahí entre 5, Alberto, entre 5 estamos ahí.
10: Pero Fernando está por debajo de nosotros.
11: Sí, por debajo
10: de nosotros. Sí, claro. Mejor que si pierde o empata.
11: Exactamente. Eso sería lo ideal.
10: Bueno.
11: Ayer, por ejemplo, yo le deseé lo peor al arquero del Lille de Francia y terminó perdiendo
10: 3-2 perdido. Sí, pero le cabecearon ahí su nariz.
11: Por eso digo, y ojalá que siga ahí. Gil, si gana la titularidad.
10: Gil ya está ya poniéndose los guantes en el banco.
11: Sintió ahí el aura. Bueno, señor, no, y estamos con un partido clave. José Aquino en el arco.
10: Sí.
11: José Aquino en el arco, lateral por derecha, Aaron Troche.
10: Pues bueno, Aaron,
11: 35. Zaguero central número 2, Diego Argüello.
10: Ni el viento pasa.
11: Está levantado, está jugando bien. 39, también en la saga, Rodrigo Jara.
10: Otro ahí, fuerza.
11: Sigue teniendo continuidad.
10: Sí.
11: 16 años, lateral zurdo, Walter Benítez.
10: Y ya, Walter ya. Walter Benítez Lopetegui era un jugador de fútbol.
11: Sí, había. Walter Benítez, sí. Este bueno. No es mi hijo, pero Walter
10: fuerza
11: Benítez.
10: Que, fuerza
11: lateral
10: que sea.
11: Izquierdo. En la mitad de la cancha,
10: sí.
11: La presencia de vuelta como titular número 15, Edgar Ferreira.
10: Sí.
11: Titular también, bien. 33, 22 en realidad, lo acompaña ahí en la zona de contención. Iván Pineda,
10: sí,
11: número
10: bien,
11: 22.
10: Bien también.
11: Edgar Ferreira, sí. Iván Pineda. Fernando Viveros,
10: y ese,
11: sí, por la izquierda.
10: Sí, señor.
11: Por la derecha, Matías Chavus.
10: Ahí, ahora Matías, fuerza. Habilidoso, rápido,
11: Sí.
10: Adelante.
11: Rodrigo El Bori Balbuena. Sí. No, es Bori, él es.
10: Sí.
11: Rodrigo El Bori Balbuena. Y el capitán José Feliciano Verdún.
10: Me gusta el equipo. 10 puntos. ¿Está?
11: Bueno.
10: No voy a decir nada. La formación está.
11: Está el equipo.
10: Sí, está el equipo. El
11: famoso 4-4-2.
10: Sí, ahí está. Bien ensamblado, bien.
11: Sí.
10: Rápido, dinámica, fuerza. Ya ganaste el partido.
11: Fuerza
10: que vamos a estar ahí.
11: Muy bien. Contra el equipo de Itacuré, que va a estrenar técnico Robert Pereira. Se había ido la semana pasada el estratega Johnny Armoa y Robert Pereira debuta hoy dirigiendo a Tacuarí. Son partidos claves, partido clave el de hoy. Recordemos 3 de noviembre, Fernando Lamora, Tacuarí, son los que están ahí en zona de descenso directo. Pues ya aparece, bueno, por ahí Encarnación, Paraguarí, Fernando Lamora, Guaireña. Guaireña que sigue perdiendo, Alberto, no puede, el segundo partido ya del Dani Cáceres, había debutado perdiendo y ayer
10: Dani, volvió a perder. Un partido más y chau de
11: por lo visto, 3-1 perdió ayer contra Paraguarí, que metió un triunfazo en la búsqueda de la permanencia también, y el 3 de noviembre que volvió a ganar.
10: Yo tengo mi sospecha cuando haya una derrota.
11: Ese es el tema, Alberto, cuestionado por ejemplo la semana pasada el arquero de Tacuarí.
10: Sí.
11: Que perdió 3-0 con Santani. Muy cuestionado por algunas situaciones.
10: Y si voy a entrar, no voy a jugar el partido.
11: Y sí, el jugador, pues medio que no. El equipo, el club va a descender y él va a seguir su vida.
10: Sí, exacto.
11: Esa es la cuestión.
10: No le importa mucho. Por eso ahí tenés sentido de pertenencia.
11: Y eso es lo que dijimos ayer: si entramos en la zona de descenso, ya no dependemos de nosotros mismos.
10: No.
11: La idea es mantenernos ahí, por lo menos cuarto en esa tabla.
10: Tenemos que pelear por eso para mantenernos.
11: Y depender de nosotros mismos.
10: Así es.
11: Sí, señor. Bueno, son los resultados. Ayer también ganó el Rojo, el General Caballero. Ganó por 2-1 ante Resistencia en los 3 primeros juegos de esta jornada.
10: Sí, recuperó la punta ahí. Solo.
11: Exactamente.
10: A 3 puntos.
11: Sí. Porque
10: y le obliga, ahora le dejó la obligación al 12.
11: Al 12 de junio quedó con 44 puntos. General Caballero trepó al primer lugar con 47.
10: ¿Y 12 juega con?
11: 12 de junio juega mañana a las 19 contra Tembetaru.
10: ¿De local?
11: De local juega, en Villa Hayes.
10: ¿Tembetaré cómo está con el promedio?
11: Tembetaré está bien en el promedio, a ver, está en la mitad, está octavo. A ver, en el promedio, para ser más preciso, sí, en noveno está, 1,318.
10: Ah, está bien.
11: Está bien. Acá el tema es Fernando.
10: No tiene problema para negociar.
11: Sí, no.
10: De cuidar ya negoció todo el año.
11: Hoy descenderían el 3 de noviembre Fernando Lamora y Tacuarí.
10: Yo creo que hay que eliminar ese tema de promedios. Tiene que ser por punto, el que es colero, los 3 últimos se van y chao.
11: Sí.
10: O si no, comienzan las negociadas, asegura su promedio y ya se queda tranquilo, pues. Y ellos comienzan a negociar todos los partidos. La segunda rueda es un relajo de negociaciones.
11: Sí.
10: Bueno, el primera comienza viernes.
11: Sí, señor, comienza el día viernes. Está la programación. Finalmente se va a jugar en la Olla Subirán el duelo del sábado. En el
20: Defensores.
11: El Defensor del Chaco. Se cambió de Villa Elisa, se fue al Defensor del Chaco. Sí. En lo que tiene que ver con el campeonato oficial, el campeonato clausura. Ayer estábamos, hubo una modificación en uno de los partidos de esta fecha que se va a jugar desde el día viernes. A ver, aquí tenía la programación, Alberto. No sé si vos tenés a Lacy contigo.
20: Sí, tengo la programación. Dos partidos el día viernes para dar inicio a la décima fecha del campeonato clausura. Van a jugar a las 16 horas. Ameliano ante San Lorenzo en el Arsenio Rico se va a jugar este compromiso. Y en el Río Parapití 2 de mayo ante Libertad 18:30. El día sábado a las 16, Guaraní ante Cerro Porteño en el Defensores del Chaco. 18:30 Recoleta ante Trinidense. El domingo, Olimpia Luqueño a las 16 horas en el Defensores del Chaco. Y a las 18:30 Rubio Ñu Nacional en La Arboleda.
10: Ahí está, toda la promoción. Excelente. Sí, vamos con los sudamericanos, Alexis.
20: Sí, señora, ya se jugaron dos partidos, los dos primeros partidos de los cuartos de final. Empate 0-0 entre Santa Fe y el Vasco da Gama. Y la victoria de Boca, 1-0 sobre São Paulo. Gol de Miguel Merentiel, minuto 52 de juego, la victoria del conjunto Ceneice. Hoy tenemos un partido a las 19 horas, Atlético Mineiro, Santos de local recibe al Atlético Mineiro. A las 19 horas el partido del día de hoy. Mañana 21:30, Cienciano ante Montevideo City Torque, completando los partidos de ida de cuartos de final en la Sudamericana. Copa Libertadores también, señor. Se jugó ayer el primer partido de cuartos de final. Victoria de Fluminense 2-0 sobre Platense. Gustavo Nonato Santana, minuto 21. Y Hulk, los goles en el primer tiempo para Fluminense, que le ganó al conjunto argentino por 2-0. Hoy se van a jugar dos partidos. Palmeiras ante la Liga de Quito a las 19 horas. En Brasil se juega el partido. Y a las 21:30 en La Plata, Estudiantes recibe a Corinthians. Mañana Independiente del Valle, Flamengo, completando los partidos de ida de la Copa Libertadores, cuartos de final.
10: Bueno, cuartos de final también de tenis.
20: Sí, señor, se completaron hoy. Bueno, hoy se completan los cuartos de final. Ayer, victoria de Frances Tiafoe sobre Alex Michelsen. 5-7-3-6. 7-5-6-7-7-6. La victoria de Frances Tiafoe en 5 sets. Hoy, ya está madrugada, Alberto. Victoria de Ben Shelton sobre Carlos Alcaraz. 6-7, 6-1, 6-3, 1-6 y 7-6 en 5-6 la victoria del norteamericano. Semifinal norteamericana, Frances Tiafoe contra Ben Shelton. Va a haber un norteamericano en la final.
10: En la final.
20: Sí, señor, confirmado eso.
10: Y ya no habrá ganador de dos grandes Slam en
20: este
10: el año.
20: Este año no.
10: Carlos Alcaraz ganó el primero, que es el de Australia.
20: Sí.
10: El segundo en Roland Garros ganó Sinner, ¿verdad?
20: Sinner.
10: El tercero en Wimbledon ganó Zverev.
20: Sí. Roland Garros ganó Zverev.
10: Roland Garros ganó Zverev.
20: Sí, sí, sí.
10: Y Wimbledon.
20: El campeonato de Wimbledon.
10: Sinner.
20: Había ganado la final. Yannick Sinner ganó Zverev.
10: Yannick Sinner.
20: Y ahí se fue Sinner, de ahí desapareció.
10: De ahí desapareció. Sí. Y Carlos Alcaraz había desaparecido después de... Sí, de Roma.
20: De Roma.
10: De Barcelona.
20: De Barcelona, en Tierra Batida.
10: Tierra Batida.
20: Sí.
10: Bueno.
20: Y vamos a ver, porque hoy juega Zverev. Yo creo que tiene encaminado también de vuelta a la final.
10: Ah, Zverev puede ser que sea, ¿sí?, se convierta en el... Ya que nunca pudo ganar casi este año, ganó uno y puede ganar segundo y termina ganando dos grandes Slam en el año, ¿verdad?
20: En el año, él está todavía.
10: Y Carlos Alcaraz se fue, perdió contra... En un partidazo, güey.
20: Sí. Hoy a las 15, Kachanov.
10: A las 4 de la mañana voy de vino.
20: Sí, sí, sí. El partido contra Ben Shelton. Karen Kachanov contra Alexander Bloks. Este es el belga. Está apareciendo ahora.
10: Sí.
20: Alexander Bloks. Y a las 20:30, Alexander Zverev contra Botic van den Sansul. Neerlandés.
10: Va a ganar Zverev.
20: Sí.
10: Zverev y Kachanov van a una semifinal. Y el otro es los norteamericanos.
20: Frances Tiafoe contra Shelton. El viernes se jugarían las semis.
10: El viernes.
20: ¿Te animás a tirar ya los finalistas, Alberto?
10: Finalista. Zverev Shelton.
20: Ahí va. Yo para hacerte las contra y con un tifo. Vamos a ver cómo está Frances Tiafoe.
10: No sé, no llega.
20: No llega.
10: No, siempre está ahí, amaga y... Tipo de Zverev.
20: Y tipo de Zverev, así es, sí, por eso. En femenino, Jessica Pegula le ganó a Navarro 3-6, 6-4, 6-3. Sí. Y Sabalenka le ganó a Noskova 7-6, 3-7, 7-6.
10: Ahí juegan Sabalenka con Pegula. La semifinal.
20: La semifinal, sí. Ah, sí, sí, sí.
10: Gana Sabalenka.
20: Mañana juegan la semifinal.
10: Gana Sabalenka.
20: Hoy vamos a conocer los otros semifinalistas. Shen contra Rybakina a las 12:30 y a las 13:40 Andreva contra Coco Gauff.
10: Ahí gana Rybakina con Coco Gauff. Van a jugar la otra semifinal.
20: La semifinal. Ah. ¿Y la final?
10: Y... ¡Ja! Coco Gauff. Y yo creo que una norteamericana va a estar en la final también. Coco Gauff, Sabalenka.
20: Yo creo que va a ser un Sabalenka Rybakina.
10: Y va a ganar Sabalenka, pero Rybakina va a ser la número uno.
20: Va a ser la número uno. Porque Rybakina gana hoy y se mete al top uno.
10: Sí. Bueno, estamos.
20: Sí, señor, así está el tenis. Se viene
10: ¿qué
20: también.
10: ¿Qué tenemos, Fabián? ¿Tenemos novedades? Vamos a ver. David. ¿Estamos ya en sala internacional o no?
3: Sí, señor. Ya están ingresando los equipos al campo de juego. Está comenzando la ceremonia previa. Bueno, en instantes va a comenzar el partido, Alberto. En minutos, 10 de la mañana puntualmente.
10: Reiterame cómo juega Encarnación.
3: Bueno, vamos a reiterar el equipo encarnaceno con José Aquino en el arco, Aaron Troche, Diego Argüello, Rodrigo Jara y Walter Benítez en la mitad de la cancha. El equipo encarnaceno estará con Pineda, José Iván Pineda, Fernando Viveros, Matías Chavus. Será uno de los extremos, también Edgar Ferreira, uno de los volantes de contención, y arriba el Bori Balbuena, Rodrigo Balbuena con José Feliciano Verdún. Este es el onceno titular del equipo encarnaceno.
10: Bueno, hasta aquí los deportes.

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3: Hasta muy tarde.
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5: Bueno, seguimos marcando la mañana junto al Banco Continental, 10-4 minutos en el país. La temperatura Hierro Center, Alexis.
6: Estamos en la pausa ahora en Canal 2, ¿sí?
5: Dame, espera que yo ya acá voy oficializando entonces mi temperatura Hierro Center. Tengo 21 grados. ¿Será?
6: ¿24?
5: ¿Eh?
6: No, 21. Ahí vamos a estar ya. Hay tiro de esquina para Tacuarí, señores. Blas Díaz, conocido nuestro capitán en Tacuarí. Jugó la primera rueda con Encarnación. Jugó centro. Saca con golpe de cabeza Ferreira. Está atacando Tacuarí, Alberto.
5: Sí, no, ya llegó ya.
6: Sí, 4 minutos y medio. Primer tiempo 0-0.
5: Varias veces.
7: Sí. 19 grados la temperatura, señor.
6: 19.
5: Yo ya tengo 21 ahí, Alexi. Por eso me está rañando.
7: ¿21?
5: Ah. ¿Y 21 tengo? Bueno. ¿Sigue el partido?
6: Sí, 0-0. Ahora 0. Llegamos a los 5 minutos del primer tiempo.
5: ¿Qué hay? Son 10 de la mañana, 6 minutos. ¿Qué tenemos, Cámara de Diputados? Senadores.
6: Aún no comenzó la sesión ordinaria. Vamos a ver el orden del día de senadores. Sí, hay algunas, en este caso, ya repercusiones. Ayer tuvo reunión la Comisión de Crisis de Salud, que fue encabezada por el presidente del Congreso, Basilio Bachi Núñez. Ya esta mañana habló la secretaria general del Sindicato Nacional de Médicos, SINAMED, la doctora Rosana González. Ella destacó que están dispuestos a ceder en la comisión de crisis, como yo decía. Se reunió ayer junto al legislador integrante de esta comisión especial, denominada Comisión Especial de la Crisis para el Estudio y Evaluación de la Situación del Sistema Nacional de Salud. También en este sentido instó el presidente del Congreso a que el gobierno, como primera medida, no acepte las renuncias masivas que se han presentado en las últimas semanas. Vamos a compartir, Alberto, ¿y te parece lo que declaraba hace instantes la doctora Rosana González?
8: Apoyo. Nosotros estamos trabajando en esto desde el mes de mayo, y llegamos a todos ellos y le explicamos.

0: Estamos abiertos a llevar ese planteamiento a la Asamblea.
1: Hay un pedido también de no presentar más renuncias por parte de los legisladores. ¿Qué le dice a sus colegas?
0: No, nosotros, yo quiero dejar claro que acá nadie quiere dejar el Ministerio de Salud, pero es una forma de protestar contra la situación en la que hoy estamos todos los médicos. Es la forma que se encontró, ya que una huelga no fue suficiente. Nuestros colegas también dijeron, bueno, ya que todos dicen, si no queremos, que no quieren estar ahí, váyanse, porque hubieron muchas frases que escuchamos durante todo este tiempo y tomaron esa determinación. A nadie le conviene, ni tampoco al sector médico, ni tampoco a la población y a los pacientes, que los pacientes, los médicos abandonen el sistema público de salud. Le escuchamos incluso a un senador decir, y bueno, váyanse todo al privado. Pero eso no se le puede decir al paciente, váyanse todo al privado, siendo que la mayor parte de nosotros no puede solventar una consulta en el privado. Imagínense una atención más compleja.
2: Lo que yo no entiendo es si vos presentás una renuncia y envías otra vez una nota, no acepte mi renuncia. ¿Para qué presentás? No entiendo cuál es. Presento mi renuncia, pero pido que no se acepte la renuncia.
3: En realidad, yo entiendo que lo que intentaba era dar un golpe escénico importante.
2: No, pero está bien.
3: Movilizar allí arriba.
2: Con que presente su...
3: Una especie de chaque testimonial ya de su... Porque no, después renuncia tampoco. Pone en cargo a consideración.
2: Sí, pero hay renuncias también. Hay renuncias también. Y hay algunos que ponen su cargo a disposición. Pero si yo pongo mi cargo a disposición y pido que no acepten, porque ahí dice, la renuncia, pero pedimos también que no se acepte la renuncia. Entonces, era ley votada. ¿Cómo vas a presionar con algo que decís, renuncio, pero no renuncio? Me voy, pero me quedo. No.
3: Yo entiendo que la idea era de esta manera llegar lo más rápido posible a un punto de acuerdo, que el gobierno también ceda y que obviamente esas reivindicaciones se den. Pero como ya se está dilatando, yo digo nomás, Alberto, no cualquiera ni te renuncia. Vos tenés tu cuentita acá, ya sos médico, te puedes ganar bien en el privado, pero porque necesitas nomás también estar trabajando en el público. Uno se va a enojar.
2: Yo no.
3: Pero nadie renuncia a esta altura de la vida así por renunciar.
2: Sí, pero entonces no, cállate nomás.
3: Bueno, está bien, claro. Pero eso sí. Pero cállate. Esa renuncia para mí es un shaken. No, voy a renunciar. No vaya que aceptarme. Ese fue para que más o menos.
2: Sí, pero está bien. Pero hacer un shaken, pero en serio. Pero no vaya así. Presento mi renuncia y al reloj siguiente te pido por favor que no aceptes.
3: Es como que yo te dije que voy a renunciar para decir, pero no hay nada aceptado porque vamos a un show nomás nosotros.
2: Y sí,
3: para que la audiencia se movilice un poco.
2: Exacto.
3: Más o menos así es.
2: Está Darío, ¿verdad? Porque ya está el ingeniero René Miblio, sí, también, que es nuestro siguiente
3: también en el
2: invitado.
3: Ámbito nacional, como sí. Decía, expectativa en el Senado. Todavía no tenemos transmisión, no arrancó aún. Pero sí habló el senador Gustavo...
2: O sea, que a mí me dijo que esto es un show también. Ya no entiendo más ya. Que tiran la noticia antes y le avisa, cuidado que vamos a hacer esto, y ustedes defiéndanse. Lo que voy a girar, hacemos todo un show mediático, que nos peleamos, pero al final no nos peleamos. Vos ya sabías lo que yo iba a decir, entonces vos ya tenías la...
3: Claro.
2: Ya tenés la respuesta que vas a dar.
3: Sí, ya tenés todo
2: preparado. ¿Qué tenés?
3: Bueno, en los pasillos del Congreso, Gustavo Leite habló sobre este pedido de informe al BSP sobre Eurobam. Una de sus frases fue, hay que cortar el rumor con la verdad, dijo. Siempre habla así él con esos términos. Sostuvo que el BSP tiene la responsabilidad primordial de brindar una respuesta rápida y precisa. También sobre el actual presidente del Banco Central, Carlos Carvalho Spaldín, el parlamentario señaló, es mi amigo y es un excelente profesional. Vamos a compartir una parte de lo que declaró hace instantes.
2: Bueno.
4: Rumor de que algo huele mal se instala. ¿Cómo se instaló? No podemos negar que se instaló. Hay que cortar el rumor con la verdad. Entonces, el informe, el pedido de informe, entiendo que busca que el Banco Central taxativamente diga, aquí no hay nada raro, o que diga, bueno,
5: usted también duda, senador.

0: yo no dudo ni dudo, yo no puedo dudar. Yo tengo que remitirme a las evidencias. Las evidencias solamente las puede dar el Banco Central. Lo que sí yo digo, si desde el año 98 en que se cayó Banco Unión, o sea, ustedes son todos jóvenes, ninguno sabía, se cayó un buque insignia en ese momento. Y llevó con él, y las crisis bancarias llevaron fondos del IPS y de la gente. Fue muy
1: Sí,
0: traumático.
1: hay
0: Pero ambos,
1: irregularidades.
0: y se construyó una credibilidad del sistema, se construyó una credibilidad del Banco Central. Hoy nuestra tarea, nuestro trabajo es que eso se mantenga. Y si hay algo que está mal, y hay que extirpar. Y si no hay nada que está mal, hay que cortar el rumor.
1: Y si hay irregularidades, y esto podría salpicar al presidente Santiago Peña, quien en su momento tuvo vínculos confirmados con este grupo empresarial también.
0: Y ayer yo dije algo así y me dijeron que tiroteo y que dónde saco. Si vos salís a la lluvia, ¿te vas a mojar? Si hay algo raro y vos fuiste dueño del banco y tu hermano fue dueño de la holding, ¿vos crees que en Paraguay los pesos no van a decir que van a hablar algo? Entonces, ¿para qué nos vamos a engañar?
1: ¿Hasta dónde puede llegar esta afectación al presidente de la
0: No sé, ya
1: República?
0: no sé. Pues ustedes me están asumiendo que va a haber algo malo. Yo espero que esté todo bien, pero si hay algo malo, hay que
1: Manejar
0: cortar
1: posibilidad en
0: también.
1: caso de que sí se encuentre algo, por ejemplo, piden ya la cabeza del presidente del BCP y podría incluso arrastrar al
0: No,
1: propio
0: no, no,
1: Peña
0: yo
1: hacia
0: ya,
1: allá.
0: eso ya, eso yo ya no puedo, no, no, no anticipemos, porque ahí sí que vamos a estar cometiendo lo que no queremos que ocurra, que es una corrida de rumores. Por eso el Banco Central tiene la responsabilidad primordial de dar tranquilidad con una respuesta rápida, precisa, y vamos a ver qué dicen.
1: Carlos Carvalho, haberlo puesto allí en el cargo, en este caso lo hizo el presidente de la República, ¿usted considera que fue un error, teniendo en cuenta que estuvo nuevo en su momento también?
0: Y Carlos Carvalho es mi amigo, es un excelente profesional. Yo no sé si yo hubiera, yo pongo al revés, a Carlos Carvalho lo ponen ahí porque es un excelente profesional. Pero yo no sé si yo hubiera sido Carlos Carvalho, no sé si hubiera aceptado porque creo que se iba a prestar a estas suspicacias que justamente se prestan ahora y también le van a potencialmente afectar a Carlos Carvalho, que es un buen tipo.
1: O sea, podrían terminar pidiendo su cabeza, presidente, si esto termina mal.
0: Yo no puedo pedir la cabeza de nadie. Yo lo que puedo pedir es la verdad. Y nosotros queremos que el Banco Central nos cuente la verdad rápido.
2: Bueno, ¿sabe cómo se llama este reportaje de ahí? ¿Eh?
3: No.
2: Terrorismo bancario. Ponete en el lugar del banco que ya lanzó anoche un comunicado, ¿verdad? Pero ¿cómo atajás la ola de rumores?
3: Sí.
2: ¿Cómo atajás el temor de la gente? Vos que tenés un 5 millones y 10 millones, 20 millones de guaraníes, que esto ahorro de toda la vida, que despacito vas juntando por si necesitas, ¿verdad? ¿Qué haces con tu platita? Un instante, ahí sacan.
3: Claro.
2: ¿Eh? ¿Te puedo imaginar? ¿Se acuerdan ustedes lo que pasó con el Banco Unión en 1998?
3: 98.
2: ¿Eh? Yo me acuerdo. Yo ayer conté la historia del Regional. A mí me tocó vivir eso. Y temblaba Banco Itapúa también. Y temblaron un montón de bancos que estaban ahí, que estaban acá en Encarnación funcionando. Y mucha gente quedó sin plata. Hay gente que perdió. Yo tengo el tío de mi señora David, perdió 1.200.000 dólares de Banco Real. Señor que trabajó toda su vida en Argentina y estaba viniendo para vivir su vejez en Paraguay. A su casa quedó, ¿vale? Ahí está. Sobre Independencia y casi 14 de mayo. Después se fue y murió en Argentina. Parece que es tristeza. Porque ya estaba volviendo, ya estaba jubilándose él y trayendo toda la plata de toda su vida. General era el banco, sí, General. Le desaparecieron 1.200.000 dólares, David. No, no. Para un trabajador de toda la vida que juntó esa plata para decir, voy a vivir en mi país, mi dejé en paz. Tuve que ir a comenzar de cero otra vez. Así hay mucha gente que perdió su plata. Muchísima gente. Acá en nuestra ciudad. Ya no recuperó más. ¿Y vos creés que la gente va a quedar tranquila de todo lo que se está escuchando? Espero que el rumor, espero, hay que cortar el rumor, hay que decir la verdad. Hermano, pero mi plata está ahí adentro. No hay comunicado que aguante, no hay banco que aguante estos rumores de David
3: No,
2: Martínez.
3: no.
2: 10:18,
3: Tenemos.
2: está Darío y ya estamos nuestro
3: Muy
2: invitado,
3: bien,
2: ¿verdad?
3: tenemos contacto con Darío.
2: ¿Cómo está el partido? Actualizame el tiempo de juego.
3: 18 minutos, primer tiempo. Encarnación 0, Tacuarembó 0. Ganó, llegó Tacuarembó peligrosamente hace instantes. Pero Encarnación también empieza a asomarse hacia el arco contrario. 0-0, 18 minutos, primer tiempo.
2: Bueno, aguantemos que ya después ya van a venir los goles. Vamos juntos a Darío.
3: Comunicación Tigo, Darío López, adelante.
4: Muchas gracias, compañero. Bueno, comisaría tercera. Estamos con el suboficial mayor Orlando Vázquez, uno de los responsables también de esta dependencia policial. Bueno, hubo una aprehensión de personas por disposición fiscal e incautación de objetos. Esto en fecha 9/9/2026 a las 02:30 horas. Ya tenemos más detalles con el suboficial mayor Orlando Vázquez. Buenos días, ¿cómo está,
5: Muy
4: oficial?
5: buenos días a usted y a la distinguida audiencia.
4: Bueno.
5: Efectivamente, se procedió a la aprehensión de una persona en persecución a una denuncia realizada en delito económico por parte del denunciante Andrés Sotelo Mato, quien es el propietario de una perfumería denominado Valvet, ubicado en el circuito comercial.
4: Bueno, ¿qué situación se dio entre estas personas que están aprehendidas en este momento y el dueño de este local comercial en el circuito comercial? ¿Qué pasó?
5: Efectivamente, este señor Andrés Sotelo se encontraba caminando por la calle Padre Boli, por la avenida Costanera, y le visualizó a esta persona, este aprehendido, Lucas Enrique Rodríguez, nacionalidad brasileña.
4: Y hay uno más que está en el informe también, ¿eh?
5: Sí,
4: Dos
5: dos
4: personas.
5: personas, en caso de entiendo una otra persona. Sí, le visualizó a esta persona que estaban caminando por la avenida Costanera y por lo que llamó a la comisaría y personal patrullero acudió inmediatamente y le manifestó que encontraba que había hecho una denuncia en delito económico por supuesto hecho de estafa consistente en perfume. Con un valor de 9 millones de guaraníes que fue supuestamente transferido, pero nunca había llegado. Por esa razón, en ese momento el personal interviniente le manifestó al fiscal de turno, quien por tal motivo se procedió a la aprehensión y trasladó hasta esta comisaría para el procedimiento de rigor correspondiente.
4: Aparentemente el propietario de este local comercial dice que no recibió ninguna transferencia hasta el día de la fecha.
5: Así mismo, y por ese motivo entonces se procedió a la aprehensión y previa comunicación, previa identificación del propietario de este local, quien le identificó plenamente a estas dos personas. Por lo que el personal entonces, vía comunicación, vía celular, se comunicó con el agente fiscal y quien el agente fiscal ordenó la demora de estas dos personas. Entonces, en carácter demorado, vinieron a esta comisaría y se realizó el procedimiento de rigor. Seguidamente, en compañía de esta persona, trasladaron hasta el lugar donde se encontraba y esta persona procedió a la entrega de estos objetos denunciados como hurtados.
4: Lucas Enrique Rodríguez, nacionalidad brasileña, 25 años, y Andreoli Viscardo, no, Vizcaro, de nacionalidad brasileña, 39 años, dos personas
5: Dos
4: nada más.
5: personas demoradas.
4: Bueno, estas dos personas, ¿dónde están pernoctando? ¿Dónde estaban hospedados?
5: Estas dos personas se encontraban hospedadas en el hotel, en el edificio Vista al Lago. Vista al Lago, de acá. ¿Hace
4: cuánto tiempo que están en el lugar?
5: Y eso no sabría decirle, no tengo conocimiento.
4: O sea que ellos cometieron este hecho y seguían en la Encarnación. ¿Cuándo sucedió este hecho de estafa?
5: Este es el 3 de septiembre. Sí.
4: ¿Y cómo pudieron llegar a estas personas?
5: Y gracias al denunciante se pudo llegar a esto. Ya que esta persona justamente por coincidencia estaba recorriendo ahí por la avenida Costanera y le visualizó a estas dos personas que se encontraban ahí en el lugar. Por lo que llamaron a la policía y el personal interviniente acudieron rápidamente ahí y realizaron el procedimiento de rigor.
4: Bueno, y esta situación se comunicó al Ministerio Público, ¿saben si tienen antecedentes estos dos brasileños?
5: Eso es lo que estamos verificando con la gente de Interpol en este momento para verificar si es que cuenta con algún antecedente hacia el lado brasileño.
4: ¿Pudieron abrir la puerta con un cerrajero,
5: ¿no? Sí, ese previa ya comunicación, todo comunicado al fiscal de turno. Por ese motivo se realizó de esa manera, de esa forma el procedimiento.
4: ¿Pudieron recuperar lo que estas personas habían adquirido de ese local? Todas las
5: efectivamente se pudo recuperar según el denunciante.
4: Bueno, queda a cargo del Ministerio Público y la investigación a nivel internacional de si tienen causa o no a esta persona.
5: Así mismo, en este momento. Sí, eso está, se convocó a lo mismo también para proceder a la verificación del antecedente de estas dos personas.
4: Muy bien.
5: Y en este momento están en el Ministerio Público, están
4: declarando.
5: Declaración indagatoria.
4: Muy amables oficiales.
5: A la orden estamos.
4: Muy bien, señor oficial Orlando Vázquez, dando información con relación a estas dos personas, Lucas Enrique Rodríguez, nacionalidad brasileña, 25 años de edad, y Isaac Andreoli Vizcarro, nacionalidad brasileña, 39 años de edad, domiciliados actualmente aquí en un edificio de la ciudad de Encarnación, objetos incautados, varios perfumes de distintas marcas, bueno, por un importe de 9 millones de guaraníes, habían hecho la compra el 3/9/2026 de esta casa denominada Valvet Perfumería, ubicado en el circuito comercial. Bueno, el ciudadano, estos son ciudadanos que ingresaron a ese local, hicieron la compra y el día de hoy, según el dueño, no llegó nunca la transferencia por importe de 9 millones de guaraníes por la compra que habían hecho. Muy bien, compañeros, audiencia, volvemos con ustedes.
2: Bueno, excelente, gracias Darío, muy amable. Tiempo de juego marcador, David.
3: Ahora justamente 25 minutos del primer tiempo, sigue el empate 0-0 Encarnación Fútbol Club Tacuarí.
2: Bueno, acá está cualquier uno de nuestros invitados, ya estamos ya jugando también del...
3: Sí, está jugando otro partido.
2: Está jugando otro partido.
3: Estamos con la visita del ingeniero René Miglio, eres candidato a concejal municipal, postulado por la lista 5 en la opción número 4.
2: El famoso ingeniero golpeteo. ¿Por qué estás diciendo así? Por el
6: ingeniero, Un tal Fabián Portillo se quedó con la frase.
2: Se quedó. ¿Y por qué golpeteo?
6: Y porque explicamos cuando... Bueno, primero buenos días, don Alberto, David, a toda la audiencia. Cuando explicábamos aquella situación cuando se cambiaban los caños sobre la calle Antequera, recuerdo que se hicieron los ramales domiciliarios. Y al hacer los ramales domiciliarios había que cortar transversalmente la calle. Entonces había un golpeteo al pasar por el bacheo y bueno, y eso el amigo Fabián Portillo no se olvida.
2: Y entonces ahora, y eso me dijo una señora ahí, vamos a tener en un barrio la visita del ingeniero golpeteo. ¿Cómo te recibe la gente, ingeniero?
6: Y bien, realmente... Esta campaña...
2: Porque ahora puede diferente, no te llama como el de obras públicas, que el camino no te va.
6: Ya le digo, llamarle a los de la municipalidad, le digo. No, realmente quedaron compañeros de la casa que están haciendo un gran esfuerzo. Justamente hoy están haciendo trabajo de bacheo en el sector de Itapaso. He visto en las publicaciones. Y realmente la recepción de la gente es muy positiva. Así como te decía... en off, como dicen, realmente la percepción, la receptividad de la gente es muy positiva, porque a lo largo de estos años, 10 años y medio de trabajo, hemos trabajado con muchísima gente sin ninguna diferenciación de ningún tipo. Y eso valora a la gente, realmente eso también me da la apertura, la accesibilidad a muchas personas que inclusive yo ya ni recordaba que habíamos hecho con ellos algún trabajo. Y la gente me dice en los barrios, ¿te acordás que hicimos tal cosa en tal sector? Y bueno, realmente a uno le satisface mucho eso, nos da un combustible muy importante para avanzar. Porque tampoco es tan fácil ponerse a consideración, candidatarse en este tiempo, más que nada que el sistema preferente también se convierte hasta casi un mano a mano con tu propio compañero de fórmula.
2: Exacto.
6: Así que realmente no es fácil este sistema. Y bueno, realmente la aceptación que hoy tenemos de la candidatura es muy buena, la percepción que tengo es muy positiva. Yo también ya tengo muchos años de militancia política, si bien siempre ayudé a otras personas a que lleguen a la concejalía, a la intendencia, hoy puedo decir que veo con gran satisfacción este proceso en donde estamos, creo que cosechando también la gratitud y la confianza de muchas personas que hemos ayudado a lo largo del tiempo.
2: Ingeniero, ¿qué te pide la gente? O sea, ¿vos le llevás tu propuesta o le escuchás a la gente? ¿Cómo hacés?
6: Yo le decía a unos amigos hace poco que en el caso mío pareciera ser que la gente tiene muy presente lo que representamos. Uh-huh. Lo que representamos como idea, como acción. Entonces, primero, antes que nada, saben que van a encontrar en mí alguien que escucha, y de hecho que a lo largo de los años de trabajo uno de los ejes de nuestro actuar también ha sido el de la participación. Por eso yo siempre digo, cuento que por en las 1000 cuadras que hemos llegado probablemente habremos hecho 2000 reuniones, porque también como técnicos a nosotros nos sirve muchísimo escuchar ese conocimiento popular. Porque a mí que me tocó trabajar mucho en vialidad, el vecino más que nadie es el que conoce la realidad de su barrio. Sabe dónde el agua desborda, dónde pasa el raudal, dónde hay que agrandar el canal, etcétera, etcétera. Entonces hay que saber escucharle a la gente. Y eso es parte de una concepción de cómo tiene que actuar el funcionario público. Entonces, realmente saben que nosotros escuchamos, hablamos, debatimos, nos le rehuimos a ese debate muchas veces, porque muchas veces hay que ir a los barrios a decir que no se va a poder hacer todavía tal acción. Y hay que tener la sinceridad también de contarle por qué sí y por qué no a veces al vecino. Entonces eso valora a la gente, valora mucho. Y por otro lado, las propuestas también, eso justamente lo antes dicho, da pie a que la gente te escuche con tus propuestas. ¿Qué es lo que querés para la ciudad? Y en ese sentido, nosotros acompañamos, tenemos dentro de la alianza de la lista 5, un compendio de propuestas legislativas, una agenda legislativa que muy pronto lo vamos a hacer público también entre todos los partidos y actores de esta alianza, en donde hay una diversidad, una riqueza tal de propuestas, y entre ellos nosotros proponemos 4 ejes fundamentales, como también estamos en esa opción de la lista. Primero acompañamos los 5 ejes que plantea el ingeniero Carlos Pereira. Sí. En Encarnación Segura, en Encarnación Crece, Moderna, Se Mueve, Limpia. Estamos totalmente de acuerdo en esos ejes, pero desde la concejalía, como legisladores municipales, queremos darle el soporte, el sostén, no solamente político, y generar las mayorías para que eso se pueda realizar a mejor velocidad, con mayor prontitud, sino que también queremos darle algunos ejes de gestión que le pueda ayudar. Un ejemplo, el caso del presupuesto participativo es una de nuestras propuestas. Como candidato a concejal estoy proponiendo eso, y de hecho que el propio candidato a intendente ya lo ha introducido en Encarnación Moderna. Ya hay hoy dentro de la aplicación un icono que representa justamente el presupuesto participativo, que por cierto acá enfrente nomás lleva más de 10 años en la ciudad de Posadas ya teniendo mucho éxito, en donde se destina un porcentaje del presupuesto y la comunidad define su prioridad. Y en ese sentido también en la experiencia de estos años de trabajo me ha demostrado que la gente sabe elegir sus prioridades. Cuando uno va al barrio, bueno, si no es camino, generalmente es agua, después viene la iluminación, la seguridad, viene la plaza, viene todo lo demás.
2: O sea, no hay que subestimar a los barrios, a las personas, ¿verdad?
6: Totalmente, no hace falta que los vecinos sean especialistas en FODA, en fortaleza, oportunidades, debilidades y amenazas, para que pueda definir su prioridad, porque es lógico. Es lógico y la gente tiene sus mecanismos de entender esa realidad, y por eso que hay que saber sentarse, escuchar. Y bueno, hoy tenemos la propuesta concreta de profundizar el modelo de la participación, porque creo que hoy la gente ha entendido que los beneficios a los barrios llegan a través de la organización de las comisiones. Hoy creo que de cierta manera el sistema caudillista ya está en decadencia. Y no necesariamente vos tenés que llamarle al caudillo de la zona porque él es el compadre del intendente, él está bien posicionado, sino que para eso está una comisión vecinal, una aguatería vecinal, lo que fuere, una organización sin fin de lucro que busca la mejoría de su barrio. Entonces, ahora falta el segundo paso, profundizar el modelo. ¿Y cuál es la profundización? Y bueno, el presupuesto participativo es una herramienta para ello, en donde dentro de un reglamento, dentro de una ordenanza bien establecida, el vecino podrá definir la prioridad. Veía yo la estadística en Posadas en los últimos 10 años, ellos han premiado a 178 proyectos de mejoramientos de plazas y espacios públicos a través del sistema de presupuesto participativo. Y ha sido en un sistema abierto de asambleas, de votaciones de proyectos. Vamos a tener un equipo técnico que va a trabajar sobre los proyectos y eso va a permitir que esos proyectos primeramente pasen por el tamiz de lo técnico, sí. Luego avanzar en la realización. Y por sobre todo, también buscamos generar desde la Junta Municipal las mayorías para que esos proyectos que decimos que tenemos que hacer realmente se hagan en la velocidad que se requiere. Yo siempre hablo y no quiero que suene a excusa, pero hoy la burocracia del Estado, y usted siempre menciona, don Alberto, en sus comentarios, que pareciera ser que todo es en cámara lenta lo que viene desde el Estado. Pareciera ser que todo va a una velocidad tan lenta, y bueno, y realmente hoy la burocracia es tremenda, es excesiva. Antes un intendente tenía que enviar cada un año informe royalty, ahora es trimestral, o sea, los informes y contrainformes que hay que enviar, y está bien, bueno, hay que controlar, no hay ningún problema, pero a esa lentitud que deviene de lo que es la burocracia del Estado, si le sumamos la falta de voluntad política, perdemos aún más tiempo. Entonces, por eso es que queremos generar las mayorías para que el ingeniero Carlos Pereira realmente pueda llevar a la práctica esas propuestas de campaña y no mayorías para apañar nada incorrecto, ¿verdad? O sea, todos creo que tenemos conciencia de que, como el caso de Hernán Rivas y otros próceres, realmente sabíamos hace mucho.
2: Una mayoría responsable, ¿verdad?
6: Tiene que ser una mayoría responsable y que sea a favor realmente de que las cosas se hagan. Porque ya tenemos luego un problema con la burocracia. Si a eso le sumas la falta de voluntad. Por ejemplo, en estos momentos se está debatiendo, en la Junta Municipal se está debatiendo la posibilidad de ejecutar casi 45 obras en 22 barrios de la ciudad Y sin embargo, hoy tenemos, aparecen nuevamente porque estamos en época electoral, aparecen nuestros viejos fantasmas de que no, ¿para qué vamos a comprometer lo otro? Etcétera, etcétera. Sin embargo, esos proyectos vienen, yo lo conozco porque fui parte del gerenciamiento de esos proyectos y los conozco, y sin embargo son pedidos de larga data de los vecinos, son proyectos que se han priorizado con los propios vecinos. Entonces, tenemos que tener una mirada un poco que trascienda las elecciones y trascienda las próximas generaciones, como dicen, y realmente no tener esas mezquindades, porque dejar y dejar hacer también, hacer y dejar hacer, es, creo que tiene que ser la premisa cuando se trata de las acciones para el pueblo. Y realmente esa mayoría constructiva, esa mayoría responsable, queremos generar desde la lista 5. En mi caso estoy en la opción 4. Por cierto, queremos pedirle a... y creemos que vamos a tener una participación récord también en estas elecciones municipales. Es muy distinto un poco la actitud o la percepción de la gente en las internas partidarias. Y creo que en estas municipales vamos a tener una muy buena participación. Y por sobre...
2: ¿Qué porcentaje crees?
6: Yo creo que vamos a superar el 60%. Soy muy optimista porque en el recorrido por los barrios vemos a la gente muy entusiasmada en el voto. Y por sobre todo darle la tranquilidad también a la gente de que tenemos un ejército ya de casi 600 personas entre mesarios y apoderados que van a garantizar realmente que ese voto de la gente sea respetado en las urnas, porque se dejó entrever muchas cosas sobre las máquinas, se instaló ciertas dudas, y yo quiero decirle a la gente con gran convicción de que vamos a cuidar voto a voto, que vamos a hacer que se respete la voluntad popular. La máquina en formato voto es una impresora y en formato escrutinio recién es una computadora, y así que nosotros vamos a cuidar y tenemos todos los mecanismos para hacerlo y darle esa tranquilidad a la gente e invitarle a votar, a hacer uso. Pocas veces nos escuchan, le escuchan al pueblo, y bueno, qué mejor ocasión que este 4 de octubre participar y decidir los destinos, porque nada más y nada menos nos jugamos un proceso histórico de seguir hacia adelante, de ir avanzando y en la búsqueda de no hacer ningún paso hacia atrás.
3: Ingeniero, por tu experiencia, tu pasado, uno te escucha y parece que escucha todavía al ingeniero Miglio en cierta parte, al director de obras en su momento. ¿Seguro no querés que te encasillen en ese sentido como ex director de obras? Y por eso preguntarte, ¿tu gestión dentro de la Junta no será propiamente o exclusivamente algo técnico, sino también tratar de abarcar otros ámbitos, otros sectores, ¿no?
6: Totalmente. La campaña también y los años de trabajo, porque yo soy hace 18 años funcionario público desde la Universidad Nacional de Itapúa, otro municipio, Municipalidad Encarnación, llevo 15 años en el municipalismo. El camino es uno de los problemas de la gente. Hoy la gente está más preocupada en llegar a fin de mes, en el transporte público, en la seguridad. Hoy tenemos una cuestión de inseguridad, una sensación de inseguridad tremenda. Y no es solo sensación, es realidad también. Entonces, realmente nosotros queremos proponer una forma de trabajar sobre ejes, sobre acciones, que no solamente se encasilla. Si bien soy técnico en el área de la vialidad, hoy, por ejemplo, donde nos vamos, la gente nos habla del tema de salud pública, que tal vez en un porcentaje mínimo el municipio puede trabajar sobre esa línea, pero sí podemos ser gestores de que esa realidad cambie, que en algún momento también trabajemos para que los medicamentos, las recetas, dejen de estar en el bolsillo de los políticos y estén en el hospital donde corresponde. Entonces, a nosotros en campaña la gente nos cuenta de sus problemas en la cuestión de salud, y por citar nada más el tema del transporte público, me decían, y una de nuestras propuestas justamente es potenciar los tramos le llamamos la ordenanza de la conectividad de la vialidad, porque detrás de eso viene nada más y nada menos que el tema del transporte público. Hoy prácticamente el 80% de los tramos del transporte público están pavimentados como mínimo con un empedrado.
2: ¿Qué falta? ¿Cuánto falta?
6: Y nos falta avanzar ahora en la pavimentación asfáltica de esos tramos que ya están empedrados, por citarte nada más un botón de muestra. Solamente desde Itapaso, Santo Domingo, Las Delicias, son 4,8 kilómetros que hay que pavimentar asfálticamente. Y hoy tenemos la herramienta, la planta asfáltica está totalmente pagada. El próximo intendente lo único que va a tener que hacer es ponerle fecha, plazo, va a tener que definir qué monto va a usar para seguir asfaltando en la ciudad y va a tener todos los 5 años para ejecutarlo. Así que, por citar nada más uno de esos, 8 de diciembre, sector allá de Pradera Alta. Entonces, hoy nos falta una cantidad de kilómetros que tenemos que priorizar y tenemos que contarle a la gente por qué priorizamos. Porque hoy Encarnación tiene 2.500 cuadras de empedrado listas para ser pavimentada asfálticamente. Sin embargo, no hay que mentirle a la gente. Ya popamos. Hay la 2.500 de una vez. Hay que decirle, vamos a hacer 1.000 en 5 años. Vamos a poner un horizonte posible. 1.000 cuadras. Pero ¿cómo vamos a priorizar las 1.000 cuadras? Transporte público, interconexión entre los barrios, potenciación de zonas donde hay instituciones públicas. Por ejemplo, en San Pedro de Etapa 5 tenemos un juzgado de paz que mucha gente no sabe cómo llegar ahí. También en etapa 7 de San Isidro. Entonces, esas son las prioridades y hay que contarle eso a la gente. La gente tiene que saber por qué todavía el empedrado no pasa enfrente a la casa de Ña Juana y ya pasa enfrente a la casa de Don Pedro. Por citar, ¿verdad? Entonces, eso es parte de una concepción real de participación, de saber escuchar, de saber hablar con la gente.
2: Ahora, teniendo en cuenta esa experiencia que tenés, que la gente te recibe bien, no solamente los liberales, sino que también colorados y otra gente, por el contacto que tuviste durante tiempo, por el manejo que le diste de claridad siempre, eso te... de alguna manera te va a convertir como en el concejal del pueblo y sabiendo que la gente va a canalizar a través de vos inquietudes fundamentales que son el tema del camino. O sea que para un municipio el pan nuestro cada día, ¿cómo se dice?
6: Totalmente. Realmente yo estoy gratamente sorprendido porque muchísimas personas de todos los partidos me dicen acá, nuestra familia somos de tal extracción política y... si bien vos no sos de nuestra línea, nos gusta tu actitud. Vos siempre estuviste a nuestro lado, desde tal y cual correr, ejepearo ya pojama. Y eso realmente es la paga a muchos años de trabajo.
2: Reconforta.
6: Reconforta y te da el combustible para avanzar con la misma convicción. Y realmente yo creo que es así porque los años, mi origen mismo me dio también de popular, yo vengo del pueblo, soy hijo de un albañil, de una maestra rural, y realmente eso también me dio la posibilidad de entender ese sentimiento del pueblo. Cuando tenía 15 años, 14 años, papá me llevaba ya a la obra como ayudante. Entonces vos sabés el sentimiento de la gente, del paraguayo. Qué bueno.
2: ¿Llegaste a hacer la mezcla o no?
6: Y la cuatía, Arinda ya hemos pagado, don Alberto. Sí, realmente trabajamos. Yo soy de la cuarta generación de constructores de los Miglios, desde mi bisabuelo, el Tano. Sí. Así que realmente yo conozco, yo vengo de abajo, vengo del sector popular. Y eso también me da la facilidad de acceder a todos los sectores de la población.
2: Sí.
6: Mucha gente, me acuerdo cuando le recibíamos en la oficina y le hablábamos claramente en guaraní a la gente que venía de algún sector. Pero y me miraban, me acuerdo, de algunos funcionarios más antiguos porque no creían que un director le hable, le reciba a la gente y hable en el idioma que realmente puede expresarse según el sentimiento que tiene. Entonces, esas cosas, esos condimentos, esa convicción de que la sociedad está compuesto por todos estos sectores que necesitan de atención, de la diversidad que hoy tenemos. Y Encarnación en ese sentido es una... Encarnación es el electorado pionero, yo creo que a nivel Paraguay, porque mucho antes que Ciudad del Este, Encarnación ya había dado señales desde Senil Dominio Giré del Finado hasta hoy, realmente ha dado señales hace mucho tiempo de que tiene criterio. Hoy hay una mayoría encarnacena que más que votar decide, no solamente vota por el simple hecho, sino que decide. Y eso también nos da a nosotros la confianza de que vamos a poder llegar para gobernar a favor de esa gente que va a confiar en nosotros, nos va a dar su confianza. Y realmente así va a ser. Así ha sido hace muchos años y lo vamos a honrar con trabajo. Nosotros lo que le prometemos a la gente es gestión, trabajo. No le prometemos recursos económicos ni beneficios personales, pero sí le prometemos una gestión con conocimiento de causa. Y bueno, por eso estamos desde la lista 5 en una amplia alianza que hoy busca respaldarle al ingeniero Pereira para que realmente sigamos avanzando.
3: Bueno, no le podemos liberar ya al ingeniero Miller, porque terminó el primer tiempo y estamos perdiendo 1-0.
2: ¿Estamos perdiendo?
3: Sí, 1-0.
2: ¡Socorro!
3: Para que vaya a ver, ¿qué podemos hacer? 1-0, Blas Díaz marcó el gol. Ex de Encarnación.
2: Justo.
3: Sí,
2: la ley del
3: ex. Sí, gana 1-0, Tacuarí Alberto, y terminó el primer tiempo.
2: Bueno, ingeniero, ahí. Te vamos a dar tu minuto de fama, porque después me vas a visitar antes, en el último repaso, ¿verdad?
6: Claro que sí. Bueno, agradecer por el espacio, pedirle a la ciudadanía que vaya a votar, que vaya a elegir, que lo haga con conciencia, que tenga la tranquilidad de que vamos a cuidar voto a voto y decir de que vamos a potenciar, a profundizar lo que ya hemos logrado. Así que desde la lista 5, en la opción 4, ingeniero René Miglio, en la urna va a decir todo mi nombre, así
2: completo.
6: O completo, Orlando René Miglio Ferreira.
2: Golpeteo.
6: Ingeniero, eso es lo que va a faltar. Pero pedirle a la gente, vamos a estar en la esquina superior derecha, ahí en la primera línea de la pantalla. Así que pedirle su voto de confianza, no los vamos a defraudar y vamos a honrar con trabajo, con vocación, con servicio, con conocimiento de causa. Así que les invitamos a que vayan a votar y lleven adelante a Encarnación.
2: Excelente. Gracias, ingeniero.
6: Gracias. Muy amable.
2: Bueno, actualizame la... ¿Qué minuto?
3: Bueno, a los 31 minutos, para ser más preciso. Los 31 minutos, un desborde por la derecha, un centro a media altura, dos de Tacuarí solos en el área chica para empujar la pelota. Hasta hubo una duda quién empujó. Fue finalmente Blas Díaz. La pelota...
2: ¿Y Blas Díaz qué puede jugar?
3: Es volante central. Fue llegando desde atrás, acompañó la jugada a su ritmo, lento. Llegó solo y empujó la pelota con la
2: rodilla. Acá tiene el arco y no le metía goles.
3: Llegó a marcar dos goles, uno de penal, uno de tiro libre, un doblete en un partido. Después nunca más.
2: Y bueno, vamos a recuperarnos. Vamos a ganar 2-1. Tranquilo. Pausa, ya volvemos.

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8: Bueno, son las 10 de la mañana más 57 minutos en el país, 23 grados la temperatura, Hierro Center. Reiteramos, con Progresar Corporation, los deportes, Encarnación está perdiendo al término del primer tiempo.
9: Está perdiendo por un gol contra cero a los 31 minutos. Blas Díaz marcó el único tanto del compromiso.
8: Bueno, ya vamos ya ampliando después la parte... parte final. Sesiona la Junta Municipal también.
9: Está sesionando la Junta Municipal de la Ciudad Encarnación. Tenemos señal en vivo. Vemos a vecinos que están formando parte, vecinos de barrios, de diferentes barrios de la Ciudad Encarnación, que forman parte de esta sesión, están haciendo uso de la palabra. Es la sesión ordinaria número 234, la que se está desarrollando en estos momentos en la Junta Municipal.
8: Bueno, vamos a tener contacto enseguida. ¿También la Cámara de Senadores todavía?
9: Sí, todavía no comenzó la sesión que estaba marcada para las 9. Es sesión extraordinaria la que se anuncia se va a desarrollar una vez, obviamente, que se dé el quórum correspondiente, pero todavía no inicia.
10: Se volvió a cortar la transmisión, ¿eh? Estaba la placa previa, ¿no?, a la sesión, y se cortó la transmisión.
8: ¿Qué está pasando?
9: Sí.
8: ¿No hay? ¿No tenés informe de nada?
9: No, nada. Estaba viendo orden del día. Ahora sí se actualiza. Hay una extraordinaria marcada para las 11 de la mañana. Orden ahora, del día.
10: Ahora.
9: Proyecto de resolución que solicita informe al Consejo Nacional de Ciencia y Tecnología. En realidad hay muchos proyectos de resoluciones de peticiones de informes. También informe al Ministerio de Agricultura y Ganadería que pidió la senadora Lizarela Valiente. Informe al Ministerio de Relaciones Exteriores, presentado por el senador Rafael Filisola. Informe al Banco Central del Paraguay, presentado por el senador Rafael Filisola. Este es otro tipo de informe, obviamente. Informe al IPS, presentado por Rafael Filisola. Varios pedidos de informe al Poder Ejecutivo, Secretaría Nacional de Antidrogas, presentado por el senador Rubén Velázquez. 11 de la mañana estaba marcado el nuevo horario, no es la ordinaria, sino una extraordinaria.
8: Bueno, vamos a estar atentos a qué pasa.
9: Muy bien.
8: Bueno, tenés dos ahí.
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8: Bueno, señor, tenemos algunos mensajes también, ¿verdad? Sí,
9: así es, al 0974-102-102, mensajes de la audiencia. Va a ingresar Ever Cáceres, se va Walter Benítez entonces, porque va a entrar lateral izquierdo, estoy viendo ahora. Bueno, va a ser un cambio, Alberto, en el entretiempo. Pablo Leonardo Caballero. Vamos a ver, me parece que se va a ir Walter Benítez, el joven lateral izquierdo. Buen día, y Boica, ¿es para cuándo? Ya mandamos nota y no tenemos respuesta, dice este mensaje. Bueno, el mensaje llegaba mientras hablaba el ingeniero René Miglio. Saludos desde Hamburgo, 19 grados, sí, dice Norman. Bueno, gracias, Norman. La señora de la mandarina se fue una cuadra más abajo, tenía, ¿qué sé? Se fue, le mudaron a la gente ahí que está en la avenida Caballero. Hay una obra que está comenzando en ese lugar y había gente comercializando sus productos. Ah, se va el 2, se va Argüello, entonces le dicen, Diego Argüello va a jugar Benítez como zaguero, entonces va a ingresar Rodrigo Jara, pasa a la derecha, queda en la izquierda Walter Benítez y como lateral zurdo Ever Cáceres. Rodrigo Argüello se va a la cancha, Bueno, cambio en la defensa entonces, saca un zaguero para meter un lateral izquierdo, el lateral izquierdo pasa a ser zaguero con Jara. Arrancó el segundo tiempo, primeros segundos de la complementaria. Entonces, Encarnación FC y Tacuarí están empatando 0-0. 0-0, que digo, están empatando. Está ganando Tacuarí 1-0. Gana Tacuarí 1-0. Me perdí el gol de nuestro jugador Blas Díaz. 1-0 gana Tacuarí. Vamos a ver si podemos remontar. Más mensajes a estadio lleno otra vez Villa Alegre. Dicen, no, esto es sarcasmo nomás, entiendo. Un audio al 102-102-0974-102-102. Vamos a escuchar.
11: Alberto Vázquez, Silvio Spiri es el primer aragán que hay y él es el cabeza de los profesores. Por eso es lo que nuestro estudiante ahora ni respeto no sabe. Y a más día vamos y peor en este estudio. Lástima, lástima. Silvio Spiri es la cabeza del aragán. Y después están los profesores y los maestros. Y atrás de eso están nuestros hijos. Ni respeto no sabe. Vos sabés que yo subí en el colectivo. Antes te daba asiento, lo de antes, yo soy de antes, y nuestro papá y eso, era tabú también, no se iba a la escuela, pero asiento por lo menos daba. Ahora los estudiantes, primero ellos, se sientan todos y jamás le van a dar a un adulto el asiento. ¿Por qué? Porque Silvio Spiro es el primer desubicado, el primer que no entiende, por eso es así. Lástima es, señor Alberto, vos tenés una linda idea, pero ojalá algún día que haya alguno que sea como vos, señor Alberto. Gracias.
9: Bueno, gracias al amigo oyente por el mensaje al 102-102. Vamos a ver otro. Buenos días al programa Radial Líder. Saludos desde Chaipei, Fuerza Encarnación. Hoy los hinchas más fiel no estarán en el estadio. Papá trabajando y Pulpito en la escuela. Pero hoy se gana, dice nuestro amigo Leandro Ocampos. Muy bien, gracias. 0974-102-102. Qué deleite escuchar al ingeniero Miglio, decía una persona, mientras lo teníamos como invitado al ingeniero René Miglio, candidato a concejal. Otro audio al 102-102.
12: Ya, a ver, todo va a ser bueno con bendición, miércoles por ahí. ¿Qué? Espectacular. Don Alberto, se va a endulzar la nariz repertorio. Va en el calculado, don Alberto, que juega a Javier. Esa no es una caída. Este que le mandaban a hacer. Y ya sabemos quiénes son. Y como siempre digo, voy a seguir diciendo: ojalá sea que el paraguayo sepa votar desde octubre. Y ojalá sea. no se vayan y otra vez la voz lo de, ya sabemos. Así no, don Alberto. Esta es una vergüenza ya. Este país es un país de mucha corrupción, mucha mafia. Ya dentro de poco van a aparecer a México ya. Van a amanecer todos muertos en medio de la gente.
9: Muy bien, vamos a preparar el contacto. Darío habló con el licenciado Arsenio Valdés. Justamente tenemos un comunicado de la municipalidad. Ya esto se hizo obviamente el día de ayer. Comunicado que da referencia sobre el inicio del retiro de cables aéreos instalados en la vía pública. Está en la jornada de ayer, para ser más precisos. Comenzó este operativo por parte de la Municipalidad de Encarnación. En este sentido, el informe oficial, en este caso, hablaba de eso, ¿no? De lo que significa ya el inicio de estas tareas de despeje. Vamos a compartir, tenemos la nota, Darío López con el licenciado Arsenio Valdés.
13: De Encarnación, estamos con el señor Arsenio Valdés del Departamento de Gestión de Ingresos sobre una situación justamente que se está dando de trabajo que observa en distintos sectores de la ciudad de Encarnación, específicamente alrededor de la Plaza de Armas, el retiro de cables en desuso instalados por empresas de telefonía celular, internet y otros servicios de telecomunicaciones. Muy buenos días, ¿cómo estás, Arsenio?
14: Buenos días, Darío. Buenos días a la audiencia. Así como mencionaste, justamente en estos periodos de tiempo, hace 15 días atrás, estuvimos trabajando en cooperación con todas las telefónicas del Paraguay, todos aquellos que brindan servicios de internet, el cual están desplegados en la ciudad todos sus cables de fibra óptica, con una cuestión de poder poner orden en todo ese tendido de la fibra óptica que tienen estas empresas proveedoras de internet en el Paraguay, que son las telefónicas. Justamente

0: en desuso, que ya no se usan o que nadie usa o que alguna vez alguien puso y no se identifica de qué empresa es o de quién es. Entonces, en este lugar lo que vamos a hacer ahora es justamente identificado ya esos cables con las empresas que proveen internet, que tienen cada uno sus etiquetas ya puestos. Nosotros vamos a proceder a sacar los demás cables que no están etiquetados y hacerlo en llevarlo ya a una disposición final diferente. Eso es un plan que estamos haciendo a partir de hoy, de ayer y de hoy.
1: ¿A qué empresas corresponde retirar estos cables y cuándo, o sea, que cuando ya no están en uso?
0: No, cada una de las empresas cuando instalan su cableado de fibra óptica tienen que informar a la municipalidad que están haciendo ese trabajo para que la municipalidad pueda autorizar el tendido, porque es un espacio aéreo de la municipalidad, que el cual tiene la municipalidad la potestad de otorgar eso y tener el control de eso. Si en sí las columnas son pertenecen a la ANDE, pero el espacio aéreo sobre las veredas públicas corresponde a la municipalidad hacer la certificación de esos trabajos. Una vez que la municipalidad sabe que esos trabajos se van a hacer, estas empresas deben de retirar los cables que ya no van a usar, porque muchas veces ellos instalan y dejan sus cables viejos instalados ahí.
1: ¿Qué riesgo representan para la ciudadanía los cables abandonados o en malas condiciones?
0: Mira, dos cosas. Uno es que si se sueltan los cables pueden impactar por un vehículo o por alguien que circula por una moto. Segundo, las columnas que están establecidas de la ANDE no soportan mucha cantidad de cables. Eso están soportados solamente para los cables de tendido eléctrico, y si hay demasiado cables de fibra óptica puestos por las columnas, esas columnas no soportan ese peso. Eso ya nos había dicho los ingenieros de la ANDE, y entonces eso es un riesgo para todos. O sea, por el tendido, por tener una tensión mucho más de lo que pueda disponer esa columna, puede caer.
1: Bueno, los cables en desuso también afectan la imagen y el ordenamiento urbano en la ciudad, ¿no?
0: Por supuesto, uno cuando va caminando y ve la maraña de cable que tenemos, nosotros le llamamos la telaraña Spider-Man, dijimos en forma jocosa, es lo que se tiene en cada esquina, y eso es lo que queremos ordenar. O sea, de repente son cinco empresas, tiene que haber cinco cables nomás, no puede haber marañas de cable ahí estando. Una vez etiquetado y hecho todo eso en toda la ciudad, va a ser mucho más fácil la identificación. Inclusive vamos a saber exactamente la cantidad de metros de cable que tienen tendido en toda la ciudad las empresas telefónicas.
1: Bueno, ¿se tiene previsto un operativo general para retirar estos cables de distintos barrios? ¿Tienen un plazo?
0: Nosotros en este plan piloto de esta semana es justamente cómo va a ser el modus operandi con las empresas para poder sacar esos cables que están en desuso alrededor de la Plaza de Armas. Ese sistema de trabajo lo vamos a terminar esta semana y vamos a proseguir ya en distintas partes del centro de la ciudad. Después vamos a ir a los barrios. Esto es un trabajo que empieza ahora, es un trabajo de mediano a largo plazo, porque tiene que ver mucho con el tema de no tampoco dejar sin servicio a la gente, porque una vez identificados los cables que sí realmente funcionan, el resto vamos a tener que cortar, y eso en algún momento, si no hacemos bien el trabajo, puede perjudicar a otra gente.
1: Bien, bueno, ¿cuál es el mensaje de la municipalidad para las empresas, para la ciudadanía con respecto a esta situación?
0: Queremos tener una ciudad ordenada, una ciudad limpia, la cual nosotros siempre estamos trabajando para eso. Esta administración, nosotros queremos terminar este periodo ordenando esta parte, justamente la que ya venimos trabajando hace tiempo. Y bueno, nos toca ahora justamente ordenar los cables y ordenar el espacio aéreo de la ciudad de Encarnación.
1: Muy, muy amable, Arsenio.
0: Gracias.
1: Muy bien, el señor Arsenio Valdés del Departamento de Gestión de Ingresos habla sobre la problemática y el trabajo que llevan adelante en distintos sectores de la ciudad con el retiro de cables en desuso instalados por empresas de telefonía celular, internet y otros servicios de telecomunicación. Compañeros, audiencia, volvemos con ustedes.
2: Muy bien, muchas gracias. Darío, van 10 minutos del segundo tiempo, increíble, solo. Centro de la izquierda cabeceó Verdún, quiso clavarla contra el piso para posteriormente, obviamente, con el rebote, tal vez con el bote del balón, engañar al arquero, pero lo hizo tan mal que regaló la pelota. Tuvo para empatar a Encarnación, se equivocó, malogró una situación clara. Se prepara Machuquita, Marcos Machuca, para ingresar en cualquier momento. Ataca el equipo encarnaceno. En este caso está atacando, pero no está encontrando el camino al empate. ¿Buscas una estadía con estilo, distinción y una

0: 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Todavía no inicia la extraordinaria, Alexis, de senadores. Aún no.
1: Todavía no hay transmisión todavía, ¿eh?
0: No, todavía. Muy bien. Estaba marcada la extraordinaria para las 11 de la mañana. 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Sigue avanzando el equipo de Tacuarembó en 13 minutos del segundo tiempo. Gana Tacuarembó, gol de Blas Díaz a los 31 por un gol contra cero. Ingresó Derlis Ortiz en el equipo encarnaceno. Sacó un defensor, Pablo Caballero. También ingresó Marcos Machuca, se fue Chavus en el equipo de Encarnación, va atacando Encarnación tratando de empatarlo, no puede conseguirlo por lo menos por ahora, pero sigue insistiendo el representativo encarnaceno. Vamos a hacer la pausa, a ver si tenemos últimos mensajes. 0974-102-102, mensajes de la audiencia. Buen día, bendecido día, dice. Sí, es cierto, la educación debe mejorar muchísimo, pero la primera educación se recibe y se aprende en los hogares. Nuestros hijos y jóvenes son el producto de todo, dice. Buen día, ¿qué pasa con el supuesto call center de Gran Hospital? No anda, no contestan para sacar turno. Un ingeniero intendente y otro ingeniero civil como concejal. Excelente, dice esta persona. Bueno, le gusta la propuesta. Por lo visto. Muy bien, los mensajes al 0974-102-102, mensajes de la audiencia. 11 con 17 minutos, pausa, seguimos marcando la mañana.
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0: Tenemos contacto con exteriores, comunicación Tigo. Darío López, adelante.
4: Muchas gracias, compañeros, a la audiencia también. Bueno, nosotros en este momento nos encontramos aquí en la Junta Municipal de la Ciudad de Encarnación, porque en este momento se está realizando la sesión ordinaria del día de la fecha, el orden del día de este día, miércoles 9 de septiembre de este año 2026. Hubieron consideraciones para su aprobación en el orden del día, consideración para el acta de sesión ordinaria 235 de la Junta, que ya quedó aprobado, entrega de resoluciones municipales a representantes de la Asociación Argentina de Masajistas y Escuela, que estuvieron presentes con el doctor Osvaldo de Médicis, por la cual se declara de interés municipal. También entrega de resolución municipal a representantes del Cuerpo de Bomberos Voluntarios de la Ciudad de Encarnación, por la cual se considera de interés municipal el evento denominado Bomberos Run 7K Encarnación. Bueno, esto va a tener una corrida nuevamente este año. Creo que por primera vez, justamente lo que hablamos, van a tener este Bomberos Run 7K en Encarnación el 13 de septiembre en el Centro Cívico de la Ciudad de Encarnación. 7K es denominado esto. Y luego ya puntos y asuntos centrados en lectura de notas recibidas, notas remitidas por el intendente municipal, elevando para estudio y consideración también expedientes presentados por el señor Isabelino Rodríguez Velázquez sobre solicitud de aprobación definitiva de fraccionamiento de inmueble. Así también en notas presentadas, notas remitidas a la Universidad Católica Nuestra Señora de la Asunción, Campus Itapúa, invitando a participar de la noche inaugural de los Juegos UCI 2026, el 11 de septiembre, en el Polideportivo San Roque González de Santa Cruz. Esto fecha 11 de septiembre, 20 horas. Esto también quedó aprobado. Luego vieron lectura de consideraciones y dictámenes de comisiones asesoras que se van a dar en esta mañana, bueno, donde autorizan al señor intendente municipal a otorgar arrendamientos a favor de un grupo CODAS Biuco, dos inmuebles identificados con una superficie de 95,29 metros cuadrados, esto con una superficie también de 91 metros cuadrados, ubicados sobre la Costanera Oleros y Pescadores de la Ciudad de Encarnación, para su ocupación temporal por el periodo de un año, para el depósito de materiales y otros referidos a construcción de un edificio de departamentos en inmuebles colindantes, estableciéndose el cobro de un canon de 8.000 guaraníes por metro cuadrado, conforme a documentaciones. Luego también tienen dictámenes que tienen que ver con justamente dictámenes 27A y 25B de la Comisión Permanente de Legislación, que justamente dictamen 27A recomienda autorizar al señor intendente de la Ciudad de Encarnación a otorgar el arrendamiento del lote número 11, manzana 55, paseo gastronómico, ubicado sobre la calle Antequera, entre Cerro Coray y Monseñor Wissen, con una superficie de 350 metros cuadrados, 350 metros, a favor del señor Fernando Ariel Hugo Domínguez, para la construcción de un local de servicio gastronómico conforme a las documentaciones remitidas por el intendente municipal. Dictamen 27B recomienda devolver a la intendencia municipal el expediente 608/2026 remitido por nota que tiene que ver debido a, según las informaciones extraoficiales recibidas de parte de obras, de personas interesadas también en arrendar el citado inmueble para el desarrollo de proyectos similares. Siguiendo un poco más, está el dictamen 28A y 28B de la Comisión Permanente de Legislación, que el dictamen 28A recomienda aprobar el pliego de bases y condiciones para el llamado a licitación pública nacional número 01/2026 para la construcción de pavimento tipo empedrado y canalizaciones en 44 cuadras de la ciudad de Encarnación. Esto ad referéndum al ejercicio fiscal 2027. Tiene que ver esto de acuerdo a las documentaciones remitidas por el intendente municipal. El dictamen 28B recomienda devolver a la intendencia municipal el pliego de bases y condiciones para el llamado a licitación pública nacional número 01/2026 para la construcción de pavimento tipo empedrado en diversos barrios de la ciudad de Encarnación, esto conforme a los fundamentos expuestos en el dictamen. Se va a esperar esta justamente se va a esperar estos dictámenes 28A y 28B a ver cuál de los dos es el que tiene la aprobación. Luego también hay dictámenes de las comisiones permanentes de tasación y de hacienda presupuesto, aprobar las diligencias de mensura administrativa realizadas en la Comisión Técnica Municipal, esto lote municipal, perdón, aprobar una venta directa de inmueble del dominio privado de la Municipalidad de Encarnación, identificado como lote 30 de la manzana 0607, ubicado sobre la calle Constitución Nacional e Independencia Nacional y Lomas Valentina del barrio Boquerón del distrito de Encarnación, a favor de los recurrentes. Justamente queda a disposición de los señores concejales. También otros dictámenes que tienen que ver con Comisión Permanente de Tasación, que recomienda establecer a la tasación de una fracción de un inmueble de solicitud de sus propietarios, los señores Leonardo Javier Peta Boreski y Gladys Margarita Núñez da Silveira, que forman parte de la finca cuya superficie de 368 metros cuadrados y 6.676 metros cuadrados se encuentra afectada en la calle Río Paraguay, en la suma de guaraníes 15.131.961.000 guaraníes, conforme a al certificado de tasación realizado de acuerdo al valor fiscal fijado para el sector señalado, recomendar a la Intendencia Municipal para que por medio de las direcciones que correspondan se comunique a los propietarios del inmueble señalado el valor de tasación determinado con la comisión respectiva, a fin de que los mismos manifiesten su conformidad o no sobre el valor señalado, para posteriormente se prosiga con los trámites administrativos que correspondan para la compra directa del inmueble afectado por calle a favor del municipio. Esto es una superficie de 368 metros cuadrados y 6.676 metros cuadrados que se encuentra afectada por la calle Río Paraguay y tiene esta suma considerable de 15.131.961.000 guaraníes. Bien, y así se van dando los dictámenes el día de hoy, también punto de minutas de los señores concejales, minuta presentada por el concejal ingeniero Eduardo Rebruck, secundada por el concejal arquitecto Andrés Morel, solicitando se autorice una declaración de interés municipal de la séptima edición del Congreso Nacional de Estudiantes de Ingeniería Civil, el CONEIC Paraguay 2026, también minuta presentada por el concejal ingeniero Rebruck, secundada por el concejal Eduardo Florentín, solicitando se autorice la entrega de una mención especial de reconocimiento al joven piloto Martín Tomás, único representante itapuense y encarnaceno en el World Rally Car Mundial 2026, Paraguay 2026, obtuvo el segundo lugar en la categoría WRC 4. La minuta ya está a cargo de los concejales. Minuta también presentada por concejal Andrés Morel, abogado Diego Aquino, solicitando la entrega de mención especial y de reconocimiento a atletas encarnacenas y al cuerpo técnico de la Escuela de Gimnasia Artística y Rítmica Jarep por su destacada participación en el Campeonato Sudamericano de Gimnasia Artística Femenina, esto en Asunción 2026, realizado del 2 al 6 de septiembre de 2026 en el local de la Secretaría Nacional de Deportes de la ciudad de Asunción. Y por último, minuta presentada por el concejal abogado Diego Aquino, secundada por el concejal licenciado Nehemías Cuevas, solicitando se autorice la entrega de una mención especial de reconocimiento a la señora Lara Flores, quien ha sido seleccionada como joven escritora del noveno curso de cuentos cortos Jóvenes que Cuentan, por la publicación de su cuento denominado Luego de tu Partida. Esto ya queda a cargo de la minuta, que es girada para estudios y también en la Comisión de Educación y Cultura. Así se está desarrollando el día de hoy, entonces, el orden del día de la sesión ordinaria número 236 de la Junta Municipal. Volvemos con ustedes, compañeros.
5: Bueno, gracias, muy amable Darío. 11 más 30 minutos en el país. Vamos presentando nuestro bloque deportivo, ¿te parece?
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0: 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Hay gol de Encarnación, señor, con golpe de cabeza acaba de empatar el equipo encarnaceno, tiro libre desde la izquierda de Machuca, y en el segundo palo, este acababa de ingresar en el conjunto encarnaceno, Cáceres, el
5: no,
0: que...
5: Espera, el VAR, parece que el VAR...
0: No hay VAR. No hay VAR que le salve a Tacuarel.
5: Ah, no hay VAR.
0: No, señor.
5: Cierto.
0: Gol, tiro libre de Machuca, segundo palo. Y aparece muy bien Nelson Cáceres, el número 7, para marcar el gol del empate.
5: Yo me fui a nuestra sala allá. Es que se me echa ahí el... Lo que es Ropatito.
0: Te fuiste a mirar ahí en pantalla gigante.
5: Sí.
0: Ahí duele más. Porque era muy grande.
5: Por eso renuncié, ya vino ya.
0: Bueno, y acá.
5: Y ahí ya convertí con David, no me
0: dije. Fabián Cáceres, yo dije Nelson. Fabián Cáceres.
5: ¿El que entró de lateral?
0: No, ese es Ever Cáceres.
5: Ever Cáceres.
0: Entró hace un ratito nada más. Fabián Cáceres, un extremo por la izquierda, que entró, pero apareció por derecha. Luego del centro de Machuca, que también entró.
5: Por lo menos empate.
0: Sí, entró Derlis Ortiz.
5: ¿Algo salva el empate o no?
0: Con tres delanteros estamos jugando, ¿eh?
5: ¿Salva Derlis el empate? ¿Algo?
0: Sí, salva. Salva el empate. O sea, nos pone ahí todavía. Dependiendo de nosotros mismos. Pero ni para la partida, ¿no, Alberto? Tiro de esquina para Tacuarel, 75 de juego.
5: No, ya sé, ya vamos. Ahora vamos a ganar 2 a 1.
0: Muy bien, esperemos. Hay que ganar.
5: Después dije 2 a 1 y ya.
0: Sí.
5: Tenemos que ganar 2 a 1.
0: Tenemos que ganar. 30 minutos primer tiempo, entonces. Está empatado el partido. 1 a 1. Justo. Arrancamos bloque deportivo. 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
5: Bueno.
0: Sí, señor.
5: Exacto.
0: Sí.
5: 1 a 1.
0: Arrancamos bloque con el golpe de empate de Encarnación FC. 1 a 1. Como decía Alberto, ya entró Fabián Cáceres, ya entró Machuca, ya entró Derriz Ortiz, ya entró Ever Cáceres. Empezó a mover su defensa, se retiró Argüello, uno de los que se fue. Chavos también se fue. Bastante movió su equipo para tratar de tener mayor fuerza en ofensiva.
5: Y que no también jugaron el sábado, ¿verdad?
0: Sí.
5: Y el gol de miércoles recién. Ya. No sé si se recuperan todos, ¿verdad? Chavos, por ejemplo, el partido corrió impresionante lo que corrió en el partido anterior.
0: Sí, sí. Hizo un muy buen partido Chavos con Viveros en esa ocasión, no solamente por el gol que convirtió, sino que también tuvo un muy buen despliegue.
5: Bueno, vamos haciendo un repaso.
0: Bueno, vamos a repaso. También, Alberto, quiero destacar lo del Campeonato Nacional B, porque hoy comienza, ya el miércoles, mitad de semana, comienza la fecha número 8 de la segunda fase del campeonato. En este sentido, van a enfrentarse hoy Deportivo Unión de Pilar y Quinceno. Ya el Deportivo Unión quiere que termine el campeonato nada más. Vuelve a adelantar su partido. Está último en la tabla de posiciones. Deportivo Unión de Pilar frente a Quinceno FC. El día de hoy en el General Díaz de Pilar. 19 horas. Por lo visto hay lumínica en ese estadio. En el General Díaz de Pilar, obviamente. Bueno, el domingo el resto de los partidos. Guaraní de Fran va a visitar a Guaraní de Mingaguazú. En el Artemio Báez, de Mingaguazú a las 3 de la tarde. 3 de febrero en el Antonio Aranda recibirá Pastoreo a las 3 de la tarde también. Mientras que en el barrio Ciudad Nueva, el Club Ciudad Nueva va a enfrentar a RI3 Corrales. Los equipos del Alto Paraná se enfrentan de Ciudad del Este en el Carlos Barreto de Ciudad Nueva. Los partidos son a las 15 horas los del domingo. Hoy a las 19, reiteramos, Deportivo Unión Quinceno van a completar esta fecha. En este caso, número 8 del Campeonato Nacional. Sería la primera fecha de las revanchas de la segunda fase. Vamos completando también con relación al Campeonato Intermedio. Otro partido que se está jugando a esta hora de la mañana. Nos referimos al duelo entre Fernando de la Mora y Deportivo Capiatá. Y atención que está ganando Fernando de la Mora. Mueve todo el tablero también. Fernando de la Mora está en zona de descenso. Con esta victoria puede dar un salto importante. Se enfrenta al Deportivo Capiatá. Gana 1-0. Sigue la parilla entre Encarnación y Tacuare 1-1. Y Deportivo Santana Independiente se van a enfrentar más tarde. A las 4:30 de la tarde el día de hoy. Ojo que llega Tacuare. La pelota por la punta zurda. Con peligro se asoma al área de Aquino. El equipo de Tacuarí, atención, vuelven a retrasar, va al disparo, rebota en el defensor, va con todo Tacuarí, que sabe que tiene que ganar también. El equipo de Tacuarí va con todo y lo tiene por ahora contra la escuadra de Encarnación, que tiene espacio para contragolpear. Mañana Carapeguá, Benjamín Acebal, y 12 de junio Tempe estaría en la continuidad de esta fecha.
5: Pero bueno, no conforme nosotros ahí.
0: No, claro que no. El empate no es negocio,
5: no.
0: Pero en la necesidad sí, bueno, en realidad no es negocio para ninguno, sí. Absolutamente.
5: Pero no es negocio.
0: No es ninguno, no. Los dos se van a frenar.
5: Sumamos tú.
0: Bueno, ¿cómo se quedaría?
5: ¿Cómo te queda?
0: Bueno, vamos a hacer.
5: Siento que el otro tampoco avanza, ¿verdad?
0: No, tampoco avanza. Vamos a ver a nuestra calculadora un ratito. Mientras que vemos a Berto que ya comenzó la extraordinaria.
5: Bueno, vamos ahora a cerrar sí. Deporte y vamos a estar cerrar. Extraordinario.
0: Bueno, vamos a ver un poquito de nuestra calculadora con este empate.
5: Sí.
0: A ver, aunque sea la hora de contragolpe de Encarnación, dale Balbuena, corre Machuca. Impresionante cómo también retrocede rápido el equipo de Tacuarí. Vuelve a sacar la pelota a un costado. Hay lateral para el equipo. A ver, Encarnación tiene 1.182. Tiene 97 puntos ahora por 82 partidos jugados. Serían 98 puntos con este un punto que está logrando.
5: Sí.
0: Dividido los 83 partidos con este. 1.180. De bueno. 1.182 baja 1.180.
5: Sí, bajamos. Sí,
0: sí señor. Tacuarí. Con este empate tiene 58 puntos divididos 53 partidos. 1,094. Se va a mantener ahí. Tacuarí tercero y cuarto Encarnación en esa tabla.
5: Sí, pero estamos lejos de
0: él. Estamos lejos. Pero atención que Fernando de la Mora está ganando. Si le sumamos, si ese, se da esa victoria, hoy tiene 88. Con eso va a tener 91 puntos el equipo de Fernando de la Mora. Dividido 83 partidos. 1,096.
5: Igual.
0: Igual. Fernando Lamora está muy mal en realidad. 1.073.
5: Fernando Lamora está mal. ¿Y se nos dio de cuánto está?
0: 0.826. Aunque ayer, a ver si está actualizado. Sí, 0.826, no llega a 1. 3 de noviembre.
5: ¿No llega?
0: No. No, 3 de noviembre está muy comprometido. Nosotros está Acuario Fernando Lamora. Claro, con este empate pues se mantiene todo igual. Encarnación decimotercero, Tacuarí decimocuarto. Si llega a ganarnos Tacuarí, lo que nosotros entramos en el decimocuarto lugar en el promedio. Pero con este empate se mantiene todo igual en cuanto a esa ubicación que tenemos.
5: Bueno, ojalá se pueda mantener. Bueno, cerramos nuestro bloque deportivo.
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5: Seguimos marcando la mañana, tenemos contacto con el Parlamento Nacional.
0: Está hablando el senador nacional Colin Soroka, por lo que estamos viendo, comenzó el estadio
5: del
0: capítulo de pedidos y formulaciones.
7: Con relación a la entidad Sudamerisbam en especial, específicamente, presidente, son 9, en el artículo 1 son 9 puntos que vemos nosotros la necesidad de esclarecer. Como ustedes sabrán, queridos colegas, el banco regional era itapuense. El mayor capital era de mi departamento, fue absorbido por el Sudamerisbam. ¿Dónde uno? ¿Por qué pido esto, presidente? Porque el primer punto luego es el enfoque que deberían tener las entidades con relación al capital humano. Funcionarios de 15, 12, 20 años presionados para hacer liquidaciones con rapidez en forma injusta. La ausencia total del Ministerio de Trabajo en estas negociaciones y todavía, presidente, muchos profesionales de aquel entonces habían quedado sin puestos de trabajo. Más allá de eso, Sudameris se benefició realmente de una absorción, presidente. En ese caso, era cuando eso el Banco Regional. También tuvo el tratamiento de demasiado beneficio por parte del Banco Central, postergando pérdidas de la cartera morosa por un periodo de 10 años. Encima, ahora, hoy y hace poco me entero que muchos compueblanos míos no le dieron un céntimo de su CDA o de sus acciones que tenían en el banco, imagínense, de CDA o de acciones en el Banco Sudamérica, y tuvieron el beneficio de absorción de otro banco. Hágalo la mitad, la misma cosa cuando se tocó un banco de plaza, cuando estaba en la comisión Garrote, presidente. Entonces yo pedí que se toquen otros bancos. Hágalo una ñembara. De repente, y hablo esto porque demasiadas personas me han llamado, queridos colegas, en estos días. Y no puede ser que nosotros le estemos encubriendo a un grupo empresarial que absorbió un banco, que no le pagó los CDA, que no pagó las acciones y rige de buena salud todo su comportamiento. Nada no pasó. Y es mucho más grave de cualquiera. Y si le vamos a pedir verificar el comportamiento con las cosas públicas, presidente y colega, que sea todo. ¿Por qué no podemos pedir a todo? Esto decía yo también en la comisión cuando estuve. Todos deben ser medidos con la misma vara. Todos. Acá hay involucrado, presidente, frigorífico, que hace rato dudamos de su comportamiento y está en el pedido de informe. Por eso es demasiado importante que se trate sobre tabla este pedido, presidente, que lleva la firma de tres legisladores. La mía, la de Colin Soroka, la de Celeste Amarilla y de Líder Amarilla. Y va a firmar acá el colega al lado mío, me dice el comisario Núñez. Entonces, Colegi también. Muy bien, ahí ya tenemos cuatro firmas que se adhieran y más firmas que se quieran adherir a este pedido de informe. Señor, está acá sobre la mesa. Yo no voy a dejar pasar este acto, presidente, porque es una oportunidad que yo ya denuncié en este pleno. No me aprovecho, pero es una oportunidad para esclarecer algo que vengo denunciando hace tiempo. No podemos dejar pasar algo que ha pasado, y más en uno de los departamentos con mayor aporte al Estado paraguayo, que es el departamento de Itapúa. Entonces vienen los tiburones grandes, le presionan a los chicos, y adentro el pescadito, presidente. Eso es hace mucho tiempo. Así que, presidente, pido el tratamiento, este informe de sobre tabla, que tenga, porque solamente dos podemos pedir según el reglamento, y pido adherir a esto, presidente. Muchas gracias.
8: ¿Eso es el mismo que presenta el colega Líder Amarilla o es diferente?
7: No, señor, este es Sudamerisban, específicamente Sudamerisban. No, porque este tiene, en el artículo tiene demasiados, muchos complementos, presidente.
8: Pero si hay pregunta al Banco Central, mientras lo vamos a tener consideración para que sea tratado sobre tablas, y en ese interín ahí ustedes coordinan los proyectistas, si es que se puede, unificamos. Y la senadora Celeste Amarilla, pues, senadora Lilian, te mantuvimos tu espacio porque estabas en reunión. Senadora Celeste. Bueno,
9: presidente, presidente, esto es sobre el punto del informe. Después yo quiero otra vez entrar en oradores. En el número que estaba era el 4. No, esto no es oradores. Pedido tratamiento sobre tabla.
8: Sí, pero hagamos una excepción, porque después cuando se va a tratar sobre tabla, vamos a debatir otra vez. Te escuchamos, senadora.
9: Y entonces, ¿por qué no paso nomás y hablo ahí? Hablo en el punto.
8: Mantiene su espacio en su lugar.
9: Tengo mi otro discurso. Muy bien.
8: Senadora Lilian Samaniego, se le concede el uso de la palabra.
10: Gracias, presidente. Un saludo a los colegas. Y mi pedido también es incluir un informe al Poder Ejecutivo a través del Ministerio de Salud Pública y Bienestar Social, presidente. Y se trata sobre cuántos especialistas en anestesiología cuenta el ministerio, con cuántos vínculos de anestesiólogos tiene el ministerio, cuál es la escala de distribución de anestesiólogos a nivel país y cuántos serían nombrados y contratados. Este pedido, presidente, para ser también incluido, por favor, en pedido de informes. Por un lado, no sé si acá puedo hablar de una petición, presidente. Quisiera en este estadio pedir que venga a la mesa directiva o a cuantos senadores quieran escuchar, que venga el presidente del Banco Central del Paraguay, presidente, el próximo lunes, para dar todas las explicaciones de estos pedidos de informes que se está solicitando, que lo haga en forma personal, independientemente que después responda por escrito. Ese es un pedido, presidente, que hago a la plenaria a través suyo.
8: Bueno, senadora, no, sobre el punto nomás creo que es conveniente esperar el plazo, porque uno, tengo entendido que la plenaria luego tiene esa potestad, salvo que sea una interpelación. Entonces el lunes tratemos en mesa directiva, una vez viendo que se aprueba acá también.
10: Correcto.
8: Perfecto. Bueno, tiene la palabra.
11: Hay que votar la inclusión de este informe del Ministerio de Salud.
8: Perdón, a consideración, el informe del Ministerio de Salud se ha incluido.
11: También lo del senador Líder.
8: Queda aprobado. Y lo del senador Colin Soroka y Líder Amarilla, que ¿sí? Vamos a tratar de unificar. Claro. Bueno, y acá se está viendo y. Bueno, Ahí tenemos ya los tres pedidos sobre tablas. Ahora se le concede el uso de la palabra al senador Walter Kobylanski.
12: Gracias, presidente. Para mis oídos, música celestial. Más vale tarde que nunca. Banco Central del Paraguay. No quise entrar nunca por la parte bancaria porque son temas delicados, francamente, que hay que tomar en cuenta, Pero nada, ya que se abrió la caja de Pandora, vamos a descubrir muchas cosas que están, así como el presupuesto general 2026 de blanquear, vamos a tener que blanquear muchas cosas también en la parte bancaria, lamentablemente, y abrieron la caja de Pandora. A mí me hubiera gustado entrar de otra vía, pero ella, el hecho es así y vamos para adelante. Yo siempre he pedido que debería ser cambiado ese presidente. Bueno, quiero entrar en otro tema. Tema PISA. Pero solamente entro el tema PISA para demostrar una cosa. Vinieron aquí que en PISA estamos mal, estamos horribles, estamos espantosos. Y asombrosamente hay algunos que vienen y dicen porque tenemos dos idiomas. Porque hay el español y el guaraní. Que el que ha inducido eso es un burro patentado para mí. Hay que poner una patente de burro. Suiza tiene tres idiomas y le va muy bien. No es por cuestión de idioma, es por cuestión de desidia. General, lo vengo diciendo. Fíjese que el mismo informe de PISA, de que va espantosamente mal, lo tiene España. Igual que nosotros. Y España destina 10 veces más recursos que nosotros para la educación. Así que no es cuestión de recursos para que vean ustedes. Es cuestión de que cuando estamos dando no estamos exigiendo. Ya es hora de exigir un poco más. No es solo dar, dar, dar. Hay que exigir, te estamos dando, pero ¿qué vas a dar en contra de tu parte también? Porque cuando estamos dando, no estamos dando lo mío, lo tuyo, estamos dando de lo de la sociedad en general. Ya lo he dicho cuando se hizo el aumento para los funcionarios de fiscalía, que cuando vaya un ciudadano a la ventanilla lo atiendan bien, al menos. Porque uno va y parece que le están haciendo el favor. Ni siquiera se molestan a explicar cómo tiene que ser el procedimiento. Y eso sucede cotidianamente en todos los sitios. Ya hay que empezar a cambiar la mentalidad. Vienen las horas de cambio, lo vengo diciendo hace tiempo. Bueno, tiempo. Hace un año va a ser próximamente que estoy y aguantándome mucha gente a mis incongruencias o congruencias, pero que vienen los cambios, lo estoy sintiendo, lo he dicho que lo voy a sentir. Y yo soy de la filosofía de un presidente que se llama Bukele. Le guste o no le guste, y a quien le guste me parece perfecto. Y lo digo, gracias a Dios no soy Bukele porque él quedaría enanito al lado mío. Así que doy gracias a Dios que no lo voy a hacer. Muchas gracias, presidente.
8: Tiene la palabra el senador Juan Carlos de la Verna.
13: Gracias, presidente. Buenos días a usted y a los colegas. Voy a utilizar este espacio para rendirle homenaje, primero, a mi querido y gran Partido Colorado, que este 11 de septiembre cumple 139 años de vida institucional. Hablar del Partido Colorado, presidente, es hablar de la paraguayidad, de nuestra identidad. El Partido Colorado ha sido protagonista a lo largo de nuestra historia de grandes acontecimientos. Fue fundado un 11 de septiembre del año 1887. Nuestro padre fundador, el general Bernardino Caballero, el primer reconstructor de la patria. El acta fundacional fue redactado por José Domingo de Cut. José II, disculpe, gracias por la corrección, apreciado colega Derlis. José II de Cut, quien interpretó los ideales republicanos. El preámbulo de nuestra nucleación política dice que las bases de la nucleación se fijarán en reuniones previas realizadas a partir del 25 de agosto de 1887 en la casa de Bernardino Caballero, con la participación de veteranos de la Guerra de la Triple Alianza y referentes civiles. Nuestro actual presidente de la Asociación Republicana es el compañero líder expresidente de la República, don Horacio Cartes. Desde esta banca va mis saludos al señor presidente, a los miembros de la Junta de Gobierno y a todos mis correligionarios y correligionarias de nuestro hermoso y bello Paraguay. Salud, Partido Colorado, por muchos años más de vida y de vigencia en la política paraguaya. También, presidente, el 13 de septiembre, mi querida ciudad de Itacaraí cumple 139 años de vida. Así como el Partido Colorado, mi querida ciudad de Itacaraí fue fundada en el año 1887. Y el proyectista para la distritación de la otrora vieja Tacuaral fue también el general Bernardino Caballero. Entonces, nos une un lazo muy fuerte a los itacarayenses con el Partido Nacional Republicano. Aprovecho esta oportunidad para invitarles, apreciados colegas, a participar del Festival del Lago Itacaraí, que
5: seguía hasta el Parlamento Nacional, final del partido Villa Alegre.
0: Sí, señor, final del partido, empató Encarnación. Fue empate 1-1. Ganó, digo, porque estaba mirando nomás los resultados de ayer, la victoria del 3 de noviembre. Y con esto, bueno, Encarnación queda último en la tabla de posiciones del campeonato, 16º con 19 unidades. Tacuaril penúltimo con 20 puntos.
5: ¿Y 3 de noviembre?
0: En realidad, 3 de noviembre, penúltimo con 19 y antes penúltimo Tacuaril con 20. 3 de noviembre tiene un punto más que nosotros en ese sentido, en la tabla de posiciones.
5: Nosotros tenemos 18.
0: 19 puntos. 19 puntos. Y 3 de noviembre tiene también 19.
5: Un gol más lo que tiene, no, un punto más.
0: La diferencia. Un gol más, perdón, un gol más. Estaba haciendo acá nomás mi 1.180, por encima de Tacuaril quedamos 1.094. Hoy estamos salvados. Descenderían 3 de noviembre, Fernando.
5: Y después de que fue a visitante el próximo partido.
0: Independiente Campo Grande, el próximo lunes.
5: ¿De?
14: Difícil.
0: En el Ricardo Grego, próximo lunes. Va a tener toda esta semana, o el resto de esta semana, para prepararse Encarnación. Bueno. Buscamos, intentamos, nos aproximamos, pero...
14: Empatamos por lo menos. Valió el que el país se fue a bendecirla.
5: Pero no derramó mucha agua.
14: No, falta más.
5: Faltó más.
14: Sí, yo creo que en balde.
5: Por lo menos un tambor de agua bendita necesitamos. Sí,
14: pero sirvió por lo menos.
5: Ya hemos ya jugado la...
14: ¿De completo?
0: Definitivamente le fue mejor hasta ahora a Encarnación de visitante. Eso es categórico. Sí, a Tembetare le ganamos, que está media tabla.
5: Media tabla. Sí, le ganamos a Carapeguá, que fue, le ganó al puntero.
0: Sí, definitivamente.
5: Sí. No, pero no podemos ganar dos partidos al hilo, sí.
14: De local, que no me aseguramos.
5: Y hasta ahora ganamos un solo partido.
0: De local.
5: De local.
14: No, falta más aguante.
5: En dos ruedas, un partido de local. ¿Qué dijo el presidente de la República?
14: El presidente Santiago Peña cuestionó a los legisladores que critican las gestiones del gobierno sin participar activamente en la búsqueda de soluciones. Comparó la situación con un partido de fútbol y sostuvo que quienes están en el campo de juego son los que finalmente deben afrontar el desafío.
15: congresistas que están ayudando y colaborando para poder encontrar una solución, y después hay algunos que simplemente se sientan en la gradería para tratar de tirar piedras, ¿verdad? Y esto es como un partido de fútbol, ¿verdad? Muchas veces desde la gradería parece que se escucha muchas ideas brillantes, pasar la pelota acá, pasar la pelota allá, que el director técnico haga este cambio, haga lo otro, pero finalmente quienes están en el campo de juego son los que juegan el partido.
7: ¿Le llama la atención, por ejemplo, Gustavo Leite de su partido? Otro.
15: No, yo creo que, a ver, es un senador electo de la nación, ¿verdad? Nosotros no le podemos cercenar el derecho a nadie, sea oficialista, sea disidente. Claramente nosotros estamos en un proceso político electoral que nos tiene hoy, a mí por lo menos, y lo digo esto sin ningún pudor, ¿verdad? Yo estoy hoy interesado que el Partido Colorado gane el mayor número de intendencias. El 4 de octubre yo quiero que Manuel Aguilar acá en la Ciudad de Limpio sea el próximo intendente para que yo pueda trabajar con él. Entonces, mi prioridad política y mi mensaje político hoy es yo quiero trabajar para que el Partido Colorado se fortalezca, que el próximo 4 de octubre en el Paraguay, en los 263 distritos del Paraguay, se elija a un candidato que fue el resultado de un proceso interno participativo donde 1 millón, repito, 1.400.000 paraguayos se fueron y eligieron entre más de 500 candidatos dentro del Partido Colorado. ¿Quién es el que tiene las mejores condiciones? Hay más de 1.800 candidatos a concejales municipales que están haciendo un esfuerzo enorme, que están recorriendo los barrios, que están recorriendo las compañías, que están pidiendo hoy la confianza. Entonces yo, como un actor político, pues soy presidente de la República, soy un actor político, yo hoy tengo mi atención puesta a que el Partido Colorado se fortalezca el próximo 4 de
7: octubre. ¿Existe el peñismo? ¿Existe el
15: peñismo? No, existe el coloradismo. Yo estoy trabajando, yo creo que, a ver, hablar de eso 3 años después de haber iniciado mi gestión, creo que es imposible de sostener eso. Yo he trabajado con una enorme gratitud al Partido Colorado y voy a seguir haciendo. Y cuando yo deje de ser presidente de la República, voy a seguir trabajando en política dentro del Partido Colorado.
7: En ese mismo sentido, presidente.
5: Porque Leite me dijo, no le culpen al Partido Colorado, ni le culpen a Honor Colorado. Lo que hace Peña es responsabilidad de Peña, dijo. Sí. Él está en un acto.
0: Sí, Yerba Morada está viviendo viviendas.
14: En el departamento central, bueno. Limpia específicamente.
5: ¿Quién está hablando, David?
0: En el Congreso.
16: Patrick Kemper.
0: Patrick Kemper, ahora.
5: ¿O Buchalbo?
17: Poner a conocimiento, no sé por qué mi audio está tan feo. Es la técnica. Eso es un acutecito, por favor. En el 2023, pido venir a lectura porque quiero ver algunos datos que tengo acá. En el 2023 se inició en los Estados Unidos una demanda colectiva por parte de 29 estados contra la empresa tecnológica Meta. Meta, creo que todos conocen, es dueña de parte de los servicios que nosotros usamos hoy en nuestro celular, en las tablets, en la computadora, etcétera. Debido a que, o fundamentado en que sus redes sociales contribuyen a una crisis de salud mental, que, o sea, la crisis de salud mental apuntada a los jóvenes, sobre todo en la que se sustenta el reclamo o a través de la demanda presentada, donde ellos acusan que estas redes fueron diseñadas deliberadamente para generar adicción a través del scrolling infinito, notificaciones emergentes, recuentos de likes, y pudieron demostrar de que esto estaba además oculto al usuario, ¿verdad? Por razón por la cual ganaron. El monto de la demanda que le obligan a esta empresa es de $17 mil millones, que va a tener que pagar. $17 mil millones, es muchísima plata, ¿verdad? Y demostraron de que recopilaban información de manera sistémica de menores de 13 años sin el consentimiento de los padres. ¿Y dónde se fija el concepto de 13 años? Allá por el 90 y tanto, cuando comenzó a volverse accesible internet para algunas personas de forma más masiva, los padres tenían que autorizar que el menor tenga que, o sea, los padres autorizaban que el menor pueda usar internet, y de ahí de alguna manera mágica hoy se fijó 13 años, pero no hay un sustento científico médico que diga que a partir de 13 años ya puede acceder, y mucho menos a las plataformas actuales, que en el 2000, en el 97, 96, de lo que yo recuerdo, los pocos proveedores que habían en Paraguay, era navegar, era mail, había el Global Chat y alguna cosita más así. No había la...
5: Es una noticia vieja.
0: No, y no sé qué, por qué una introducción tan larga, porque no sé a qué quiere llegar.
5: Ya, no sé, ya. Y seguro que no sé, marcar, fijar algo.
0: Vamos, obviamente utiliza.
14: Quiere vender
0: como,
14: algo.
0: Como una introducción a algo, pero no.
5: Más no, largo ya, para, no hay, para no todo el espacio. Tiempo, hablando de internet, visto que están sacando cable ayer, ¿qué pasó?
0: Sí, sí, lo escuchábamos al licenciado Arsenio Valdés más temprano, Mario López hizo la nota. Los cables que están en desuso ya, sí, sí. Los cables que no,
5: que no sirven.
0: No sirven.
14: Que ya, ya están desconectados.
0: Se está haciendo un despeje.
14: Y lo que sirven, lo que están en uso, lo que tienen conexión, le ponen las telefonías y servicios, le ponen una chapita que es propiedad de...
0: Como una etiqueta.
14: Como una etiqueta.
0: Para identificar tipo... qué cable es de, de qué empresa. Justamente se formalizó un informe de la municipalidad dando cumplimiento a lo trazado en la última reunión interinstitucional. La Municipalidad de Encarnación y la ANDE, de manera conjunta con las empresas de telefonía y proveedoras de fibra óptica, iniciaron oficialmente los trabajos en el microcentro. Los equipos técnicos operan desde ayer ya en diferentes calles, progresivamente comenzaron en la calle Arquitecto Tomás Romero Pereira, extendiéndose por las arterias de Coronel de Carlos Antonio López y 14 de mayo. Las labores iniciales se centran en el etiquetado y la identificación de las líneas activas correspondientes a cada prestataria, permitiendo ubicar con precisión los cientos de metros de cables obsoletos y sin uso para su posterior seguro retiro. El plan piloto marca un precedente histórico en la gestión urbana para eliminar la polución visual y garantizar mayor seguridad en nuestras calles. Justamente lo que explicaba el licenciado Arsenio Valdés. Así comienza el operativo despeje de cables que no se usan.
5: Otro tema que ayer se nos pasó, David, o no sabíamos, ¿verdad? No. La vía binacional ya se está con su director, Luis Benítez, con el director administrativo Federico Tito Vergara, estuvieron en Lazos del Sur.
0: Sí, entregaron un aporte.
14: Sí, el informe de la entidad nacional ya está en su página. Servicios de Hospital Oncológico de Encarnación se fortalecen con aporte de la EBI. La entidad nacional Yacinetá realizó un importante aporte económico al Hospital Día Oncológico de la Ciudad de Encarnación, capital del departamento de Itapúa. El acto de entrega fue encabezado por el licenciado Luis Benítez Cuevas, director de la entidad, y el doctor Federico Vergara, jefe financiero de la Binacional. Los recursos fueron recibidos por el licenciado Hugo Falcón, presidente de la Fundación Lazos del Sur, organización que administra el citado centro asistencial. Al agradecer la colaboración, destacó que este apoyo contribuye directamente a cubrir necesidades urgentes que enfrenta la institución. Siempre que acudimos a la EBI, encontramos respuestas, dijo el presidente.
5: Bueno, excelente. No dice el monto, ¿verdad?
14: No dice.
5: Lo que da la mano derecha, nunca que no sepa la izquierda, ¿verdad?
14: Sí, ahí nomás, vamos. Seguro es importante.
5: Y en silencio lo hacen, ¿eh?
14: Y ayer...
5: Al muy estilo de Luis Benítez, ¿eh?
0: Ahí estamos viendo...
14: Ayer estuvimos hasta las 11... 11 ya lo era, el último acto fue en San Isidro. Sí, y no surgió nada.
0: No hubo señales. Preguntamos,
14: no hubo señales, porque consultamos de aquí, director. No, íbamos a hacer unos recorridos más, pero que la agenda estaba hasta ahí nomás. Ojo, lleva.
5: ¿Quieres que inaugure un pozo, Alberto? Sí. Imagínate, a esta altura yo inauguramos un pozo en Yepucapaña, donde dejé. Y vos sabés los políticos como es para la inicial, para un pozo. Y el pozo artesiano pues se acaba con hueco pala, ¿verdad?
14: No, con máquina.
5: Con máquina, ¿verdad?
14: Sí, claro, ahí.
5: Entonces tiene que ser maquinización.
14: Perforado inicial, ¿vale?
5: Perforado inicial, ¿verdad?
14: Esta es la imagen de Alexis de ayer. cómo sí, empezó a acabar el pozo ayer. En el segundo que se está acabando en ese lugar.
5: No tenemos que dejar de cavar pozos, será. Tenemos que hacer una gran planta de tratamiento y distribuir agua por todas partes. No podemos andar cavando pozos. Oye, busca paño de ley. Pozo y acá, pozo y allá, pozo y.
14: ¿En
5: Bocuapa, no? ¿En Bocuapa, no? ¿Dónde está mi hija?

0: Un testigo, ex docente de la universidad, declaró y afirmó haber visto a Hernán Riva en clase.
1: Milagro.
2: Y si ya está largo, aquí donde la NASA la imagina. Y
1: Entonces
2: lo
1: la
2: mismo es
1: NASA.
2: el tema del banco también. Están tirando todo lo que hay, todo lo que hay. Mañana, cuando llega el momento de tratarse el tema, va a decir, sí, ya está acá la comunicación, el informe, está todo en regla. Chin, chin. ¿O para problemas? Cuentito.
1: Está todo bien.
2: Está, mañana hablé. El banco, un fulano blanqueado.
0: Ya juega por las declaraciones, leíste hoy en los pasillos ya.
2: ¿Eh?
0: Ayer era una cosa, hoy
2: ¿Eh?
0: otra cosa, la percepción.
2: Y sí, pero ¿es para, ¿sabes para qué? Ya que, ponete en regla, te estamos siguiendo, cuidado,
0: Sí.
2: baja que tu cabeza. Agachate nomás.
0: Sí.
2: Por un tagache demasiado también, porque si no iba a ir al aporte.
0: Hoy también declaró, no sé si tenés ese informe del periodista de ABC Cardinal sobre el que declaró que lo vio a Hernán Rivas, pero antes,
1: Tenemos hoy.
0: bueno,
2: Vamos.
0: antes declaró el titular de la ANEAES y afirmó que el título de Rivas no puede ser real porque para el CONES la carrera de Derecho en la Universidad Sudamericana nunca existió. Se reafirmó el titular de la ANEAES, el doctor José Duarte Penayo,
2: O sea que se equivocaron de la universidad entonces.
0: que él no es abogado para la ANEAES. Hernán Rivas.
2: ¿Abuchevo?
0: Vamos al otro informe sobre el ex docente que declaró sí haber visto a Rivas.
3: Está declarando en este momento un ex docente que justamente brindó su servicio en la Universidad Sudamericana. Él mismo dijo o declaró que sí llegó a conocer a Hernán Rivas en sala de clases, justamente en atención a que cuando se trató de una clase o de un examen de derecho constitucional, él mismo se encontraba confuso acerca de uno de los puntos de la materia que se refiere al blindaje constitucional. Es lo que refería entonces Mario Antunes, un ex profesor de la Universidad Sudamericana, y le preguntaban acerca de cómo lo conoció a Rivas, cómo lo podía describir. Dijo que Hernán Rivas lo conoció porque siempre se sentaba en la parte de atrás de la sala, nunca emitía ningún tipo de opinión, y que antes de los exámenes siempre se acercaba a los docentes a consultar algunos puntos que no tenían claro mayoritariamente, pero sí mencionó algo en específico, que al momento de tomar el examen de Derecho Constitucional, él estaba confundido respecto al tema del blindaje, entonces se acercó a los docentes a consultar de qué se trataba el blindaje y cuáles eran las formas de interpretación. Al menos eso es lo que refiere Mario Antunes, un ex profesor de la Universidad Sudamericana, quien sí reconoció a Hernán Rivas dentro de la sala de clases. Si les parece, vamos a seguir escuchando lo que refiere el profesor Mario Antunes.
4: Señor Antunes, primeramente, ¿usted tenía firmado algún tipo de contrato, algún documento con la Universidad Sudamericana?
5: No, con ninguna de las universidades te hace firmar contrato.
4: ¿Ninguna de las
5: No,
4: universidades?
5: no, no.
4: ¿Y usted expedía factura?
5: Sí, últimamente no se pedía factura porque la universidad, bueno, es exenta, no genera IVA. Entonces,
4: En la
5: generalmente con recibo se hacía.
4: Universidad Sudamericana, ¿recuerda si expedía factura?
5: Con recibo. Pero yo creo que en dos o tres veces por ahí llegué a expedir. Y recuerdo también que había una profesora que expedía boleta legal. No recuerdo nomás el nombre de.
4: Señor Antunes, nada más para rememorar,
5: Sí.
4: ¿qué periodo de tiempo fue el periodo que usted estuvo como docente de la Universidad Sudamericana?
5: Y habré comenzado en 2009 más o menos, pero no muy. Ellos pues te llaman a veces, inclusive en varias oportunidades me llamaron para mercantil, por ejemplo, que no es mi rama, entonces rechazaba. Entonces ahí tenía un poco de receso, porque también la parte penal o procesal penal, por ejemplo, si este grupo termina, ya sí. No se le puede más. No, bueno, no hay un alumno, cantidad de alumno continuado así.
4: Pero solamente para entendernos, sí. Para cerrar un poco, el periodo de tiempo, usted dijo 2009 y hasta qué año.
5: 2009 he comenzado.
4: ¿Hasta qué año más o menos?
5: Hasta, yo creo que hasta 2014, por ahí me fui la última.

0: pero ya los últimos meses para tomar algunos exámenes.
1: ¿Qué mes? ¿Recuerdo?
0: No, recuerdo, pero fue los primeros 3 meses más o menos. No recuerdo más.
1: ¿Docente de qué materias era entonces en la Sudamericana?
0: Romano, constitucional, procesal, penal y procesal penal.
1: Romano constitucional,
0: Sí,
1: procesal penal y
0: penal y procesal penal.
1: penal y procesal penal. Y en todas estas materias, el señor Hernán Rivas fue tu alumno.
0: Me acuerdo de él después de esa explicación que le había comentado al tribunal del examen que tuvimos con el doctor Molina, que él le acortó un poquitito. Los últimos 3 meses, ahora sí, más o menos, ¿no? Y había, resulta ser que, por ejemplo, ahí en las universidades.
2: Él le acortó un poquito.
3: Usted se fue en 2014 hace que más
2: no, primero 3 meses.
3: El año lectivo empieza en marzo y se fue acá.
2: Y había, sé que, por ejemplo, ahí en la universidad privada, por ejemplo, ahí.
3: No, lo que recuerda acá más o menos qué mes se fue.
2: Y habrá sido, no sé, febrero o marzo, pues.
3: Febrero o marzo.
2: Por ahí más o menos.
3: ¿Y? ¿Y cómo explicamos acá, conforme al certificado de estudio de arriba, él rindió ya la carrera de constitucional en marzo? O sea, prácticamente no dio la asignatura, si él ya la rindió en marzo del 2014.
2: Es que yo eso ya no puedo saber.
3: Pero usted dijo que, en su deposición, dijo que le tomó el examen al señor Riva y él hizo los cuestionamientos.
2: Claro, sí, con el doctor Molina, justamente la que le objetó. Porque...
3: Y cuando empezó su deposición, dijo que más o menos la asignatura duraba 3 meses.
2: 3 meses no va a durar.
3: Sí, entonces, ¿cómo explicamos que en marzo del 2014 haya rendido la carrera de constitucional? Y prácticamente no dio la asignatura. Si usted le ha dicho eso.
2: A mí pues me llama solamente para ese examen. No, es que yo desarrollé la clase de sospechales. En varias oportunidades yo me fui para 3 veces por investigada y solamente examen.
3: Pero usted me tomó la asignatura constitucional.
2: Y yo recuerdo que creo que fue constitucional. No recuerdo también, pero yo creo que fue constitucional. Lo único que me acuerdo es que el doctor Molina le objetó el. O le consultó.
3: ¿Y cómo sabe que siempre se sentaba atrás, que no tenía autos?
2: Porque yo le vi en clase. Eso sí, de romano, penal, no sé, penal, eso sí.
3: Eso día que viene, que sí.
2: Los días que yo me iba.
3: Sí, continúa mi interpretación.
4: Usted dijo en un momento que iba para dar clases.
2: Sí.
4: Que iba para, porque ahora dijo que iba solo para dar exámenes.
2: No me está entendiendo, mi querido.
4: Decime, explícame.
2: Sí. Yo me iba a dar clases los viernes.
4: ¿Qué?
2: Sí. Pero también a veces se me llama solamente para tomar examen.
4: Ok.
2: ¿Esto?
4: Bien, te pregunto, ¿usted dice que no está seguro si fue constitucional la materia
2: de tomar examen? No, recuerdo porque yo tuve un problema, yo me interné y gracias a Dios estoy todavía acá sentado por lo menos del COVID y después me agarró el otro y perdí. Si no, por así, no va a ser mucho, hasta el cabello casi perdí todo.
4: Sí.
2: Me memoria, yo de aquí salgo y muchas cosas voy a olvidar.
4: Ok, bueno, y señor Antunes, en ese sentido, usted dijo, o sea, primero dijo que sí, que creyó que era constitucional, ahora le está diciendo que no está seguro de si
2: claro,
4: es constitucional.
2: Claro, pero yo tengo la memoria. No recuerdo a la fecha.
4: No, claro, pero usted está diciendo que el examen, primero dijo que el examen que le tomó fue constitucional.
2: Sí.
4: Después dijo ahora que no está seguro por el tema del problema de memoria que tuvo.
2: Ah, ahí, sí,
4: ¿no?
2: Sí.
4: Bueno, y en su momento usted había relatado y había dicho que usted conversó con el señor Rivas en el momento del examen, sobre el tema del blindaje constitucional.
2: Exactamente, sí.
4: Entonces, ¿cómo finalmente, o sea, cómo queda esto finalmente? O sea, usted dice que rindió constitucional y se habló de un tema constitucional, pero finalmente no sabe si fue constitucional. O sea, ¿qué materia fue finalmente?
2: Yo llegué a dar el examen en varias oportunidades me llamaron, o sea, no varias, 3, 4 veces nomás me había ido por el costo para ellos también. Pero sí recuerdo que en esa oportunidad que se me quedó un poco grabado por las objeciones, por las dudas, todo eso, y que el doctor Molina le presionaba mucho. Y ahí fue que yo le hablé de este español que enseñaba neurociencia aquí en nuestro país, las recomendaciones que daba.
4: Señor Mario,
2: sí.
4: ¿Recuerda? ¿Qué año te tomó el examen, señor Rivas?
2: Y eso es lo que no estoy recordando bien, porque se me... La fecha es lo que no me acuerdo.
4: Año aproximado.
2: Y ahora ha sido 13-14, por ahí, más o menos.
4: Más o menos.
2: Sí, por ahí, más o menos, sí. No recuerdo tan bien por mi imposibilidad antecedente de...
4: Ya. Y le pregunto otra cuestión.
2: Sí.
4: Nosotros tenemos, esta producción de juicio en determinados momentos, el certificado de estudio del señor Rivas.
2: Sí.
4: Justamente en el año 2014, las materias se vendían de manera mensual. Pero usted dijo que las materias eran trimestrales o semestrales.
2: La clase.
4: Sí. Ok.
2: La clase termina enero, febrero, marzo, 3 meses de clase.
4: ¿Y cómo se entiende que, por ejemplo, rindan una materia en febrero, otra materia en marzo, otra materia en...
2: No.
4: Marzo, porque así tal
2: vez... Mira que todo lo que fuimos alumnos de la universidad, hay muchos compañeros de nuestra nacional que rendían 12 materias en el día. O sea, que depende de tu posibilidad, ¿no? Así, anteriormente, para el caso nuestro, por ejemplo, que es un poco viejo, ya, se me ha nacido muy viejo, tenían, si el profesor te firmaba tu libreta, tenía derecho a examen. Y inclusive podíamos pedir extraordinario.
5: Me olvidé todo, ¿viste lo que dijo ya?
6: ¿Ustedes entendieron lo que es?
7: Muy difícil.
6: ¿Eh?
7: Hay que seguirle el hilo ahí, tratar de seguirle.
5: Pero él ya que... no puede declarar dos veces más.
7: Yo lo que entendí.
6: Pobrecina,
5: ya, le trajeron ahí, le jugaron. Guapa, sí.
7: Estaba.
5: Exposición total.
6: Él no se olvidó todo en la pandemia.
7: Se había acorralado en un momento cuando
6: en la pandemia no se olvidó todo.
8: Tuvo COVID.
6: Tuvo COVID. Se le robó la memoria.
5: Sí.
6: Qué payase, que uno no se puede hacer esa clase de payasería, de estupidez. ¿Cómo es que se soporta tanto? ¿Eh? Usa la plata que cuesta todo esto, juicio, hacer, no. Estar ahí. ¿Por qué me van a poner arriba y le ponen la música y dice, voy directo al campo? Que dice,
5: ¿qué alto se fue en un
6: que cante, que, no, directo al campo ahí, que cante López, ¿cómo se llama?
7: Néstor López.
6: Néstor López. Néstor López, que cante, voy directo al campo. Se montó una cabrera, será, 2 fotos de cada pila, 12-21.
5: Luis Ramírez, el ministro de Educación, deja la presidencia del CONES y... En su reemplazo, mediante resolución 1238 del Ministerio de Educación y Ciencias, Hermenegildo Coene Velázquez fue designado como nuevo presidente del CONES, en reemplazo de Luis Ramírez.
6: Nuestro director de...
5: El rector.
6: Rector de la Universidad Nacional de Itapúa.
5: Sí, señor. Ahora es presidente del CONES.
6: Y él va a ser responsable ahora de Nacida.
5: Le tiraron la pelota. El fardo le tiraron.
6: No, dejate joder, este es serio, será. Nuestro director es serio.
5: No, él es serio.
7: En senadores continúa la extraordinaria. Tema PISA, se está exponiendo un documento. Yo escuchamos a Kobilaski, en este caso.
6: Sí, oye, que estamos llegando al mediodía.
7: Sí, pero.
6: No, para otra cosa era.
7: Continúa este debate sobre qué tan preparados están los jóvenes paraguayos de 15 años para un mundo que cambia rápido. PISA 2025 nos permite mirar hacia el futuro y está presentando un informe, en realidad, resultados de Paraguay, de una cobertura de 6.507 estudiantes de 15 años evaluados, 289 instituciones, el 80% de los jóvenes de esa edad representados, dice, bueno, hay que entrar en el material, pero se está presentando resultados del estudio de PISA 2025 aquí en nuestro país.
6: Sí. Nuestros jóvenes no están preparados. No se trató nada el tema del banco todavía.
7: Todavía no. Todavía no. Pero están los videos informes. Esta sesión va a ser larga.
6: Y sorprendió mucho el tema de la presentación de Colin Soroka.
7: Sí.
6: ¿Y qué es lo que
7: es? Sudameris. La adquisición de regional por parte de Sudameris.
5: Sí, pero él está defendiendo a un grupo de que están tratando de cobrar funcionarios y también algunos CDA, algo así que. A un grupo. Eso es lo que va.
7: Pidió informe al BSP.
5: Sí. No es nada general, sino para un grupo.
6: Sí, porque Sudamérica no tiene nada que absorbió, le salvó a todo porque se iba a la quiebra del banco.
5: Sí, ya.
6: ¿Verdad? Y ahí iban a perder todo lo que había.
7: Sí.
6: ¿Es así o no?
5: Y eso ya va.
7: Con la venta se salvó algo.
5: Y le absorbió todo Sudamérica. todo.
6: Y no le pagan ni sucede. Ah, no sé qué dijo.
5: Eso,
6: no,
5: a
6: los accionistas.
5: Sí, a los accionistas.
6: Y si el banco está en pérdida, ¿cómo va a pagarle ganancia? O si igual no ha sido pérdida de plata, hay que pagar ganancia.
5: ¿Cómo así? ¿Eh? Se ve para atender el cuyo.
6: No, y no me pregunto, pues no entiendo, pues no sé.
5: Yo el tema de banco no entiendo. Solamente no. El banco de la plaza es lo que puede hablar. Puedo hablar.
6: Bueno, 12:24, Pablo, dame 1, 2, tengo ya cumpleaños.
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6: Bueno, 12:26, sacamos con la curiosidad, Fabián.
5: Señor,
6: ¿puedo? Ayer que se tocó el tema de este Banco Regional de Sudamérica y compañía. Uh-huh. Esa, donde era la escuela Gaspar Rodríguez de Francia. ¿Dónde era la escuela Gaspar Rodríguez de Francia?
5: Con Antonio López y 14 de mayo. Sí, ¿no? Esquina.
6: En la esquina, ahí está la escuela Gaspar Rodríguez de Francia. Se decía antes que ese local después, porque la escuela Gaspar vino al Liceo Carlos Antonio López.
5: Sí, ahí enfrente.
6: Ahí. Y que ese local compró el Banco Nacional de Fomento.
5: Sí.
6: ¿Es así o no?
5: Sí, así es.
6: ¿Compró?
5: Sí. Bueno. De la indemnización recibida por la entidad nacional.
6: ¿De qué? ¿De qué plata compró?
5: Por la indemnización que recibió de la EBI.
6: Del local de Banco de Fomento que estaba sobre Mallorquín y Mariscal López.
5: Exactamente. El banco reinvirtió esos fondos ahí en esa esquina.
6: ¿Y compró ese terreno?
5: Compró en ese terreno.
6: ¿Y después qué pasó con ese terreno?
5: Cuando estaba el Banco Regional todavía, ellos alquilaban ese local como estacionamiento. Se fue el Banco Regional, llegó el nuevo banco... Y está libre ese, Ese espacio.
6: No, nada.
5: Nada. O sea, está todo el tema de estacionamiento, todo, pero nada. Está todo totalmente cerrado. O sea, vallado.
6: ¿Y por qué el Banco de Fomento no pidió una relocalización?
5: Por ellos están tipo gitando aquí para allá. ¿No?
6: ¿Y está alquilando allá en mi barrio? ¿Alquila?
5: Sí. Ahora renovaron de vuelta. Es el alquiler. Ellos todo lo que recibieron de la EBI, de la zona baja, reinvirtieron en ese terreno.
6: ¿Y de quién compraron ese terreno?
5: Ah, ahí no tengo esa información, pero...
6: Te doy la tarea.
5: Oye, mira, alguien de...
6: ¿Por qué no se ha ubicado? ¿Dónde se fue la plata? ¿Qué hicieron con la plata? 1229 del número de cumpleaños.
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6: Hoy es tu cumpleaños. ¿Cómo con los cumpleaños del día de la fecha, Alexi?
13: Sí, señor, aniversario 72 del Club Deportivo Encarnación.
6: Bueno, un saludo cordial a mis queridos amigos del Riacho, ¿verdad?
13: Riacho, sí.
6: Un riachero, ¿verdad? Un abrazo para ellos.
13: Pedro Viera.
6: Pedro, epa, campeonísimo, un abrazo. Pedro Viera de Choco Choco.
13: Sí, es.
6: ¿Verdad?
13: Ah, el tema.
6: Bohemia y cantautor. Un abrazo, campeón. Muchas felicidades.
13: No quise nomás decir su. Acá está su apodo. Pues.
6: Ahí está Choco Choco.
13: Sí, sí.
6: No sé por qué Choco Choco.
13: Pero... No sé, porque por eso lo dudé nomás.
6: Está ahí.
13: Sí, señor.
6: Pero famoso Choco Choco.
13: Choco Choco. Ahí está.
6: Feria Municipal.
13: Sí.
6: Placida. Ahí está. Terror. O sea, ahí. Mira. De noche te dan tiempo así de lluvia, tormenta y su. Fantasma se pasea por ahí.
13: Adrián Verón.
6: Adrián Verón. Están allá. Un saludo cordial. Muchas felicidades para Adrián Verón en Federico Chávez.
13: Federico Chávez.
6: Ahí está lo Verón.
13: Sí, señor.
6: Sí. Saludos ahí.
13: Doctor Marcos Leonardo Caballero.
6: Sí, este es nuestro director general de cardiología del Instituto de Previsión Social.
13: Sí, señor.
6: Encarnaceno. El único que salva a la familia es él. Estudió los otros dos futboleros. Pero usted lo merece.
13: Sí.
6: Bueno, un abrazo, Doc. Muchas felicidades.
13: También saludamos a Jorge Rodríguez.
6: Jorge, un abrazo. Muchas felicidades.
13: Jazmín del Rocío. Benítez Cubilla.
6: Jazmín del Rocío. Un beso. Muchas felicidades.
13: El profesor Jorge Cortés.
6: Es de Bohemio cantautor también, ¿verdad? Sí. Profesor de básquetbol. Un abrazo. Muchas felicidades, profe.
13: Juan Miguel Mendoza.
6: Juan Miguel, un abrazo, muchas felicidades.
13: María Julia Miranda.
6: María Julia, un beso, muchas felicidades.
13: Graciela Colmán de Bogado.
6: Graciela Colmán de... ¿Y Trinidad?
13: Sí.
6: ¿Qué tal, Graciela? La Olimpista. Un beso, muchas felicidades.
13: Ana Lucía Domínguez.
6: Ana Lucía, un beso, muchas felicidades.
13: Hugo Ayala.
6: Hugo, un abrazo, muchas felicidades.
13: Paula Beatriz Rojas.
6: Paula Beatriz, un beso, muchas felicidades.
13: Brian Delgadillo.
6: Brian, un abrazo, campeón. Muchas felicidades.
13: Aniversario, Alberto. Hugo Falcón y Liz Han.
6: Y ayer recibió un plata, justo para festejar, ¿no? Felicidades a esta pareja de muy buenos amigos y trabajadores ahí en Lazo del Sur, ¿verdad? Dan todo por quienes más necesitan, ¿verdad? Muchas felicidades y fortaleza para la pareja.
13: Micaela Luján Penayo.
6: Micaela Luján, un beso, muchas felicidades.
13: Y por último, Martín Alejandro Ginier.
6: Martín Alejandro, un abrazo, muchas felicidades. Y felicidades a todos los que cumplen año hoy o festejan algún acontecimiento especial.
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6: Bueno, 12:33, estamos con los títulos.
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13: Títulos a nivel nacional, Peña sale a hablar sobre su supuesto distanciamiento de Cartes. Además, Hernán Rivas no es abogado, ratifica titular de la ANAS en juicio por título falso. Municipales 2026, Peña usa actos oficiales de gobierno para proselitismo de la ANR, denuncian. Además, siempre el caso de Hernán Rivas, titular de en este caso Apunta Peta, sobre el título de Hernán Rivas, no fue un error, fue una falla grave. Crisis sanitaria, trabajadores de la salud exigen recomposición salarial equitativa para todos, no solo médicos. En el ámbito internacional, algunos títulos destacados. Lula pide al Supremo levantar secreto judicial sobre explosivo fraude bancario. Pakistán se plantea bombardear a fuerzas hutíes en el Yemen a petición de Arabia Saudí. Murió el periodista Chiche Hellblum, referente del estilo sensacionalista en Argentina.
6: Chiche estaba enfermo, ¿sabes?
13: Sí, señor.
6: Soledad Silveira también se cayó, se quebró la cadera.
13: Qué horror.
6: Está internado, estaba internada también, pero se está recuperando, parece.
13: Mirta.
6: La señora de los almuerzos.
13: Sí, Mirta Legrand.
6: Legrand.
13: Sí, señor. Y hoy falleció Chiche. Hellblum. 82 años, señor.
6: Oh.
13: El periodista y conductor argentino Samuel Chiche Hellblum murió este miércoles a los 82 años tras permanecer internado por problemas respiratorios, dejando una extensa trayectoria en prensa gráfica, radio y televisión, marcada por un estilo sensacionalista, provocador y muchas veces controvertido. Yo lo salí a ver en Crónica, Lordo.
6: Uh-huh.
13: Crónica TV en la Argentina. Chiche Hellblum falleció hoy a los 82 años. 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
6: Bueno, 12.35, nos estamos yendo, Alexi, a las 14.
13: Sí, señor, estamos con Periodísticamente.
6: 16.
13: Sin Marca y el resumen de noticias.
6: 18.
13: Estamos con Los Deportes junto a La Gran Jugada.
6: A las 20.
13: Punto de contacto.
6: Hasta mañana, señor.
13: Hasta mañana, señor.
6: Brillante, Pablo. Gracias, hasta mañana.

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1: 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Ya me encuentro en compañía de la escribana Carmen Estigarribia, que va a tener a su cargo la fiscalización del matutino de Quiniela TET. Ingresan las bolillas en los respectivos bolilleros. ¡Atención, país! ¡Arranca el matutino de Quiniela TET correspondiente al día de hoy, miércoles 9 de septiembre del 2026! 32 minutos pasaron del mediodía en toda la República del Paraguay. ¡Atención! 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Para la centena, el número 3. Para la decena, el número 2. Y para la unidad, el número 5. 325 para el décimo primer premio. 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Siguiente juego de bolillas. Para la centena, el número 0. Para la decena, el número 8. Y para la unidad, el número 1. 081 para el... Atención, 081, vamos a verificar con la escribana Carmen Estigarribia a qué número corresponde, a qué premio corresponde el 081. Muy bien, entonces, con la escribana Carmen Estigarribia, una vez verificado el número correspondiente, corresponde, escribana...
2: El número al que corresponde, el 081, la ubicación es la octava.
1: Muy bien, 081 para el octavo premio. 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Para la centena, el número 3. Para la decena, el número 0. Y para la unidad, el número 3. 303 para el cuarto premio. 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Para la centena, el número 1. Para la decena, el número 6. 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Atención. Para la centena, el número 7. Para la decena, el número 8. Y para la unidad, el número 5. 785. A la cabeza. 36 minutos pasaron del mediodía en todo el territorio nacional. 785. El 85, la linterna. 785, nuestro primer premio a la cabeza del matutino de Quiniela TET correspondiente al día de hoy, miércoles 9 de septiembre del 2026. 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Para la decena, el número 2. 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Para la centena, el número 9. Para la decena, el número 1. Y para la unidad, el número 5. 915 para el sexto premio. Con esto estamos arribando a la parte final del matutino de Quiniela TET correspondiente al día de hoy, miércoles 9 de septiembre del 2026. 39 minutos pasaron del mediodía en todo el territorio nacional. Ya tenemos la placa, el resultado en pantalla y son los siguientes. Atención. Primer premio. A la cabeza, el 785, el 85, la linterna. Posteriormente, el 625, 488, 303, 635, 913, 758, 081, 433, 724, 325, 161, 022 y el 138. Reiteramos, 785, nuestro primer premio a la cabeza. El matutino de Quiniela TET correspondiente al día de hoy, el miércoles 9 de septiembre del 2020. 26. 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Muy bien, tenemos una corrección entonces en nuestra placa, escribana Carmen Estigarribia. Vamos a rectificar entonces. A ver, ¿el sexto premio?
2: Sí, para la sexta ubicación sí. Es el 915 y no el 913 como se insertó ahí.
1: Bueno, reiteramos entonces 915 para la sexta ubicación. Ahí está. Corregida la placa, reiteramos 785, nuestro primer premio a la cabeza. ¿Está todo correcto ahora, escribana Carmen Estigarribia?
2: Sí, está correcto, ahora sí.
1: Muchas gracias a todos por acompañarnos. Nos reencontramos a las 16 horas puntualmente para el vespertino de Quiniela TT. Hasta entonces, buena suerte.
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A los visitantes en Polonia, las personas importantes, también se les recibe con pan y sal. Pan es símbolo de la confianza y la sal, tan indispensable y duradera como hoy es en día indispensable una verdadera amistad. Bella mi Polonia toda, ella es bella, nada pequeña. Polonia, estamos en verano en Polonia. Estos días son calurosos realmente en Polonia. Y vamos al mar, a los lagos y a los bosques, las ambarinas playas del Báltico, rayos, ríos, montañas, antiguos bosques. Son los jardines polacos de la naturaleza. Invitan al descanso, las aventuras. Invitamos a los turistas, pues, a Polonia. A orillas del Báltico, la costa del ámbar, tenemos Mieszkrad, pues, que llega desde los grandes pinares del olor de la frescura del mar. Se oye el rumor del mar y el susurro aleteo de las gaviotas en Polonia. Invitamos a buscar el misterioso ámbar en la costa baja del Gdansk, en donde más se busca el ámbar, el oro del Báltico, que antes siempre fue apreciado por los romanos. El ámbar es una resina de las coníferas resecada durante miles de años, pulimentado y engastado en plata. El ámbar es un adorno perfecto, pero también es considerado como un manantial de energía positiva, también por motivos de salud. Y los buscadores salen a la madrugada después de una tormenta, van invadiendo las playas del mar Báltico en busca, pues, de estas misteriosas piedras. Y los más, ¿dónde? Pues van a las montañas a turistear, pues a descansar. Las montañas, pues también a los Carconoche, también van a los Tatra, a los Zakopane. Son una parte del sudeste, una región mágica de Baja Silesia. Tenemos los Tatra, los Podrales, que desde muchos lugares, Orama y Spitz, se puede observar el panorama granítico de los Tatra, sintiendo como si toda la zona situada al pie de la montaña trepara hasta los mismos picos. Tenemos los Vysady, pertenecen a las zonas montañosas más despobladas de Europa. La población se reúne, pues, en estos lugares, pues, puesto que hay, la naturaleza es virgen. Montañas suaves, prados, montañas y el lago Zulinski, con centros de deportes náuticos. Aquí los turistas, pues, van encantados de la vida, como es normal en los Vysady, por la ruta de la Osa Mayor. Tenemos también, pues, como es de esperarse, las granjas de salud y belleza. ¿Sabías que todas las personas van a los lugares de las, se internan por 15 días para disfrutar de las granjas de salud y belleza? En el Valle de la Salud, en la cuenca de Kłodzko, hay estaciones termales, puesto que el aire y las aguas son termales en las montañas. Ponerse en una atmósfera, o sea, tenemos Kustrowa Zdroj, Palanica Zdroj, Krynica Zdroj. Son estaciones climáticas visitadas en verano y en invierno, puesto que aquí se recobra las fuerzas por el aire microclímico puro y por sobre todo para aquellas personas con especialidad de algunas enfermedades. Cada zona, cada una tiene lugar que puedan curarse. Por ejemplo, tenemos también la mina de Sal Bielisa, que a 300 metros bajo la tierra
podemos disfrutar de las aguas saladas, donde las personas al internarse allí, a este sanatorio, pues se recuperan de los problemas respiratorios, como de otras dolencias de la piel, ¿sabes? Bajo las aguas de Hielo Visa, declarado por la UNESCO Patrimonio de la Humanidad. ¿Sabes? Y Crinizas Droy es una de las más preferidas también por las altas aguas minerales, ¿sabes? Por lo que corresponde también para la curación, internarse allí por la noche, los conciertos, los espectáculos de cabaret. Durante el invierno, pues también los bañistas aquí esposan y realmente recuperan la salud sobre el mar y bajo la tierra. En los balnearios de la costa del Ámbar en el Báltico, el año descansan tanto bañistas como es sabido confortables sanatorios, reciben servicios médicos a un alto nivel. Tienen fama por la curación de enfermedades cinéticas. Aparte de los servicios especializados de curación, se compone también de animados paseos por la playa, inhalaciones al aire del mar, de alto contenido de yodo, por sobre todo también hay algunas que están cerca de Lublin, algunos sanatorios especializados por la cura de las enfermedades del corazón y de la alta presión. Es allí donde van las personas y por sobre todo a la noche están en discoteca, tienen bailes, tienen recreación y por durante el día tienen pues los baños que generalmente le ofrecen los servicios en estos lugares. Las entradas para estas granjas de belleza se reservan con un tiempo de antelación y los interesados nunca faltan, por sobre todo los asegurados siempre tienen una vez al año y otros tienen una vez a dos años la posibilidad de inscribirse para poder disfrutar de estos lugares gratuitamente en Polonia. Invitamos pues a Polonia estas especialidades en estas montañas para disfrutar pues de las ovejas, de los chipet, de los quesos saborizados que ofrece pues Zakopane. ¿Sabías que también de Zakopane durante las estadías que venía el padre en nuestro Santo Papa Juan Pablo II, siempre solía venir a descansar a Zakopane, pues le gustaban mucho estos lugares por el microclima que había allí y siempre contaba Guralo, puesto que allí viven los Guralos. Los Guralos son de una Polonia que tiene su dialecto polaco, tiene su vestimenta propia y estos pues siempre son una zona turística muy importante en el sur de Polonia, en las montañas, es un lugar paradisíaco, ¿sabías? Y puesto que el Papa solía venir a descansar allí y cantaba siempre una canción de boga, que siempre están en las familias de los polacos, siempre se canta hasta hoy día, hasta los niños ya lo saben, Guralo Trichinierral, Guralo Trevos Hojis Ostroino y Trisne, que coś tobie jest brak, pochleba moje kochanie, pochleba jade, a potem Gural już wraca wszystkimi rękami, po już chleba przynosi. Esta música que realmente es tan linda, y está cantada estas músicas que realmente son como las personas que deben viajar por trabajo y luego llegan a sus casas pues ya con el pan en la mano. Guralo, Guralo, Trichinierral.

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0: 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Será hasta un próximo encuentro. Muchas gracias. 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
8: OTEP A culpa al MEC por nula capacitación docente. Desde el gremio docente OTEP Auténtica responsabilizan al Ministerio de Educación por la caída del rendimiento escolar del estudiantado paraguayo, según el último informe PISA. Por su parte, una experta en educación del Consejo Nacional de Ciencia y Tecnología, CONACYT, afirmó que existen muchos factores que inciden en una mala calidad educativa en nuestro país.
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8: Autobuses en Londres contarán con acondicionadores de aire tras una huelga. Los icónicos autobuses rojos de doble altura que circulan por la ciudad de Londres contarán con un sistema de aire acondicionado a partir de mayo de 2027, pero será instalado solo en las cabinas de los conductores. Así lo establece un acuerdo entre la alcaldía de la ciudad y el sindicato mayoritario después de que los choferes declararan una huelga precisamente por las penosas condiciones sufridas por sus afiliados durante las olas de calor. Temperatura en Asunción, 25 grados.
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0: A las 2 de la tarde con 4 minutos, ya comenzamos periodísticamente en este día miércoles 9 de septiembre de 2026, con el saludo renovado a los oyentes de todo el país, con un cielo nublado pero un tiempo agradable, 26.8 de temperatura, 28 de sensación térmica, 63% de humedad en el ambiente y vientos del noreste soplando a 13 kilómetros por hora. Un gran abrazo también a nuestros oyentes que están en diferentes partes del mundo y que entran en contacto a través de la más potente. Una máxima esta tarde ya alcanzada prácticamente, 27 grados de máxima, 26.8 ahora de temperatura. Para mañana, mínima de 19, máxima igualmente de 27 grados, con posibilidad de algunas lluvias dispersas hoy, mañana y el viernes inclusive. Un gran abrazo al este del país, al querido Alto Paraná, a través de la 107.1. Hoy la máxima de 24 con lluvias, mañana también con lluvias en el este, mínima de 19, máxima de 23 grados. En Ñeembucú, hoy la máxima de 26, mañana también con lluvias dispersas, 17 de mínima, 26 de máxima. En Amambay lo mismo, hoy lluvias, máxima de 30 mañana con precipitaciones, mínima de 20, máxima de 29. Y en el departamento de Itapúa, hoy la máxima de 26 grados, mañana igualmente con pronóstico de lluvias, con mínima de 17, con máxima de 25. Roberto, Robert, buenas tardes.
1: Muy buenas tardes, Guille, buenas tardes, audiencia.
0: Casi dije. Antonio Maluje, buenas tardes.

0: Así comenzamos, sí señor, Eurythmics, Dave Stewart, Annie Lennox, Sweet Dreams Are Made of This. Gran canción para empezar, regalando a Stewart hoy en su cumpleaños. En la Cámara de Senadores hay sesión extraordinaria. ¿Qué pasó? ¿Aprobaron ya los pedidos de informes al Banco Central?
1: Una confusión, yo estaba escuchando lo que pasa. Pedido de informes, pedido de declaraciones... Y si están punto 10, punto 1, está aprobado a consideración, aprobado.
0: Sí.
1: Y después se dieron cuenta, me parece que se aprobaron todos los pedidos. Ahora están hablando del tema.
0: Vamos hasta el Senado, Eduardo Nakayama, a ver, sobre el punto, ¿verdad? A ver.
2: Posteriormente, los miembros del directorio y todos los gerentes del Banco Central se tienen que ir. Pero si la casa matriz o la banca matriz está controlando esto, y eso espero que lo... contesten debidamente a estos pedidos de informe. Nosotros tenemos que tener mucho cuidado, presidente, de meternos en un terreno que no nos corresponde. Tenemos antecedentes nefastos, como el caso del Banco Unión, donde por la intervención estatal se desató una crisis tremenda y todos sabemos que el Banco Unión tenía la suficiente solvencia porque después de años de liquidación terminó pagando hasta el último guaraní, al último ahorrista. Entonces, nada más, esa es mi reflexión, presidente. Creo que es importante dejar en claro que cada uno tiene que dedicarse a lo que sabe y, lógicamente, nosotros tenemos limitaciones también de lo que sabemos de bancos y entidades financieras. Gracias, presidente.
0: Bueno, ¿se opone Eduardo Nakayama al pedido de informes al Banco Central sobre los bancos?
1: Esa es su postura.
0: En la posición. Dirige Basilio Núñez la sesión. Está ahora Celeste Amarilla, también senadora de la oposición. A ver.
3: Lo primero que se me ocurrió con este pedido de informe es, por favor, prudencia. Prudencia. Muchos de los que estamos acá hemos vivido la crisis bancaria de... muchos de los que estamos acá, Banco Unión, Banco Alemán, y han dejado tendal de heridos, tendal. Cuidado que esto no sea luego causal de un problema para estos bancos, porque le dejaron crecer, ahora parece que ya creció mucho. Ahora parece que ya no les gusta todo lo que creció. Acá hay una lucha, y hay que decirlo, acá hay una lucha bancaria.

realmente esto puede causar una crisis y lo único que ya le falta al pueblo paraguayo es una crisis bancaria. Eso nomás ya nos falta. Así que no creo que nosotros tengamos que meternos en temas que efectivamente la mayoría no manejamos. Yo tampoco manejo nada, casi nada de bancos. Lo único que sé, porque en la calle se escucha, que cada vez más la gente le tiene miedo a los bancos. Cada vez hay más gente que prefiere tener su dinero bajo el colchón, porque ya no saben qué banco va a quebrar, porque muchos han perdido todo en las crisis anteriores. Y cuando ahora vos ves un banco que crece, que paga los mejores intereses, entonces lleva toda la plata pública, cuidado con lo que quedaron fuera de eso. Yo también escuché cosas de Sudameris, también escuché de otros bancos. Nombro Sudameris al solo efecto de justificar por qué firmo el proyecto con Colin Soroka. Pero luego yo me adhiero al proyecto de líder. Si vamos a revisar, vamos a revisar todo. Si vamos a revisar. Yo también quiero ver Atlas. Yo también quiero ver si Vasa, digo. Yo quiero ver Vasa también. Y quiero ver si Atlas realmente es el homicida en serie, como le presentaron, porque realmente hicieron una inquisición. Y yo ya sé lo que me van a decir, que soy el, ¿cómo era? El no sé qué de la cortesana de ABC. Yo nunca fui cortesana, yo soy reina. La gente tiene miedo, presidente, la gente tiene miedo. La DENIT abusó con la bancarización. La DENIT convirtió a los bancos en policía, o mejor dicho, la SET antes. Son policías que no persiguen dónde está la plata de IPS, sino que persiguen a cualquier comerciante y que quiere depositar 3 o 4 o 10 millones en efectivo. Son policías porque le obligaron a ser agentes retentores, son cobradores de impuestos, son policías de la gente, pero sin embargo la plata grande se va al banco de turno. La pelea es por la plata del Estado. Todo el mundo quiere manejar la plata del Estado. Y entiendo que Bueno les cagó porque bajó las tasas. Hasta yo me fui a Bueno. Obviamente yo soy otro ejemplo que se asustó y saqué otra vez mi plata de Bueno. Por eso decía, cuidado con esto. Uno ya no sabe, el pequeño ahorrista ya no sabe dónde meter su plata. Entonces, ¿dónde nos quedamos? Y nos quedamos todos en Itaú, porque es el más grande y Guaú el más serio, porque Guaú Itaú no va a quebrar. Yo no sé finalmente. BNF, que tendría que ser el banco más seguro, BNF es el que le da préstamo al capataz y al tropero de cabeza blanca. A ver, es el que da el caso Messer. BNF, que tendría que ser el de mayor confianza y que alguna vez fue. Acá hay una guerra, me ratifico, acá hay una guerra política y bancaria por espacios de poder. La pelea es quién es el bueno de cada gobierno. Otra práctica que a la gente le asusta, ceden los créditos. Yo me voy y compro un, ¿cómo se llaman esos autitos que vende Garden, los chiquitos, los que puede comprar el pueblo? Un Picanto, me voy y compro un auto, pago una cuota y la segunda ya te llama Garden y te dice, se cedió a tal banco, se cedió. Y ahí hasta luego con que te atrases 30 días, pero el gancho es decir, financiación propia. Ahora ocurrió con Sudamérica, la Perseverancia, que está vendiendo como perro sus departamentos y carísimos algunos, comenzó. La financiación es propia. La gente va, hace una cuota y las 23 siguientes, las 30 siguientes, se le va a Sudamérica sin el consentimiento del cliente. O sea, acá hay que revisar todo, presidente.

0: Y hay que tocar a la DENIT, porque la DENIT prácticamente está prohibiendo la circulación libre del guaraní. Hoy pagar en efectivo es casi delincuencial. Vos llevás 1 millón de guaraní y le querés pagar a tu cortinera y te dice, transferime nada, señora, porque yo tengo miedo de depositar en efectivo. Están satanizando el guaraní, están convirtiendo al guaraní prácticamente en una prohibición de usar el efectivo. Eso es inconstitucional. Pero ¿quién les dijo que hay que decir hasta tanto nomás vos podés gastar el guaraní? Entonces hay que cambiar la constitución. Casi que ya no tiene curso legal. Ya el peaje se paga por transferencia. Dentro de poco te van a decir, no, peaje ya no puedes pagar más en efectivo. Y la cantidad de paraguayos que no sabe usar ni la máquina de votación, pico, van a usar transferencia. Y los... Se puede callar mientras hablo. Y los propios, los albañiles, todos están hoy obligados a bancarizarse. ¿Qué hay ahí atrás? ¿Por qué todos los paraguayos tienen que bancarizarse? ¿Por qué un albañil tiene que bancarizarse? O sea, cuidado, acá hay demasiado cosas atrás. No hay que asustar a la gente con esto. Entonces yo voy incluso, ampliando mi voto al proyecto del líder. A todos, que el Banco Central haga su trabajo y nos muestre, porque cuidado con el secreto bancario, y nos muestre los resultados en sesiones reservadas, porque hay un secreto bancario. Pero necesitamos, presidente, saber qué hace cada banco y cuál es la guerra detrás de esto. Gracias.
1: Bueno, Celeste Amarilla, una larga exposición. Después tenemos que entrar un poco a los detalles, ¿verdad? Pero es me parece que es un debate interesante, Robert, más allá de la mezcla de cosas que ya hizo ella. Metió hasta créditos de departamentos y supuestas concesiones de cartera crediticia también. Rafael Filisola en el Senado.
2: Cinco, sobre el tema bueno en particular. Sí, se contestó. Yo le voy a decir, del pedido que presentaron los colegas de la bancada de Honor Colorado, entre pedidos de informe que hicimos en senadores y pedidos de informe que se hicieron en diputados, están respondidas las preguntas 1, 2, 3, 7 y 9, la 11 y la 16 no, la 17 a la 20 sí, la 21 a la 26 no, la 27 a la 28 no, la 29 sí, la 29 sí, perdón, la 29 en tres informes distintos, la 30 también y la 31 no. Solamente la mitad de las preguntas que están haciendo hoy los colegas, entre paréntesis, muy bien hecho este informe. Yo sé quién hizo el informe. Nadie me dijo, pero por la forma en que está escrito, sé quién hizo el informe. Sé quién hizo el informe, el que firmó, por supuesto. Todos sabemos quién, todos sabemos que un informe tan preciso, el que hizo el informe sabe las respuestas. O los que hicieron el informe saben las respuestas. No, porque es un tema altamente técnico. Pero les digo, la mitad de las preguntas fueron respondidas por el Banco Central, no satisfactoriamente, como siempre, porque el Banco Central nunca se ampara siempre en el secreto bancario, sacrosanto secreto bancario, y después se filtran las cosas por el camino. Ahora, hay que... Lo peor que pueden hacer acá es meter a toda la banca en la misma bolsa. Lo peor que podemos hacer acá, si queremos cuidar el sistema financiero, es meter a todo en la misma bolsa, porque no están todos en la misma bolsa. Y este es un caso muy diferente, y yo conozco bien la crisis del 95. Yo trabajaba en el sector financiero en la crisis del 95. Realmente vendimos la empresa antes de la crisis, pero está, así que conozco bien. ¿Y cuál fue el principal problema de la crisis financiera del 95? Salvo el caso de Banco Unión, que ciertamente le quisieron sacar a punta de pistola, el poder político entonces le quiso sacar a punta de pistola al Banco Unión a sus dueños. El resto de los bancos cayeron porque hicieron algo que se llama autocartera, usaban el dinero de los ahorristas para hacer sus propios negocios, y esa es una malísima idea. Y el grupo Vázquez, el grupo Vázquez barra Peña, hoy tiene 90 empresas. Entonces, un caso, sí, probablemente hay bancos que han tenido mejor suerte o peor suerte con tal gobierno o con otro. Ahora, todos esos bancos que citaron existían antes de esos gobiernos. Todos los bancos que citaron tenían décadas en el mercado antes de esos gobiernos. Este es un banco que se arma desde el poder político. El banco bueno, de hecho, no existe. Banco bueno no existe. No existe. Banco bueno es un nombre de fantasía. En realidad, ellos trabajan con la licencia, no sé si del comercio o de Banco Visión, dos bancos quebrados que compraron. Y sí, los bancos pueden comprar bancos quebrados. De hecho, los bancos compran bancos quebrados. Ahora, para comprar un banco quebrado hay que tener espalda política. Hay que tener espalda financiera para comprar un banco. Y este no es precisamente el caso, porque no es que se haya puesto dinero. Y entonces el debate que estamos teniendo hoy, en primer lugar, es sobre el cuidado de los fondos públicos. Voy a repetir, después del Banco de Fomento, el Banco Bueno es el segundo tenedor de depósitos públicos. El segundo tenedor, teniendo, y este es un banco que empieza con el gobierno de Peña. En tres años, son los segundos, tienen casi $1 billón de recursos públicos. En septiembre del 2023 tenían solamente 70 mil millones. Hoy tienen 5 billones. Y admitieron que se sobrepasaron en el límite de recursos del IPS. Y lo segundo es la injerencia justamente del poder político en el sistema bancario. ¿Cómo es posible que un banco nuevo, por supuesto un banco nuevo puede prosperar y todo lo demás, ¿cómo es posible que un banco nuevo en tan poco tiempo y habiendo asumido un pasivo tan grande, de la noche a la mañana tenga tanto dinero del Estado? Díganme un banco creado al inicio de un gobierno que haya terminado con esta cifra, desde Rodríguez hasta hoy. No van a encontrar ninguno. Y claro que hay competencia entre los bancos, eso te están diciendo que guerra, pero claro, se llama mercado, somos una economía de mercado, claro que los bancos compiten entre sí. Y claro que quieren tener recursos, ahorros del Estado, como quieren tener también ahorros del sector privado, y quieren colocar la deuda. Por supuesto, y por eso tenemos que ser celosos cuidadores del recurso público, saber dónde se deposita, si ese lugar es, y tenemos que tener un banco central independiente. Entonces, acá lo primero es que estamos hablando de posible administración en beneficio propia del presidente de la República, del ex ministro de Economía, que es el arquitecto de este banco y de esta trama, y una serie de beneficios que se le ha dado a través del Banco Central. Por ejemplo, diferir el agujero que tienen de $300 millones que heredan de Banco Visión, diferida 20 años, y me van a decir, y otros bancos hicieron lo mismo, y sí, el Banco Central les permite diferir contablemente, pero no a 20 años, le permite diferir a 5 años, y le dice, Y los accionistas tienen que ponerse, y sí, tienen que ponerse. Cuando un banco obviamente no, tienen que ponerse. Yo no conozco otro caso en que se le haya, es más, modificado en la, hicieron una reglamentación a medida para darle ese beneficio. Lo siguiente, o sea, estamos hablando de un tema serio este, y sí es un escándalo político, porque los presidentes no hacen bancos y no les favorecen a esos bancos y no mantienen artificialmente esos bancos, es casi exclusivamente con dinero del Estado. Entonces ahí, lo primero que hay que saber es cómo de 70 mil millones escalan a 853 millones, y es que cambiaron reglamentaciones de inversiones del banco, y esto es grave, del IPS, y todavía no han restituido las reglamentaciones originales para que Banco Bueno califique para recibir depósitos del IPS. Cambiaron reglamentaciones y cambiaron otras reglamentaciones del Banco Central y todo lo demás. Pero y claro, sí, el presidente del Banco Central era presidente de Bueno. ¿Qué caso de puerta giratoria de conflicto de intereses más grosero en la historia del Paraguay? Yo no sé si en el mundo va a haber un caso más grosero. Y también usaron al Banco Central para perseguir a otros bancos. Obstruyeron la fusión entre Banco Familiar y Banco Atlas desde el Banco Central. Esto yo no vi ni en dictadura. Hasta Stroessner respetaba al Banco Central. Ni en dictadura vi esto. Había otro oferente para comprar Banco Visión. Obstruyeron también eso. El presidente del Banco Central no puede seguir un día más. Y hay que ver entre los directores quiénes comparten. Nosotros no podemos salir de este problema, no podemos tener confianza hoy en el que le vamos a llamar al Banco Central, que vamos a hablar con el expresidente de Bueno sobre Bueno. No puede ser más ridículo. Pero además, vamos a hablar del entramado empresarial, los contratos con el Estado, casi 60 millones de dólares en poco tiempo. Y fíjense todo lo que maneja. AFD, Banco Central, BNF, Factory, Home Banking, Software, Corte Suprema de Justicia 911, Impresión y Llamado, Centro de Seguridad y Emergencia, todo esto el Grupo Vázquez, en estos pocos años de gobierno. De NIT, MEF, Ministerio de Economía, Banco Central, Infraestructura Crítica, Servicios en la Nube, Ciberseguridad, Soporte, Senat, están en Senat también, esto que tienen escucha telefónica, proceso para plataforma de vigilancia e interceptación. En estos negocios también entraron, MITIC, Software, Agenda Digital, Laboratorios, BNF, ahí entraron en una oferta para el software. O sea, están en finanzas, están en administración, están en justicia, manejan todo el core bancario, tienen toda la información bancaria, probablemente tienen la información facial, de reconocimiento facial de cada uno de ustedes, de nosotros. Y explíquenme esto, entre el 2024 y el 2027, ¿qué cantidad de tarjetas de crédito tenía Bueno? 181 mil. ¿Cuántas tarjetas de crédito tiene hoy entre el 2000, del 2027 al del 2000 al año subieron a más de 1 millón de tarjetas de crédito. 1 millón de tarjetas de crédito de clientes. 1 millón de tarjetas de crédito. 42, y bueno, peor. 42% del total de tarjetas de crédito maneja este banco. Pero además información pública. Y yo no soy fanático del Fondo Monetario. Si hay alguien que desconfía del Fondo Monetario, soy yo. Pero ellos alertan. alertan la situación. Es buena, discrepo con mi colega, es buena la bancarización, ojalá tengamos un alto grado de bancarización, pero tarjetas precarias significan un riesgo alto. Por más que esté diversificado, dividido en un millón de usuarios, es un peligro, es un riesgo. Entonces, ¿qué tenemos acá? Tenemos un banco que se arma desde el poder para trabajar con el Estado. Saquen esos 860 millones, y puede ser más, porque yo no estoy, no sé si Ande tiene, si otras empresas públicas tienen, puede que tenga más de 800 millones de dólares. Sáquenle a un banco nuevo 800 millones. ¿Cómo hace un banco nuevo en colocar tanto dinero en tan poco tiempo para empezar? Encima un banco vinculado, fíjense estos informes que están saliendo, gran parte de su cartera vinculada y vinculada a negocios de ellos mismos. Estos negocios que le estoy diciendo, negocios con el Estado, reciben depósitos del Estado, reciben negocios del Estado. Esto es un escándalo para el presidente Peña, porque no me van a convencer jamás que él dejó de ser el dueño de ese banco. No me van a convencer jamás. Además, su hermano sigue estando ahí en esa sociedad en Luxemburgo. Que no voy a entrar en eso, pues ya estoy llegando a mi límite de tiempo. Que es otra historia. Así que no, colegas. Este no es un problema de quién está a favor de este banco o quién está a favor de este otro banco. No es un problema de, hay una pelea entre ellos, no nos vamos a meter. No, acá se trata, en primer lugar, de la credibilidad en el gobierno. Gobierno que hace un banco para operar con el Estado. En segundo lugar, seguridad jurídica. Confianza en el Banco Central. ¿Qué confianza le podemos tener al Banco Central que permitió todo esto? Por acción y también por omisión, pues es que hasta le cambiaron al superintendente de bancos. Y por ahí se va, y por ahí se puede ir viendo de dónde se sabe mucha información. Cuando saca un memorándum que no se ajustaba a los cánones que se esperaban sobre este banco, se le cambia al superintendente de bancos. Esto, los que votaron por el cambio del superintendente de banco no pueden seguir un día más como directores del Banco Central. Persiguieron a otros bancos y están persiguiendo a otros bancos. Bancos que tienen décadas en el mercado. Bancos que, entre paréntesis, son los bancos que no cayeron en el 94, en la crisis, perdón, en la crisis, son los bancos que no cayeron en la crisis del 95. Y se trata, sobre todo, de cerca, si no es más, de más de 860 millones de dólares, de los cuales 300 millones de dólares son de los ahorristas, son de los asociados a IPS. Entonces, es un tema grave. Ojalá que este tema que venimos denunciando desde que se abrió esa sociedad comercial y Peña apareció y empezó este aumento descontrolado de depósitos en Bueno, ojalá este tema nos una y podamos, en primer lugar, recuperar el Banco Central. El presidente del Banco Central no puede seguir al frente del Banco Central, y dos o tres directores definitivamente tienen que ser cambiados, y hay que poner a gente de confianza. Y en segundo lugar, tienen que dar respuestas de todo esto, de lo que falta, y las respuestas evasivas que ya dieron. Así que con estas palabras, presidente, le digo a los colegas que no seamos ingenuos y no nos equivoquemos. ¿Sí? El mercado es duro. La competencia entre bancos es dura, sí, pero esto yo no vi nunca en democracia, no vi ni siquiera en la crisis del 95, este nivel de concentración de intereses desde el poder, direccionado directamente desde el poder con una entidad bancaria. Nunca, y tuvimos otro presidente banquero, dueño de banco. Nunca se dio esto, y nunca se dio esta manipulación del Banco Central para apañar y para perseguir. Gracias.
1: Bueno, Rafael Filisola, prolongada exposición, pero me parece un tema importante, tiene que ver con la situación de los bancos a nivel nacional, con uno en particular, hay un pedido de informes y esto se amplió, por eso viene la discusión punto uno del orden del día de la sesión extraordinaria del Senado. Vamos a, ¿qué hacemos, Robert? ¿Tenemos que cumplir o seguimos? ¿Qué vamos. Hacemos? Porque esto sigue.
3: Vamos a la primera.
1: Vamos a la primera, rápidamente, y ya venimos, dale.
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0: transferir dinero público al banco de su propiedad, donde él seguía siendo accionista, porque él renunció después. Cuando se le pilló, él ahí salió corriendo de su banco. Y después, no contento con eso, él siguió autorizando transferencias de fondos públicos a su banco. Esa es la realidad. Maraña y embotadita con APE. El banco es de Santiago Peña. La plata que se le dio, que el pueblo paraguayo le confía a Santiago Peña como titular del Poder Ejecutivo, le confía para su administración, él directamente lo mete a su propio banco. Va la pucha, negocio redondo este asunto. Y es tanta la grosería a la que hemos llegado cuando asume un personaje como titular del Poder Ejecutivo y abre su propio banco. O sea, no hemos llegado nunca a este nivel de desfachatez, pero ya estamos a dos años de terminar el periodo, y el periodo de gobierno, y la festichola continúa normalmente. Mirando los números, veo que casi un billón de guaraníes se depositó a la vista en Banco Bueno. El Banco Bueno ya puede haber plata. Oreco a la vista voy efectivo. Entonces ahí empezó el patrocinio de cuántos eventos deportivos existan en este país, que a propósito, abro paréntesis, también aprobamos acá una ley que beneficia a aquellas empresas que son patrocinadores de eventos deportivos. Y ahí el número uno otra vez, bueno, vamos. Bueno, rally, bueno, fútbol, bueno, vóley, bueno, pelota muerta. Así estamos, presidente, desde que se inauguró este periodo de gobierno. Preocupa esta situación por eso. Porque, vuelvo a decir, el Banco Bueno es el que administra la mayor parte de los fondos. Y esperaremos con mucha ansiedad la respuesta que emita justamente el presidente del Banco Central, el informe que remita el presidente del Banco Central al Congreso. Un presidente del Banco Central que era los funcionarios de Bueno, que le controla Bueno, y ahora va a informar sobre Bueno acerca de lo que Bueno hizo. O sea, estamos todos locos, igualito que el Chavo. Fuiste tú, yo no fui, fui yo. Es una joda, y nosotros tenemos que seguir este espectáculo desde el Congreso, lastimosamente. Y por eso, vuelvo a decir, esperaremos con ansiedad esta respuesta y ahí veremos y sacaremos nuestras propias conclusiones en cuanto a cuál es realmente el objetivo de este pedido de informe. O realmente es la investigación real de lo que sucede dentro del Banco Central y su relación con el Banco de Santiago Peña, o realmente este es un operativo de blanqueo a todas las operaciones bancarias realizadas por este banco y que hoy, por supuesto, están siendo también ya reclamados por los competidores. En cuanto al pedido de informe con relación a todos los bancos, me parece que lo que corresponde es meterle a todos los bancos en el pedido de informe. Ahora, por supuesto, esa es nuestra responsabilidad si queremos saber cuánta plata realmente del Estado paraguayo está distribuido entre todos los banqueros. Y ese también es un lindo foco para poder sacar plata para comprar medicamentos. Se dan cuenta que hay mucha plata en muchos lugares. Hay en peaje, hay en los contratos de obras, hay en los depósitos de dinero público. ¿Cuánto está percibiendo realmente el Estado paraguayo por depositar dinero público en los bancos, las comisiones? Están hoy la plata. O sea que esa historia de no hay plata, ministro de Economía, ministro Lovera, hace agua por todos lados, no diga más eso. Oye, pucapá venderejé, oye, pucapá venderejé, ministro, cuando decís no hay plata. Porque todos sabemos dónde está la plata. Pero lo que pasa es que son plata de los amigos. Y eso es plata de los amigos, es lo que no estamos pudiendo tocar. porque no tenemos fuerza acá en el Parlamento. Bueno, es todo. Gracias, presidente.
1: Yolanda Paredes, en esta exposición de la Cámara de Senadores, vamos a ver, porque creo que hay más anotados, Robert, en este...
2: Sí, vamos a ver si los proyectistas del caso de Honor Colorado. Ahí está Natalicio Chase.
1: Natalicio Chase, Honor Colorado, a ver.
3: Y para cierre de lista ahora, y si los colegas que están anotados podrían, para no hacer un cierre de debate, pedirle su comprensión.
4: Tenemos 6 sanciones estrictas también, creo. Entonces, senador Walter, a consideración el cierre de la lista de oradores. Votación, se cierra la lista de oradores. Con el senador Soroka tiene la palabra el senador Walter Kobylansky.
5: Gracias. Gracias, presidente. Bueno, he escuchado tantas cosas. Tenemos que transmitir a la ciudadanía que nuestro sistema bancario y economía está bien. No podemos, ya veo mañana los diarios, el Senado pone incertidumbre, la banca, los bancos. ¡Qué locura está pasando aquí adentro! Nuestro sistema...
1: Bueno, podemos, enseguida vamos a volver con la sesión en la Cámara de Senadores. Yo pensé que ya estábamos desarrollando los otros temas, por eso... hoy se dio un nuevo juicio, un nuevo día al juicio de Hernán Rivas. Apareció un profesor, Roberto. Esa es la novedad. Hoy apareció un supuesto profesor.
2: Un profesor, pero entró en contradicciones.
1: Con un caraguatatú de contradicciones, es lo que quería decirte. Un
2: berenjenal.
1: Un hombre que se llama Mario Antonio Antunes, que dice haber enseñado 5 disciplinas tan diferentes como el derecho constitucional, el derecho procesal penal, el derecho romano. Un montón de cosas, ¿verdad? Dice que él iba a desarrollar clases a Ciudad del Este, a Luque, Asunción. Una especie de prohombre de la docencia, el que apareció. Y dijo que lo recordaba arriba como alumno. Y que se sentaba hacia atrás y no hablaba mucho. Bueno, pero apareció el señor Mario Antonio Antunes. La primera persona que dice haber recordado algo de Rivas en su paso por en su supuesto paso por la Sudamericana, ¿verdad? Y lo recordó en un examen porque tuvo problemas con los derechos constitucionales, dice. También, ¿verdad? Fue el último día de la declaración de los testigos en el caso, los propuestos por la Fiscalía y los propuestos por la Defensa. Hoy estuvo también José Duarte, titular de la ANEA, es la Agencia de Evaluación y Acreditación de la Educación Superior, y dijo que Rivas no es abogado, ¿verdad?
2: Y en el Congreso siguió la mesa de negociación. No hubo acuerdo aún entre el Ministerio de Salud y los gremios médicos sobre el pedido que están haciendo para evitar la huelga de 21 y 22 de septiembre.
1: Y los docentes dijeron el 17 y el 18 se movilizan. Sí. Y eso significa dejar de dar clases. Movilidad. Hugo Javier amaneció estable. Es la información, con algunas mejorías leves, para actualizar un poco el estado de salud del ex gobernador de Central. Y después ya hay una serie de pasos médicos que se van a dar. Por ahora la fiscalía y el juzgado parten de la teoría de que fue de un accidente.
2: Así es.
1: En la celda de él, en el baño.
2: Sin embargo, desde la parte médica, podemos decir. Sí.
1: Son un poco más cautelosos.
2: Son cautelosos y no hay mucha claridad de qué es lo que le pasó.
1: Sí, son más cautelosos. Tercer día en terapia intensiva, Hugo Javier González, estable, con signos vitales normales, orina regularmente y no empeoró la presión intracraneal, es lo que dice el parte del Hospital Nacional en Itagua. El director del hospital, Miguel Ferreira, es el que estuvo hablando de esto, de una evolución alentadora. Pero hay que ver qué es lo que ocurrió desde el punto de vista fáctico, ¿verdad? ¿Cómo fue que se golpeó de esa manera? Y si hubo o no una persona involucrada, para la justicia hasta ahora no hay elementos en ese sentido, Robert. ¿Verdad? ¿Qué más tenemos, Robert, a modo de resumen? Esto digo porque vamos a volver al Senado enseguida.
2: Habló Peña también, el presidente.
1: Habló. Varios temas. Le preguntaron si está distanciado Horacio Cartes. Bueno, él minimizó todo. El distanciamiento, digo, por las críticas vinculadas a personas muy cercanas, Gustavo Leite, ¿verdad? Creo que es el principal crítico de la política de salud del gobierno, y también de este informe de 31 preguntas que se le solicitan al Banco Central de Paraguay sobre el caso Bueno Banco, un banco vinculado a Peña, de acuerdo a todas las críticas que estamos escuchando aquí, ¿verdad? Y a los a las declaraciones que estamos escuchando.
2: A nivel internacional, el petróleo es lo que está preocupando, y eso puede darnos una patada también aquí internamente.
1: Volvió a subir el petróleo.
2: Subió por encima de los 100 dólares.
1: Por encima de los 100 otra vez. Bueno, esto a modo de resumen un poco de los temas más importantes. En la Liga de Campeones, en la Champions, está ya ganando el Barcelona, amplió la ventaja. Se puso 2-0 ante el Feyenoord en segundo tiempo ya. El segundo gol fue de Adeyemi. El primero había sido de Rafinha. 2-0 al Feyenoord. Y el otro partido, Stuttgart, está ganando 3-1. Son los dos primeros juegos de este día en la Liga de Campeones. Después hay muchos otros juegos. Después tenemos al Liverpool. Tenemos al Atlético de Madrid, al Napoli. Bueno, hay muchos juegos. A las 4, Napoli, Arsenal. Y a las 4, Liverpool, Atlético de Madrid. Tenemos que cumplir y ya estamos de vuelta.
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2: Sociales en el Departamento Central con la presencia del presidente Santiago Peña. A falta de un mes para las elecciones municipales, este tipo de actividades son aprovechadas para promocionar a los candidatos del oficialismo.
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2: Unión Europea acuerda unos 115 millones de euros para España por la crisis migratoria. La Unión Europea concedió el miércoles una ayuda de emergencia de 115 millones de euros a España para apoyar la gestión de la ciudad autónoma de Ceuta tras la llegada masiva de migrantes procedentes de Marruecos a finales de julio. Esta ayuda servirá en particular para reforzar la vigilancia de las fronteras, adquirir equipo como cámaras térmicas y desplegar personal adicional. Temperatura en Asunción, 26 grados.
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0: Nación. Área del Senado en la Champions, el Barcelona ya marcó el tercero, doblete de Rafinha, 3-0 al Feyenoord. Le anularon un gol al equipo de Países Bajos, por lo tanto está goleando el Barça a los 21 minutos del segundo tiempo, esto en la Liga de Campeones. Hay un pronunciamiento del Partido Liberal Radical Auténtico también sobre el caso Oscar Denis Robertson, sí. 6 años del secuestro de Oscar Denis, y hay un pronunciamiento del PLRA, bueno, el dolor de la familia también pidiendo saber algo acerca del ex vicepresidente, y el PLRA emitió un comunicado sobre los 6 años sin Oscar Denis. El Estado paraguayo sigue en deuda con su familia en la República, dice el documento político. Dionisio Amarilla está en la sesión del Senado. Tomamos nuevamente la sesión.
1: Pueden ser inclusive ampliados por pedido de prórroga de la entidad, en este caso el Banco Central, presidente. ¿Y será que no es prudente pensar en ese tipo de acciones, presidente? Lanzo yo la idea. Ustedes me dirán si comparten o no. Si comparten, aleluya. Si no comparten, bueno, paciencia. Pero yo no me quiero despojar de la prudencia, porque si algún sector sensible existe, son los bancos. Y sí quiero trabajar con los proyectistas en lo que respecta a la cesión, y por sobre todas las cosas, las regulaciones que podemos ir ajustando respecto a la venta de carteras de entidades supervisadas. Le reitero, presidente, si algún calvario ha pasado, inclusive gente muy solvente que está bancarizado, tiene su balance al día, presenta su IVA, y por esas cosas de la vida entró en morosidad, es justamente superar el martirio, la tortura. Y ustedes le conocen a Nelson, le conocen a Carza y otros gestores. Ahora sabemos que hay uno vinculado a Bueno y otros gestores de cobros de esas carteras de crédito seguidas por los bancos. Yo hasta creo que es inmoral que nosotros solamente pidamos el informe y no nos ocupemos de este tema, porque los bancos, en su ser, en su naturaleza, justamente el riesgo es algo inherente a ellos. Cuando uno concede crédito, asume un riesgo. Y si tienen que previsionar, que previsionen. Y si tenemos que discutir esto, incluyendo a los académicos, discutamos, presidente. Porque bajo la figura de la cesión de cartera de crédito, reitero, el martirio porque han pasado muchas familias paraguayas, es un martillo que nosotros no dimensionamos. Y muy prima hermana de la mafia de los pagarés, esto es. Días atrás yo le llamé al doctor Rafael Filisola y le comenté justamente que concurrió a mi despacho un afectado justamente por este martirio al que le someten estas casas gestoras de cobro de crédito. Y la arrogancia con que se manejan inclusive esta gestora de cobro de crédito es algo que, reitero, nosotros estoy seguro que ni dimensionamos, presidente. Prima hermana del esquema de la mafia de pagarés son estas que gestionan los cobros que ceden los bancos y financieras, presidente, y casas de crédito también. Así que esperemos prudentemente que venga el informe y abordemos con mucha responsabilidad el contenido de ese informe, presidente. Pero si alguna prisa existe y nos parece que a los efectos de precautelar justamente el funcionamiento y la autoridad autónoma, el carácter autónomo y autárquico que tiene el SP, si tuviésemos que convocarle a su presidente, hagámoslo, presidente. ¿Qué problema hay? Gracias.
0: Bueno, esa era la propuesta de Dionisio Amarilla, después de una larga exposición también.
2: Palabras más, palabras menos, planteó la posibilidad de una sesión reservada con el presidente del Banco Central.
0: Del BCP, para pedirle datos, sí. Sí. ¿Qué hacemos? 2 anotados más en este tema en el Senado.
2: Vamos a escuchar.
0: Colín Soroca, a ver, lo escuchamos.
3: Es que siempre se supo. Nunca nadie habló de eso. Yo lo escuchaba a un colega hablar hoy sobre la evaluación, presidente, de un banco de plaza en el momento. Y nosotros, si nos ponemos, presidente, lo que nosotros pedimos es la evaluación completa.

0: ¿Qué significa eso, presidente? ¿Por qué se quiere poner la lupa solamente sobre un ente? Y mire, no se cerró la lista de oradores, porque si le menciono al presidente va a decir derecho a réplica. Entonces voy a seguir nomás y después voy a contarle a él a quién le respondí. Increíblemente hablamos de un estudio de factibilidad aprobado por el BCP, pero indignados por algunos protocolos actuales y por unos protocolos de años anteriores, ni siquiera se acuerdan, presidente. ¿Y dónde viene el problema mayor? Incluyo varios colegas me dijeron, no, no es así, no lo diga más. Yo, presidente, de esta humilde banca, les quiero contar, queridos colegas, que para adquirir los fondos del Instituto de Previsión Social, los requisitos son inmensos, no lo puede adquirir cualquiera. Pero había un grupo de WhatsApp que manejaban 4 o 5 poderosos. ¿Y dónde vino el problema? Que este entra y no, ni siquiera le conozco, entra y rompe el esquema de estos tipos que querían pagarle y pagar. Miren los informes de IPS. Durante los 20 años se pagó a 6%, a 5. Se ponían de acuerdo en un grupo de WhatsApp, un grupo de poderosos, a definir cuánto sería la oferta del día a cargar en el sistema para que sean asignados los fondos de la previsión social. Como esta gente no estaba en el grupo de WhatsApp, puso un monto que no le correspondía y el sistema deriva los fondos. Ahora se están por cortar toda la avena, porque la torta no pudo ser distribuida como ellos decidieron. Grave problema, Miren los años anteriores a cuánto estaba la tasa. Y entrado en ese tramado de la plata pública, presidente, de los fondos, increíblemente nosotros tenemos un diseño que a veces nos cuesta mirar con otros ojos. A mí me encanta cuando alguien viene y rompe el sistema. Le viene a decir a estos 5 tipos, ustedes no son el dueño de Paraguay. Ustedes no van a decidir a cuánto pagar. El Paraguay ha pasado por procesos muy graves en la era democrática. En momentos tan difíciles, a dueños de entidades financieras le llamaban, le decían, quiero el 52% de tus acciones o intervengo en tu entidad. Y eso pasó en la era democrática. O quién sabe que el Banco Unión no fue derrumbado de ese modo. Y aparte pido, presidente, imagínate, dentro del pedido de informe donde nosotros pedimos el estado de cartera de crédito, la evolución de nivel de provisiones por pérdida e incidencia de bien adjudicado en dación en pago sobre la solvencia del banco. ¿Qué significa lo que digo? La gente dio dación en pago en un monto. A mi amigo acá Javier, presidente Punto Cañina, pero yo sé que no es del interés tal vez. Porque yo toco el capitalismo duro. ¿Entendés? De repente le molesta a los grandes amigos el capitalismo duro. Entonces, ¿qué hace? Le quitan a los agricultores sus tierras. Monto elevado.
1: Colín Soroka, senador, en esta sesión largo, primer punto del orden del día, el pedido de informes al Banco Central del Paraguay. Ya vamos a estar seguramente con Mario Varela después. Hay que recordar, Roberto, que hay un proceso de negociación con los sindicalistas médicos.
2: Sí.
1: Una contrapropuesta del Ejecutivo que ayer no satisfizo y que hoy está siendo analizada nuevamente. Creo que es uno de los temas también para ir actualizando en esta tarde. Dominada por lo que está pasando en la sesión de la Cámara de Senadores. Cumplimos y ya venimos.
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4: Muy vinculada al presidente de la República, Santiago Peña. Esto había sorprendido a todos. Iba en línea con la solicitud que hace semanas había anticipado el senador Rafael Filisola. Sin embargo, hoy en el Pleno se solicitó sobre tablas incluir un pedido de informe también al Banco Central del Paraguay sobre el Banco Sudameris. El senador Colín Soroca había recordado que Sudameris absorbió el Banco Regional y mencionó que varios de los accionistas de este grupo empresarial pertenecían a su zona, a su departamento. Existieron algunas irregularidades como la falta de pago de indemnizaciones a trabajadores y demás cuestiones que él ingresó a este pedido. Y a esto se sumó, Guillermo, el pedido del líder amarilla en representación de la bancada democrática, que estableció una serie de solicitudes también al Banco Central sobre acciones dentro del sistema financiero, procesos de fusión, procesos de fusión fallida, etcétera, etcétera. Finalmente se decidió en el Pleno aprobar todo esto. El Banco Central tendrá que responder. Vamos a conversar con algunos de los referentes para saber cuáles son los plazos establecidos para la respuesta. Y en el marco de esta discusión existieron algunas apreciaciones puntuales, como por ejemplo la apreciación de Rafael Filisola, que él observó a sus compañeros que quieran meter en la misma bolsa a todos los bancos, porque no todos los bancos que forman parte del sistema financiero tuvieron el mismo comportamiento que, por ejemplo, tuvo Ueno Bank. Es un banco nuevo, un banco que es fruto de fusiones de entidades financieras. De un tiempo a esta parte, la emisión de tarjetas más grande del mercado, esto llamó la atención también a varios representantes de la oposición, porque se podía interpretar como una... asumieron mucho riesgo en poco tiempo siendo un banco nuevo. Eso decía Rafael Filisola. También hizo la observación y recordó que el actual presidente del Banco Central del Paraguay formó parte de una de las entidades financieras que conforman actualmente Ueno Bank, que es fruto de fusiones, entre otras cuestiones que nosotros como medio de comunicación también ya habíamos publicado y que varias veces en el Pleno se había mencionado. Rafael Filisola entonces hizo esta observación. No se puede juzgar el comportamiento de todos los bancos por los comportamientos particulares de una entidad financiera. Yolanda Paredes también estuvo en esa misma línea y dijo que este pedido de informe del cartismo podría ser también una oportunidad para que el Banco Central blanquee a Ueno Bank, teniendo en cuenta que después puede responder de manera escueta. También puede resguardarse en el famoso secreto bancario, el sacrosanto secreto bancario, mencionaban aquí en el Pleno, y no sería la primera vez, porque ustedes recordarán, Guillermo Roberto, que cuando la CBI del periodo presidencial y parlamentario anterior había solicitado información sobre el caso Messer, se ofrecieron documentos tachados que no tenían sentido para un análisis financiero e investigativo. Del oficialismo no habló nadie, solamente habló Dionisio Amarilla, no aportó mucho, no, no escuché ninguna argumentación del oficialismo y del por qué ellos se sumaron a esta consulta del Banco Central del Paraguay sobre la situación de Ueno Bank. Me hubiera gustado bastante saber qué les motivaba a ellos a sumarse a este tipo de consultas. Se habló mucho en la víspera de esta sesión de que existía un conflicto interno en Honor Colorado, una bajada de línea por parte del cartismo, de Horacio Cartes, a la gente que responde más a Santiago Peña, pero bueno, no hubo ninguna respuesta en ese sentido y lo volvieron a recordar los opositores en el Pleno, de que efectivamente esta es una señal de que hay por lo menos disconformidad en el equipo del oficialismo, Guillermo Roberto. Se aprueba entonces el pedido para el Banco Central de una serie de preguntas, alrededor de 30, para Ueno Bank, y también consultas que fueron elaboradas por el equipo del Líder Amarilla y la Bancada Democrática, que ya se extiende a todo el sistema financiero.
0: Bien, gracias Diego. Buen resumen de lo que pasaba entonces en el primer punto del orden del día de la sesión ya extraordinaria de la Cámara de Senadores. 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De hecho, seguimos aquí varias de esas exposiciones. Y al final se aprobaron todos los pedidos de informes al Banco Central del Paraguay.
5: Todos completos, metieron a varios
0: bancos. Entró completito el paquete. Y bueno, veremos qué responde el central, ¿verdad? Si se escuda el secreto bancario.
5: Si va a ser coherente. Sí.
0: Imagínate que, que le devuelva todos los pedidos diciendo que no se pueden dar datos.
5: Si va a ser coherente.
0: Sí. Va a tener que seguir esa línea. Por eso Dionisio Amarilla habla de una sesión reservada para invitarlo al presidente del Banco Central. Y vamos, bueno, tenemos otros temas, Robert, ¿verdad? Esto estuvo dominado, decíamos, hoy por esta primera parte, por la sesión del Senado. Para ir actualizando nada más a nuestro público futbolero, 5-1 ya se puso el Barcelona. 5-1, qué máquina, ¿eh? Lamin Yamal marcó Gabriel Jesús, doblete de Rafinha, sí, que es lo que estábamos diciendo, ¿verdad? Que ya estaban 3-0, ahora el partido veo que está 5-1. Una máquina la de Flick. Adeyemi hizo el segundo gol y el descuento fue de Steng para el equipo de Feyenoord, los Países Bajos. Y el otro partido que está terminando también es el Stuttgart, que le gana al Viking 3-1, entonces 3-1 gana el equipo alemán, ¿sí?, a este equipo de Noruega. Y después tenemos los partidos más fuertes de la fecha, ¿sí? A las 4 de la tarde tenemos Paris Saint-Germain, Slovan Bratislava, a las 4 Napoli, Arsenal, a las 4 también Liverpool con Atlético de Madrid y Sporting de Portugal con Galatasaray. Después a las 7 hay Sudamericana y viene la Libertadores también a esa misma hora y hasta las 9:30 de la noche que juegan Estudiantes con Corinthians. Hoy juega el Palmeiras de los paraguayos, ¿eh? También, ya que estamos en este resumen, a las 19, ante la Liga de Quito, Gustavo Gómez y Mauricio anunciados en el Palmeiras.
5: Sosa no se recupera.
0: Sosa no se recupera todavía.
5: Increíble.
0: Sosita está todavía.
5: Está tocado.
0: Está tocado, sí, señor. Bueno, ¿qué más, Robert, nos deja este 9 de septiembre? Vamos a ver qué pasa con la reunión de los médicos también, sí, entre paréntesis, ¿verdad?
5: Esta mañana le escuché decir a algunos representantes de gremios que están avanzando, de que hay como que una cercanía ya, la posibilidad de un acuerdo.
0: Sí.
5: Lo que implicaría levantar la huelga, ¿verdad?
0: Exacto. Y por lo menos ya un ok con el Ejecutivo, por lo menos llegar a un punto intermedio.
5: Hubo más renuncias hoy, Guille, ¿eh? Entiendo que hubo más.
0: ¿Cuántas ya son ahora, Roberto? Eran 442 hasta ayer.
5: Y casi 500 ya.
0: ¿Sí?
5: Vamos a redondear en 500 o 450 las que están presentadas correctamente, aproximadamente.
0: Y decíamos que en el caso Hernán Rivas apareció un maestro, ¿sí? Y un coordinador entre profesores y alumnos, ¿eh? Hoy estuvo atento a la jugada Carlito Ortega haciendo un seguimiento apasionante juicio del mundo judicial, ¿verdad? Con hasta ahora está mudo Hernán Rivas, Carlos. Buenas tardes, ¿cómo está Carlito?
6: Buenas tardes, Guillermo. Buenas tardes, Roberto. Sí.
0: Él, hasta ahora no habla él.
6: Hasta ahora lo único que dijo fue buen día en reiteradas ocasiones.
0: Y se le pregunta y dice buen día nomás.
6: Buen día, y cuando el tribunal le hace las consultas, algunas especificaciones, él acepta. Muchas gracias, señoría. Sí, señoría, nada más.
0: Qué bárbaro. O sea,
6: sí.
0: Pero digo, esto da para... ¿Para qué? ¿Da para hacer una... No sé, un sketch? Y me imagino que los humoristas... ¿cómo es los muchachos? Albert, Clarita Franco, Gustavo Cabaña, todos. Ellos ya tendrán material suficiente y abundante acá, ¿verdad? Porque... Mira, para más, el abogado pues se caracteriza por ser generalmente locuaz, ¿verdad?
6: Sí,
0: una persona que es capaz de argumentar, de exponer, aunque se atraviese en varias palabras y varios verbos, igual es capaz de... Pero en este caso no, ¿eh? Se lo ve siempre calladito, medio escondido.
6: La mejor oportunidad justamente de demostrar que es abogado, que tiene conocimiento jurídico, es, por ejemplo, en el contradictorio con los testigos, ¿verdad? O en sus manifestaciones, vamos a ver si declara, Guillermo. Porque puede hacerlo. Estamos entrando en la etapa decisiva ya de este juicio. ¿Por qué? Porque hoy el Tribunal de Sentencia, que integran María Fernanda García de Zúñiga como presidenta, Juan Carlos Zárate Pastor y Yolanda Portillo como miembros titulares, ya le anunció a las partes, Fiscalía y Defensa, que la audiencia del próximo miércoles, que es 16 de septiembre, va a ser la audiencia final de etapa testigos, probatoria.
0: Para presentar las pruebas.
6: Se va. Hoy, en realidad, ellos ya habían dicho que el testigo que no se presentaba hoy ya se le iba a tener por desistido. Pero uno de los testigos de la defensa presentó un certificado de reposo médico. Entonces dice, acá hay que tener consideración.
0: Se le considera
6: entonces,
0: uno.
6: Bueno, entonces, el único que va a poder venir el miércoles, si es que viene, va a ser este testigo de la defensa. Después ya quedan uno de los compañeros. Y después ya quedan muy pocas pruebas documentales por producir. Y ese día se va a fijar ya otra fecha para la presentación de alegatos finales. O sea, ya estamos ahí.
0: Quédate un ratito. Vamos a hacer lo siguiente, ¿verdad? Para cumplir.
6: Sí, señor.
0: Tenemos nuestra pausa, pero después ya nos marcas un poco qué dijeron hoy, qué dijo este profesor fantástico. Enseñaba supuestamente 5 materias diferentes en 4 o 5 lugares, Ciudad del Este, Luca, Asunción, iba, venía. ¿Cumplimos?
5: Pero para ti no.
0: Y por eso quiero que nos describa...
6: Un adelanto nomás.
0: Adelanto.
6: Adelanto, a ver. Dijeron hoy en la audiencia uno de los testigos de Hernán Rivas que él rindió una materia. Yo estuve ahí cuando él rindió esta materia, dice el testigo.
0: Dice el testigo que era compañero o profesor.
6: Le dice el tribunal, pero Perampo, ¿cómo él rindió esta materia si acá en su certificado de estudios no figura esta materia?
0: No.
6: Y él dice, yo recuerdo que se impartía esa materia en esa época.
0: ¿Pero y quién es el que declaró eso?
6: El coordinador entre docentes y alumnos de la
0: Pero que es un docente también.
6: Sudamericana, que acompañaba a los docentes en los días de exámenes.
0: Impresionante. Quédate, Carlitos. Dale, ya venimos.
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0: estuvo como director académico del CONES, Consejo Nacional de Educación Superior.
1: Sí.
0: Exactamente. Y en carácter de ex director académico de esta institución, es que él declaró hoy y señaló algo para mí sumamente relevante, Guillermo.
1: ¿Qué dijo,
0: Roberto?
1: ¿Qué dijo?
0: Que para el CONES...
1: Sí.
0: O sea, ¿él por qué asegura que Hernán Rivas no es abogado? Porque para el CONES la carrera de Derecho en la Universidad Sudamericana nunca existió.
1: Como no estaba habilitada
0: no estaba
1: por el CONES.
0: Habilitada. Esa
1: ¿y cómo ofrecían sin
0: se
1: habilitación?
0: Puso en funcionamiento por una decisión, esto es textual, se puso en funcionamiento por una decisión unilateral de las autoridades de esa casa de estudios.
1: Y después la clausuraron cuando suben Euclides y Rodríguez Kennedy.
0: Exactamente.
1: Cerraron todas las...
0: Se hizo una auditoría y se hizo el informe justamente final que destacó eso.
2: ¿Y qué pasa con todos los otros alumnos?
0: Y allí se le preguntó si no hay una suerte de estafa. Y él dijo que allí mencionó que esa estafa masiva continúa hasta hoy en varias instituciones. Lo de José Duarte Penacho fue, pero lapidario,
2: o sea,
0: para...
2: lo dijo indirectamente que fue una estafa.
0: Sí.
1: Claro.
0: Para los estudiantes que sí cursaron la carrera.
1: Para
0: los estudiantes
1: que cursaron la carrera.
0: Que tienen cómo probar que...
1: Para los que cursaron, ¿verdad? No para los que dibujaron.
0: O sea que ese es un punto importante, Guillermo. Muchos ahora justamente dicen en redes sociales y todo. Es que de esto se va a sostener en arriba para decir que él también fue estafado.
1: Porque también, pues, a ver, estamos en esos pactos de complicidad. Vos podés decir que te estafaron, pero en realidad vos sabías perfectamente que era una cuestión de poner unos billetes y que te den un cartón.
0: Y sí, la famosa universidad de garage que en realidad venden títulos.
1: La famosa buena fe, ya en este juicio tantas veces escuché buena fe. Tres o cuatro ya dijeron que todos fueron engañados en su buena fe. Hugo Ramírez, Euclides Acevedo, Rodríguez, que todos fueron engañados.
0: Sí, Raúl Latorre.
1: Raúl Latorre, que dijo que se autopostuló.
0: Él se presentó como abogado.
1: Se autopostuló y se presentó como abogado y logró el apoyo de todos.
0: Sí.
1: Mágicamente, sin tener ninguna bendición papal.
0: Así es.
1: Bueno, ¿y qué otra declaración hubo?
0: Entre los testigos que depusieron hoy ante el tribunal de sentencia en este juicio está Mario Antonio Antunes. Permítame el término, super profesor universitario. Porque, según él mismo lo mencionó, fue docente de, a ver, una, dos, tres, cuatro materias en la carrera de Derecho. Derecho Penal, Derecho Procesal Penal, Derecho Constitucional y Derecho Romano.
1: A la pocha.
0: Mencionó él que en realidad,
1: eminencia.
0: En la carrera, en la Universidad Sudamericana, por día tenían una materia. Y esa materia tenía las tres horas de clases que tenía.
1: La carga horaria plena era una materia.
0: Exactamente.
1: Y él se encargaba de estar las tres horas.
0: Así
1: método
0: mismo.
1: Más pedagógico no existe en el mundo. Qué divertido va a ser.
0: Sí. Y Mario Antunes es el que se presenta como profesor, el primero que conocemos ahora, que supuestamente fue docente de Hernán Rivas. Y al ser consultado justamente por el hoy acusado, mencionó que lo conoce de su paso por la universidad.
3: Romano constitucional,
4: sí.
3: Procesal penal y...
4: Penal y procesal penal.
3: Penal y procesal penal. Y en todas estas materias, ¿el señor Hernán Rivas fue tu alumno?
4: Me acuerdo de él después de esa explicación que le había comentado al tribunal del examen que tuvimos con el doctor Molina, que él le acortó pollitos.
5: ¿Usted se fue en 2014 hace que más
4: no? Último sentencia.
5: El año electivo quizás en marzo y se fue acá.
4: Y había, sé que por ejemplo hay en universidad privada, por ejemplo, hay.
5: No, lo que recuerda acá más o menos que meses fue usted.
4: Y habrá sido, no sé, febrero, marzo, pues.
5: Febrero, marzo.
4: Por ahí, más o menos.
5: ¿Y cómo explicamos acá, conforme al certificado de estudio en arriba, él rindió ya la carrera de constitucional en marzo? O sea, prácticamente no dio la asignatura, si él ya la rindió en marzo de 2014.
4: Es que yo eso ya no puedo saber.
5: Pero usted dijo que en su deposición dijo que le tomó el examen a el señor Rivas y le hizo los cuestionamientos.
4: Claro, sí, con el doctor Molina, justamente la que le objetó porque...
5: Y cuando empezó su deposición dijo que más o menos la asignatura duraba 3 meses.
4: 3 meses no va a durar.
5: Sí, entonces, ¿cómo explicamos que en marzo de 2014 haya rendido la carrera constitucional y prácticamente no dio la asignatura? Si usted le ha
4: dicho eso. A mí pues me llama solamente para ese examen.
6: No, es que yo desarrollé la clase de esos muchachos. En varias oportunidades yo me fui para tres veces por intermediada, eso no te charla.
5: Pero usted me tomó la constitucional.
6: Y yo recuerdo que creo que fue constitucional. No recuerdo también, pero yo creo que fue constitucional. Lo único que me acuerdo es que el doctor Molina le objetó o le consultó.
5: ¿Y cómo sabe que siempre se le estaba atrás, que le metía un dos?
6: Porque yo le di a la clase. Eso sí, de romano, penal, no sea penal, eso sí.
5: Esos días
6: que tiene. Dos días que yo me iba.
1: O sea, que igualito a Paletita, es humorista paraguayo. En serio, le escuchaba al profesor y decía yo...
0: Para aclarar nomás, sí, este no es Rivas, este es el docente de Hernán Rivas.
1: Que es, a él le llamaba nomás para ir a tomar el examen, Mario, pero él no dio la materia, pero sí, se fue a tomar el examen.
0: Arrancó diciendo que lo recuerda, pero de manera específica, Hernán Rivas, en un examen de Derecho Constitucional, sí, porque era muy insistente, Hernán Rivas, sí, en su pregunta sobre el blindaje de la presunción de inocencia.
1: El blindaje.
0: Pero después le preguntan, ¿pero cómo lo recuerda también? Porque él sí se presentaba en el fondo y era muy callado. Pero era que dijo que era muy insistente en su pregunta. Después pero dijo era callado.
1: Hay que investigar los giros, las referencias en estos días. No sé, por favor, será. No, esto
2: de,
1: es.
2: El tema de las facturas, ¿cómo es? Escuché algo que...
0: un buen detalle. Le preguntaban detalle si ellos eran contratados y cómo cobraban. Y decían, no, cobrábamos por recibo, le dicen.
1: Por recibo,
0: así es. Y me llamaban y en la universidad me entregaban. Pero ¿cómo la universidad le entregaba el recibo si usted era el que recibía el pago? Claro. Le dice, no, pero ellos preparaban y nosotros nos íbamos a firmar más allá el recibo que ellos preparaban, por lo que cobrábamos.
1: ¡Qué joda!
0: O sea, no,
1: pero una absoluta
0: Guillermo
1: joda,
0: Roberto, estos... una joda
1: absoluta. O sea,
0: que, imagínense, este docente dice que él era convocado para tomar exámenes nada más. ¿Y quiénes daban las clases entonces?
1: Claro, ¿quién daba las lecciones? Aparte, le dijo bien la presidenta o la jueza, le dice...
0: Sí.
1: Pero usted entonces, ¿cómo quiere decir que sin dar clases se le tomó examen? No, sí. O sea, a mí me llamaron nomás, dijo. Sí. Pero él no era el caso del profesor de Río.
0: Y esa parte ya no le puedo decir, le dice.
1: ¿Pero acaso él no era el profesor de Río?
0: Ahí justamente le preguntaron.
1: No lo tuvo en el aula, que él se recordaba. Él no dio las clases, pero se recordaba él en el aula.
0: Esa suerte de examen le hizo justamente el juez Juan Carlos Zarate Pastor y le dice... ¿Desde qué año usted estuvo en la... ¿Desde tal año? ¿2009 hasta 2015? No, bueno, entonces quiere decir que en el 2011 ya fue docente. Sí, fui docente. ¿Cuántas veces usted se fue a la filial Ciudad del Este? Porque supuestamente fue allá que cursó la carrera, sí, Hernán Rivas. Sí. Y tres o cuatro veces, Braille.
1: ¿Tres o cuatro veces?
0: Y le vio entonces... Sí, y en el 2012... Y allí me habría ido unas 7 veces. Braille.
1: ¿Cómo se llama el señor?
0: Mario declaró? Antunes.
1: Mario...
0: Antunes.
1: Antunes.
0: Sí, señor. Y en el 2013, y me habrá ido 6, 7 veces también. ¿Y le vio en todas las ocasiones a Hernán Rivas? Sí, le vi en todas las ocasiones. Sí.
1: Ellos pueden ser procesados por falsa declaración, sí, ¿verdad?
2: Totalmente.
0: De hecho, esa advertencia le hace antes el tribunal, Guillermo, antes que declaren. Tenemos una segunda parte del estudio.
1: Vamos,
0: cuando el presidente del tribunal ya le hace esa suerte de examen, él dice que perdió la memoria por causa del COVID.
1: A ver.
7: Usted dijo en un momento que iba para dar clases.
6: Sí.
7: Que iba para, porque ahora dijo que iba solo para dar exámenes.
6: No me está entendiendo ni querido.
7: Decime, explícame.
6: Sí. Yo me iba a dar clases los viernes.
7: ¿Sí?
6: Sí. Pero también a veces se me llama solamente para tomar examen.
7: ¿Ok?
6: ¿Esto?
7: Bien, te pregunto. Usted dice que no está seguro si fue funcionar la materia que
6: iba a tomar viernes. No recuerdo porque yo tuve un problema. Yo me interné y gracias a Dios estoy todavía acá sentado por lo menos del COVID. Y después me agarró el reloj y perdí. Si no hacemos así, no va a ser mucho. Hasta el cabello me casi perdí todo.
7: Ya.
6: Mi memoria, yo de aquí salgo y muchas cosas voy a olvidar.
7: Okay.
0: Imagínese, él perdió la memoria. Hoy sale de acá y muchas veces ya no va a recordar. Pero sí, al empezar su declaración,
1: lo recuerda bien
0: específicamente cuando lo conoció arriba, que era un alumno que estaba en el fondo, que era siempre callado y en qué examen lo conoció. Bueno,
1: no dio clases, pero lo recuerda como un alumno inquieto.
0: No, Guillermo, sabes que realmente este después de este juicio, yo creo que
1: no hay que hacer un análisis también de no sé otras cosas.
0: Yo creo que después de este juicio se van a venir muchas investigaciones.
1: Ojalá, porque no se puede decir tantas cosas contradictorias en un juicio, no. ¿Verdad? Es un blef, así acorde un poco al enjuiciado. ¿Cómo es que dicen? Para cada alumno y cada profesor, yo creo que es perfectamente cierra el círculo acá.
0: Parece chiste, pero anécdota.
1: Sí.
0: La última testigo que declaró hoy... convocada por Hernán Rivas, es una persona que tiene antecedentes, ¿sabes por qué he hecho?
1: ¿Por qué?
0: Estafa.
1: Ya está. Ya está, vamos, Roberto.
0: Ella misma lo admitió.
1: No, ya está, gracias, Carlito.
2: Gracias, Carlito.
0: A ustedes, señores.
1: Vamos, vamos, Roberto.
2: Ya, Javi, ya.
1: Basta,
2: cerremos
1: basta.
2: Acá, Roberto.
1: Cerremos este boliche, por favor, con algo de dignidad. Qué bárbaro. Seguimos, ¿sí? Enseguida al ancho. Hasta mañana.
2: Hasta mañana.
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3: 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Dice en un minuto, la escribana Carmen Estigarribia tiene a su cargo la fiscalización del vespertino. Acaban de ingresar las bolillas y los distintos bolilleros y arranca el vespertino de Quiniela TT. Reiteramos, es el vespertino de hoy miércoles 9 de septiembre del 2026. Atención, primer juego de bolillas. Para la centena, el número 1, para la decena, el número 4 y para la unidad, el número 0, 140 para él. El 14º premio. 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El 11º premio. 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Uno salido, el primer premio, la cabeza. Siguiente juego de bolillas para la centena, el número 7 para la decena, el número 8 y para la unidad, el número 0, 780 para él. 4º premio. Aumenta tus posibilidades de ganar combinando jugadas. 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Estamos en vivo y en directo a través de las redes sociales. Siguiente juego de bolillas para la centena, el número 7 para la decena, el número 5 y para la unidad, el número 9 y 759 para el 9º premio. 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Siguiente juego de bolillas para la centena, el número 9 para la decena, el número 4 y para la unidad, el número 9 y 949 para el 12º premio. El cordial saludo para Magalí Venega, para Patricia Ortigosa, para Evelyn González, para Richard Javier y Alejandro Gamarra, que están prendidísimos a través de las redes sociales. Siguiente juego de bolillas para la centena, el número 1 para la decena, el número 3 y para la unidad, el número 9 y 139 para él. El 12º premio. 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El décimo tercer premio. 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Este es el vespertino. Hoy miércoles 9 de septiembre del 2026. 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El número 2 para la decena. El número 3 y para la unidad. 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Por ahí el octavo premio. Aún no ha salido el primer premio en la cabeza. Son las 16:06. 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Séptimo premio. 16:07. Este es el vespertino de hoy miércoles 9 de septiembre del 2026. Y nos queda el último juego de bolilla que corresponde al primer premio a la cabeza. Señoras y señores, atención para la centena. El número 2 para la decena. El número 4. Y para la unidad, el número 6.

0: la cabeza. 16:07 minutos en toda la República del Paraguay. 246, 246 a la cabeza. El 46, los tomates. 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Son las 16:08 minutos. Tenemos el resultado final del vespertino. 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Son las 16:08 minutos. Reiteramos, 246 a la cabeza, el 46, los tomates. Aquí está el resultado final. Atención. A la cabeza. El 246, 246, el 46, los tomates. Totalmente el 908, el 973, el 780, el 238, el 898, el 814, el 029, el 759, el 139, el 759. El 949, el 670 y el 140. Reiteramos, 246 a la cabeza. El 46, los tomates. Escribana, Carmen Estigarribia, ¿está todo correcto?
1: Está correcto.
0: Muchas gracias, escribana. No te olvides que a las 8 de la noche volvemos con más premios, por supuesto, aquí a través de las redes sociales con Quiniela Tete. Gracias. Buenas tardes. Chau, chau.
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1: Hola, hola, ¿qué tal amigos? ¿Cómo estamos? Buenas tardes. Bienvenidos a Sin Marca. Estamos comenzando otro capítulo, edición de este día miércoles 9 de septiembre de 2026. Estamos comenzando otro capítulo más con la intención de hacerles compañía, como siempre, con toda la información. Hasta las 18, hasta las 6 de la tarde, con toda la información. A esta hora en la ciudad de Encarnación tenemos 23 grados en cuanto a la temperatura. El cielo está nublado.

0: Algunos chubascos, algunas lloviznas sectorizadas en la ciudad de Encarnación. Humedad relativa del ambiente del 72%, vientos a 5 kilómetros en la hora. Nublado el clima a esta hora en la capital departamental. Atención que para mañana, sí, bueno, en realidad hoy, en este caso, teníamos un pronóstico de probabilidad de precipitaciones. Pero eso va, fue de alguna forma bajando ya 30%, lo máximo que se muestra para hoy hasta las 23 horas aproximadamente. Luego sí podríamos tener algunas lluvias mañana de vuelta, pero eso obviamente vamos a estar ampliando. No hay muchas posibilidades en realidad. Sí, meteorología emitió una alerta de tormentas, para 6 departamentos. Esto fue emitido esta tarde, esta media tarde. La Dirección de Meteorología actualizó su alerta por tormentas. Se indican que las mismas afectarán a 6 departamentos en esta tarde, en el transcurso de esta tarde. El fenómeno esperado es de lluvias con tormentas eléctricas moderadas a fuertes, ráfagas de vientos moderadas a fuertes y la ocasional caída de granizos, según la actualización de la Dirección de Meteorología. Esta actualización fue emitida hace exactamente una hora, 15:15 de la tarde. Esto se debe a que celdas de tormentas continúan desarrollándose sobre la zona de cobertura. Debido a estas condiciones, no se descarta la ocurrencia de fenómenos de tiempo severo de manera puntual. Estiman que la zona de cobertura será el este y sureste de la región oriental, como también el noreste de la región occidental. Bueno, estos 6 departamentos son obviamente Itapúa, Caazapá, Alto Paraná, la parte centro y sur de Alto Paraná, Canin de Yuy, Alto Paraguay y la parte noreste de Boquero. Así que sigue la alerta vigente. Hace apenas una hora fue emitida una actualización que vamos a ver. Por lo menos, por ahora, no está lloviendo en la medida que uno esperaba, según lo que se había pronosticado inicialmente. Bueno, señores, vamos a hablar ya, vamos a ir desarrollando los títulos, deportes y demás. Pero antes, obviamente, el Senado, creo que sigue sesionando la extraordinaria. El Senado aprobó esta tarde los pedidos de informes al BCP sobre Bueno Bank. La Cámara de Senadores aprobó pedidos de informes dirigidos al Banco Central del Paraguay para esclarecer. Vamos a compartir imágenes de lo que está haciendo el desarrollo de la Cámara Alta. Las facilidades y preferencias otorgadas a Bueno Bank es una entidad que estuvo vinculada al presidente Santiago Peña, como todos saben. La iniciativa es interpretada como un intento del cartismo de desmarcarse de la polémica por la masiva captación de fondos públicos por parte del Grupo Vázquez. Bueno, la Cámara Senadora aprobó hoy. Ya fue a las 15:30, 40 aproximadamente, cuando se votó. Se aprobó en una sola votación y sin debate un total de 28 pedidos de informes. En total no era solamente este. 28 pedidos de informes incluidos en el orden del día, además de otros 3 ingresados sobre tablas. Entre los requerimientos resalta un proyecto presentado por senadores de Honor Colorado que solicita datos al Banco Central del Paraguay sobre las operaciones de Bueno Bank. En este sentido, bueno, fue aprobado. La iniciativa, según se entiende y se trata de hacer entender, apunta a transparentar si la entidad, que concentra una masiva cantidad de fondos públicos y del IPS, sobrepasó los límites legales en operaciones con empresas vinculadas, así como a evaluar el nivel de control ejercido por la banca matriz. En este caso, hablamos del Banco Central del Paraguay. En el mismo paquete se aprobó una solicitud presentada por el senador opositor Rafael Firisola, quien pide al BCP precisar si existe alguna disposición legal, reglamentaria, operativa o técnica que impida al IPS acreditar directamente el importe de los préstamos otorgados a sus beneficiarios en cuentas de cualquier entidad financiera elegida por el prestatario. Interesante también, sobre todo para los aportantes. ¿No tenemos vivo Rosana González Cardinal ahora? ¿No? Bueno, se vamos a ampliar. El proyecto, bueno, por otro lado, Nakayama, Eduardo Nakayama, recordó quien recordó provenir del gremio de, las aseguradoras, pidió entender la sensibilidad que tiene el sistema bancario. Advirtió que el sistema bancario tiene una gran sensibilidad y pidió poner una frontera en la cual el poder político interviene en el mundo financiero. También más temprano, Celeste Amarilla urgió prudencia para no repetir la crisis bancaria de los 90. ¿Se acuerdan? Algunos se acordarán, ¿no? No creo que debamos meternos en un tema que no manejamos, dijo. Igualmente, así acusó a la Dirección Nacional de Ingresos Tributarios de satanizar el uso del guaraní en efectivo. Bueno, Rafael Filisola volvió a señalar que el principal problema de la crisis financiera del año 1995 es que el resto de los bancos que cayeron hacían algo que se llamaba autocartera. Es decir, usaban el dinero de sus ahorristas para hacer sus propios negocios. Y el grupo Vázquez Peña, así como él lo nombró, hoy tiene 90 empresas, aseveró. Señaló que estamos ante una posible administración en beneficio propio del presidente de la República, en captación de fondos del IPS y contratos con el Estado, entre otros. Subrayó que nunca antes en la historia el BSP fue tan manipulado como ahora. Bueno, Yolanda Paredes también dijo que le preocupa la cantidad de dinero que el Banco Bueno tiene de los fondos jubilatorios del IPS, más de 300 millones de dólares, estando tan ligado al gobierno de Santiago Peña. Yolanda Paredes dijo que ahora los cartistas buscan desvirtuar la tesis que el Banco Bueno es de Horacio Cartes. Ya le diría al colega, todos sabemos que el banco pertenece a Santiago Peña, no a Horacio Cartes directamente. Peña es el accionista quien, siendo presidente de la República, ha ordenado transferir dinero público a su banco, al que tuvo que renunciar y salir corriendo cuando se le pilló, sentenció. Bueno, fue el capítulo de pedidos y formulaciones, estas declaraciones, pero ya a las 15:30 aproximadamente, se procedió a la votación. En el momento de la votación, bueno, se aprobó por unanimidad, bueno, pedir o enviar estos pedidos de informes, no solamente el de pedido que hizo el grupo de la bancada de Honor Colorado, sino otros grupos, otros pedidos también. 28 pedidos de informes en total, 28 pedidos de informes sobre varios. Ayer, por ejemplo, en Diputados aprobó el tema Banco Atlas, ¿verdad? Hoy también escuchamos al senador Colín Soroca pedir informes sobre aquella transacción de Sudamérica y Regional, aquel movimiento que se tuvo en su momento, que Sudamérica absorbió a Banco Regional. O sea, no sé si es libre albedrío, pero estamos con los pedidos de informes. ¿En qué va a terminar esto? Ya lo veremos. Lo cierto es que en el caso particular de Bono Bank, y según el propio pedido, se instaba que en el perentorio tiempo de 15 días, ya el Banco Central del Paraguay, o BCP, debe emitir su respuesta, su informe completo a las 31 preguntas formuladas. Y sigue la sesión extraordinaria de la Cámara de Senadores. Vamos a ampliar más y otros temas también sobre, en este caso, tiene que ver con el Congreso. ¿Cómo te va, Alexis? Buenas tardes.
1: Buenas tardes, David. El saludo a los compañeros de la audiencia de Sinmarca. Muy buenas tardes. Y bueno, están las 31 preguntas ya formuladas, en este caso, por parte del Congreso Nacional, por esta bancada de Honor Colorado y también otros, en este caso senadores, que están ya pidiendo estos informes, entonces ya enviado, aprobado por el propio Senado. Estaba viendo nada más el documento, la firma también de varios de los senadores, quienes realizaron el documento de 31 preguntas enviados ya al, en este caso, o aprobado, digo bien, por el Congreso de la Nación. El propio Eduardo Nakayama también estuvieron, en este caso, hablando también, pidió no meterse en esta guerra, recordó provenir del gremio de las aseguradoras y pidió entender la sensibilidad que tiene el sistema bancario. Reiterar un poco lo que decía Eduardo Nakayama y los firmantes de esta ley que aprobó el Senado. 31 preguntas son, David, las que realiza o las que contiene justamente este documento. Muy interesante las preguntas, ¿verdad? Que tiene el documento solicitando el informe al Banco Central de Paraguay. Y continúa la sesión del Senado. Ya se extensa, ¿eh?
0: Lo veíamos venir porque de hecho que no comenzó
1: comenzó muy tarde,
0: a las 11 pasadita de la mañana ya comenzó la extraordinaria de esta sesión este día de la Cámara de Senadores. Bueno, estamos atentos. Mientras tanto, el presidente de la República estaba entregando viviendas dentro del programa Xerugapona, esto en el departamento central. El presidente Santiago Peña era uno de los más buscados, requeridos por varios temas, el tema médico, el tema huelga de médicos y también esta situación que de alguna manera da señales de una especie de quiebre, de alejamiento entre el líder del movimiento en el Colorado, el presidente de la Junta de Gobierno, Horacio Cartes, y el propio líder del Ejecutivo Nacional, Santiago Peña. Vamos a compartir una parte, la primera parte, donde el presidente de la República declaraba que como un actor político él tiene su intención puesta en que el Partido Colorado se fortalezca el próximo 4 de octubre, haciendo obviamente alusión a las próximas elecciones municipales, y en ese interín también negó que haya un quiebre con el señor Horacio Cartes. Vamos a compartir lo que declaraba en pleno acto en limpio, donde se entregaban viviendas a nuevos propietarios.
2: Hace más de 10 años, yo siendo ministro de Hacienda me reuní con los gremios, había una ley que tenía casi 20 años que establecía el salario mínimo docente y yo empecé a cumplir con esa ley. Luego, en el periodo siguiente, que fue el periodo anterior al mío, se dejó de cumplir con esos ajustes graduales. Nosotros nuevamente en el 2023 hemos cumplido con eso y en el presupuesto que enviamos al Congreso el 1 de septiembre hemos incorporado un aumento salarial, hemos incluido también un cumplimiento del escalafón docente y bueno, entendemos las demandas genuinas de ellos y bueno, nos sentaremos a trabajar como lo haremos con cualquier otro gremio, ¿verdad? Esperemos que no, ¿verdad? Esperemos que no sea una medida de presión en un momento donde un poder del Estado está analizando esto, ¿verdad? Yo creo que hay que acercar las posiciones y tratar de encontrar a través del diálogo y nuestra mejor predisposición un resultado que sea beneficioso para todas las partes. Muchísimas gracias,
3: presidente. Respecto al resultado de PISA nomás, de las pruebas PISA, ¿cómo observa lo que es los resultados que se dio respecto a la educación en nuestro país?
2: Y miren, la educación es una política de Estado de largo plazo. Nosotros hemos apostado de una manera importante. Si ustedes ven, muchos de los niños acá en esta comunidad en limpio, hace 2 años atrás no tenían la posibilidad de tener un desayuno y un almuerzo escolar, que claramente afectaba sus posibilidades de poder llegar a los 15 años, que es cuando se toma la evaluación de PISA, y que ese niño haya tenido un desarrollo cognitivo que le permita resolver problemas. Eso es lo que mide PISA. Entonces nosotros hemos hecho una apuesta sin precedentes en la historia del Paraguay, que es justamente en nuestros niños, en la educación a través del programa Alimentación Escolar, de la eliminación del hambre en las escuelas. Hemos entregado material de lectura más que ningún otro periodo en la historia. Nunca antes en la historia del Paraguay se han entregado tantos materiales de lectura. Y eso va a llevar su tiempo. Esto requiere un compromiso de la comunidad, un trabajo con la familia, porque ese proceso de aprendizaje también ocurre dentro de la casa, aparte del aula. Estamos trabajando en eso. Y yo quiero tener la seguridad que voy a hacer todo lo que esté en mi alcance. Los resultados, vamos a verlo probablemente en otros periodos de gobierno, lo vamos a ver más adelante, pero justamente por eso es que nosotros hemos trabajado en materia de fortalecer el sistema educativo y por supuesto también la infraestructura. Ustedes saben que a comienzo de año inauguramos las obras del Colegio Nacional de la Capital, una institución emblemática de la educación pública paraguaya. Lo mismo hemos hecho inversiones importantes en el Colegio Técnico Nacional y así estamos haciendo también en los 17 departamentos del país. Entonces la combinación de esos mejores salarios para los docentes, esa infraestructura, esa alimentación que es fundamental para el proceso de aprendizaje, yo estoy seguro que esto va a traer resultados muy auspiciosos para el futuro.
3: ¿Quiere tener vuelo propio por fuera de Horacio Cartes, presidente?
2: No. Muchas gracias, chicos.
0: Bueno, en este caso Santiago Peña, pero en realidad esto es la última parte, ya cuando lo daba sobre el anuncio que daba ayer Silvio Píriz, que lo compartíamos nosotros.
1: De la huelga.
0: De la huelga docente entre el 17 y el 18 de septiembre, y si no hay acuerdo, si no responden a estos pedidos, a estas reivindicaciones, la huelga volvería el 22 y hasta el 24 de septiembre. Bueno, y también hacía alusión Santiago Peña en esta parte de la nota sobre estos resultados de las pruebas PISA.
1: Sí, que marcan un retroceso de Paraguay en el rendimiento escolar, según el informe. Este programa, David, el Programa de Evaluación Internacional de los Estudiantes, PISA por sus siglas, una evaluación, que se realiza a estudiantes de distintos países del mundo cada 3 años. Es una evaluación que se realiza. Bueno, y de vuelta pinta un panorama preocupante sobre la educación en nuestro país, con caídas de rendimiento en lectura y ciencias. El informe detalla la incidencia de factores como el uso de pantallas, la inteligencia artificial o la falta de docentes y recursos en el desempeño de los alumnos. Incluso David leía ahí en el informe que hablaba de que se perdió hasta la autoridad del docente en el aula, pues. Y no solo acá, estamos hablando de Argentina, Estados Unidos también tuvo un retroceso. España, de hecho, hoy calificó como un desastre los resultados del informe de PISA con relación a sus alumnos. Y directamente apunta como una causa el tema de las pantallas, inteligencia artificial y otros factores. Y en el 70% de los países, la falta de autoridad del maestro en el aula. O sea, es algo que no es solamente aquí en nuestro país, Argentina también, estábamos leyendo hoy los diarios, de la Argentina que detallaban justamente eso, el retroceso de vuelta en matemáticas, en lectura y en otras áreas, y también destacan lo de la autoridad docente, que se perdió prácticamente esa autoridad docente dentro del aula, decía el informe del diario Clarín, por ejemplo, sobre esto, ¿no? Que no se tiene más esa autoridad por parte de los docentes dentro del aula, ¿no? Por eso es que se tuvo estos resultados. Argentina, por ejemplo, quedó en el puesto 72 de 91 en la principal evaluación educativa internacional. Ciencia, lectura y matemática en la Argentina, por ejemplo, es el déficit según el último reporte. En los últimos 3 años, los estudiantes de 15 años bajaron su desempeño en ciencia, matemática y lectura, y ahora 1 de cada 2 no alcanza el nivel básico esperado en las 3 áreas. Casi ningún alumno logró un desempeño destacado en matemática. Argentina quedó por debajo de Perú, Brasil, México, Colombia, Chile y Uruguay, según el informe que publicaban también los distintos medios de la República Argentina, ¿no? Con relación a este tema. Preocupación no solamente aquí, David, sino a nivel internacional prácticamente, porque los distintos países aparecen con resultados negativos en esta última prueba. Y hay que ser sinceros, se hace cada 3 años. 3 años atrás no teníamos, por ejemplo, lo que es la inteligencia artificial, lo que hoy en día los chicos, cuando tienen una duda, chicos y grandes, tienen una duda, bueno, directamente consulta con la inteligencia artificial para poder resolver algún tipo de problema. Y es una realidad que hoy se utiliza para los estudios también.
4: Sí, realmente. Bueno, a veces también tiene sus contra, ¿no? Uh-huh. Lo que en realidad debería facilitarnos la vida, a veces termina conspirando también en nuestra contra. Ahora sí, lo que declaró a Peña sobre el posible quiebro no con Horacio Cartes, negó totalmente, ya de hecho más tarde se reunió con el presidente, vamos a ampliar eso porque Pedro Aliana posteó en su red de Instagram, en su cuenta de Instagram, una fotografía haciendo alusión a un encuentro que mantuvieron en el mediodía de hoy. Pero antes, esta mañana en limpio, esto declaraba Santiago Peña sobre el tema.
2: Municipales que están haciendo un esfuerzo enorme, que están recorriendo los barrios, que están recorriendo las compañías, que están pidiendo hoy la confianza. Entonces yo, como un actor político, pues soy presidente de la República, soy un actor político, yo hoy tengo mi atención puesta a que el Partido Colorado se fortalezca el próximo 4 de octubre.
5: ¿Existe el
2: coloradismo? Yo estoy trabajando, yo creo que, a ver, hablar de eso 3 años después de haber iniciado mi gestión, creo que es imposible de sostener eso. Yo he trabajado con una enorme gratitud al Partido Colorado y voy a seguir haciendo. Y cuando yo deje de ser presidente de la República, voy a seguir trabajando en política dentro del Partido Colorado.
5: En ese mismo sentido, presidente, por ejemplo, mencionan de que hay como un mensaje político también con este informe que piden sus propios compañeros del Movimiento Honor Colorado hacia un banco que anteriormente estaba vinculado con usted, de que sería como un mensaje del peñismo, cartismo, de que no tenga usted vuelo propio, digamos.
2: No, yo no creo en eso. Yo creo que, a ver, las preguntas tienen que ser respondidas, las dudas tienen que ser aclaradas, y creo que no hay ninguna duda de que en el ámbito financiero el Banco Central tiene todas las facultades legales y todas las herramientas legales para hacer un trabajo. Así que yo creo que eso es tratar de hurgar y tratar de generar discordia donde no hay.
3: ¿Hay un quiebre con el presidente del Partido Colorado ahora?
2: No, ningún quiebre.
5: Permíteme una última, presidente. El caso de los docentes. Sí. Una...
4: Ahí sí está, segunda parte, hablando de los docentes. Pero ahí está, no hay ningún quiebre, dice, no hay ningún quiebre. De hecho, si uno ingresa a la cuenta de Pedro Aliana, cuenta verificada, él publicó esta tarde, ¿no? En este caso, un encuentro. Y bueno, vamos a ver, ya con miras a lo que se viene. Estaba viendo también... el tema de la mesa de crisis de salud, que no hay, por lo menos hasta ahora, Alexis, no hay salida, no hay solución.
1: Está el comité de crisis.
4: Comité de crisis de salud. Vamos a probar los materiales. Luego el presidente del Congreso, Bachi Núñez, y también Rafael Filisola. Mientras, ¿por qué no hay acuerdo? Porque la propuesta del gobierno no... No convence, no satisface al sector de médicos, al gremio, a SINAMED, que es el Sindicato Nacional de Médicos, ¿verdad? Los miembros de la comisión directiva se reunieron hoy con la comisión de crisis y finalmente, al término de la misma, se mencionó, se anunció que finalmente no hay acuerdo. El gobierno le propone a los médicos un aumento escalafonado para destrabar el conflicto. El gremio médico dejó de lado la radicalización y aceptó escuchar el planteamiento oficial, que representa para el Estado un costo de $53 millones y muy por debajo de los 150 millones que exigía la propuesta original. Según los números, un médico que gana 4.600.000 podría recibir un aumento de 900.000 guaraníes. Quienes ganan 5 millones tendrían un ajuste de 400.000 guaraníes. Y quienes perciben 6.200.000 accederían a un piso de 8 millones de guaraníes. Esta propuesta es la que se perfila como la salida que impulsa el gobierno para destrabar la situación con el sector médico en el marco del próximo presupuesto general de gasto de la Nación 2027. Por lo menos esa es la propuesta. Bueno, lo cierto, lo concreto, es que no hay acuerdo. Fue el segundo encuentro ya de esta, en este caso, mesa de crisis, ¿verdad? Y vamos a compartir lo que declaraba Basilio Bachi Núñez a su salida. El objetivo nuestro, decía él, es involucrarnos y saber los montos que propone el Ejecutivo, decía Bachi Núñez. Atención que la huelga se mantiene, la huelga nacional, ¿verdad? Que es entre el 21 y 22 de septiembre. Eso no cambia. En realidad ya vamos a escuchar, Ángel, lo que declaraba al término de la reunión Rafael Filisola, quien fue de alguna manera el vocero, y manifestaba de que lamentablemente no se llegó a un acuerdo con los médicos y sigue la huelga en pie. Es una actitud, a mi criterio, negligente, dijo el senador. El ministerio no entienden la gravedad de esta crisis, haciendo alusión, obviamente, al Ministerio de Salud. Vamos a compartir lo que aclaraba más tarde.
6: En base a la realidad, que es la propuesta de los médicos, y que se trabaje sobre eso.
7: ¿Necia de parte del gobierno para ustedes?
6: Yo creo que es una actitud negligente. Yo creo que no entienden. Yo creo que el ministerio no entiende. Yo creo que no son conscientes de la gravedad de esta crisis. Hay gente que hay operaciones que intervención y quirúrgica que se suspendieron. Hay muchísimos pacientes que van a quedar sin médicos. No vamos a quedar sin pediatras, no vamos a quedar sin intensivistas, no vamos a quedar sin oncólogos.
7: Se niegan al salario básico general, entonces mejorar para todos.
6: No, plantean una fórmula que no, que quieren implementar de la noche a la mañana un esquema meritocrático que al final, por ejemplo, si contamos, sí, en teoría aumenta el salario. Pero, por ejemplo, a medida que van aumentando los vínculos, la suma total aumenta, pero es más trabajo y menos plata. O sea, eso. Y los médicos dicen, no, ellos lo que plantean es un básico, un mínimo. Al principio era tres, partieron de 3 millones como negociación, 3 millones para todos los vínculos, para todos los vínculos. Y ellos le plantean una fórmula meritocrática y todo lo demás. Yo dije, sí, vamos a discutir después la fórmula, el plus para el que más trabaja, el más especializado y qué sé yo. Pero ellos están hablando del básico, es como el salario mínimo, el piso. Y parece que el ministerio no les entiende o no les escucha. Y ya le dijimos a la ministra, olvídese de su propuesta. Eso ya le dijeron que no. El viernes, el piso se está discutiendo. Y el viernes es el plazo para la renuncia. El viernes nos quedamos sin médico. Y esto está así, vamos a seguir hablando. Bueno, se le dijo a la ministra que resuelva.
7: Viene el presidente también.
0: Ahí estaba, y ahí estaba, recién les leí la propuesta. Lo cierto, lo concreto, es que no hay acuerdo. No hay acuerdo en el sentido de que, bueno, esta mesa de crisis no solucionó, no satisfizo la propuesta. Y de esta manera, entonces, definitivamente no hay acuerdo. Y la huelga sigue en pie. La huelga sigue en pie. A raíz, reitero, de que finalmente no hubo acuerdo. Los médicos y el ministerio, por lo menos ahora, empieza a surgir otra información que habla de que existe una apertura y un compromiso para seguir negociando. Vamos a ver, ¿no? No se puede hablar de un acuerdo hasta que los documentos estén firmados y la huelga sigue firme, propiamente, destacan desde SINAMED. Pero todo es así, un rato es así, otro rato aparece otra versión, pero por lo menos es lo que se tiene ahora sobre el tema huelga de médicos. Y atención, ayer se anunciaba huelga docente entre 17 y 18 de septiembre, y si no se consigue lo que se propone por parte del gremio docente, hablan de extender una huelga del 22 al 24, y en ese día 22 coincidiría con la huelga nacional de médicos también. Bueno, señores, 42 minutos de las 16 en el país. Estamos en Sin Marca. Enseguida vamos a hablar de los deportes. Hoy arrancamos primero con esto. Normalmente lo hacemos con el fútbol o los deportes. Pero ameritaba un poquito porque era el último tema Senado, Congreso Nacional. Lo que se aprobó, 28 pedidos de informe. 28 pedidos de informes aprobados. Y entre ellos el pedido de informe al BCP que que pidió la bancada de Honor Colorado. ¿Qué pasó con el caso Hugo Javier también? Es una noticia o es un tema que también sigue generando mucho debate, y además apareció un docente que reconoció a Hernán David Rivas, dijo ser su alumno, lo veía de vez en cuando, se sentaba bien atrás y era de poco hablar. Dijo este docente, ¿no?
1: Sí, dijo esta mañana en la continuidad de esto.
0: En su declaración
1: como de los testigos que siguen apareciendo. Y bueno, apareció un docente, él siempre estaba, pero se sentaba atrás. Decía, yo sí. Me iba los viernes, decía, iba a tomar exámenes.
0: Después dijo que eran charlas.
1: O sea, se entró en muchas contradicciones. Sí. En su declaración, este supuesto docente que estuvo y que según él vio a Hernán Rivas en la facultad, en la universidad.
0: Sí.
1: En la famosa Universidad Sudamericana. Pero bueno, vamos a ver cómo toma esto finalmente también el jurado, ¿no? En este caso los jueces, porque como decía, mientras el señor hablaba, era muy particular, ¿no? Ellos le preguntaban, porque entraba en contradicción a veces el señor, y alegó que tenía también vagos recuerdos, por así decirlo, sí. Tenía problemas de memoria porque estuvo con COVID durante la pandemia, estuvo internado, dijo este docente esta mañana.
0: Bueno,
1: en particular también.
0: Vamos a hacer la primera pausa y después seguimos con todos estos temas todavía, Alex.
1: Muy bien, señor. Vamos a actualizar también partidos de Champions. Sigue la persecución de la fase de liga, la primera fecha de la UEFA Champions League. Enseguida estamos con los detalles. Cielo nublado hasta ahora en nuestra ciudad. 23 grados la temperatura. Hacemos la pausa y estamos con más títulos aquí en Simarca.
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2: Hoy no me doy por vencido, dice Encarnación FC. Por más que estoy
3: bien.
2: En las puertas del infierno del descenso.
3: Está bien, entró bien ahí, entraste bien ahí.
2: Me estoy quemando, pero no me doy por vencido. Me hace acordar cuando Pablo Caballero llegó y dijo que íbamos a salir campeón.
3: ¿Por qué no te acuerdas de eso?
2: Y me hace acordar nomás.
3: No se da por vencido.
2: No, no se da por vencido. ¿Será que cree todavía que vamos a salir campeón?
3: ¿Será que cree todavía?
2: Que va a haber un... Esto no tiene retroceso. Pero qué todavía tenemos...
3: ¿Qué pasa en el Villalegre hoy?
2: Todavía tenemos matemáticas. Estamos hoy salvados. Pero tiene que terminar hoy el campeonato. Sí, ahora tiene que terminar.
3: Eso. Todavía quedan fechas.
2: ¿Quedan 7 fechas todavía?
3: Sí, son muchos todavía.
2: Y si a este ritmo seguimos, hoy podemos decir que estamos en el horno. Sí, estamos en el horno.
3: Qué barro.
2: 1-0 ganaba Tacuarí. Si ganaba Tacuarí, hoy estábamos en la zona de descenso directo y Tacuarí por encima nuestro. Así era de sencilla la cuestión.
3: Sí, sí, sí.
2: Menos mal, lo empatamos con el gol de Cáceres, Fabián Cáceres, y el 1-1 no dejó ni vencedores ni vencidos, pero sí ambos heridos, porque Tacuarí sigue en zona de descenso directo, no sumó mucho, y Encarnación está ahí todavía en las puertas de la zona de descenso, en esa tabla de 1 hasta 5, él está cuarto, y el 1, el 2 y 3 descienden. Así está la situación para Encarnación FC después del empate esta mañana, Alex.
3: A un tropiezo de caer al abismo.
2: Y como dijimos ayer, si entramos en esa zona ya no dependemos nosotros.
3: No, mismos. Ya es difícil de salir. Ya es muy difícil de salir de esa zona. Hoy con este empate, no tampoco es que cantamos victoria ni mucho menos, ¿verdad? No hay que conformarse con esto. Encarnación debía haber ganado, hoy tenía que haber ganado este partido contra Tacuarí. Y ahí ya tener unos puntitos más en la zona de promedio. Blas Yamil Díaz, la ley del ex, sí. Le marcó a Encarnación FC esta mañana.
2: Sí, Blas Díaz no celebró de manera efusiva.
3: Uh-huh. Así como decía, va a su ritmo, lentón, él llegó, atropelló.
2: Fíjate que va a llegar, esta es una acción anterior.
3: Que mucho llegó Tacuarí,
2: A los 31 llegó el gol.
3: Sí.
2: Una jugada muy similar a la que estamos viendo, pero desde la derecha más hasta el fondo, el centro. Y dos jugadores llegaban solos en el área chica para empujarla. Y hasta con displicencia Blas Díaz define, porque pone, levanta el pie izquierdo con la rodilla, la empuja. Aquino no pudo hacer nada. Y era el primero. Y los fantasmas de la zona roja ya llegaban a Encarnación. Esta es la jugada.
3: Acción
2: por derecha. Fíjate la soledad en que llega Díaz. Sí. Intenta llevar ahí la marca a Aaron Troche, no puede. Hay otro jugador que arrastra esa marca y ahí aparece solo Blas Díaz, que fue el capitán de Tacuarí.
3: Exactamente, el capitán en este partido. Como decíamos, no gritó el gol, obviamente, no lo festejó. Por respeto a Encarnación, ¿verdad? Hasta hace poco era jugador de Encarnación FC. Y bueno, como recordamos esta mañana, David, él metió un doblete, recuerdo, con Fernando de la Mora, contra Fernando de la Mora, y después... Se borró.
2: Después nada, absolutamente nada. Tal vez así que eso obligó también a que la dirigencia lo libere a mitad de año, ¿verdad?
3: Exactamente.
2: A mitad de temporada.
3: Así es.
2: Pero encontró equipo y está ahí jugando en Tacuarí.
3: Y marcando.
2: Blas Díaz, que fue campeón con 1 de marzo, fue el Encarnación, ¿verdad?
3: Sí, la temporada pasada.
2: La temporada pasada.
3: Había ganado a Universidad.
2: A 22. Exacto, en penales.
3: A 22, sí. En semis había eliminado a Universidad. Recuerdo, sí. Yo fui a la cancha y hablé con él. Y bueno, nos decía
2: el proyecto de Encarnación
3: y luego Stronger. Campeones de la intermedia.
2: Sí, es claro, perdón. Campeones de la intermedia en 1999.
3: Bueno, ahí está, marcando Blas Díaz el gol. Él era 1-0.
2: Mira este remate del Bori.
3: Sí, de cerquita. Está por el arquero.
2: Aguantó bien Verdún, que erró uno en el primer tiempo. Estaba solo, golpe de cabeza.
3: Sí.
2: Solito. Creo que esta es la jugada de Verdún. Sí, vinás.
3: Esa, sí. No.
2: ¿Qué quiso hacer Verdún?
3: Sí, quiso hacer patito.
2: Cabeceó contra el piso. Normalmente se suele hacer eso.
3: Pero
2: cuando el futbolista se eleva, clava contra el piso, pero él no saltó, casi.
3: ¿Qué? Cerró los ojos.
2: Fíjate que, solito, que no, él no saltó.
3: No.
2: O sea, no hubo necesidad para mí de clavarla, sino de empujarla directamente.
3: Directamente.
2: Él clava.
3: Hacia abajo, cabe ser.
2: Claro.
3: Directamente. ¿Y cierra los ojos?
2: No sé, por lo visto que sí, porque no le pega mal.
3: Es muy mal.
2: No le da con lo que debería para. Uh-huh. Bueno, y fíjate que aquí nos salvó también, ¿eh?
3: Sí, también, en el segundo tiempo. De hecho, ya en el primer tiempo tuvo varias intervenciones José Aquino, tapándola en esta, por ejemplo, también, en esta llegada por el sector izquierdo, el remate ya dentro del área grande, bueno, termina salvando José Aquino, tapando esta pelota, mandándola al córner, minuto 68 de juego.
2: Bueno, señor.
3: Gol, ¿eh? Acá está.
2: Sí.
3: Centro, tiro libre por la izquierda. Fabián el segundo Cáceres. Palo y aparece Fabián Cáceres, minuto 73 de cabeza. El empate era el 1-1. Gran acción, gran centro de vuelta por el sector izquierdo. El tiro libre, el segundo palo, el arquero que no llega y termina siendo el empate de Encarnación FC. Terminó 1-1.
2: Terminó 1-1. Vamos a repasar los marcadores, Alexis, porque también otro partido esta mañana y sí, hoy esta tarde 4:30 arrancó otro compromiso.
3: Sí, señor. Aparte del empate Encarnación Tacuarí 1-1, Fernando de la Mora le ganó a Deportivo Capiatá por 1-0. Partido jugado esta mañana. Marcador que no nos conviene, ¿verdad? El tema de Fernando de la Mora, que terminó ganando su compromiso. Y ya se está jugando el tercer partido de esta jornada. Se está jugando en estos momentos. Están empatando 1-1 Santani e Independiente. Lo empató el conjunto de Independiente. Estaba ganando Santani con gol de Arnaldo Zárate, minuto 7. Le está ganando 1-0. Y al minuto 25, Ronnie Frank empata para Independiente de Campo Grande. 1-0, 35 minutos del primer tiempo.
2: Bueno, señor, viendo los números, como les decíamos, no están buenos, ¿no? Los números. Encarnación está ahí, a un paso de estar en zona roja del descenso. Último hoy, porque ya jugó ayer 3 de noviembre, ganó, pero igual no sumó mucho. Ya jugó Tacuarí esta mañana contra nosotros, ya ganó Fernando de la Mora, ya empató Encarnación y ya perdió Guaireña. O sea, ya esta tabla de promedio es actualizada antes que termine de jugarse la fecha. Último 3 de noviembre con 0,826. Último, penúltimo, Tacuarí con 1,094. Antepenúltimo, Fernando La Mora con 1,096. Si terminase hoy la competencia, los tres descenderían de la categoría. Particular esto, los tres irían a jugar la B Metropolitana. No hay un equipo del interior acá. Fernando La Mora, Tacuarí, 3 de noviembre, los tres irían a la B Metropolitana. Después aparece Encarnación con 1,180.
3: Cuarto. De abajo para arriba.
2: Claro. Y Guaireña quinto, que sigue en picada con su nuevo técnico, segunda derrota consecutiva, 1,216. El próximo lunes, Encarnación visita a Independiente de Campo Grande.
3: Que está empatando ahora.
2: Sí, que está empatando ahora. Así que visita a Independiente de Campo Grande. Muy bien. Así está la cuestión para Encarnación, cada vez más complicada,
3: Fecha que se cierra mañana, señor. Mañana se cierra esta fecha 23 de la intermedia. Carapeguá Benjamín Acebal a las 4:30 de la tarde y a las 7 de la tarde, 12 de junio, ante Tembetal.
2: Muy bien, y ahí se va a cerrar, ¿no?
3: Sí, señor, se va a cerrar la fecha 23. Encarnación, como decía, juega el lunes a las 7 de la tarde.
2: A las 7 tiene todo el resto de esta semana. Hoy seguramente un descanso, seguramente que activan los que no jugaron
3: mañana tarde,
2: pero mañana ya intensamente de vuelta. De vuelta.
3: El partido fue esta mañana, yo creo que sí, mañana van a
2: Mañana
3: tomar
2: sí,
3: completo.
2: Yo creo que incluso esta tarde ya habrán
3: algunos
2: activado los que no jugaron, claro. Exactamente. Hablando de eso, en inferiores, aquí tenía ya los resultados. En la categoría reserva, en realidad, ganó Encarnación a Tacuarí, le ganó por 2-0. Enzo Maidana y Daniel Álvarez marcaron los goles para Tacuarí, para Encarnación. La victoria de Encarnación hoy sobre Tacuarí por 2-0. Hay muchos padres que están preocupadísimos, padres, hinchas en realidad, porque ¿qué pasa? Si Encarnación desciende, se va todo a la lona, todas las categorías menores, todo. Si Encarnación, sí, por más que Encarnación sea la campeona en la sub-15, en la sub-16, claro, lo hizo el año pasado, ahora está peleando arriba, no servirá de nada. Si Encarnación llega a descender, va todo a foja cero. Todo lo que se comenzó a hacer hace 2 años atrás. Este es el tercer año de Encarnación FC en la intermedia. Recordemos que el año pasado ya obtuvo incluso título de campeón en las formativas de Encarnación.
3: Qué pena, realmente.
2: Una pena.
3: Por la cantera.
2: Una pitiera, una competencia superior, sí, mucha exigencia económica, deportiva, física también, pero
3: es una buenos resultados deportivos, claro, David, porque buenos resultados. Son líderes, goleadores, o sea, en la inferior, y realmente muy buen trabajo se está teniendo. La cantera de Encarnación FC y sería una pena que realmente se vaya todo al tacho, como se dice, con la situación por la que atraviesa el equipo de mayor, ¿verdad? El equipo de primera división. Pero falta, señor, tenemos todavía algunas fechas por delante, podemos salir un poco de este pozo en el que está hoy en día Encarnación FC y poder salvar la categoría y para la próxima temporada ya enfocarnos no solamente en la permanencia, porque ahora se está luchando por la permanencia, sí, sino ya pelear porque en los lugares ahí arriba en ascenso también, porque vamos a tener desde el año que viene más equipos que suben a la primera, sí, división, así que también pelear y buscar eso el conjunto de Encarnación, pero ahora mismo la misión es conservar la categoría.
2: Muy bien, señores, hablando de fútbol un poquito en esta segunda parte del programa, y atención,
3: ¿me deja hablar de Champions, señor?
2: Sí, por favor. Segunda jornada de la fase de liga, ¿eh?
3: Sí, señor, se están jugando los partidos, ya finalizaron dos partidos. Barcelona goleó 5-1 al Feyenoord, mientras que el Stuttgart le ganó 3-1 al Viking. 0-0 en estos momentos en marcha el segundo tiempo, Napoli y Arsenal. Liverpool está ganando 2-1 al Atlético de Madrid. Partidazo este. Llorente marcaba para el Atlético. Dominic Szoboszlai empataba para el Liverpool. Y ahora Alexis McAllister, mi tocayo, Minuto 5 del segundo tiempo pone el 2-1 para el Liverpool. PSG está goleando 4-0 al Slovan Bratislava. El Sporting de Lisboa y el Galatasaray están empatando 1-1 los partidos de UEFA Champions League. Recordando que ayer fue victoria del Betis 3-2 sobre el Lille. El Dortmund le ganó 3-2 al Villarreal y el Real Madrid le ganó 2-1 al Inter de Milán. Además, el City le ganó 2-0 al Porto, el Atenas le ganó al LASK 1-0 y el Aston Villa le ganó al Brujas por 3-2. Mañana se vienen más partidos por la primera fecha de esta liguilla en la UEFA Champions League.
2: Bueno, vamos a hablar de más chiquitos porque arrancó un nuevo campeonato de inferiores de futsal FIFA en Luque. Arrancó hoy con presencia en Carnacena. Estamos hablando de las copas o campeonatos nacionales UFI 2026, que aglutina a seleccionados de diferentes ciudades en las categorías sub 7 y sub 9. Se denomina Copa Nacionales Copa UFI Luque 2026. Encarnación tiene participación en la categoría sub 7 y debutó esta tarde. A las 4 de la tarde jugó Encarnación ante San Lorenzo y ganó por 3-0. Buen debut del equipo encarnaceno en el arranque de esta competencia que se desarrolla, reiteramos, en Luque. Participan en la sub 7 Capiatá, Puerto Falcón, además de San Lorenzo, Encarnación, Areguá, Limpio, Luque y Villa Elisa son las selecciones. En la categoría sub 7 pasan los primeros de cada grupo también a los cuartos de final. En la categoría sub 7 solamente

0: Miércoles inaugurales, mañana jueves, Encarnación se mide ante el Impeña. Vamos a ver cómo le fue al Impeña. Mañana juegan a las 19:40. 19:40 el día de mañana, ¿eh? Y ahí está, vamos a ver imágenes de lo que fue la victoria en Carnacena sobre San Lorenzo por la cuenta de 3-0. Espectacular, qué linda la cancha, ¿eh? ¿Dónde esto? En Luque es, yo sé, pero ¿en qué? O sea, la cancha me refiero linda en el sentido de
1: un parquete. Lindo el estadio, el
0: parquete. Es un parquete también, techado, de áreas superiores, es un complejo bastante lindo,
1: ¿eh? Sí, realmente, todo techado, luces LED se puede ver.
0: Sí.
1: El parque impecable ahí, ¿eh?
0: Sí, sí, sí, muy, muy lindo. Bueno, bien, felicitaciones, ahí estamos viendo en imágenes exclusivas. Llegó la victoria de Encarnación en el debut en la categoría sub 7, entonces, en los nacionales de UFI, Copa UFI, en realidad se denomina. Clasificó Paraguay.
1: ¿En qué?
0: Segunda Copa Mundial C15 de fútbol de salón.
1: Que se juega acá en Itapúa.
0: Que juega en Itapúa. Se juega en la capital del arroz y en la capital de la chipa.
1: Sí, en Carmen del Paraná.
0: Sí.
1: Y en Coronel Boa.
0: Arroz con chipa. ¿Cómo? No. ¿Algún arroz que sube con chipa?
1: Sí, puede ser.
0: Todo vale. Claro. Bueno, ganó Paraguay.
1: Sí.
0: De vuelta. Sí, le ganó a la selección de México.
1: ¿Eh? Pensé que me iba a decir de Cailaza.
0: No, no. Le ganó a los charros. A los charritos. Los
1: charritos.
0: Sí, quiero ver esa selección de México, Alexi. Buscamos solo imágenes. Vamos a ver si encontramos.
1: Vamos a ver, sí.
0: ¿Eh?
1: A ver si tengo dinámica, así como.
0: Seguido ganó Paraguay, señores. Le ganó a México. Recordemos que Paraguay en su debut había ya también ganado, por eso que anticipadamente logra la clasificación. El equipo guaraní, que tiene a Benjamín Torres, una encarnación en sus filas, le ganó a Canadá por 4-3 en la primera fecha. Ese fue un partidazo, ida y vuelta, e incluso se puso en ventaja el equipo canadiense en un momento dado. Pero lo de anoche fue un poco más cómodo, ¿eh? Ganó por 6-2, ¿eh? Mientras Canadá y Chile empataron 2-2. Hoy juega Paraguay frente a Chile, pero Paraguay ya clasificado. En la Serie B, Argentina 5-1 goleó a Australia. Ganaron los argentinos, ¿eh? Partidazo entre Colombia y Uruguay, 5-5. En la Serie C, Estados Unidos y Bolivia empataron 2-2, ¿eh? Los enviados de Donald Trump no pudieron con los de Bolivia, los bolivianitos, ¿no?
1: Pero C15. Son oficiales, yo digo.
0: Porque estás viendo.
1: No, no, pero
0: viste que claro, son oficiales.
1: Nosotros pasamos lo de Argentina, ¿verdad? Que
0: la Argentina, no. Hay una división ahí de federaciones, de confederación y federación. Mm. Son argentinos ellos, pero no representan a la Confederación Argentina de Futsal.
1: ¿Y el resto? Sí,
0: porque sí, esta Confederación Argentina de Futsal está agremiada a la Federación, ¿cómo se llama? FEFUSI, Federación de Futsal Internacional. Uh-huh. Pero la que vino es que estaba federada a la AMF, que es la Asociación Mundial de Futsal. Futsal. Futsal. No, no, es los fútbol de Saloma, futsal se dice. Futsal. Y cuando es el otro futsal, FIFA. Pero este futsal es solamente fútbol de salón. Lo cierto es que ganó Brasil 7-0 a sí. Cataluña. Sí, Brasil ganó. Brasil es el actual campeón.
1: Ahí está el equipo de Brasil.
0: Vamos a ver, el primer campeón fue Brasil justamente en presidente Franco. Se había desarrollado. Raro que todos los mundiales se hacen en Paraguay.
1: Y ¿verdad? Nadie uno toma en serio, parece.
0: No sé qué.
1: Porque Cataluña no es país ahí.
0: No.
1: Todavía.
0: Claro. Todavía no. Paraguay 4 puntos, clasificado Chile 3, Canadá 1, México 0, Grupo B Argentina 4, Colombia 3, Uruguay 1, Australia 0, Grupo C Brasil 4, Cataluña 2, Bolivia 1 y Estados Unidos 1 en la tabla de posiciones. Hoy Paraguay enfrenta a la selección de Chile cerrando la primera etapa, pero ya clasificó. Tanto Paraguay como Argentina y Brasil, los dos han ganado sus dos primeros partidos y ya han clasificado a la siguiente ronda. Muy bien, estupendo. Ahí está la selección paraguaya, ¿eh?
1: Sí.
0: Ahí está la selección paraguaya de fútbol de salón C15 que juega en el Tupará de Carmen del Paraná. Los grupos A y C se juegan en el Tupará y de Carmen y los del grupo B se juegan en el Padre Mauricio de Coronel Bogado. Fútbol de salón, hablamos de futsal FIFA de los más pequeños que ganaron hoy 3-0 a San Lorenzo. Muy bien también. Ahí está, gentileza de los amigos de Graneros del Sur.

0: ¿verdad? Sí, están en la transmisión. Radio Graneros del Sur tiene su página de Facebook y transmiten. Creo que no hay luego derecho de imagen ni mucho menos, ¿verdad? Por lo menos que yo sepa. No hay ese conflicto, ¿verdad?
1: México terminó sin puntos.
0: Sí, sin punto. Muy bien.
1: Estoy viendo la camiseta de México.
0: Muy linda. Sí. Bueno, ahí está entonces con relación al fútbol de Salón Nacional C15. Muy bien, señor. ¿Qué nos queda antes de volver a otros temas? Campeonato Nacional B, perdón. ¿Sí? Van a jugar hoy las 19 Deportivo Unión Quinceno, abriendo la segunda rueda de la segunda etapa.
1: ¿A las 19?
0: Sí. O sea, hay luz en el capitán, en el general Díaz de Pilar, por lo visto. Hay iluminación. 19 horas van a jugar Deportivo Unión de Pilar Quinceno, abriendo la fecha. Luego una pausa, recién el domingo termina la fecha, con Guaraní de Minga recibiendo a Guaraní de Fram, 3 de febrero recibiendo a Pastoreo y Ciudad Nueva recibiendo a Rey Tres Corrales.
2: Quería hablar de la Copa Libertadores, señor, partidos de cuarto de final. Ayer comenzó a jugarse los cuartos de final justamente con un partido en la victoria de Fluminense, 2-0 sobre Platense, Nonato y Hulk, o Hulk, los goles para el Fluminense. El partido se jugó en el Maracaná de Río de Janeiro. 2-0 la revancha la próxima semana. Hoy tenemos partidos por la Libertadores, otros compromisos. Vamos a tener dos. A las 19 horas, Palmeiras ante la Liga de Quito. Y a las 21:30, Estudiantes de La Plata ante Corinthians. Mañana se termina de jugar los partidos de ida con Independiente del Valle ante Flamengo a las 21:30. Por la Copa Sudamericana también, hablar un poco de los partidos de cuartos de final. Ayer, victoria de Boca, 1-0 sobre el São Paulo. Merentiel, el único tanto, minuto 52, la victoria del conjunto Xeneize en la Bombonera. Y el empate sin goles entre Independiente Santa Fe y el Vasco da Gama. Hoy continúa los cuartos de final con Santos Atlético Mineiro a las 19 horas. Mañana, Cienciano ante Montevideo City Torque, cerrando los partidos de ida de cuartos de final de la Copa Sudamericana. Hablamos del tenis, el abierto de los Estados Unidos, se están jugando ya los partidos de cuartos de final. A las 17:45 Karen Khachanov va a enfrentar a Alexander Plox y a las 20:30 Alexander Zverev enfrentará a Botic Vandensanchul. Ayer Carlos Alcaraz fue eliminado por Ben Shelton, en realidad ya esta madrugada terminó el partido, 6-7, 6-1, 6-3, 1-6, 7-6, el marcador a favor del norteamericano. Mañana se juegan el viernes las semifinales. Frances Tiafoe, Ben Shelton, una de las llaves, y hoy conoceremos a los otros clasificados de estos partidos que le mencionaba: Khachanov contra Plox y Zverev contra Botic Vandensanchul. En femenino se están jugando los cuartos de final todavía. Andreeva y Coco Gauff. Se está jugando ya el tercer set. El primer set fue para Andreeva, 6-2. El segundo para Coco Gauff, 7-6. 9-7 en tiebreak. Ahora 1-1 en el tercero. Rybakina eliminó a Shen. Él le ganó en tres sets, 3-6, 6-1 y 6-4. Se mete también a las semifinales. Y mañana Sabalenka va a enfrentar a Pegula. Y Rybakina aguarda por Coco Gauff o Andreeva, que se va a conocer enseguida a su rival en las semifinales del Abierto de los Estados Unidos. Y ya este fin de semana las finales del último Grand Slam del año.
0: Muy bien, ahí está un poquito la información del ámbito internacional, el tenis internacional y también la Champions. Bueno, vamos a meternos en el ámbito local. Comenzó el retiro de cableado, no sé si decirlo, obsoleto, ¿verdad? Uh-huh. Cables que ya no sirven, en desuso. En realidad, primero el etiquetado de los cables que sí sirven.
2: Que funcionan.
0: Cada empresa, cada marca, entre comillas, va a poner su etiqueta. Este es mi cable, este funciona. Y el resto se va a retirar completamente. Una polución visual tremenda ahí con el tema de los cables.
2: Sí, impresionante. Aéreos, ¿eh? El tema de los cables de distintos usos, ¿verdad? Teléfono, internet, lo de líneas también. Bueno, todos que están en las columnas de, en este caso, la ciudad de Encarnación. Hablamos con el licenciado Arsenio Valdés esta mañana sobre el tema.
0: Permíteme antes, sí, por favor, quiero hacer este llamado urgente a la solidaridad. Necesitamos donadores de sangre para María Graciela Soloaga. Sangre tipo cero negativo. Donantes, por favor, acercarse, quienes conocen a María Graciela Soloaga, o amigos, o quienes quieran ayudar también donando sangre en el Sanatorio Buenos Aires de Posadas. Ella está allí en Posadas. El Sanatorio Buenos Aires está ubicado entre las calles Córdoba y Buenos Aires de la ciudad de Posadas, Misiones, Argentina. Pueden hacer su donación, por favor, los que tengan sangre tipo cero negativo. Acudir a el Sanatorio Buenos Aires de Posadas en nombre de María Graciela Zoloaga. Desde ya, en nombre de toda la familia de María Graciela también, muchas gracias a todos los que se puedan solidarizar y de colaborar también y ayudar de esta manera. Donar sangre salva vidas y eso lo sabemos muy bien. Muy bien, ahora sí vamos a compartir lo que declaraba el licenciado Arsenio Valdés sobre el tema del despeje de la polución visual con los cables aéreos.
3: Los periodos de tiempo, hace 15 días atrás, estuvimos trabajando en cooperación con todas las telefónicas del Paraguay, todos aquellos que brindan servicios de internet, el cual están desplegados en la ciudad, todos sus cables de fibra óptica, con una cuestión de poder poner orden en todo ese tendido de la fibra óptica que tienen estas empresas proveedoras de internet en el Paraguay, que son las telefónicas. Justamente en estas reuniones visitamos en Asunción a cada una de ellas y hicimos una cooperación con ellos con un plan de trabajo que iniciamos aquí en la municipalidad hace una semana atrás, lo cual concretamos ayer. El primer trabajo que vamos a hacer con ellos es un plan piloto de la forma de trabajo que vamos a hacer con ellos en toda la ciudad. Este plan piloto consiste en el etiquetado de cada uno de los cables de fibra óptica que están desplegados alrededor de la Plaza de Armas. Eso nos da la posibilidad que nosotros vamos a detectar aquellos cables que están en desuso, que ya no se usan o que nadie usa o que alguna vez alguien puso y no se identifica de qué empresa es o de quién es. Entonces, en este lugar lo que vamos a hacer ahora es justamente identificado ya esos cables con las empresas que proveen internet, que tienen cada uno sus etiquetas ya puestos, nosotros vamos a proceder a sacar los demás cables que no están etiquetados y llevarlo ya en una disposición final diferente. Eso es un plan que estamos haciendo a partir de hoy, de ayer y de hoy.
4: ¿A qué empresas corresponde retirar estos cables? ¿Y cuándo? O sea, que cuando ya no están en uso.
3: No, cada una de las empresas cuando instalan su cableado de fibra óptica tienen que informar a la municipalidad que están haciendo ese trabajo para que la municipalidad pueda autorizar el tendido, porque es un espacio aéreo de la municipalidad, que el cual tiene la municipalidad la potestad de otorgar eso y tener el control de eso. Si las columnas pertenecen a la ANDE, pero el espacio aéreo sobre las veredas públicas corresponde a la municipalidad hacer la certificación de esos trabajos. Una vez que la municipalidad sabe que esos trabajos se van a hacer, estas empresas deben de retirar los cables que ya no van a usar, porque muchas veces ellos instalan y dejan sus cables viejos instalados ahí.
4: ¿Qué riesgo representan para la ciudadanía los cables abandonados o en malas condiciones?
3: Mira, dos cosas. Uno es que si se sueltan los cables pueden impactar por un vehículo o por alguien que circula por una moto. Segundo, las columnas que están establecidas de la ANDE no soportan mucha cantidad de cables. Eso están soportados solamente para los cables de tendido eléctrico y si hay demasiado cables de fibra óptica puestos por las columnas, esas columnas no soportan ese peso. Eso ya nos había dicho los ingenieros de la ANDE y entonces eso es un riesgo para todos. O sea, por el tendido, por tener una tensión mucho más de lo que pueda disponer esa columna, puede caer.
4: Bueno, los cables en desuso también afectan la imagen y el ordenamiento urbano de la ciudad, ¿no?
3: Por supuesto, uno cuando va caminando y ve la maraña de cable que tenemos, nosotros le llamamos la telaraña Spider-Man, dijimos en forma jocosa, es lo que se tiene en cada esquina, y eso es lo que queremos ordenar. O sea, de repente son cinco empresas. Tiene que haber cinco cables nomás, no puede haber marañas de cable ahí estando. Una vez etiquetado y hecho todo eso en toda la ciudad, va a ser mucho más fácil la identificación. Inclusive vamos a saber exactamente la cantidad de metros de cable que tienen tendido en toda la ciudad las empresas telefónicas.
4: Bueno, ¿se tiene previsto un operativo general para retirar estos cables de distintos barrios? ¿Tienen un plazo?
3: Nosotros en este plan piloto de esta semana es justamente cómo va a ser el modus operandi con las empresas para poder sacar esos cables que están en desuso alrededor de la Plaza de Armas. Ese sistema de trabajo lo vamos a terminar esta semana y vamos a proseguir ya con en distintas partes del centro de la ciudad. Después vamos a ir a los barrios. Esto es un trabajo que empieza ahora, es un trabajo de mediano a largo plazo, porque tiene que ver mucho con el tema de no tampoco dejar sin servicio a la gente, porque una vez identificados los cables que sí realmente funcionan, el resto vamos a tener que cortar, y eso en algún momento, si no hacemos bien el trabajo, puede perjudicar a otra gente.
4: Bien, bueno, ¿cuál es el mensaje de la municipalidad para las empresas, para la ciudadanía con respecto a esta situación?
3: Queremos tener una ciudad ordenada, una ciudad limpia, la cual nosotros siempre estamos trabajando para eso. Esta administración, nosotros queremos terminar este periodo ordenando esta parte, justamente la que ya venimos trabajando hace tiempo. Y bueno, nos toca ahora justamente ordenar los cables y ordenar el espacio aéreo de la ciudad de Encarnación.
4: Muy, muy amable, Arsenio.
3: Gracias.
4: Muy bien, el señor
2: Arsenio. Licenciado Arsenio Valdés, del Departamento de Gestión de Ingresos de la Municipalidad de Encarnación. Y bueno, así se va a trabajar.
0: Sí, David, ahora. Está bien, me parece genial. ¿Para qué tantos cables si no sirven?
2: Y sí,
0: ¿verdad?
2: Saca todo lo que nos sirve.
0: ¿Cuántas empresas lo que hay, máximo? Bueno, no sabemos también, en realidad. Y luego ve como 20, 30 tipos de cables.
2: De todo.
0: En toda la ciudad. En toda la ciudad.
2: Bueno, están las centrales y ahí es donde dividen otra vez para...
0: Sí.
2: Siempre hay una centralita.
0: Sí, una centralita le llaman.
2: Y ahí es donde distribuyen para el barrio.
0: Bueno, comenzó entonces este proceso. Vamos a ver en el tiempo, con el tiempo, esa imagen, esa visual que va a cambiar, esa polución que no va a ser tal. Y que obviamente el proceso, por otro lado, sigue el tema del intento de cobrar, ¿verdad?, a estas telefonías por todo el en este caso, el periodo que adeudan, ¿verdad? Porque eso hay un canon que se debe abonar por metro.
2: Sí, 60 guaraníes
0: por metro lineal. Sí, señor, y estamos hablando de una suma importantísima. Bueno, un hecho de que incluso ya llegó a nivel nacional de heroísmo, por decirlo de alguna manera, pero en realidad, bueno, cumplieron con su misión, ¿verdad?, que es servir y salvar vidas también, como el caso del Cuerpo de Bomberos Voluntarios. ¿Por qué? Porque Bomberos Azules, estamos hablando, Bomberos Voluntarios de Encarnación, literalmente salvaron la vida a una niña cuyos padres recurrieron a ellos porque la niña se estaba asfixiando, aparentemente, bueno, se atragantó con algo y recurrieron a ellos y la liberaron, sí, ¿no?, de esa asfixia que estaba teniendo la niña.
2: Sí, se dio en el barrio San Isidro, en el cuartel justamente del barrio San Isidro. La niña, en compañía de sus padres, llegó, en este caso, hasta el lugar. Se estaba atragantando en este caso, estaban almorzando. Yo, estaban comiendo. Llegó hasta este lugar con signos de falta de oxígeno y coloración azulada. Los bomberos realizaron una maniobra de emergencia y lograron liberar sus vías respiratorias. Hablamos con la vicecomandante de Primera Compañía de Bomberos Azules de Encarnación, Marta Báez, sobre este caso que se dio el día de ayer.
5: Al cuartel de San Isidro, en la Tercera Compañía, los padres de una niña de 2 años que ya le llevaban desvanecida, cianótica, la niña llegó al cuartel. El compañero que le recibió escuchó que los padres le dijeron que se había atragantado, entonces empezaba con la maniobra de Heimlich tratando de ayudar a que la niña expulse el objeto extraño. Directamente la alzaron en la ambulancia y realizaron el traslado hasta el hospital regional. Por el camino continuaron las maniobras y más o menos a la altura del circuito comercial la niña logró expulsar el objeto, ¿verdad?, y pudo respirar nuevamente.
4: Bueno, ¿quién, cómo es que justamente se dio esta situación? ¿Qué bomberos estaban en el lugar? ¿No dejó en ningún momento de hacerle la asistencia que correspondía?
5: Sí, estaban los compañeros de guardia del turno diurno. El compañero Rubén Romero fue el que le recibió a la criatura. Son eventos para los que estábamos preparados, nos capacitamos para esto, por eso fue esa rápida reacción, ¿verdad?, la maniobra que se hizo de manera rápida, que gracias a eso y el traslado también que se realizó, la niña está bien. Ya los padres esta mañana están contacto con nosotros, ¿verdad?, queriéndose acercar a los compañeros en el cuartel justamente para dar su agradecimiento.
4: ¿Qué sintieron ustedes al ver que la niña volvía a reaccionar?
5: Bueno, estábamos hablando con el compañero, la verdad que la cara de felicidad, de satisfacción, son situaciones a las que nosotros de repente podemos llegar a presenciar, ¿verdad? no sabemos nunca cómo vamos a qué va a pasar, cuál va a ser el resultado, ¿verdad? Por suerte, es una familia que vive en el barrio de Etapa 7, San Isidro, que le quedaba cerca del cuartel y pudieron llegar a tiempo. También eso que estábamos comentando, por suerte no teníamos otro servicio y los compañeros estaban en el cuartel, porque la verdad que no sabemos si no iba a ser otra la historia.
4: ¿Qué mensaje le dejan a los padres y a la ciudadanía sobre la prevención de ese tipo de situaciones?
5: Más que nada es importante capacitarse. De repente, en vez de estar mirando cualquier tipo de videos, esto, por ejemplo, hay un montón de videos explicativos en YouTube, en Google, pueden buscar los videos y poder ver estas maniobras que de repente pueden saber, porque las primeras acciones son las que salvan la vida. Si de repente los padres decidían trasladarlo por sus propios medios, no sabemos cuánto tiempo iba a llevar o qué consecuencias podía también tener, ¿verdad? Porque si bien podía haber llegado capaz también con vida al hospital, pero todo ese tiempo que la criatura estuvo sin poder respirar, se podía traer también consecuencias.
4: Bien, después de una experiencia así, ¿qué es lo que más queda en el corazón de un bombero?
5: La satisfacción de haber ayudado y también el orgullo de la capacitación que nos dan en la institución.
4: Excelente, muy amable, ¿eh?
5: Gracias a ustedes.
0: Muy bien. Bueno, ahí estaba Marta Báez, vicecomandante de la primera compañía de bomberos voluntarios de Encarnación, Bomberos Azules, sobre este hecho muy particular y bueno, la situación que fue salvada por los bomberos, ¿verdad? Como decía ella, ellos están preparados, adiestrados, entrenados para estas situaciones, Alexis, ¿eh?
2: Exactamente, y bueno, felizmente luego de esto la niña fue trasladada hasta el Hospital General de Itapúa y ya se recuperó plenamente también.
0: Muy bien, en Puerto Samu, jurisdicción de Puerto Samu, se registró un hecho de robo agravado. En este caso, un robo agravado que se repite, ¿no?, en esa zona del departamento de Itapúa. Esto obviamente desembocó en la intervención de la Policía Nacional y hablamos con el suboficial Francisco Ríos de la Dirección de la Policía de Itapúa sobre este hecho de robo agravado en ese lugar.
6: Ayer, personal de la Comisaría 42, Puerto Samu, Distrito de Nueva Alborada, había comunicado a esta dirección de policía un hecho de robo agravado ocurrido siendo las 12:47 horas aproximadamente en una vivienda ubicado entre calle B y C de esa localidad, consistente en dinero en efectivo cuyo monto a confirmar, así también de dos aparatos celulares y un manojo de llaves, resultando víctima en este caso el ciudadano Francisco Bobadilla, paraguayo soltero mayor de edad, domiciliado en la mencionada dirección. Los intervinientes tuvieron conocimiento de este hecho a raíz de una llamada telefónica recepcionada en esa comisaría. Ya inmediatamente acudieron al lugar en donde fueron recibidos por esta persona, quien alegó que minutos antes habían llegado hasta su domicilio dos personas de género masculino a bordo de una motocicleta tipo trail y uno de ellos con arma de fuego en mano, quienes al descender lo había intimidado, también lo había despojado de dinero en efectivo y así también de dos aparatos del aire y el manojo de llaves, para posterior a estas personas darse a una precipitada fuga a bordo de una motocicleta.
4: Bien, ellos llegaron hasta ese lugar, intimaron a la persona, se llevaron un manojo de llaves.
6: Efectivamente, es así, Darío, así también en el lugar para mayores.
4: ¿Ese manojo de llave era de algún vehículo, de una motocicleta, el manojo de la llave?
6: Tengo entendido que era de su domicilio. Así también en el lugar para mayores averiguaciones se pudo convocar a personales del Departamento de Investigaciones para poder recabar mayores informaciones con esta víctima y así también poder proseguir con las averiguaciones a fin de llegar a dar con el paradero de los supuestos autores.
4: ¿Se sabe cuánto dinero en efectivo se llevaron?
6: No dio a conocer, pero seguramente esta persona va a pasar por la comisaría a radicar su denuncia correspondiente, Darío.
4: Muy bien, bueno, en ese sector es un sector justamente entre las calles B y C, no hay cámaras, no hay nada de eso, ¿eh?
6: Según tengo entendido, y así también los intervinientes, que no se cuentan con cámaras de circuito cerrado en las inmediaciones, pero como le estaba mencionando, vamos a proseguir con las averiguaciones con apoyo de las comisarías aledañas y también con apoyo del personal del Departamento de Investigaciones.
4: Muy amable.
6: Eso. A las órdenes, Darío.
2: Señor Francisco Ríos, de la Dirección de la Policía de Itapúa.
0: A las 12 del mediodía, ¿eh?
2: Sí, ocurrió esto, ¿eh?
0: Ellos pedían que le entreguen unos 100 millones, o sea, los malvivientes entraron pidiendo, dame los 100 millones que tenés, le digo.
2: Manejaban una información.
0: Claro, y la familia obviamente negó que eso era así, y le entregaron una suma de dinero que tenían, que era de lo recabado por un alquiler de su patio, que habían ellos para el rally, habían entregado para el rally, habían alquilado un pequeño agosto, como solemos decir, que habían hecho, y lamentablemente le despojaron. Lamentable, realmente.
2: Zona de Tres Palmitos, en Puerto Samú.
0: Qué bárbaro, ¿no? Plena luz del día, 12:47, 13 horas del mediodía. Esto no fue al mediodía, fue en horas de la madrugada, el hurto de un vehículo en la zona de Carmen del Paraná, en la vía pública. Incluso todo quedó registrado aparentemente en un video de circuito cerrado. Se produjo el robo de un Toyota Allion color negro, Alexis.
2: Exactamente, estos vehículos que son últimamente
0: muy requeridos por los malvivientes, ¿no?
2: Exactamente, se da el constante robo, no solo acá, ¿no? A nivel país también se da esta situación, pero esta vez le tocó a una persona en zona de Carmen Paraná, específicamente en el barrio San Blas, el hurto de este vehículo. Los detalles también con el suboficial Francisco Ríos, de la Dirección de la Policía.
6: Fecha personal de la Comisaría Novena de Carmen del Paraná había comunicado a esta dirección de policía un hecho de hurto de vehículo ocurrido en horas de la madrugada en la vía pública del barrio San Blas de Carmen del Paraná, consistente en un automóvil de la marca Toyota, modelo Allion, de color negro, año 2009, con chapa número AAJE545, resultando víctima en este caso el ciudadano Luis Fernández, paraguayo soltero de 58 años de edad, domiciliado en la mencionada dirección. Los intervinientes tuvieron conocimiento de este hecho a raíz de una denuncia ya recepcionada en esa sede policial en fecha de hoy, siendo las 07:19 horas, por parte de la víctima, quien había manifestado a los intervinientes que en fecha de ayer, en horas de la noche, había dejado estacionado su rodado enfrente de su domicilio y que posterior el día de hoy, en horas de la mañana, se percató que su rodado ya no se encontraba en el lugar. Así también esta persona alegó que cuenta con cámara de circuito cerrado de su vivienda, en donde se pudo visualizar que, siendo las 01:30 horas aproximadamente, habían llegado hasta donde se encontraba su rodado dos personas de género masculino, quienes manipularon por varios minutos la puerta principal del vehículo para posteriormente estas personas abordar el rodado y darse a una precipitada fuga. Para mayores también informaciones, recabar mayores informaciones, se pudo convocar a personales del Departamento de Investigaciones hasta la sede de esa comisaría para poder proseguir con las averiguaciones, Darío.
4: Muy bien, bueno, 01:30 horas observan la cámara que dos personas estaban manipulando el vehículo,
6: ¿verdad? Efectivamente, también esas grabaciones, Darío, ya cuenta el personal del Departamento de Investigación y así también personales de las comisarías aledañas para poder llegar a dar con el paradero de los supuestos autores, así también para poder llegar a recuperar este rodado.
4: ¿Las características del vehículo?
6: Sí, sería el vehículo de la marca Toyota, modelo Allion, color negro, año 2009, con chapa número AAJE545.
4: Muy amable.
6: A las órdenes, Darío.
0: Ahí está, qué bárbaro, ¿no? Qué perjuicio enorme, qué impotencia seguramente. Bueno, obviamente no sintió nada el propietario, después vio el circuito cerrado y pasadita a la 1 de la mañana, la madrugada, lamentablemente se dio este hecho en el barrio San Blas de Carmen del Paraná. 40 de las 17, 23 grados la temperatura, momento de hacer nuestra segunda pausa, segundo corte, y ya seguimos avanzando en esta tarde aquí en Sin Marca. 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

0: Bueno, 52 minutos a las 17 en el país. No viene todavía la lluvia, Alex, ¿eh?
1: Vino más temprano.
0: Sí, pero hace a algunos sectores en realidad.
1: Pero había pronóstico muy, o sea, probabilidad muy baja, de hecho. Y se cumplió el horario entre las 14:30 y 15, se dio ese aguacero, por lo menos aquí en el microcentro.
0: En el microcentro, sí, en algunos sectores. Pero hay una alerta para 6 departamentos que lo llevamos más temprano, incluido Itapúa. La alerta era emitida a las 15:10 de esta tarde. Hablaba para esta tarde, obviamente, vamos a ver, pero no habla de tormentas fuertes, ni mucho menos sí de lluvias que llegarían en estos departamentos, entre ellos el de Itapúa.
1: Mañana sí tormenta eléctrica, se espera incluso inestabilidad durante la mañana, entre las 11 y las 12 se esperan precipitaciones para mañana jueves, inestable, cubierto, va a amanecer también en nuestra ciudad.
0: Muy bien, hoy, y esto ya volviendo al ámbito nacional, todo tipo de debate, análisis generó también la presentación de un testigo en el juicio a Hernán Rivas. En este caso, este testigo, quien dijo ser un ex docente de la Universidad Sudamericana, mencionó que sí, recuerda haber visto en algún momento a Hernán David Rivas, en este caso, ¿no? Él recuerda haberlo visto en algún momento. Este docente, vamos a compartir una parte nomás, lo que declaraba. Él declaró que se sentaba bien atrás y que era muy callado.
1: Sí.
0: ¿Verdad? En este sentido, hablamos del profesor Mario Antunes. Declaró que Hernán Rivas fue su alumno y que incluso le tomó un examen entre 2013 y 2014. El juicio oral contra Hernán Rivas continúa. Vamos a escuchar lo que declaraba este testigo.
2: De todos los alumnos que había, ¿cuántos eran? Y había un problema. Mira que en la clase vos a veces encontrás 8, a veces encontrás 9, pero que en la lista siempre figuraba una cantidad de 17, 19, más o menos. Esa es la cantidad que figura, pero no siempre es tanto. Generalmente.
3: Sí, pero ¿cómo le identificó entre los demás?
2: Entre los demás, después yo más o menos le identifiqué a él porque siempre se sentaba atrás y no hablaba mucho. Es más, yo creo que ahí mismo comentó, creo que es Molina la que le conocía bastante bien a Rivas.
3: Y posteriormente lo volvió a ver, volvió a conversar con él luego de. De que ya no enseñaba
2: la Sudamericana. No, ya no.
0: Bueno, ya no dijo después. Por otro lado, también, en este sentido, desde ANEAES, ¿verdad? Dicen que, bueno, el título de Rivas es MAU, literalmente. Uh-huh. ¿Por qué? Porque durante este juicio oral, hoy declaró también José Duarte Penayo, el doctor José Duarte Penayo es el titular de la ANEAES. Aseguró que la Universidad Sudamericana no contaba con la carrera de Derecho catastrada ni demostró su implementación efectiva. Vamos a compartir lo que declaraba a su salida del juicio oral. El director de ANEAES, el doctor José Penayo, quien ratificó que el título de Rivas es MAU.

0: al catastro del CONES. El catastro del CONES es la instancia donde se reconocieron las carreras que fueron implementadas durante la vigencia de la ley 2529, más conocida como ley Marcos. Esta carrera no pudo demostrar, o sea, la institución no pudo demostrar que esta carrera haya sido implementada. De hecho, hubo una intervención del CONES que evidenció que esta carrera tuvo vicios incluso de origen en su habilitación, porque en esa época las universidades tenían la potestad de habilitar, pero esta habilitación fue unilateral, sin la firma de los demás integrantes del Consejo Superior Universitario. Además, esa intervención demostró que no había una implementación efectiva de carrera. Por lo tanto, esta carrera no se trata de un hecho, por lo menos no un hecho consolidado sobre la que se pueda presumir que no se podrían aplicar normas posteriores. En el Paraguay existe un sistema de gran estafa colectiva, que es la informalidad. Funcionan en negro, básicamente, emiten diplomas sin ningún sustento técnico académico y no hay ninguna evaluación de su calidad. Muchas de estas carreras debieron haberse presentado a los procesos de evaluación de la ANEAES desde el 2015. Por eso la ANEAES pidió la intervención de más de 100 carreras de derecho que eluden esta obligación legal.
1: Bien, ahí estaba el doctor José Penayo, José Duarte Penayo, sobre del por qué considera que el título de Rivas es MAU. No entra a tallar si estudió o no estudió, pero el tema es de la carrera de derecho, claro, en esa universidad sudamericana.
2: No está habilitada.
1: No.
2: No existe.
1: Estaba catastrada.
2: Así mismo. Bueno, señora, en el plano internacional, recordar a la audiencia esta situación que se dio el fin de semana en Bolivia, ¿no? Esta explosión en un cuartel militar. Bueno, el presidente de Bolivia, Rodrigo Paz, ya pidió este miércoles a la fiscalía investigar un posible atentado como una de las hipótesis sobre las 12 explosiones ocurridas el fin de semana en un cuartel militar de Viacha, en el altiplano de La Paz, que dejaron 9 fallecidos y 5 desaparecidos hasta ahora. Se sigue buscando personas entre los restos de los edificios. Paz dijo que tras las 12 explosiones hay fallecidos y familias sufridas, y pidió de manera general que se investigue en todos los ámbitos. El presidente le pidió también al Ministerio Público que investigue un posible atentado. Afirmó en un contacto con medios locales después de un acto de la estatal petrolera en la región central de Cochabamba. El viernes hubo 12 explosiones por causas que se investigan en el Centro General de Mantenimiento de Regimiento de Artillería Mecanizada RAM 2 Bolívar, en Viacha, un municipio situado en el altiplano a unos 35 kilómetros de la ciudad de La Paz. El gobierno explicó que la segunda explosión fue de una magnitud considerablemente mayor y que su causa todavía no ha sido determinada técnicamente, según el último reporte. El presidente Rodrigo Paz quiere que se investigue como un posible atentado estas explosiones que se dieron en un cuartel militar en Bolivia el fin de semana. Operación Dacobo en Argentina extradita ya a Diego Diricio al Brasil. Argentina extraditó este miércoles a Brasil al empresario argentino Diego Hernán Diricio, acusado por la justicia brasileña de vender armas a las organizaciones criminales brasileñas, Primer Comando de la Capital y Comando Vermelho, según informó este martes el Ministerio de Seguridad Nacional del vecino país. Y hablando de Argentina, hoy falleció el periodista Chiche Hellblum, referente del estilo sensacionalista en la Argentina. Nacido en Buenos Aires en 1944, Hellblum comenzó su carrera periodística en la década de los 60 y trabajó durante años en la revista Gente, de la que fue director durante parte de la última dictadura militar argentina. Su desempeño en ese periodo fue objeto de fuertes cuestionamientos por la línea editorial de la publicación, considerada afín al régimen militar y a su discurso contra las denuncias internacionales. Falleció hoy a los 82 años Samuel Chiche Hellblum, periodista argentino.
1: Muy bien, hoy estaba viendo los noticieros. Qué polémico era en su momento y qué showman también era, ¿verdad?
2: Showman,
1: con sus programas, sus invitados.
2: Crónica.
1: Él en un momento, en un programa, llevó supuestamente el cuerpo de un alienígena.
2: Ah, sí.
1: ¿Te acuerdas?
2: Sí, sí, pero eso fue, obviamente después dijeron que era...
1: Claro, claro, pero imagínense, era un showman, por eso era un programa de show también, ¿verdad? De entrevista y demás. Y fue corresponsal de guerra muchas veces, incluso el último estuvo en Ucrania, ¿verdad?
2: Sí, estuvo por Ucrania, la guerra también esta de Estados Unidos, sí, en los últimos tiempos. Bueno, estuvo él como corresponsal de guerra y falleció ya a los 82 años.
1: Muy bien, con esto estamos poniendo punto final, Alexis.
2: Sí, señor, 23 grados la temperatura hasta ahora en nuestra ciudad. Como decíamos, mañana jueves espera lluvias, tormenta eléctrica también para mañana, inestable, mínima de 18, máxima de 23, tormenta eléctrica, cielo cubierto, inestable, día jueves, se anuncia mañana en nuestra ciudad.
1: Muy bien, nos despedimos, nos vamos a reencontrar mañana con Sin Marca, será de las 4 de la tarde.
2: A las 6 estamos con Marcando la Mañana, así cierra esta jornada, así se la informamos en Sin Marca, síganos en las redes sociales Itapúa FM en Instagram, Marcando la Mañana en Facebook, será hasta mañana.
1: Hasta mañana.

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0: Hola, ¿qué tal? ¿Cómo están? Bienvenidos al turno tarde, 18 horas puntualmente con 7 minutos. ¿Cómo te va, Ángel?
1: Bien, Fede, saludos para todos.
0: ¿Qué tal, Nico?
2: Bien, Federico. Bien, saludos para todos. Sí, muy bien.
0: ¿Carlín Correa?
3: Bien, Federico, saludos a los compañeros de la audiencia.
0: ¿Vos estabas escuchando, Carlín?
3: No, estaba leyendo unas cuestiones noticiosas.
0: ¿No escuchaste nada? No. ¿Qué tal?
2: Gran chismosito, ¿qué puta no va a escuchar?
3: Con Bulbo, no, con te juro Rubén. Que no escuché, te juro que no escuché.
0: Muchachos.
1: Bien, Fe, muy bien.
2: Sí, ¿eh? Qué lindo,
0: ¿eh? Recuerdo.
2: Qué lindo el tráfico.
1: Mejor imposible.
0: Bueno, Chile, la lluvia, me prometiste, Nico, ¿dónde está?
2: Y no sé.
0: Yo voy a la tarde y ya iba a ser una cosa.
3: Sí, el niño iba a venir a orinarlo encima.
0: Totalmente.
3: Sí, bueno,
0: pero está, los cantos Victoria,
3: está,
0: pero
3: está el niño. Claro.
2: No, canta. Pero falta todavía.
0: Cuando venga a venir, pero
3: hoy estaba, pero el niño ya está de julio.
0: Ayer era 82%, era para hoy.
2: Sí.
0: Y mañana más, y el viernes más. Bueno, ¿cómo están todos?
2: Acá dice, a partir de las 19 horas, 50% de... Pero no vino. El celular marca para las 18:89.
0: Yo tenía para las 17, tenía...
2: Mira, hay 89, pero no, por lo que veo, no pasa nada.
0: No. Alguna gotita, pero alguna, ¿eh?
2: Alguna,
0: y
2: sí.
0: Y después el sol... Y está terminando la tarde, a ver.
2: 5 de la mañana, 72.
0: No, pero eso ya es muy lejano.
3: Sí, pero muy poca... Sí.
0: Entre
3: muy
0: miércoles poco... de la tarde y 5 de la mañana de jueves ya...
2: Sí, no,
3: muy
2: sí,
3: poco
2: ya.
3: Milímetro para mañana a la mañana con respecto a lo que se venía anunciando.
2: Sí.
3: Muy
2: sí.
3: Poco. La llovina.
2: 1.11,
3: por suerte. ¿No?
0: Bien, no, bien.
3: A menos en la ciudad causa estragos, ¿verdad? Que sí. Llega a la zona donde se necesita.
2: Exacto.
0: ¿Quién es Hugo Sousa, Ángel?
1: Ni idea.
0: ¿Y Pedro Morisco?
1: Ni idea.
0: ¿Y Octavio?
1: ¿Octavio? No recuerdo.
0: Lo otro creo convocado por Angelotti para Brasil.
1: Hugo Sousa creo que es del Corinthians, ¿eh?
0: Ahora se te presentó la...
1: Sí, ahora que...
0: Hugo Sousa, Pedro Morisco y Octavio.
1: Sí, el del Corinthians, el de Rulitos. Ahora se me vino el...
0: Ah, el alto.
1: El apellido...
0: Hoy juega Estudiante contra... Oye, ¿no? Con Corinthians.
1: Hoy tenemos Estudiante Corinthians, tenemos Palmeiras Liga de Quito. Mañana Independiente.
0: Palmeiras Liga de Quito a las 19 ya.
1: Sí, en breve.
3: Y por Sudamericana, Santos Mineiro.
0: También a las 19.
1: Muchísimo fútbol. La bueno, Champions, lo que fue hoy.
3: Pero está bien lo que hace Ancelotti. Gente claro. Nueva, gente fresca, a ver quién le puede dar una mano, quién no.
1: Y cumple un poquito su promesa de llevar futbolistas del plano local.
0: Defensores: Artur Díaz, Douglas Santos, Gabriel Magalhães, Jair, Marquinhos, Mateusinho, Mauro Junior, Víctor Reis y Wesley.
1: Y los más conocidos, Magalhães del Arsenal, Marquinhos que sigue en gran nivel en el sí. Paris Saint-Germain.
0: Volantes, Andrés Santos, Breno. ¿Breno donde Cruzeiro, puede ser?
1: Bidón es del Corinthians.
0: Ah, del Corinthians, que le hizo un gol hace poco a Central.
1: A Central y...
0: el joven.
1: Andrés Santos, Chelsea.
0: Bruno Guimarães, conocido.
1: Sí.
0: Danilo Santos, Douglas Luiz, Gabriel Bontempo.
1: Bontempo es del Santos. Me tocó relatarlo y verlo en vivo. Muy buen 6.
0: Muy bien.
1: Muy buen 6 del Santos.
0: Y delantero, sí. Hendrik, Estevao, Joao Pedro, Rafinha, hizo un golazo hoy. Ryan, Samuel Lino y Vinicius.
3: Joao Pedro que no fue al mundial.
1: Samuel Lino.
3: Que fue una de las grandes polémicas. Era él o Neymar,
0: ¿no? Sí.
1: Samuel Lino que en algún momento llegó a ser el lateral izquierdo. Lo pone entre los atacantes, Ancelotti. O por lo menos la CBF en este 11 de Brasil. Hoy juega de extremo. Pero lo pone ella, lo incluye, ¿verdad? Tenés Hendrik y Real Madrid. Esteban. Chelsea. Joao Pedro, Chelsea. El gran ausente en el mundial. Pedro que está en el Flamengo. Rafinha, hoy el mejor jugador de... O posiblemente uno de los mejores del mundo, ¿verdad? A la par que Yamal, que Mbappé, hoy impresionante su actuación.

0: Ya no lo va a, no va a pensar en Neymar para el 2030.
1: No.
0: Y ahora va a trabajar con tranquilidad. Lo mismo le va a pasar al técnico de Portugal con Ronaldo.
2: Y a nosotros también, Carlin, de alguna u otra forma, porque pero muchos se ganaron. No tenemos un Neymar, pero tuvimos futbolistas que se ganaron y lo estábamos hablando hoy. Por meritocracia.
3: Nosotros lo que no tenemos, y usted, uno de ustedes estaba nombrando ayer a Robert Morales, que habría que verlo porque
2: sí,
3: los números 9 siguen en la mala.
0: Sí.
3: Tony Sanabria en Inter está mal. Gabriel Ávalo vino a Olimpia y se va a esperar por su gol. Ale Arce ya no puede dar más de lo que está dando, que una muy buena Copa Libertadores hizo, pero.
1: Pero lo van a llevar.
3: Un poco.
0: Pita tuvo pocas chances, pero da la impresión que no las aprovechó.
3: No.
2: No, el partido contra Turquía era el partido, Garlin.
3: Sí.
2: Y no estuvo a la altura de lo que uno esperaba de él.
3: Arrancó con 10 minutos muy buenos y después.
4: No, después se fue.
3: Se quedó en offside, sí, se rebalaba, hacía falta.
0: Y lo perjudicó la tempranera expulsión de Almirón porque sí, no tuvo pues esa segunda parte para tratar de redimirse.
3: Claro.
0: Y ahí ya terminó.
3: Con más espacios.
0: El partido terminó.
3: Pero yo digo nomás cuando el hincha dice, no, ahora tenemos que mejorar, dar el salto. ¿Con qué vamos a dar el salto?
0: Claro, no hay caras nuevas.
3: Apareció un nuevo profeta dentro del fútbol. Yo sé que muy muy poco tiempo pasó el Mundial, ¿verdad? Pero, ¿eh? No, falso tampoco, no. No, no, hay mucho
0: pulpo. Tranquilo, pulpo.
3: Claro.
0: El falso profeta es el anticristo.
2: No.
3: Yo estoy hablando de figura que vos decís, bueno, este ya va a ser capital, va a ser importante en el nuevo proceso.
2: Sí, lo que exige la gente, y yo estoy en esa corriente también, es que optemos por un planteamiento un poquito más ambicioso en partidos, por ejemplo, como los de Australia. Porque de repente contra Francia y Alemania, Paraguay va a jugar siempre o casi siempre a lo Paraguay, a lo mejor un poquito más de dosis ofensiva, pero en ese partido contra Australia creo que pudimos haber exigido o aspirado a un poquito más. Y eso va a partir mucho de la idiosincrasia del técnico que tenemos, cómo hay que jugar.
0: Pero se jugó a no perder ese partido. Lo dijo Robert Harrison en aquella entrevista, no lo dijo así. Pero cuando habló en Nueva York con Federico y Bruno, estábamos, Wilson. Sí. Y el controlador que metió, imagínate si entraba, nos quedamos fuera de todo. O sea, jugaron ellos con el rosario en la mano para no perder el partido.
3: Octavio Costa, arquero del Cruzeiro, 20 años.
2: Mirá vos.
3: Pedro Morijo, arquero del Curitiba, 22 años.
2: Y Sousa.
3: Alisson y todos los que están por Europa ya. Henderson, Ederson
2: que están en
3: compañía.
2: En Turquía.
0: Sí, pero si estos chicos no responden, primera fecha eliminatoria, Alisson titular.
2: Hoy Alisson.
3: Sí, pero.
0: Que por lo menos.
3: Probó, pues.
0: Claro, no, pues, obvio. Sí.
3: Por lo menos le va a llevar al arquero el City, te va a decir uno desde tanto tiempo en la Premier.
2: Hoy Alisson fue figura.
3: Sí.
2: Contra el Atlético, le sacó un golazo, Julián.
0: Alisson, remate y dos de estos jóvenes, por ejemplo.
2: Sí. Y Ederson, que en el City alcanzó su mejor versión, ahora creo que está en el Fenerbahce, si mal no recuerdo. Marcó una tendencia por la forma en la que él salía jugando con el golpe seco y era un pase prácticamente, ¿verdad? Pero después nunca se sentó, Alisson terminó jugando en las eliminatorias, pero arranca más tranquilo el proceso Brasil. No, a lo que voy es que no tenemos un Neymar, pero sí tuvimos futbolistas que fueron al Mundial por una cuestión de meritocracia o derecho adquirido, ¿verdad? Como es el caso de Gatito, Valbuena.
0: Yo lo llevo a Kaku y casi me colgaba en la plaza pública.
2: Kaku ya no va a estar.
0: Y Kaku jugó un minuto, jugó.
2: Sí, contra Estados Unidos entró a la parque Ramón Sosa.
0: Pero jugó dos minutos, o sea, tampoco.
3: ¿Quién era ahí tú?
0: Lorenzo Melgarejo.
3: Reemplazante.
2: Lorenzo y prescindí de un.
0: Lorenzo Melgarejo por Kaku.
2: Mediocampista y a un atacante más.
0: No, pero sí.
3: Pero Kaku entró cuando partió estaba 3-1.
2: Sí, ya.
3: Complicado. Y hubo una jugada que él quería sacar rápido y nos pasaban por encima y vino cuarto.
2: El gol de.
3: Él quiso falta para Paraguay.
2: Reina.
3: En defensa y quiso sacar rápido y el precio que nos metieron, nos sacaron y chao. Pero sin duda que hay que o inventar figuras, no sé, algún jugador tapado. Yo me acuerdo que el Toro Acuña jugaba en Nacional cuando lo convocó.
0: ¿Luján Manera?
3: No, Alicio para un amistoso con Brasil. 93. Después Alicio le echaron. Y la rompió Acuña y ahí. Pero jugó un partidazo. Perdimos 2-0 con Brasil. Y a partir de ahí se fue Argentino Junior, Boca, Independiente y se convirtió en un jugador. Hay que ver. A nivel local o a nivel internacional, muchos decían: León va a ser el futuro lateral. ¿Dónde está León?
2: Manchester United. No.
3: ¿Pero dónde? No.
2: En la primera no juega, pero sí en la categoría inferior, la U21.
0: El equilibrio mental es un problema que también tenemos, y aparte de todos los problemas que tenemos. León con lo que hizo, son cosas que son errores de juventud, pecado de juventud, pero allá tenés que tener la mente muy fuerte para jugar.
2: ¿Con lo que hizo qué?
0: Muy fuerte, eso que él le dedicó a hacer a la gente.

0: eso es.
1: Claro.
0: Si más no soporto. Algo que no.
2: Empatía.
1: Igual no es fácil.
0: No, yo no digo que sea fácil.
1: Adaptarse a un.
0: No, no digo que sea fácil. Vos tenés que estar preparado mentalmente. Sí. Es muy duro el tema ya.
1: No, complicado.
0: Eso sale en los juegos nunca tampoco.
1: ¿Y sabes qué pasa, Gardín? Que vos te fijás en la tendencia europea y un futbolista que no arranca la pretemporada con el primer equipo, generalmente no juega. Y si Diego León no estuvo a la par que los jugadores de primera del Manchester, es muy difícil que los técnicos alcen juveniles de un día para el otro, así porque sí. Eso es complicado. Preguntarle a Julio Enciso por qué no jugó con Hosler cuando él decidió jugar los Juegos Olímpicos y no hizo la pretemporada con el Brighton. A lo que voy es que allá es muy difícil, muy complicado. Vos te fijás eso.
0: Pero hoy con el diario del lunes yo le doy la razón a Enciso.
1: Claro.
0: Los Juegos Olímpicos no sabes si lo va a volver a jugar. Pero con el Brighton no pasó nada de otro mundo. Ahora me decía, el Brighton ganaba la Premier, otra cosa, pero no pasó nada y el tipo jugó.
1: Clasificó.
0: No digo que lo estés criticando. Digo nomás que con el diario del lunes decidió bien al final.
1: No, pero yo no me refiero a centrar postura sobre eso, sino me refiero a la situación de que allá en Inglaterra o en la Premier League es muy difícil que te incluyan de un día para el otro. O sea, la aparición de Chena, por ejemplo, salvo que Chena, no sé si él hizo pretemporada con el primer equipo de Cerro. Ha de haber estado, ¿verdad? De un día para el otro, a chicos que no hicieron la pretemporada con el primer equipo, es decir, la gira estadounidense que hizo el Manchester. Y si Diego León no estuvo ahí, es muy difícil que los técnicos los alcen así.
0: El que estuvo fue en su momento Chico Díaz, que fue a Estados Unidos con Zidane.
1: Sí, y jugó un amistoso él. Y hubo
2: debutó Cuenca en Estados Unidos contra Manchester, si no me equivoco.
1: Él jugó
2: un sábado a la tarde noche que se paró el país, me acuerdo.
0: Sí.
2: Porque lo pasó ESPN al partido.
0: Y Tío Sport también lo pasó.
2: Tío Sport. ESPN también.
3: Y esto dice que Ramón Sosa volvió a lesionarse.
2: ¿Ramón Sosa?
3: Sí.
1: Complicado.
3: Hay que buscar.
2: Y él es muy discontinuo, ¿eh?
0: Él es muy. Y él también tiene ese síndrome del desequilibrio emocional.
2: Un mes afuera y dos adentro.
0: Exacto.
3: Una cosa increíble, ¿verdad?
2: ¿Cómo le ven a Romeo Benítez? Pregunta acá en la selección. Yo digo que tiene arranque, ¿eh?
0: Tiene arranque, pero no sabe chutar.
2: Y sí, problema. Pero.
0: Y en la selección vos tenés que dar algo más.
2: Ramón Sosa, pues también así en.
0: También.
2: En taller la rompió. Y ahí se cotizó mucho, pero acá era muy hábil.
0: Pero patea mejor.
2: No tenía mucho gol.
1: Pero Ramón.
0: El que tiene una patada envidiable es Julio Enciso.
2: ¿Cómo? ¿Romeo cuántos años tiene?
0: Voy a mirar. No quiero.
2: Ya que está a tiempo de mejorar, incorporar cosas.
3: Debería,
0: Federico,
3: sí.
0: No tiene una patada como para ir a. Es muy gambetero y todo, pero cuando le tocaba a él definir, cuando él tiene 23 años, tiene joven.
3: No, joven.
0: Cuando vos tenés la posibilidad, cuando te toca a vos y vos tenés que resolver y le regalás con un tirito a la patada al arquero o tirar la patada afuera, no tenés esa consistencia en el remate. Y ahí te falta, ¿cómo se dice? El sentado para el peso.
2: Sí, 23 años tiene Romeo. Y ya tiene 23, ¿eh?
1: ¿Y vos sabes qué es lo que?
2: A esta altura ya decían, no sé. Acá me dice mi asesor Ángel Rodas, que ahora de Harrington, defensor de Australia de 18 años, el melenudo.
0: Sí.
2: Que era una mole. Que dijimos, este va a ir al fútbol inglés. Estaba en la Major League Soccer. Y ahora está en el Hull de Inglaterra ya. 18 años, top para la izquierda de Australia.
1: Hull City.
2: ¿Qué te ahora lo que era?
0: Sí, 1.98.
2: Tenía el. Será el momento de Riveros.
0: 1.98, zurdo.
2: Y yo creo que Junior Alonso también ya está.
3: Sí.
2: En la cuenta regresiva.
0: ¿Y Riveros cuántos años tiene también?
1: Yo creo que Junior.
3: Y la Riveros tiene 28.
0: Ah, bueno, tiene una buena edad entonces.
1: Vos sabés que para sorpresa de propios y extraños, Junior jugó un gran mundial. Y sigue siendo importante para su equipo ahora en Estados Unidos.
2: Él jugó un gran mundial cuando nos defendimos con 9. Y eso fue lo que la gente no quiere más, entre paréntesis, ¿verdad? De Francia, Alemania. Porque los partidos de Junior contra Turquía y contra Nueva Zelanda. La otra vez recordé que le pegó un baile.
1: Turquía.
2: En Nueva Zelanda. En Australia. Que tenía el apellido Tano. Que lo agarraron por.
1: Volpato.
2: Exactamente. Y contra Estados Unidos, ni hablar. Los 3 partidos de Junior en la fase de grupo fueron malos. Ahora, cuando
0: años.
2: Defendimos con 9 y. Y era más fácil marcar en espacio reducido, sí. Muy bien, me saco el sombrero, como fue con determinación todo, pero eso fue lo que la gente no quiere más. El tema de colgar un travesaño y ver qué pasa. ¿Hasta cuándo la resistencia heroica? Si Diego Gómez hace un penal tonto, o si se rompe el brazo Gamarra y no puede cabecear más, como pasó en Francia en 98. Ese tipo de cosas no quiere, pero por eso pregunto, tenemos. Ahora estamos viendo a Alisson.
1: Sí, le sacó un remate al ángulo de Julián.
2: A lo mejor el jugador que ya representan tipo de derrota ya, ¿verdad? Y Alisson fue mundialista.
1: Y sí, el fracaso.
2: Es como va a ser en Argentina con Mascherano, por ejemplo.
1: La imagen.
2: Estaba siempre, era gran jugador, pero representaba siempre.
1: Y el Pipita
2: derrota
1: también.
2: Derrota tras derrota.
1: Y el Pipita igual es lo mismo. Mascherano.
2: Él perdió muchos goles.
1: Tuvo aquel cruce heroico contra Holanda en la semifinal del Mundial. Sí, en la semifinal del Mundial 2014. Higuaín le hizo un golazo a Bélgica para aquella campaña de Argentina, pero quedaron catapultados como futbolistas que fallaron en momentos determinantes. Higuaín se perdió el gol contra Alemania, en alguna Copa América también, entonces la gente como que los marcó, pero complicada la situación de Brasil.
2: Lateral izquierdo entró el que era de Guaraní.
1: Maidana.
2: Maidana. ¿Dónde está Maidana?
1: Talleres.
2: ¿Y qué tal anda? Talleres anda mal.
1: Y Talleres
2: lo renunció.
3: Y no. Él cuando se fue arrancó jugando, pero después no...
0: Pero Maidana es joven también.
3: No lo sé.
2: Es joven, claro.
0: Se le puede ayudar. 21 años tiene.
2: 21 años. No, tiene que aparecer gente, muchachos. Porque si no, vamos a ir siempre... Sí, vamos a ir. Gil, Juan Cáceres, Gustavo Gómez, Alderete, que tiene que comenzar a jugar en la Premier, Alonso, Cuba, Damián, Villasanti, Almirón, Tony Sanabria y Enciso. Estamos más o menos en la misma.
1: Mauricio, ¿verdad? Es el que...
2: Mauricio tiene que estar...
1: Anda on fire.
2: Sí.
1: Decía nomás recién Carlin, que es cierto que...
2: Quintana como central, sí. Ya merece bueno. Quintana.
1: Yo sugerí eso la vez pasada, ¿eh?
2: No, ya está.
1: Lucas, César, Mauro Coronel...
2: ¿Quién es César?
1: César Boadilla, el de Cerro. Mauro Coronel.
0: Yo Gustavo Velázquez lo mantengo.
1: ¿Verdad que va a seguir? Yo creo que Gustavo Gómez llega a Carlina.
0: Gustavo Gómez tiene todavía...
1: No sé si como titular, pero llega como referente de la selección para el 2030. La forma en la que se cuida es impresionante y la forma en la que sigue compitiendo. Y en un abrir y cerrar de ojos pasan tres temporadas.
0: Hay que buscarle nomás una pareja que en algún momento llegue a salvarlo con los cruces y eso. Que pasa mucho con los veteranos defensores.
2: Sí.
1: Sí.
2: Claro.
0: El rápido que le cura la espalda cuando ya no llegue.
2: El que festeja cuando cura,
0: ¿eh? Pasa festejo, mucho eso.
2: El veterano cuando el chico. Le festejó a Messi.
1: Sí.
2: Saludos para Pepelo Martínez. ¿Qué jugador nacional me sugerí, Pepelo?
3: Mauro. Mauro Coronel. Porque es el único que hay en nacional.
2: Pregunta,
3: no, pero es el único que hay en nacional, Mauro Coronel.
0: En el arco, como decía Ángel hoy, el paraguayo Real.
3: Ahí también
0: el puede ser. Para el arco. Sí. Vaya, y va a ir no dio entrada.
2: Kili Roja, Olveira, tienen que seguir yendo.
0: Claro. Sí. Sí.
2: Entonces tenemos tres ya.
0: Por lo menos hasta el 28. Después vemos cómo viene la mano.
2: Está bien, vamos hermano ya
0: a América.
1: ¿Y qué pasó de Hugo Cuenca y compañía? Que...
2: No. Pero Hugo Cuenca fue un, no sé, no voy a decir, pero fue un...
0: Como diría Russo.
2: Una golondrina, hermano.
1: Una aparición ruso. Extraña.
0: Estrella Fugaz. ¿Se acuerda por José de Colmar, sí, y Sergio Díaz?
2: Por Sergio Díaz.
0: Pero otro muchacho, Estrella Fugaz.
1: ¿Pero cuándo él realmente se ganó su lugar? O sea, por...
2: ¿Quizás yo Faro, no me acuerdo cuál...
3: Yo no sé cómo...
2: ¿Cuál fue su éxito? ¿Cuál fue?
1: Él jugó en el Milan Primavera, pero... De ahí no llegó al primer equipo.
0: Y estamos en esa, ¿no? Porque antes yo me acuerdo en lo de Tomás Guzmán en la primavera de Juventus y no se traían jugadores en esa época de la primavera. Había una selección muy fuerte, claro, muy dura.
2: Totalmente. Y él vino de la primavera, vino...
1: Sí, Cuenca. Ahora creo que está en el Celta de Vigo de la segunda de España.
0: Cuenca.
1: Hugo Cuenca. Espérate,
2: porque antes, muchachos, los mexicanos no hacían media selección y era buena la selección, ¿eh?
0: Sí.
2: Darío Verón, Pablo da Silva, Salvador Cabañas,
0: Caniza,
2: Ram Berbera entre Ecuador, México. Era diferente el tema.
0: Rivero.
2: Ahora México tenemos Morales y paremos de contar, ¿no? Acá está Rubén Morales justo escribiendo.
1: Celta Fortuna.
2: ¿Eh?
1: Celta Fortuna, es el equipo de...
0: La filial
1: Celta
0: otra vez.
1: De Vigo. Celta de Vigo Fortuna, ¿sí?
2: Celta de Vigo Fortuna.
1: Sí.
3: No
2: suena pues...
1: Segunda división de España.
2: Así como estamos pidiendo...
1: Está con el Cádiz.
2: Hay que ver si Kili tiene puerta abierta. La APF marca mucho a los que se desalinean públicamente, me dicen aquí.
0: Es cierto.
2: Pero también está en un club que lo hubiera... Porque había un arquero antes que fue mucho más contundente que Kili. ¿Cómo se llama aquel arquero que vino de Villarrica a Nacional, de Guaideña?
1: Héctor Espínola.
2: Él ya fue el hijo.
1: Sí.
2: ¿Para qué traen arquero nacionalizado si acá estamos lo mejor y todo? Cuando lo trajeron a Coronel y después tuvo un error nacional y lo limpiaron.
3: No, sí, total. Sí.
2: Yo creo que Kili tiene banca todavía. No se olviden de Thiago Servín. Tiene 23
3: Guaraní,
2: años.
3: El chico de Guaraní.
2: Sí, 23 también. Años recién tiene Thiago. Mira que se juega hace mucho, ¿eh?
1: El chico jugó de extremo, jugó de lateral izquierdo, ahora juega de central.
2: Y así hay que inventar jugadores. Sí, ¿no? Hay que darle la puta.
1: Sí,
2: Canales. Le la hoja cosa. De ruta. Sí. Canales, ¿quién le conocía si no? Volante hacía izquierdo. La temporada que hizo en Lanús.
0: Volante izquierdo y todo jugó canal en Libertad.
2: Está un delantero, Diego González también.
0: Ya lo probó Alfaro.
1: Él está en México, sí. Tuvo un gran primer combo y en el segundo...
2: ¿Pero en qué?
0: No convenció.
1: O sea, un primer partido tuvo...
2: ¿En qué división jugaba en México él?
0: ¿En la segunda? Estaba en la segunda.
2: ¿La segunda era?
1: ¿Diego González?
2: Sí.
1: No, él estaba ahora en...
0: estaba.
1: Estaba.
3: Él llegó a ir al...
1: Él está ahora en la Liga MX. Él está ahora en el...
0: Él estaba en el Celaya, lo compra Lazio.
1: Sí.
0: Y Lazio lo cede a...
1: Atlas.
0: Al Atlas.
1: Sí, pero él pasó por lesiones también. Él juega un...
2: Pepe lo se difiere de Cañete, bueno, también, pero pasó a cero, pues ya Pepe lo...
1: Claro, mira, ahora digo... Sí. Ante la falta de lateral derecho, ¿Peliu?
2: Muy rápido.
1: Muy rápido.
0: Pero Feliu no es ningún niño tampoco, ¿eh?
1: Feliu ya, no, tiene, ya su, tiene su...
2: Ahora, jugando, pero acá en nuestro junio los jugadores son dos niños. Sí. Y Romeo tiene 23. ¿Feliu cuánto?
1: 25. No, ya jugó el 2 de mayo. Yo creo que, mira, no es
2: descabellado. Pero Juan Cáceres, ¿lo cuántos años llegó a la CLE?
1: Y 24, 25. ¿Y
2: Juan Cáceres? O sea, a ver, Juan... Ah, no, entonces ahí tenemos lateral ya para un buen tramo.
1: Juan Cáceres tiene ahora 26. Él llega con Guillermo Barros Esqueloto en el 2023. O sea que tenía 23. Y sí.
0: Pero Juan Cáceres no es, pues, de nuestro 23, 24.
2: ¿Eh? Pero no llegó viejo, digo.
1: No.
2: Mejores, pues, que si llegaran los 28 a las selecciones, porque como pasó con Arce, con Ábalos, y por eso faltó eso, ¿verdad? Matías Segovia... Es de Segovia.
3: Sí, él está desaparecido.
2: Pero Segovia está...
1: En la segunda de Brasil, está en el América Mineiro.
2: Feliu malísimo, dice
3: Se Pepe le hizo
2: Pelo,
3: una
2: no,
3: canción
2: para...
3: a Segovia
2: no,
3: y se fue al...
2: Está de titular, Pepe. Segovia estaba poniendo la cara esa,
3: sí,
2: para la foto.
3: Y después se le hizo una música ahí y después sí. Se fue al mazo. Nunca más se supo nada de él.
2: Lo que pasa es que antes estaba bueno en el Sub-23. Sigue todavía el Sub-23.
0: Sí.
2: Sub-23 era... Sub-20 no nutría como el Sub-23 de jugadores la... Selección mayor.
0: Sub-23 se viene ahora en el 2028.
2: ¿2028?
1: Puede ser.
0: 2028, ¿verdad?
1: Y no recuerdo.
0: Río 2016.
1: Pero la base...
0: 2020-2024 fue el...
1: La base de este mundial.
0: Fue los Juegos Olímpicos.
2: Claro. Pero la base de este mundial fue el grupo que venía de quedar eliminado varias veces.
1: No, te digo de que torneo juvenil fue la de la Sub-20 2013, ¿verdad?
2: Claro, el que fue a Turquía.
3: En el 2028 en Los Ángeles.
0: Exacto.
2: Sí.
1: Ahí, hoy justo salió la lista de convocados para O de Surf, ¿eh? Y de esta lista,
2: quizás... Ahora, leo un poco a ver a quiénes conocemos y quiénes no.
1: Podrías mirar a alguno. Ahí le paso a Rubén para que la gente en YouTube también pueda ver.
2: Arquero de Guaraní, es el amigo Cacho López, Aldo Pérez, y en un momento...
3: Sí, pero se está recuperando.
2: Él
3: sí en un momento estaba como para... Pero después justo la lesión le... Ahí está la lista.
1: Sí, me llamó la atención que son los dos arqueros.
2: Tarde de scouting hoy, sí.
1: Leonardo...
2: Este chico que iba a Huracán, que le iba a romper, ¿cómo es? Oscar. Oscar Romero.
1: Sí. Ella tiene su edad.
2: Sí.
1: Ya tiene su edad. Leonardo Sosa.
2: De Central.
1: Rosario Central.
2: De Argentina.
1: Estos forman parte del proyecto de Pablo Orozco con...
3: Sí.
1: Con los chicos, hijos de paraguayos, seguramente. O paraguayos que fueron a radicarse allá. Después Jeremías Villanueva de Cerro Porteño.
3: Dos arqueros, ¿eh?
1: Dos.
2: No los conozco.
1: A ninguno, yo tampoco los ubico. Mauro Coronel, lo conocemos todos.
2: Bien, Mauro Coronel, apareció muy bien.
1: Nacional de Paraguay, Kevin Amarilla de Olimpia. Leo Cristaldo, que es el chico que en Vélez...
2: Este jugó en la Sub-17 ya, ¿verdad?
1: Sub-15, Sub-16, el chico hijo de paraguayos también. Jugador de Vélez, que incluso con su edad ya está en reserva.
2: Sí.
1: Y es capitán de esta selección. Leo Cristaldo, ¿te acuerdas que una vez le hicimos una nota?
2: Me acuerdo.
1: Y él es conocido. Mateo Jiménez, de Guaraní. Tiago Fernández de Libertad.
2: ¿Lo vieron?
1: Él fue titular.
0: Yo nunca lo vi.
1: Tiago Fernández, Jardín.
3: Sí.
1: Él fue titular el año pasado en Libertad. De central titular. Varios partidos. Mucho. Un recorrido.
2: O sea, uno de los que más experiencia tiene.
1: Sí. Y ahora perdió el puesto. Ahora juega
0: Freire
1: y Robert Rojas. Pero Tiago, y creo que es zurdo, si mal no recuerdo. Él fue titular en aquel partido contra Rosario, por ejemplo, y varios partidos de la temporada pasada, no del año pasado, el primer semestre del 2026. Y después, Chaparrito, Marcelo.
2: Chaparrito, sí, está bien. ¿Seguimos?
1: Giovanni Gómez de Guaraní.
0: ¿Carlín? Sí, es volante.
3: Yo este no lo...
0: Chiqui lo puso en su primer ciclo. Ella jugó en primera. Giovanni Gómez.
1: Joaquín Bogarín, de Libertad.
4: Sí. Ya jugó varios partidos.
1: Amin Cristaldo es de Cerro, sí. Pero jugó varios partidos en... 2 de mayo le estaba. 2 de mayo.
4: En 2 de mayo.
1: Sí. Amin Cristaldo jugó varios partidos también en primera. Edu Delmas, Olimpia. Lucas Montiel de Rubio Ñu. Interesante este extremo del equipo de Rubio Ñu. Lo vimos en varios partidos también. Picante, encarador. Lucas Montiel. Delanteros, Rodrigo Vera. Rodrigo Acuña Vera, ¿verdad? De Libertad.
4: Sí.
1: Jugó también algunos partidos. Él marca un gol en un partido y después se hace expulsar, ¿verdad?
2: ¿Quién es?
4: Rodrigo, sí, se hace expulsar.
1: Rodrigo Acuña Vera. Sí, interesante. Junior Gamarra de Triqui. Deportivo Trinidad.
2: ¿Junior Gamarra dónde era?
1: De Olimpia, ¿verdad?
2: De Olimpia, de Olimpia. ¿Él era el extremo zurdo?
1: Sí. ¿Lo ponen de delantero?
3: Junior Gamarra.
1: ¿Es el mismo?
2: Extremo zurdo. Una época que entraba y llamó la atención en un partido en Ciudad del Este y en otro con el defensor del Chaco porque jugó del lado de la...
1: ¿Te acuerdas
2: de la cabina, me acuerdo.
1: Almeida no lo hacía jugar y pedían por él.
2: Ah, esa parte no me acuerdo.
1: Pasó tanto. Final del 2025. Pedro Zarza, de Olimpia.
2: Zarcita.
1: Milan Freires. Este todavía no debutó, ¿verdad?
2: Este
1: no.
2: El hijo de Chupete Freire, nos decía Fabio. Chupete Freire fue un jugador emblemático de Sudamérica en los 90, fines de 90. Julio César Freire, un delantero por afuera rápido.
0: ¿Lateral derecho no era Federico?
2: No, después, pero era un delantero rápido. Número 7, el Chupete Freire.
1: Y después César Miño de Olimpia.
2: Fue a Olimpia ahora.
1: En Guaraní tuvo
2: pero su... Pero no, ¿y quién es el centro delantero ahí?
1: Y Rodrigo Acuña. Pero tampoco es 9-9.
2: Porque
1: no.
2: Miño es por afuera, Zarza por afuera, Gamarra por afuera. Ni abajo tenemos 9, che. ¿Y un otro jugador, el de Libertad, cómo se llama, el que era de Guaraní?
1: El...
2: ¿No podemos hacer los jugadores, él?
1: El de Libertad, que
2: ¿el tanque?
1: El tanque ya tiene
3: Iván su edad. Ramírez.
0: Ya pasa de la edad.
2: ¿Cuándo tiene? No, vamos a hacer los jugadores de a poco, digo.
1: Ah, sí.
2: No hay 9, Carlín.
1: No, y la vez pasada.
2: No hay 9. Tacuarita, Marcelín, Juan Clementino.
1: Clementino.
2: Cero tiene a Vegetti.
1: Chiquito.
2: Y a Bocón. Olimpia tiene a Ábalos, a Brian, a Seba.
0: Sandoval.
2: Tiene al tanque. Tiene, me olvido de uno. Thiago Caballero. Después no hay 9.
0: En Libertad tiene el.
2: Bueno, vamos a nacionalizar a alguien.
1: ¿Vos sabés que.
0: No, y estamos hablando de que no hay 9, pues. No está para 9 paraguayo que aparezca.
2: Sandoval tiene 25 años de edad, el tanque.
1: Sí, 25.
2: ¿Y qué estuvo haciendo hasta los 24, hermano?
1: Y él tuvo un recorrido por 3 de febrero, creo que estuvo en Argentina, estuvo hasta las. La categoría base del Corinthians.
3: Sí, hay una foto suya.
1: Donde fue sparring de la selección brasileña absoluta y después recaló en Recoleta, ¿verdad?
2: Yo sí que Sandoval puede ir mejorando, adaptando cosas.
1: Yo creo que él está sumando muchos puntos, Fede, para ser un futbolista recordado y querido en un tiempito. El que llegó con el perfil bajo, a fuerza de goles se va ganando su lugar.
2: Yo creo que tenía un compañero acá cuando un compañero era un señor muy respetable. Una muy buena trayectoria. Encima de él estaban... Cuando Tacuara jugaba en Nacional, decía que Tacuara no tenía... Usaba una frase, era muy poco, entre ceja y jopo. Mm-hmm. No tenía cerebro para jugar. Pues Tacuara era muy rústico, ¿eh? Cuando voló primero, en 3 de febrero, después Nacional, hacía goles de cabeza, una media vuelta, pero cuando pasa Ñul, explota.
1: Hace goles de media distancia.
2: Es más, Ñul, la otra vez una página de Ñul estaba recordando su debut en cancha de River, con 3-3 con River, 2 goles de Tacuara y 1 de Sasá. Que al otro día le lleva a Fernando Niembro a la dupla, cuando la última palabra reventaba el programa, diario en Fox, lo lleva a Sasá y a Tacuara. Y Sasá, como siempre, se hablaba todo y Tacuara.
3: Sí, él nunca habló mucho.
2: Y vos sabés que le hace un gol de 40 metros por día de Germán Lux.
0: Sí, me acuerdo. Sí. Eso fue,
2: tomó carrera y nadie podía creer.
0: Sí,
2: en cancha de River.
0: Guillermo Brown fue el club donde estuvo el tanque Sandoval.
2: Ah, ese es el del sur de Argentina.
0: Ya tiene 26 años. El 9 de febrero cumplió 26.
2: Sí. 26 años.
1: Ya tiene su recorrido. Sobre el tanque nomás, ya que faltan los... La vez pasada estamos hablando fuera de aire con Carlín que la jugada del penal a favor de Libertad contra Rubio, por ejemplo, para mí no fue. Pero destacar también que el tanque se avivó en eso.
0: Claro que
1: al
0: sí.
1: Al tirarse, ¿verdad, Carlín?
0: Claro, en dejar que el arquero lo toque. O sea, podía saltar y seguir.
1: Claro, está progresando. O sea, está volviendo a ser.
2: ¿Quién?
1: Iván Ramírez.
2: Y tiene buen material, hay que buscar. Alfaro tendría que hacer tipo los scouting.
0: ¿Y Adrián Alcaraz?
2: También.
0: 26 años también tiene.
2: Está jugando.
0: Está en Pachuca, voy a mirar vos.
2: Adrián Alcaraz también interesante, porque no son lo menos que lo que vimos en el Mundial.
0: No,
2: de hecho, tiene ya una carrera mucho más hecha, todo, pero... Está, hay que buscar justamente
1: lo llevó ya Alfaro,
2: el cambio.
1: A él lo llevó ya Alfaro, de hecho, en un par de partidos. ¿Se acuerdan?
0: Sí, pero ahora se baraja todo de nuevo.
1: Sí, claro, pero él fue digo nomás que está en buena consideración, más que Morales, por ejemplo.
3: Cuando se le convocó todo el mundo de este cómo paró ahí, que las críticas, pero estuvo.
2: Pero, por ejemplo, me envió alguien del fútbol una lista. Orlando King, Gastón Olveira, no estaría Gatito porque está lesionado. Ahí sumamos un tercer arquero.
1: ¿El paraguayo Real?
2: Sería... Kili. ¿Vamos todos con Kili?
3: Sí.
2: Defensores, Gustavo Gómez, Alderete, Canales, Valbuena, ¿no está jugando?
0: No.
1: No.
2: Juan Cáceres, Alessandro Maidana.
3: Sí, bien.
2: Dice, nuevo, Mateo Gamarra.
0: Estuvo ahí peleando con Canales.
1: Mateo...
2: Está jugando bien, Mateo.
1: Mateo, sí.
2: Y es versátil.
1: Sabe lo zurdo.
2: Bueno, Giovannico, ¿te convencí?
3: Yo lo llevo a Mateo. No, porque él realmente está haciendo muy buen...
2: Y aparte
3: muy buenos partidos, sí.
2: Central, lateral.
1: Central, lateral. Y Quintana y... O Mauro.
2: Mediocampista, Almirón, Diego Gómez, Bobadilla, Cuba, Cacu Romero, de vuelta.
0: Nah.
3: Yo no sé, che, Cacu.
2: Acá, por ejemplo, sacan a Brian Ojeda y Galarza, porque Galarza no está jugando tampoco. Creo que no sé hace cuándo no juega...
1: Y Ojeda, habría que ver
3: Matías. Matías tiene
2: Ojeda está mal.
1: Habría que ver también...
2: Gustavo Caballero, se mantiene Gustavo, ¿verdad?
1: Gustavo la
0: sí,
1: vez pasado.
0: Gustavo joven todavía.
2: A mí me gustó contra Alemania como entró cara dura.
1: Sí. Gustavo jugó bien, pero en el Santos está en periodo de asentarse todavía la vez
0: Gustavo
1: pasada.
0: Gustavo le va a quitar el puesto a Ramón Sosa si sigue Ramón Sosa.
2: Totalmente.
1: ¿No? Sí, no, claro, lo dijimos acá. Pero te digo más que en el Santos él está en esa transición todavía porque la vez pasada encaró y sacó una página de Brasil su estadística. Encaró 8 veces y creo que perdió 7 de las 8 veces que encaró y el técnico lo sacó en el entretiempo en un partido de Santos.
2: ¿A quién?
1: A Gustavo Caballero contra Palmeiras, creo que fue.
2: ¿Edu del Mas lo llevan o no?
1: Sí.
3: Pero por supuesto.
1: Adentro.
3: Por favor.
2: Enciso, Ramón Sosa, Alex Arce, Pita, Ábalos. En la gatera, Romeo.
1: ¿Y Mauricio?
2: Acá está Mauricio en los volantes. Y después no hay match, ¿eh?
3: No hay.
0: Arena Garaz entró por Salomón Rondón los últimos 10 minutos.
1: Eso está preocupante, che.
2: Salomón Rondón es eterno, bro. Tiene...
3: ¿En serio? Se
1: eso me preocupa.
0: Te voy a dar... Pues, te voy a contar algo. Ganó 2-0 el Pachuca a Juárez. Y Rondón hizo uno de los goles. O sea, está haciendo goles el morocho.
1: Y...
0: Entonces...
1: Pero ya Alcaraz a su sorpresa. ¿Cuántos años tiene Salomón Rondón, Garlin? A ver, ahora busco. Salomón lo echaron de River a patada. Tiene...
2: Pero él no quiso nunca estar en...
1: 36.
2: Él ya fue más de River, ¿eh?
3: No, 36 ya es...
2: Pero un tipo que... Salomón Rondón nos volvió loco en la Copa América del 2011. Sí. En el 2012, cuando Venezuela nos gana por primera vez acá con Peluso como técnico... No hizo 2 goles. ¿Eterno Salomón?
0: Estoy viendo el partido anterior al de Juárez.
2: Sí.
0: El de Juárez fue el último. El anterior, Pachuca empata con Chivas 1-1. ¿Quién hizo el gol de Pachuca? Salomón Rondón.
2: Viste, no hay con qué darle.
0: Alcaraz entró faltando 3 minutos por un tal Kennedy. Este Kennedy es brasileño. Voy a mirar si es el de Fluminense.
2: ¿El que era de Flu? ¿Hace poco?
0: No. Este no.
2: Sí, acá dice varios votan por Matías Pérez, pero justo se fue.
3: Y no...
2: Debutó mal en un equipo canamal.
3: Sí, hubo muchas críticas para Matías Pérez.
2: Porque Matías Pérez, Cerro, a mí me gustó.
3: No, él...
2: Ese, como para...
3: El Cerro Porteño, sí.
2: Bien.
3: Pero ahora no está...
0: Pero recordaba bien, Wilson, que en Cerro tampoco entró bien, ¿eh? Yo me acuerdo un clásico, hacen un gol en sus narices.
2: No cuando arrancó.
3: Como que después va a ir asentándose, seguramente, sí. ¿Verdad? Pero
2: porque es rápido, ¿eh? No, claro, no es que la velocidad de allá no va... A mí Cristaldo sigue en cero, va el 2 de
3: sí,
2: mayo.
3: Sí, hubo una confusión ahí. A mí Molina es el
1: a
3: que está
1: Molina,
3: de mayo, pero nos confundimos nomás con Ángel.
2: ¿Por qué la gente se enoja tanto cuando uno se confunde? ¿Ustedes no se confunden nunca, muchachos?
3: No, y no sé.
2: Va el Pío Ángel y dice.
1: A mí Cristaldo.
2: Sí, es
1: normal.
3: La gente está... Tráfico,
0: los muchachos no se equivocan nunca en su trabajo.
2: Quiteño está en el...
1: ¿Qué? Sí. No, ha de estar...
2: Tranquilo, muchachos. 12
1: o 8. Ha de estar caliente.
2: Todo el día estamos con cosas en la mente, entonces es complicado el tema.
1: 9 de septiembre recién, muchachos.
2: No, no, para que venimos largo a agosto, ahora ya quiere escalonar.
5: ¿Cuántos días faltan?
2: Septiembre.
0: ¿Saben quién es el goleador de fútbol mexicano?
1: ¿Quién?
0: Salomón Rondón.
2: Sí, bueno, ahí te digo. Sí, ¿sabes?
3: ¿Con cuántos?
2: Mira que yo fútbol mexicano no miro más de la época de...
0: ¿Cuántos fechas? 7 goles tiene Salomón Rondón en... Pachuca jugó 7 fechas. Tiene
1: 7 en 7.
0: ¿Cómo le saca el puesto a ese muchacho?
2: Una especie de tanque Sandoval, hermano.
0: Sí. Acá está.
2: Un promedio de gol sensacional.
0: Impresionante lo de Salomón Rondón. Los que lo siguen tienen 5 goles.
2: Y bueno.
0: Entonces va a esperar nomás luego el amigo Alcaraz.
2: Acá dice que en la Liga Aregüeña juega al internet.
3: ¿Cómo?
2: En la Liga Aregüeña juega el intendente. Pueden ponerme si una autoridad por Juan Zuliga. Adrián Alcaraz, un gol cada muerte de obispo, dice aquí. Y bueno, pero acá nuestros goleadores hacen goles. Y, acá, por ejemplo.
1: Bueno, Tony tampoco es.
2: No sabemos patear tiro libre. Goles de tiro libre, si vemos, nos emocionamos todos, ¿verdad?
1: Goles de tiro libre y goles de media distancia.
2: El córner va al área chica, no llega al primer palo, o va al otro banderín el córner. Y es así. Y no es que estamos regañando eso, porque nuestro trabajo de fin de semana a fin de semana. O sea, lo nuestro es fútbol paraguayo. Y realmente hay muchos conceptos en primera que no. La cancha mejoraron un poco, que antes pedían que mejore la cancha. Perdimos grandes cabeceadores. Quizá por el tema del estado de la cancha, pero siempre Paraguay fue un terreno de grandes cabeceadores. Hoy tenés... A ver, ¿quién? Clementino.
0: Y el último gran cabeceador, por llamarlo gran, de alguna manera, fue Adrián Alcaraz. Pues no tenés uno que...
2: Sí.
1: ¿Sabes qué? Yo veo mucho...
2: ¿Qué otro cabeceador tenemos? Vos que mirás mucho fútbol de los últimos 5 de la tabla.
1: Clementino, Adrián
2: Alcaraz. A Willy Mendieta en febrero y después te pusiste a Recoleta en el podio.
1: Después se fue a la B.
2: Pero no, eso porque tenés una visión... De jugadores, ¿quién es el 9 de Rubio Ñu, por ejemplo?
1: Steven Pérez.
2: ¿El 9 de Luqueño, quién es el argentino?
1: Maggi y suplente Pa Pérez. Mira, te digo.
0: ¿Y Walter González también está por allí?
1: Walter González, tercera opción. Está Maggi,
0: Pa
1: Pérez y Walter González.
2: No la carrera, olvídate, acá parece que no practica, lo increíble. Y sí, por eso Tim Payne
1: no...
2: En lo que se atuvo con su centro de la carrera.
1: Así es.
2: Vlad Rivero, un poquito, él tira fuerte los centros. Tipo busca pie, tira, no tira colocado. ¿Verdad? Y después no hay.
1: Recoleta.
2: ¿Vos te acordás el centro que tiró Juan Cáceres cuando estábamos perdiendo con Australia,
0: ¿eh? Sí. Es la pelota al fanfest.
1: Complicado.
2: La cosa del loco.
1: Complicado,
2: pues.
1: Sí.
2: Y hablamos de Juan Cáceres, que me encanta. Un
0: que no se formó acá, ¿eh?
1: Sí.
0: No,
2: una voluntad maravillosa.
1: Tremenda. Y Recoleta, por ejemplo, tiene a Charpentier, tiene a Parsajú, que parece que no se asienta nunca.
2: No,
1: en primera división no llega.
0: Parsajú entró contra Cerro, que...
1: No, desconectado total. Charpentier va a ser titular seguramente, ¿verdad? O sea, Parsajú generalmente juega, pero Charpentier aporta más.
0: Parsajú jugó contra Olimpia y Charpentier jugó contra Cerro. Le quitó el puesto al siguiente
1: partido. 2 de mayo.
2: Claro, y Parsajú jugó contra Boca, un partido que podría haberlo catapultado algo más. Y el primer pechazo le pegó a Ayrton Costa, ya lo hizo volar.
1: Sí.
2: Ayrton Costa 1,80 m, Parsajú casi 2 m.
1: Complicado.
2: Y con gamba, con muslo
1: bien bueno. Parsajú, claro.
2: Físico. Sí, buen físico tiene Parsajú. No es que es flaquito de 1,90 m.
1: 2 de mayo, por ejemplo, juega sin 9 clásico porque suele arrancar el chico Freddy Silvero, que no es 9-9, y después entra en el segundo tiempo Cáceres y siempre hace un gol. Es de repente lo más clásico, ¿verdad? Pero es movedizo, tiende a salir un poco del área. Después pienso un poco y ¿qué equipo me falta? Nacional, Hugo Benítez, bailó no es suplente hoy, Roque sigue jugando.
0: Esperaba más de Hugo Benítez contra Cerro y no vio la pelota.
2: No.
0: Gustavo Velázquez no lo dejó ni respirar.
2: Qué bien lo marcó, ¿no?
0: Tremendo. Velázquez, una
2: tipo fiera. Coronel a Aliceda.
0: Sí, le ganó todas también.
2: No le iba a ganar en velocidad, pero esperaba que Aliceda haga un giro y ahí se la puteaba. Le sacó todas.
0: Sí.
2: Eso habla de buen defensor. Porque Velázquez incluso fue víctima de falta de... Benítez hizo 2 faltas.
1: Sí.
2: Muy fuerte. Bueno, muchachos, entonces estamos, compañeros, estamos...
1: Complicados.
2: Con lo mismo, estamos complicados.
1: Sí.
0: Estamos
2: como para pegar el gran salto, guau.
0: Es poner la lista del Mundial y borrar 2-3 nomás. Depende sí, de lo mismo.
2: Por ahora, ¿verdad? Hasta que algún jugador diga lo contrario.
0: Puede sacar a Ikaku, a Tito y algunos más.
1: Balbuena.
0: Que acuerdo al gusto de Balbuena. 4-5, después la misma lista.
1: Ameliano tiene.
0: ¿Cuánto a... fue? 30 fue la lista, ¿verdad? Del Mundial. 30 fueron.
1: No fueron 26.
0: ¿26?
1: 26. 26.
0: Y bueno, y 4-5 lo que voy a
2: dejar. Alan Will era mi esperanza, pero para dentro de 2 años recién.
1: Y Alan, no ahora. Alan Will tuvo la brillante oportunidad de hacerse pesar su nombre contra Boca y definir el cuerpo del arquero con Lanús. O sea, mérito del arquero también por taparle esa jugada, pero era para golpear la mesa. Tenía que marcar ese gol.
0: Y ese es el problema, pues. Eso se llama falta de jerarquía.
1: ¿Y sí?
0: A lo que Salvador tenía, Cabaña. No te iba a agarrar frente a un arquero así nomás. Patear contra el arquero, falta de jerarquía. Ni Roque. Roque, el mismo Tacuara. Ahí está el pequeño pelito de diferencia que hace. Justamente te da ese paso adelantado.
1: Claro.
0: Porque ese patear contra el arquero, vos tenés que demostrar que tenés otras cualidades. Siendo 9.
2: Ayer el gol de Merentiel, ¿viste qué definición?
0: Es.
2: Porque el arquero le tapa y rápido él se pone vuelta de frente. Acá le hizo el lindo gol a
1: Recoleta.
2: A Recoleta Merentiel, ¿eh?
1: Sí. Y casi hizo el mismo gol pinchando, el arquero tapa y, como usted dice, el rebote también le queda, pero su reacción es rápida porque cualquier otro delantero hubiese parado, acomodado y después pegarle a la pelota perdiendo milésima de segundo, que es importante. Guaraní tampoco tiene 9. Guaraní juega con Juanchón y después está Patricio Coronel. Y Ameliano, digamos que Cristian Ocampos marcó un doblete este fin de semana, ¿verdad? Contra Luqueño, pero no, tampoco es. Hay una aparición así estelar que digamos en la posición y realmente complica.
2: Porque... Saludos para Hugo Silvero, para Ariel Queiroz, el profe. Ale Cáceres, lo mismo de siempre. Alan Will dice: no, y no. Es como decía un técnico: para pasado mañana. Entonces, ni para mañana.
1: Sí.
2: Acá se plaga un hincha y dice: Cerro tendría que estar por jugar ahora.
1: Mira el Zócalo.
2: Técnico, a ver.
1: El Zócalo hace poco eliminó a Cerro en...
2: A ver, dice.
1: En la instancia pasada, dijo.
2: ¿Y a vos te da risa eso, Ángel?
1: Va rotando. Me imagino nomás cómo se va a sentir el hincha de Cerro, fe.
2: El dolor.
1: No, y aparte de una diferencia.
2: Aparte fue una diferencia muy mínima, ¿verdad?
1: Y sí, un cabezazo, un descuido en el área. Lo que va a haber sido. Y lo mismo limpia, ¿eh?
2: Mira a Daverson, está en la liga Daverson.
1: Sí.
2: El loco Daverson.
1: Vos sabés que tiene buena relación con Ronnie Redes. La vez pasada le comentó una foto. Suerte, hermano, en tu vuelta Olimpia.
2: ¿En serio?
1: Sí.
2: Ese loquito tiene ese lado humano importante.
1: Apoyándolo.
2: Palmeiras. Mirá su rendimiento en la Copa, Ángel. 4 victorias tiene Palmeiras. 3 empates. 1 derrota. ¿Contra quién la derrota, Ángel?
1: Cerro. Pase de grupos.
2: Apóyate, tembló toda la voz, hermano.
1: Cerro. Y me emocioné.
2: Algo me dijo.
1: Cerro.
2: No, una lagrimita, no.
1: Cerro.
2: ¿Qué pasó?
0: Cerro. Ramón Sosa fuera por lesión, Gómez titular y Mauricio en el banco.
1: Otra vez, bueno, Gustavo Palmeira, Gómez.
0: Línea de 5.
1: Otra vez, Gustavo.
0: Hubo una reunión importante.
2: Y en el banco jugaba de local, Palmeira, ¿eh?
0: Palmeira de local.
2: Sí.
0: Una reunión importante esta mañana. La presidenta Leila fue a hablar con todo el cuerpo técnico y algunos dirigentes también. Perdió la punta en el Brasileirão. 3 partidos que no ganan el torneo brasileño.
2: Claro, y está Flamengo acechando.
0: Y Flamengo ya le pasó.
2: ¿Ya le pasó?
0: Y ahí vino la calentura de la presidenta y se fue a hablar ya con otro tono con el presidente, con el técnico y sus asistentes, informan los medios brasileños.
2: Bueno, 18:50. Hemos hablado, nos llegamos a un acuerdo. No hay...
1: Valores.
2: Un futuro esperanzador.
1: No hay valores.
2: De aquí.
0: Y no.
2: Complicado. Hasta junio del año que viene, porque tampoco está apareciendo ni uno en Europa, en México, en Argentina, en el fútbol paraguayo. Y estamos ya calendario contrarreloj, ¿verdad? Hasta fin de año.
0: Sí, tenemos los 4 partidos y el próximo año empieza la eliminatoria.
2: Sí.
0: Allá por septiembre.
2: Sí. En septiembre ya.
0: Marzo fecha FIFA, septiembre eliminatoria 2027, en junio del 28 la Copa América. Y nos vamos ya para adelante.
1: Y algún naturalizado aparecerá. Por ahí también, ¿verdad?
0: Y sí. Porque... Y estos chicos de las inferiores, este que mencionaste de Vélez, ellos están trabajando hace rato ya con Pablo Rosso.
1: Sí, ellos ya son de selección, pero te digo, uno
0: está,
1: que...
0: ¿Cómo se llama? Kemet.
1: Lucas Kemet. Él está en el 12 de junio de Villa Hayes.
2: Yo no tuve una sub-20 ni en la sub-20 tuvo un papel...
0: ¿Cómo me pegaron?
2: Figura preponderante. ¿Qué pasó, Carlín?
0: ¿Cómo me pegaron?
2: ¿Quiénes te pegaron?
0: Cuando
2: ¿Y recordás, pues?
0: No, y la sub-20, cuando yo dije que no tenía mucha trascendencia a su juego. Metió un centro para el gol de Fernández, jugador de Sudamérica, y lo eligió en la figura. Y no, y está
1: él,
0: ahí.
1: Él no hizo un buen mundial, Jardín, pero sí hizo un buen sudamericano.
0: No sé.
1: Dentro de todos los primeros partidos.
2: Boite casi todo el sudamericano, ¿no?
1: Sí, el sudamericano, sí, los primeros partidos, los dos primeros los juega bien.
0: No, no sé. Nosotros transmitimos Wilson los dos primeros contra Perú y contra...
1: Gol, asistencia, fue determinante. Después en el Mundial...
0: Gol de penal.
1: Se borraron todos.
0: Penal y una asistencia.
1: Igual al fin.
2: Yo lo único que lo vi bien
1: el equipo.
0: Nos conformamos con poco, ese es el problema.
2: Y claro.
0: Muy poco.
1: No, es
0: y estando en junio.
2: Y los muchachos dicen, uno hace dos goles ya no, se tiene que ir a la selección ya. Así, así el punto.
1: ¿Sabes qué pasó también hace poquito hablando de chicos que estaban en Argentina y tenían un futuro prometedor? No digo que su carrera esté perdida.
2: Antonio lo dejó fuera del Mundial a Kemet, claro.
1: A Kemet, sí.
2: Era jugador de nuestro técnico, ¿cómo se llama el temperamental?
0: Dusser.
2: Aldo Dusser.
1: El temperamental.
2: Exactamente.
1: Axel Balbuena estuvo para venir a Olimpia o Libertad.
0: Exacto. Y ahora es suplente en Luqueño.
1: Y ahora es suplente en Luqueño. No, Axel Balbuena, central, devenido a lateral izquierdo de Lanús.
2: Tenía voz de mando.
1: El Matungo.
2: Alto, voz de mando, sí, me acuerdo.
1: De Lanús. Él sigue siendo de Lanús.
2: ¿Suplente a dónde?
1: De Luqueño.
2: Ah, no. Sí, Luqueño trajo cada... Todos los arqueros que vino de España, era un arquero muy... Terminó también de suplente Luqueño en un momento. Huesca era...
0: Paraguayo, sí.
2: Después vino un central a Cerro que era del Atlético de Madrid. ¿Coreano? ¿Cuál?
1: ¿El rubio que chocó?
0: No,
2: no, ese, no, ese es no fue ni un... El que era bueno que vino un japonés una vez, un arquero se llamaba Kagawa. Fue figura contra Olimpia. Y el otro día le entrevistamos y lo único que sabía decir era calor. Era para decir calor, calor. Una locura.
1: El homónimo del jugador del Manchester.
2: Sí.
1: El que jugó contra Paraguay en el Mundial. Tenía el mismo apellido.
0: Lo que pasa es que el jugador de selección paraguaya tiene que ser no solamente talentoso, sino aguerrido. Claro. La selección de Tata y Salvador Cabaña no era un Finoli. Roque y Aedo tampoco. Eran jugadores aguerridos que sabían ligar, que iban a todas.
1: Mira
0: y
1: que,
0: hablar del Pepe Cardoso.
1: Mira que,
2: no, ese equipo era,
0: si vos jugás sí. a los Finoli siendo técnico en Paraguay no vas a funcionar.
1: No.
0: Mira, o si sos rápido, sí. Por eso la joya funciona, porque él es rápido. Funciona en su momento el Peque Benítez. Pero si vos sos técnico nomás y no tenés, no tenés marca, no tenés cabeceo y no tenés velocidad, es muy difícil. Guido Alvarenga era un monstruo. Era mucho más que cualquiera de los 10 que aparecieron después de él, para mí al menos, y jugó muy poco en la selección.
1: ¿Te acuerdas que Willy la rompía acá? Era el mejor jugador allá por el 2016, 17, 18, y pedían por él y tampoco.
0: Y porque era un buen pasador.
1: Y Mauricio, con todo lo técnico que es zurdo, él presiona, va, pega cuando hay que pegar.
2: Mauricio
1: él,
2: tiene bueno que busca el espacio vacío también. ¿Eh?
1: Deja todo.
0: Y tampoco sí, es titular, queda,
2: ¿no?
1: Sí.
0: Hasta ahora no es titular.
1: No, pero te digo nomás, en la selección se puso la camiseta y empezó también, pero digo sobre los naturalizados porque en este mundial nos salvaron. Cáceres, naturalizado. Mauricio, naturalizado. Cuba, naturalizado. Y si sigo buscando voy a encontrar más.
0: Pablo era un crack y tampoco anduvo.
1: Gastón fue tenido en cuenta. Gastón Olveira. Digo naturalizado ahora porque siempre aparece alguno.
2: El problema es que no están promoviendo jóvenes, pero ¿y dónde? Si en la sub-20 encontramos varios que ni siquiera jugaron alguno en primera. Yo creo que antes de la sub-20 y están llevando a Delmas, que figura. O Chaparro, que hace poco era titular en Cerro. Antes de la sub-20 eran todos conocidos. Cuando iban a... ¿Usted ahora?
0: Diego Gavilán, Pipino Cueva.
2: Capucha.
1: ¿Qué nivel?
2: Había un sub-20 en Mar del Plata que era un lujo.
0: Dominguín.
2: Era Dominguín, Salvador Cabaña, Nelson Cuevas, Roque. ¿Ya qué dirigió? Era una cosa de loco. Pablo da Silva.
0: Ese era el equipazo.
2: Sí.
0: El equipazo.
2: 99 después el
0: que
2: salió... Cuarto en el 2001 en el Mundial de Argentina.
0: Sí.
2: Y González Ferreira, Freddy Barreira en la delantera. Imagínate.
0: Ayaquiel lo liquidó su carácter. Decía muchas cosas que políticamente incorrectas y eso lo separó. Era una selección muy buena.
2: Sí.
0: Muy buena. Ese tercer lugar fue Cristóbal Maldonado. Cuarto lugar. Tercero.
2: Cuarto lugar Cristóbal Maldonado.
0: Cristóbal Maldonado. Pero con la base de los que estás mencionando.
2: Pero jugaba, no, pero era otra categoría. Jugaba Freddy Barreiro, Julio González Ferreira, Sasá, Diego Barreto aparecía. Era un gran equipo. Hoy juega... ¿Quién juega hoy? Decime un poco. ¿Quién llegó como técnico de Inter Miami? Kili González. No sé. Sí, mira. La base de Atenas fue ese 2001, sí. De Vaca, Aureliano Torres, sí, sí, sí, gran equipo. En la caballería practica Guaraní Fede, apenas termina la práctica, 5 empanadas con gaseosa adentro.
1: De... Qué loco.
2: ¿Eh? Obviamente, como debe ser. Nada le agua, muchachos. No. Gaseosa. River vendió a Flamengo a uno de 18 años también. Sí, sí, cierto.
1: ¿Qué pasó con nuestro amigo Jorge Mora?
2: ¿Eh? ¿El serio?
1: El serio.
2: Fue a Flamengo.
1: Fue a Flamengo, volvió a Sol.
2: Bueno, una hora hablando de esto y nos rescatamos. Bueno, tener un nombre, Yoga.
1: Para llegar a nada.
2: Observar algunos partidos medio tapados. Un lateral izquierdo en San Lorenzo. 12 de junio, Pino Sound, tapado por ahí. ¿No?
0: Ese es como cuando los dirigentes no se ponen de acuerdo para elegir un técnico y salen y estábamos todos antes, en la época en que se hablaba. Estamos viendo. Ay, un carajo. Había. Había gerente deportivo, no había nada. Entonces, era, nadie conformaba.
1: Una hora para no llegar a nada.
0: Nadie conformaba, pues, de los nombres y estamos viendo.
2: Una hora y el equipo fue con Gil Cáceres, Gustavo. Aldete, Junior Alonso.
0: Sí, señor.
2: Cubas. Bobadilla.
1: Galarza. Almirón.
0: Enciso Almirón.
2: Arriba, no sé, Tony Ávalo, cualquiera. Cualquiera. Y Cacu Romero dentro del grupo.
0: Y Gatito también.
1: Y Gatito por lo que transmite.
2: No, para. No. Bueno, está claro, no pasó mucho en el Mundial, pero se tiene que proyectar los muchachos. Vamos. Ojalá. ¿Quién se aprovechó la gran chance de quedar? A Santanica yo local por 2-1 contra Independiente, me dice hoy.
0: Ah, y decía Fabio que se
2: aprovechó Santanica. La gran chance de quedarse en el segundo lugar, gracias.
1: Mira si volvemos a Santaní,
2: ¿eh?
1: Mira si volvemos a Santaní, Dios.
2: Lo único seguro es que tenemos arquero. Para dos mundiales, saludos de Utah, Carlos Rodríguez. Gran saludo, Carlos. Venimos un poquito a la pausa, pero metemos a los clubes, ¿sí?
1: Sí, señor.
2: Vamos a punto de arrancar Palmeiras, Liga de Quito. Vamos a la pausa, con los muchachos primero.
1: Sí, señor. Hay fotos que dicen mucho, Fede.
2: Ah, hoy hicieron asado en la práctica guaraní. ¿Va a estar contando eso, Dani Troche? Qué bueno, che, qué bueno. Métele,
1: sí,
2: Ángel.
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2: Porque a lo mejor te está subestimando y te ha dicho mucho, o sea, cracks.
1: Uf, por favor.
2: ¿Eh? ¿Tu tío cómo se llamaba? ¿Panderi o Cristaldo?
1: Panderi.
2: ¿Eh?
1: Pero te cito.
2: Panderi. Yo voy a hablar un poco, a ver.
1: Mira, quizás el más representativo a nivel de selección, te digo, Fede, de los últimos tiempos, haya sido el Telégrafo, ¿verdad? Tani Strubay.
2: ¿Cómo?
1: Que jugó mundial con Paraguay. Tani Strubay.
2: Sí, 2002.
1: José Domingo Rivero, el gran Jorge Wash, el Nino Arrúa, que es el máximo ídolo de Cerro Porteño. Hoy en día tenemos varios, no a la altura de esos cracks de época, hasta Richard pasó por el Sportivo Iteño.
2: ¿Quién hasta Richard?
1: Richard Ortiz.
2: ¿Y por qué decía hasta Richard como si no fuera un jugador importante?
1: No, hasta Richard en el sentido de cracks que pasaron por mi querida ciudad. Hoy tenemos Hugo Benítez, tenemos José Canale, el hombre que nos dio la clasificación.
2: Canale en un cuadro.
1: Y después tenemos Marcelo Fernández, que está recuperando su nivel de a poquito en Libertad.
2: No, para mí nombrate a Hugo Benítez y Marcelo Fernández. Deja una vara un poco más.
1: Tenemos, mira que él era de proyección, ¿eh? Y
2: no, pero detrás de proyección fueron, ¿sabes cuándo?
1: Lastimosamente se lesionó Aldo Pérez. Era interesante, él llegó a ser determinante, figura con Guaraní. El Guaraní que peleó el título, el leiteño también. Tenemos Néstor Jiménez, que lo llevó Garnero a una Copa América. Y a ser titular también en algún momento. O sea que aportamos varios. ¿Sabes qué nombre?
2: Por acá no le conviene mucho no le convence mucho tu descripción del último jugador, pero te hace una pregunta al oyente. ¿Siguen las pizzas al Tatacuá en la curva de camino al Sportivo Iteño?
1: Sí, siguen. Ahora un local renovado. Muy lindo.
2: Ah. ¿Sabes qué? Si varios jugadores de Itaú son de Cerro, ¿de qué club es Ángel? Pregunta también. Haciendo una, no sé, una relación, ¿verdad?
1: Junior Marabel me tiraron al café.
2: ¿Eh?
1: Junior Marabel.
2: ¿También edita?
1: No. Un futbolista paraguayo que está haciendo goles en Argentina y no sé, ¿verdad? No perdés nada en traerlo, ¿verdad?
0: Ronaldo Martínez.
1: Y Ronaldo volvió al gol con Vélez después de pasar casi desapercibido en Talleres. Y sí, Talleres, ¿verdad? Claro, en Platense anduvo bien y en Talleres no estuvo a la altura.
2: Ahora en el segundo partido con Vélez hizo un gol ya, ¿eh?
1: Claro. Ahora marcó.
2: Yo lo vi muy mal en el primer partido de la Copa contra Boca. ¿Qué pasó, Beto? Yo estoy de San José. Feliu es el padre del jugador, ¿verdad? El técnico de Vázquez.
3: Sí, de Vázquez. Volvió a Olimpia.
2: ¿Qué es esto?
3: A ver.
2: ¿De cuándo es?
0: Volvió a Olimpia Kings.
3: Exactamente.
0: Javier Martínez, el técnico.
2: Ah, mira un poco. Ya pasa Pulpo, lee un poco de todo, por favor. Volvió Olimpia Kings.
0: El papá del lateral, el profesor Feliu, profe de básquetbol.
2: Sí. Iba a leer Ángel. Le vino a traer al perro a Viñagal, le dije, un jugador muy querido.
1: El perro.
0: El peiteño.
2: El perro.
1: No recuerdo.
2: Perro, sí.
3: Pablo Feliu.
2: Ahí tampoco lee un poco, Ángel. Fuerte comunicado San José contra
3: su hijo
2: de uno de los técnicos más importantes del básquet paraguayo, ¿no?
3: Sí.
2: Creo.
1: A ver.
2: Le veo a Canal y no sé por qué. Le veo. Ah, no tiene nada que ver. Difícil en nuestro fútbol si no se promueve a los jóvenes. Hay clubes que tienen posibilidades de promover y prefieren gastar en argentinos mediocres. Y eso es lo que digo, Silas, con respeto a Gremio. 3 extranjeros y ni uno casi juega en la selección de su país. Y están en Gremio. Esto tiene que ver con el básquet, pero muy fuerte el comunicado, ¿no? De San José.
3: Muy fuerte, ¿eh?
0: ¿Contra?
2: Sí, contra Feliu.
3: Contra Juan Pablo Feliu.
2: El técnico. Vamos a ver un poco. Desleal oportunista, tránsfuga, lo dije.
3: No, fuerte.
2: Impresionante.
1: ¿Vos tenés el comunicado? San José, la comisión directiva del Deportivo San José manifiesta su más enérgico repudio ante la conducta del director técnico Juan Pablo Feliu, quien decidió abandonar el equipo en plena temporada sin comunicación previa ni explicación formal para incorporarse inmediatamente a nuestro tradicional rival. El técnico, ojito acá, actuó de forma oculta y a espaldas de la institución que había depositado en él su confianza, demostrando una actitud que clasificamos de desleal, oportunista y tránsfuga.
2: Uf.
1: Incompatible con los principios éticos y deportivos que deben regir toda relación profesional.
2: Ahí tenés en pantalla si te queda más.
1: Sí. Esta conducta resulta especialmente grave por producirse cuando el plantel ocupa la primera posición del campeonato y se encuentra plenamente comprometido con los objetivos deportivos trazados. Una actuación de esta naturaleza, dice en el tercer párrafo, desconoce la confianza de la institución, el esfuerzo de los jugadores y del cuerpo técnico, así como el apoyo permanente de los socios, aficionados y patrocinadores. Más allá del derecho de cualquier profesional a tomar decisiones sobre su futuro, la lealtad, la palabra empeñada, el respeto institucional y la comunicación oportuna constituyen valores esenciales del deporte. La forma clandestina e intempestiva en que se produjo esta salida contradice abiertamente dichos propios y ocasiona un perjuicio deportivo, institucional y humano injustificable. Qué fuerte.
2: Bueno, ahí está, ya está mucho.
3: Che, pero qué fuerte eso, ¿eh?
1: Y después cierra, dice, el Deportivo San José no está, ningún resultado deportivo está por encima de la ética, la lealtad y el respeto, dice. De la institución.
3: No sé si esa última parte.
0: Feliu era ayudante en San José, dice.
2: Pero qué importante que era ya, ¿eh?
1: Sí, sí.
0: Y si te ofrece Olimpia, cualquier técnico de básquetbol hubiese hecho lo mismo.
2: Pero él era técnico de titular, ¿era?
0: Según Néstor,
2: ahora estaba ayudante.
0: Era el otro el que lo
2: acompañaba. Para mí que Néstor hizo el puente para llevarlo.
3: Uh-huh.
2: Sí, por eso está saliendo con tranquilo, Néstor. El lateral izquierdo de San Lorenzo, la gran estrella, dice. No sé de quién está hablando, como diría mi querido apreciado. En el WhatsApp.
0: San
2: bueno,
0: Lorenzo, vamos a ver.
2: Lateral izquierdo. Hace poco estaba Tito Torres, estaba hace poco.
3: ¿Mesa?
2: No sé, no sé, no sé.
1: No recuerdo, che.
3: Daniel Mesa.
2: ¿Vos te metiste hace poco San Lorenzo?
3: Sí. Daniel Mesa es lateral izquierdo.
2: No, no sé, sí, bueno, por eso Mesa. No quiero
3: Daniel
2: hablar.
3: Daniel Mesa, sí, muy bueno, la verdad que es muy bueno, ¿eh?
0: 23 años tiene, sí. Pero es argentino, mi querido Nico.
2: Ah, no.
3: Bueno. Yo, pero yo estoy contando nomás. Yo no sé si es paraguayo, argentino o boliviano.
0: No, y le decimos al oyente que es argentino.
3: No, sí, y decirle al oyente, no me diga a mí, cariño.
0: No, pero como vos diste el nombre...
3: No, claro.
0: Estamos hablando de nuevos jugadores para la selección.
1: Tranquilo, muchachos.
3: Sí, no,
2: pero Mesa puede tener
0: ahora me fijé, es argentino.
2: Un abuelo paraguayo, acá hay muchos Mesa.
0: Ah, puede ser.
2: Enrique Mesa, Justo Rolando Mesa, Pedro Mesa.
3: Sí.
2: Víctor Mesa, mi amigo, sí, tranquilo. Qué raro los sanjitos llorando. Acá vamos a poner ya. Ahora se va a ver una... Ya hay rivalidad, lo.
3: Pero vos sabes que
2: ahora va a estar fuerte este...
0: No, nuestro tradicional rival, lo dice el comunicado.
3: ¿Qué pasa? Muy fuerte, yo muy fuerte como lo... El comunicado.
2: Dani Mesa canta muy bien y se entierra adentro. No, tranquilo, no, para. Ah, pucha, la gente. Vamos a ir a la... A ver qué viene acá. Ah, Osawa, era así Osawa, el de hablar de calor. A ver, cuando lee Ángel, ¿por qué le asusta a su hija? ¿Por qué? Aparte de cuando le preguntamos quién quedó, quién le ganó, esa puede ser. Pero esto no lo entiendo.
1: Ah, por el tono.
2: A ver.
1: Del énfasis de la parte de la que.
3: Por hacer... Ángel asusta nomás luego.
1: Por. A ver, cuando lee Ángel, tengo que alzar el volumen, de repente bajar. Por el... Ah, claro, porque hay partes comunicados que son
3: vos
1: fuertes.
3: Le da un énfasis de...
1: Entonces, digo ahí, alzo un poquito la voz.
3: Sí.
2: Bueno, Palmeiras 0, Liga 0. Vamos a estar con los compañeros.
1: Qué locura, Gustavo, ¿no?
2: El recién el cruce que tuvo.
1: Sí, no. Locura.
2: Lo que hubo en partido, ¿cómo creció Liga en los últimos 15 años?
1: Y tampoco.
2: ¿Cuándo salió campeón? ¿En 2008? Sí, son 15.
0: Con Fossati. Con Bausa.
2: Primero con Bausa y después Fossati ganó la.
3: Casi el primero, ¿eh?
2: Pero te acordás, Carlin, que siempre Liga amenazaba, pero cuarto era su techo.
0: Sí.
2: Me acuerdo que una Olimpia fue y le ganó con gol de Víctor Quintana, un remate fuera del área, en la propia Casa Blanca, que era muy difícil ganarle. Jugaron muchos paraguayos. Paraguay Pinola fue un símbolo de Liga, y Rambert Vera fue el campeón, realmente. Después
0: Rambert Vera jugó un Mundial de Clubes, creo, con Liga de Quito.
2: La final, creo que era final todavía, ¿eh?
0: Contra Real Madrid,
2: Real Madrid. El japonés, crack, era Hiroyama, ni japonés se más traemos ya, ¿eh?
1: ¿2000?
2: Pues sí que no va a haber, ¿cuál? ¿Liga?
0: No, Hiroyama.
2: No, Hiroyama 2001.
1: Sí, pero en final del Mundial contra Real Madrid...
2: 2008 habrá sido.
1: Y si es 2008, ha de haber sido Milan o Manchester.
2: Manchester.
1: Uno de los
0: Manchester
1: dos.
0: ¿Dónde le hace un caño?
2: 1-0 perdió con el Manchester, un partido cerrado. Muy ordenada la Liga de Quito en aquel partido. Bueno, 19-10, amigos. Hoy tenemos nota Guaraní. Abrió las puertas Guaraní, ¿eh?
1: Sí,
2: para la parte final.
1: Juanchón, fe.
2: Para la parte final.
1: Juanchón,
2: Allende, el lateral izquierdo.
1: Dos de los mejores jugadores de Guaraní. Juanchón, en los últimos dos partidos.
0: ¿Cómo? El gol lo hizo Juan Anchón. Juan.
2: No.
0: En el entretiempo del partido de Guaraní.
2: ¿Cuál era
3: ese? Carlin paró su vehículo, puso para enviarme ese mensaje.
2: No, no me diga que así. ¿Y le dejó centrar, mi compañero?
0: Juan Anchón.
2: Sí. Y bueno, pero y le envía por mensaje y Nico.
0: No, o sea, no, no, le envié a él.
2: El grupo. Y vamos que el grupo Noel. Y todo el día está chimoseando. Todos estamos chimoseando. Así que vamos a la pausa. Se perdió con Liga. Siempre sintético. Amigo, Paraguay juega contra Japón. ¿Y qué pasó con la joya de Japón? Está para ser convocado. Está para ser convocado. Vamos a la pausa. 19:10. 25 grados. ¿A dónde está la lluvia, amigo?
3: ¿Se huele? A lo lejos.
2: Bueno. Para allá, que venga. A ver.
1: Ahí se va
2: a
1: ver.
2: Vacío va hoy.
3: Raro.
2: Mira, vacío el diseño.
0: ¿No será que se descompuso y
2: ahí pasa
0: se arregló ahora?
2: Dos te digo pasa, mira, vacío. ¿Qué pasó? ¿La gente labura lunes y martes no me han necesitado? ¿Cómo es? ¿Eh?
3: Ojalá.
2: No, se quedó tipo la primera exterminio. Vacía. Pausa, por favor.

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5: Agustín G.A. y el argentino.
6: Ahí está.
5: 1-0 Palmeiras Liga.
6: Mira, la copa, el llavero con la copa y el escudo.
7: No sé, señor, le parece a Mr. Magu.
6: Fanático.
5: Y el Avanti.
6: Con pelo, ¿verdad?
5: Sí. Y el Avanti Palestra.
6: A ver un poco el gol, si fue tan lindo como dice Ángel, porque Ángel exagera. A ver.
5: Fíjate Vitor Roque, Fede.
6: Qué buena pregunta.
5: Uno, el Morochón despeja, sigue insistiendo. ¡Wop! Controlo, me voy. Y ahí, de palomita.
6: Y no aprovechan los errores contrarios de tu equipo, hermano. Lo que estábamos hablando antes, mirá, eran 2-5,
5: Sí.
6: Fíjate el área, 2-5.
8: Y mirá, el arquero como da un rebote fuerte hacia el costado.
6: Hacia el costado igual, ¿verdad? Vitor Roque miró el ojo, pero le pegó él.
8: No es malo el arquero.
6: No.
8: Fuerte hacia el costado saca el arquero.
9: Qué bien.
6: Ah, no, sí, mira, justito, ¿eh?
5: Trae ese gol.
6: Justito la metió. Gracias por toda la gente, porque estamos en todos lados. Y la verdad que todas las dudas... Este es Cristian Ariel, oyente. Y te agradezco, Cristian Ariel. No vamos a pasar tu audio porque tu mensaje es muy descriptivo. Dice, pasen mi audio si pueden. Soy chofer de plataformas y cuando estaban hablando del lateral izquierdo de San Lorenzo, estaban hablando de mi pasajero. Es argentino, pero su mamá es paraguaya. Decíamos el tema de Mesa.
8: Excelente.
6: Bueno, Mesa no es el apellido, no sé si el apellido. Pero está bien la aclaración que nos das aquí. ¿Cuántos años tiene? ¿23?
9: 23.
8: Se lo puede tener en cuenta.
6: Está bien,
8: o sea,
6: está bien.
8: El jugador
6: bien.
8: Estaba escuchando lo que hablábamos de él.
5: Sí.
6: Exactamente.
9: Gracias por la plataforma.
6: Muchas gracias. Y al chofer de plataforma y Lino están en todos lados, che, para y que la gente nos aclare las dudas que tenemos sobre el desconocimiento. Porque esta no es duda, realmente desconocíamos.
8: ¿Cuándo fue que dijo Bruno el ejemplo este?
6: Epa, casi otro gol. ¿Sí? ¿Cuál?
8: Y Bruno dijo que si está escuchando lo que está diciendo, está en un bol.
6: Claro, en el lavadero. En el lavadero, en el bol.
8: No, pero no sé de quién estábamos hablando. Y Bruno dio el ejemplo. Dice, si te está escuchando fulano en el bol. Y no le molesta, señor. Y eso pasó ahora con Mesa.
6: Claro, con Mesa.
5: Está igual.
6: Menos mal que... Y es otro jugador, muchacho, que dijimos, no, este no, a ver... El tanque Sanoval se puede sentir, ¿verdad? Porque se habla muy bien aquí.
5: Sí.
6: Y vos tenés un aura con él.
5: Arropado.
6: Ah, lo que estaba leyendo es que menos mal que terminó. Qué poco duró esa... ¿Cómo se llama? Farmear el aura.
5: Sí, se fue.
6: Qué poco duró, ¿no?
8: Sí, hay una convención
6: bueno,
8: de gente que se junta...
6: ¿Vos sabés la otra vez hubo en una plaza en Argentina y le atacaban a piedrazo? Qué malo, ¿no?
9: Sí.
6: ¿Viste
9: qué
6: eso?
9: Vi.
6: Pero qué poco duró y está bien que haya durado poco.
8: Y como los Terians... Hay un grupo de gente, así yo me imagino que...
5: Que cada tanto hace...
8: Se junta, que hemos inventado hoy para los imbéciles no sigan.
9: Hay que ver qué se viene después.
5: Los emos y los flowers duraron un
6: después
5: poco más.
6: Después estaba eso, ¿cómo se llama eso que hacían tipo...?
9: Planking. Planking.
6: Que le gastaban a Diego Barreto después. Dura poco esa cosa, está muy bien. Vos hiciste un...
5: El yudoka fue emo.
8: No tiene mucho sustento.
6: Un farmer.
9: Sí.
8: No tiene mucho sustento.
9: Nuestro representante.
6: Inolvidable, eso no es representante acá del Quincho Arroyo, ¿no?
8: Un ratito ya está.
6: Ganó y falsado en Andas.
5: No, perdió contra Marco Antonio Solís.
6: No, fue ganador ético.
9: Un Marco Antonio Solís que se cayó de un edificio.
6: No, tranquilo. Hoy en día más rápido... La muerte de la tendencia, como es así, no, terminó todo, por suerte. ¿Cómo se llama? Farmer, ¿eh?
8: Farmear
6: el aura.
8: Farmear aura.
6: Bueno, está Dani Maciel.
9: ¿Te acuerdas de Harlem Shake?
6: ¿Quién era él, Nico?
5: Ese era el desafío de quedarse congelado.
9: Te ponía un casco y después te movía como...
5: ¿Era Gangnam Style, vos decís? Ah, Harlem Shake, el tipo de la música electrónica que te volvía loco. ¿Y el del quedarte congelado, cuál era?
6: ¿Cómo?
5: Manequí Challenge.
6: Vos hacías todo, ¿eh? ¿Maniquén?
9: Pero todas las empresas, ¿te acuerdas de las empresas que hacían? La empresa anterior hicimos.
5: ¿El Maniquí Challenge?
9: Sí.
6: ¿Ustedes habrán hecho? No,
9: estuviste.
6: No me veo, no.
9: Sí,
6: por favor,
9: no. Voy a conseguir el video, señores.
6: No, no consigo, yo puedo conseguir otro video, ¿eh? No, tranquilo. Bueno, No, no me diga que sí.
9: Sí, hiciste.
6: ¿Eh?
9: Sí.
6: Ah, la pucha. Juan Feliu nació en Argentina, de chico vino por el trabajo de su papá, de T.D. Vázquez. Gracias, sí, también. Gracias, Rodrigo Benítez, ¿eh? Y sí. Bueno, pero en otro tiempo había fotos, pero no había video. Daniel Maciel. Parkour era uno también, ese llegó hasta The Office. The Office. Vendrá cosas peores según la Biblia. Sí. Dani.
1: Andrés Federico, ¿cómo estás?
6: Farmear el aura.
1: Y Gustavo Costa está farmeando mucho ahora ahí en el área técnica.
6: ¡Epa!
9: Ya recibió su primera amarilla, ¿eh?
1: Lo que pasa es que Juan Gabriel pues no entiende de fútbol. Él es primera vez que está arbitrando. No le conoce a Gustavo Costa.
9: Nunca le vio.
1: Él no sabe la pasión del fútbol. ¿Entendés? Entonces se fue y le sacó una tarjeta amarilla.
9: Casi el empate de liga.
6: ¿Cómo lo gritó Gustavo Costa, eh? En forma horizontal al área. Sí. Picó hacia la línea de fondo. Este es nuestro arquero, Carlos Miguel.
8: Le regaló la pelota delantero de la liga.
6: Dani.
8: No esperó el error, ¿eh?
6: No, Dani está jugando la liga con Cerro.
1: Sí.
6: Acá le dijimos a Ángel y le tembló la voz. La liga con Palmeiras, digo.
8: No, qué fuerte.
6: Con Cerro, dije, perdón.
8: Imagínate lo que iba a hacer la olla hasta ahora.
1: Y pensar que tendríamos que estar en Quito ahora.
6: Ahora iba a ser. ¿Quién era mejor clasificado?
8: En Quito.
5: En Quito, pues.
1: Sí, Quito, primer partido y se definía en la olla.
9: Sí.
5: Uf.
6: Qué locura. Mira, ahí desactivaron el córner porque no fue.
9: ¿Se cobró lo. ¿Verdad?
6: No fue córner.
1: No fue. El VAR avisó.
6: Exactamente.
9: El otro rápido tenía que jugar también, ¿verdad? Pero.
6: Sí, ahí juega por abajo de vuelta el arquero. Dani, lo de Cerro Porteño, ¿cambió algo respecto a lo que informamos hoy al mediodía en cuanto a la probabilidad que sea Blas Riveros el único jugador que sea cambio dentro del equipo que busca no cambiar mucho, justamente Gustavo Costas?
1: No, de momento esa es la información, lo de Blas Riveros, que sería titular en el partido contra Guaraní por Guillermo Benítez. Después definitivamente tenemos que esperar los entrenamientos de mañana y pasado para reconfirmar todo, principalmente el del viernes, cuando prácticamente se confirme el equipo después del trabajo táctico que va a ordenar Gustavo Costa ya en el campo de La Olla, porque hoy entrenaron en La Ollita, mañana en La Ollita de vuelta, y el viernes se va a entrenar en el campo de La Olla, ya en la parte táctica. Tomaron muy bien, principalmente el cuerpo técnico, los jugadores, que se haya cambiado de escenario, porque saben que el campo de juego del Defensores del Chaco está en muy buenas condiciones, así que se espera un buen partido entre Guaraní y Cerro Porteño. No así los hinchas por la distribución de las entradas, porque están pues los plateístas de siempre. Y informaba Dani Troche que Platea no se habilita para los hinchas de Cerro ni para los hinchas de Guaraní. Entonces, solamente gradería norte y preferencia sector D y sector E para los hinchas de Cerro Porteño con un costo de 90.000 guaraníes.
6: Bueno, está ahí los precios establecidos, pero hay gente y hay comodidad. Tú tienes temor, Dani, porque si bien en Itagua juegan dos hinchadas, como pasa con Luqueño Cerro, Luqueño Olimpia, sí, las dos llegan por lugares muy diferentes.
1: Así es.
6: Luqueño no tiene contacto con la gente de Cerro ni con Olimpia. Aquí van a llegar casi las dos por Fonpoleski y al toque, más complicado el tema, ¿no?
1: Más complicado, si bien se tiene el acceso de Américo Pico, pero por esa avenida prácticamente no hay bus. Y mucha gente utiliza la frontera entre Lambaré y Villaliza para bajar directamente hacia el estado de Sudamérica. Entonces me parece que enhorabuena la policía haya recomendado el cambio de escenario. Volviendo al equipo, Fede, compañeros, estaría Robert Piris da Mota y Juan Manuel Iturbe con posibilidades también de ser convocados, pero vamos a esperar. Me dijeron también lo de Cecilio hoy, pero me pusieron con un signo de interrogación todavía lo de Cecilio, a ver si llega. A partir de ahí, sí, Gustavo Costas va a tener algún inconveniente para la lista de convocados para lo que va a ser el partido guaraní, en caso de que estos tres jugadores, repito, Piris da Mota, Iturbe y Cecilio, también ya estén a disposición. Lo de Klimovic, prácticamente confirmado. Él entrenó muy bien hoy, completó todo el entrenamiento, así como están las cosas, va a ser llamado y estaría en la expectativa para ese encuentro.
6: Bueno, tercer partido para Gustavo Costas, 2-0. Tiene que quedarse el Cerro con Guaraní. Gustavo Costas es Guaraní con Cerro, que siempre le agradece al aborigen cada vez que puede, que le abrió la puerta a dirigir, ¿verdad? Paraguay primero y después a Guaraní. Porque Gustavo Costa había dirigido Racing cuando prácticamente desapareció Racing. Se fue a quiebra. Lo llamaron para ser una especie de posible aglomerar la hinchada. Lo dirigió bien, lo salvó del descenso. ¿Vos sabés, Gustavo, Racing se fue a la quiebra, ¿verdad, Ángel?
5: Sí.
6: Que hay una jueza que dijo, señores y señores, comunico que Racing Club dejó de existir, digo.
8: Sí, una cosa.
1: ¿No fue Fede cuando le tiraron un redoblante al...
6: No, eso fue Dalín. Otra época, pero sí, más o menos la misma época, pero no fue el mismo episodio.
1: Ah, ya.
6: Y dejó de existir y la gente se fue a copar la cancha de Racing, los hinchas. Y Racing estaba muy mal, no tenía ni nada en la caja, y agarró Costa y creo que salió cuarto por ahí en el campeonato, un milagro fue. Y después vino La Plata, lo dejaron, y ahí Guaraní le ofreció el puesto.
8: Claro, porque si Racing estaba en otra situación, no lo iba a llevar a Costas.
6: No, totalmente. Como pasó ahora en San Lorenzo con Gorosito. Exacto. Y compañía, ¿verdad?
8: Y
6: a veces en Olimpia pasaba con Alicio. ¿Cómo?
1: Que Costas dirigió gratis todo ese tiempo.
6: Sí, no, que no había caja en Racing. No. El plantel estaba y tenía contrato firmado, pero se hizo una sociedad anónima Racing. Hasta que termine el litigio, después volvió a ser club. No, increíble fue lo que pasó aquella vez en el 98, hombre. La famosa frase, Racing Club dejó de existir. Murieron los hinchas, fueron todos a ocupar el estadio.
5: Con los populares.
8: 99, dice Fede.
6: 99, también, 99.
8: Con Humberto Macho.
6: Humberto Macho era un jugador histórico también de Racing. Costas Macho, sí, esa era la dupla. De allí nació la música. Recuerdo aquel día en que la vieja chiflada decía que Racing no existía y tenía que ser liquidado. Gracias, sí, no, ese fue un momento histórico. En 1999, acá como está, acotarnos ya Carlín. Dani, cerramos entonces, ¿eh? Voy a informar de un jugador que denuncia a Olimpia. Jugador paraguayo.
1: Voy a estar atento.
6: Voy a decir a Yudoka, ante la primera denuncia, ¿eh? Yo decía a Yudoka que me adivine quién es el jugador.
1: Cuando me dijiste voy a informar de un jugador, yo ya me asusté porque pensé que iba a ser.
6: Ah, no. No, Cerro está... Sí. Olimpia también está bien. Mira que en Olimpia el ánimo está bien, en Cerro está bien. Es importante para el campeonato que los grandes estén enchufados, muy importante. Pero este jugador denuncia a Olimpia. Yo y este jugador denunció... Cerro. ¿Eh?
1: Te digo lo que me dijeron hoy.
6: ¿Qué?
1: Estando ahí cerca de la ollita y observando la última parte del entrenamiento. Cuando salía una persona ahí cerca del entrenamiento, si Cerro termina a 5 puntos la primera rueda, atájense.
6: Si Cerro termina, vamos a guardar esta frase, guarda Ángel Elián.
5: A 5 puntos.
6: Repetí un poco la frase de Ángel Elián.
5: Si Cerro termina a 5 puntos.
6: Mirando la cámara.
5: Si Cerro termina a 5 puntos al término de la primera rueda, atájense, informa Dani Maciel.
6: ¿Así es, Dani?
1: Así me dijo un jugador.
6: La pucha. ¿Cómo debe ser, Nico, para terminar a 5 puntos?
5: ¿Faltan cuántas fechas? ¿2?
6: ¿A cuánto está el 2 de mayo?
5: 2 fechas.
10: 8.
6: Ah, no es mucho.
5: No.
6: Tiene que perder un partido y Cerro ganan los 2.
5: Sí.
6: Y 2 de mayo juega contra...
5: Libertad.
6: Libertad y Nacional.
10: Se acaba de poner.
6: No es mucho. Atájense, está bien.
10: Mira si 2 de mayo le gana Libertad.
6: ¿Y si pierde?
10: ¿Y si pierde?
1: Ahí no tiene que perder ni Libertad ni 2 de mayo. Empate está bien para los dos.
10: Y Cerro tiene que hacer lo suyo también, ¿eh?
1: Y Cerro tiene que hacer lo suyo.
6: Cerro tiene Guaraní. ¿Y cuál era el otro, Dani, antes del final de la primera rueda?
1: Rubio Ñu, doblete. Porque también juega Copa Paraguay después.
10: Claro, cierto.
6: Bueno, ¿mañana qué hora Cerro?
1: A la mañana, solamente el viernes por la tarde, porque después ya van a quedar concentrados, van a ver ya para la concentración. Toda esta semana por la mañana. Y es un horario que le gusta a los muchachos. Entrenar por la mañana, ni muy temprano ni muy tarde, se presentan a las 9:10, 9:30 ya están en el campo, empieza el entrenamiento, 11:15, 11:30 ya libres, algunos van directamente al gimnasio, otros se quedan en el campo a practicar tiro libre, penales, etcétera. Pero muy buen ambiente en los entrenamientos de Cerro Porteño. Hablan muy bien del hijo de Gustavo Costa como PF, así que está teniendo muy buena recepción de parte de todos los profesionales futbolistas del club.
6: Bueno, importante, repito, para que los grandes se metan en el campeonato, no así como las cinco primeras fechas donde casualmente los dos tuvieron la misma campaña. Perdieron 4 partidos y ganaron solo 1 partido. Gracias, Dani.
1: Abrazo, Fede. Abrazo para todos los compañeros. Hasta mañana.
10: Chao, Dani.
6: 19:40, acá hablan de frases. Ya, si estamos bien, nadie nos para.
5: Morel.
6: Eso fue así.
5: Y, Ángel. Y que Cerro va a salir campeón del Pachi y Churín. Sí. Y si se está tan enchufado Morel.
6: No, voy a ser malo. ¿Y Baba qué dijo?
5: Y Baba dijo... Yo pienso... ¿Cómo era que...? Me olvidé del término.
8: Estoy convencido.
5: Estoy convencido.
8: Si no, no vengo.
5: Que Cerro va a llegar a la final y ganar la Libertadores.
10: Vamos
5: y...
10: a ganar la Libertadores.
6: Y dirigió 2 equipos en la Libertadores, parece. No, uno solo. Nacional, no, Montevideo, ¿verdad?
8: Nacional.
6: Un grupo más fácil.
10: Sacaron como...
6: Sí.
8: Lo de Costa no me quería aportar, sí. Federico, en aquel torneo al que hiciste mención. Terminó 6º en la liga de 20 equipos.
6: Sí.
8: Y solo perdió 3 partidos. Fue el equipo que detrás de Boca Juniors menos perdió ese torneo.
6: Qué grande,
8: Boca perdió 2 partidos y Racing perdió 3 partidos.
6: Y estamos hablando del Boca de Bianchi, ¿eh?
8: El Boca de Bianchi. El campeón fue River, con 44, Central 43, Boca 41, San Lorenzo 33, Talleres 31, Racing 30.
6: Grande
8: y
6: equipo,
8: quedaron, ¿eh? 14 equipos debajo de ese Racing.
6: No, imagínate, en quiebra. Que no tenía nada.
8: Gustavo Costas.
6: ¿Pasó el bus?
5: Era otro. Ese no es. Ese
6: corazón.
5: Ese dice Ita S.A., pero es de el 96.
6: Corazón.
5: Capitá.
6: Furor el partido, entrada agotada, sí, desde ayer ya la entrada agotada del FUT, sí. Del FIFA. Hasta Tokio nos paramos fue la de Valdir. No, no, pero hay muchachos de diferentes frases. ¿Quién está? ¿Lo cayó alguien? Y no hay alguien para... Mira que tenemos todavía.
5: Está Juanchón.
6: Pero yo quiero hablar con Néstor.
5: ¿La Info de Olimpia?
6: Claro, la Info de Olimpia. Quiero hablar con Néstor. ¿Cuál es el nombre de Néstor?
5: Néstor
6: Javier. Se llama, por ejemplo, Néstor Javier.
5: Néstor Javier.
6: Ustedes se llaman... Tobías te dice a vos, Iván, ¿verdad? Toby.
10: No, Néstor me dice, yo le digo Néstor Javier. Pero
6: también te dijo Toby, te
10: sí,
6: dijo Iván.
10: Sí, Iván me dijo, pero yo le dije Ivancito.
6: Pero vos sos Nico, vos sí. Tenés que imponer tu nombre, Nico, porque esto es muy bueno en no generar distracción.
10: No, claro.
6: Vos tenés tu nombre.
8: Claro.
6: Acá pregunta Carlín, mi primer nombre es Andrés, pero Federico.
8: Andrés
6: vos
8: Arias.
6: Vos sos Nico,
8: pues claro. Andrés Arias y no...
6: No. Y vos sos Ángel Elián.
5: Los dos.
6: Hay algunos nombres compuestos. Está Pulvo, por ejemplo, que no tiene. Oscar Rubén, o Rubén Oscar, Yudoka. Pero vos, Nico.
8: Pulvo,
6: Nico,
8: que
10: sí, Nico. No, claro.
6: Pulvo porque
10: no
6: yo escucho Toby, no sé quién es.
8: Claro.
6: Toby.
10: El perro de Bruno, que en paz descanse, que murió.
6: Ah, no, por favor, con eso no nos metamos. ¿En serio?
10: Vos sabés que la aplicación no tuvo un tema. Ya puse mi nombre, bueno, Nicolás es mi nombre, ¿verdad? Pulpo casi mandó mi delivery a otro lado.
8: Acá al lado.
10: Iban a inventar
8: un todavía para comer tu comida.
6: Yo tenía un banco, el banco de la B corta, que a mí me enviaban el cheque a nombre de Federico Arias y no podía cobrar porque era Andrés Federico Arias. Primer nombre de... Que tenía que endosar y que me cobró un compañero, no, una locura.
5: ¿Y el pasaje de avión de Carlín, qué tal?
6: Sí, estuvo espectacular, ¿eh? No viajó Yudoka, a mí me ponían... Yudoka, Acosta. Sí, impresionante. Bueno.
5: Carlín.
6: El tema de la molestia del MAS y la combate de Olimpia ya le hablamos hace tiempo.
5: Claro.
6: Cuando arrancamos con esto. Néstor.
11: Federico, ¿cómo estás? Un saludo a todos.
6: Néstor.
11: Señor.
6: No, habíamos hablado hace bastante tiempo ya de la convocatoria de... Pasa que ahora la convocatoria se dio, pero aquí ya dijimos, incluso...
8: El lunes fue.
6: Leímos los reglamentos, antes leímos y después hablamos del reglamento.
11: Sí.
8: ¿Fue el lunes o fue el viernes?
6: No, el viernes, porque yo traje a la tarde el reglamento, cuánto tenía que pagar, los puntos perdidos y compañía. Pero habíamos hablado antes. El viernes ya hablamos de qué pasaba si vos no prestabas o no cedías al jugador. Planchen, muchos están hablando todavía de las tendencias. Néstor, lateral derecho en Olimpia. Lateral derecho. Ahora está en otro club. ¿Vos tenías que equivocar? Lateral izquierdo vos tenías, No.
5: ¿Cómo?
6: Fabio Martín, me dice mi asesor, antes Fabio Ruidía, ¿cierto? Fabio Martín, ¿cierto? Y él es Fabio Martín, pero Fabio Martín es su...
5: Sí, nombre artístico.
6: A ver, y... Néstor, lateral derecho. Aló, Néstor, aló, Néstor.
11: Sí. Me agarraste en pelotas.
6: ¿Cómo?
11: Me agarraste con los calzones bajos.
6: Como diría Serafini, pero qué fue espectáculo sería ese. Sí. Ahora le he preguntado a Nietzsche Libertad, ¿qué hace si Libertad sale campeón de la Libertadores? Y entra en la cancha en bola, pero qué feo espectáculo sería. ¿Eh? No.
5: No, es el lateral derecho y ahora le está yendo bien.
6: Lateral derecho, Nico, Néstor. ¿Eh?
5: ¿Le está yendo bien?
6: Vamos a seguir con esto del juego. Después tengo que ir a la nota de Guaraní, muchachos.
5: Creo que ya que
6: Guaraní, hubo atención a la prensa. Cuando nos cierran la puerta no quejamos, pero cuando nos abren hay que darle realce. Néstor, creo que jugó menos de 10 partidos en la primera de Olimpia. ¿Es tu jugador, Ángel?
5: Sí.
6: Para no ser mentiroso, envíame un mensaje. A ver.
5: Espera, espera.
11: Lateral derecho, nacido en Olimpia.
6: No, he nacido en Olimpia.
5: Ahí te pasé, Fede.
6: Jugó menos de 10 partidos en la primera de Olimpia.
5: ¿Es ese?
6: Equivocado, Ángel Elián.
5: Estoy equivocado.
6: Está equivocado, hermano. Entonces, no es tan fácil como vos pensás.
5: Ah, entonces no sé.
6: Figurita difícil.
5: Jugó menos de 10 partidos. ¿En qué año, Fede?
6: Y vos sabés que difícil ya, tanto cambio últimamente.
5: ¿Pasó mucho?
6: Sí.
5: Pero no fue tan...
6: No.
8: ¿Nacido futbolísticamente en Olimpia?
6: No he nacido en Olimpia. Él vino a Olimpia, estuvo y... A la pocha de un poco. Acá ya se atolla el 874. Y eso cuando uno está escuchando, a lo mejor afuera es más... Sí. ¿Viste que el fútbol se ve muchas veces mejor de arriba? Que del banco suplente los técnicos envían.
8: Cierto.
6: Presentó rápido el 874, ¿es su nombre? Osmar Ramírez, gracias.
8: No lo iba a sacar.
6: No, Osmar Ramírez que acertó.
5: ¡Ah!
11: No hay ningún.
8: Porque cada jugador.
6: ¿Te estás refiriendo a Roddy Ferreira? No, tampoco a
8: Roddy Ferreira. No, Roddy Ferreira jugó mucho más de 10 partidos.
6: Claro.
5: Mucho más.
6: ¿Eh?
8: No, sí, se la perdió.
6: No es Lucas Morales, no es tampoco a
8: no, Lucas Morales jugó más de 40 partidos.
6: Aquí otro oyente acierta, a ver su nombre. Otro acierto.
8: Los últimos 3 años, lateral
6: derecho.
10: Mira, Pulpo.
8: ¡Epa!
6: ¡Pulpo! Quiero un micrófono para Pulpo. A partir de mañana, hermano. Allá me parece, ¿eh?
5: Pulpo.
6: Pulpo, voy a pasar a hablar con Rubén mañana, a partir de mañana. Pulpo.
5: Pulpo le pegó, che.
6: Bueno, ¿cuántos partidos jugó en la primera de Olimpia Alberto El Beto Espínola? Pulpo, ¿cuántos partidos jugó? No me responde, Néstor.
11: Habrá jugado más de 10, pe.
6: ¿Más de 10? ¿Cuánto? 11.
11: 15 habrá jugado. 15.
6: 15.
11: Sí.
6: Él vino
11: roto,
6: lesionado.
11: Sí.
6: Se le esperó seis meses.
11: Más un año estuvo sin jugar prácticamente.
10: Jugó 12 partidos.
6: 12 partidos, ahí, gracias, Nico. Yo decía 11.
10: 12.
6: Pero estuvo bien, sí. Néstor, más de 10. 12 partidos, Nico.
10: 12 partidos.
6: Bueno, presentó una denuncia en la APF contra Olimpia.
11: Recuerdo que un ex compañero le decía, el económico.
6: ¿El económico por cómo se proyectaba?
11: Por lo Aragán que era para proyectarse.
6: Ah.
5: Entonces mayo le está yendo bien, ¿eh?
6: Y vos sabés que le ganó un contrato grande, una plata grande a Colón en Santa Fe, ¿eh?
5: Sí.
10: ¿Y hace poco cobró?
6: Hace poco cobró, sí. Bueno, Beto Espínola tuvo una acción, una denuncia. Cuando es la APF, denuncia, ¿verdad, Calín?
10: Denuncia.
6: No es judicial. Es FIFA.
8: Exacto, vía APF.
6: Vía APF, bueno.
8: El jugador paraguayo tiene que recurrir primero a la APF.
6: Ahí está, lateral derecho hoy del 2 de mayo. Yo cuando Ángel Elián me dijo, le está yendo bien, dije, mira, como... Ah, pues, Lucio. Pero bueno, esta es la que tenemos. ¿Qué puedo decirnos del día de entrenamiento de Olimpia para cerrar luego con uno de los entrevistados de Guaraní? ¿Cómo se llama? Juanchón.
5: Juanchón y
6: lo,
5: Allende.
6: Lo elegimos a él.
5: Y Allende.
6: Pero hay tiempo para uno. Juan Manuel García, gracias por la formalidad. No es Juanchón, Juan Manuel, ¿verdad, Yudoka? Sí, pero... ¿Qué nos podés contar, Néstor?
11: Que Juan Fernando Alfaro está, a ver, solamente porque quedan aún varios días, no lo descarto al 100%, pero yo te digo hoy, Fede, miércoles 90% descartado para el partido del fin de semana. No tiene aún el alta médico, él no siente nada, nos dijo hoy a la salida, hizo trabajo solamente de caminata y más que nada, nada de botines, lógicamente, porque le falta lo que te decía, el alta clínico. Pero hoy, te digo, miércoles, en un 90% descartado Juan Fernando Alfaro, en su momento indiscutible volante titular del Club Olimpia en el esquema de Vitamina Sánchez. Así que posiblemente, así como están las cosas, mañana 9 a.m. practica nuevamente, pero así como están las cosas, el único cambio sería el de Raúl Cáceres por Team Payne, te lo digo hoy miércoles.
6: Estupendo. Muchas gracias, Alfaro. Entonces retrasa la reaparición. Gracias, Néstor.
11: Un abrazo, Fede.
6: Bueno, amigos, compañeros, 1-0 gana Palmeiras, lo peloteó Palmeiras, ¿eh? Pero también Liga alguna tuvo. En un lindo primer tiempo, hoy tenemos 21-30 Estudiantes en La Plata contra Corinthians.
5: Qué lindo, sí. Partido.
6: Lindo partido, mucho clima, mucho ambiente.
8: Santos le está ganando a Mineiro 1-0.
6: Santos 1-0, gracias, Carlin.
8: Gol Copa de William Arao.
9: ¿Qué decís? Una multa de la Conmebol al Club Olimpia.
6: ¿Por qué?
9: $25,000 no especifica, pero dice por la infracción de los artículos 12.2 literal C y 11.2 literal H del código disciplinario, y también le dan una advertencia a su jefe de prensa. Esto por parte de la Conmebol para el Club Olimpia.
6: Bueno, gracias, Nico, completito el informe de todos lados. Nos vamos, Yudoka, gracias Pulpa, René. ¿A qué hora viene el programa de automovilismo? Porque...
9: De 20 a 21.
6: Ah, y tiene que cambiar la pausa, ¿eh? Sí. No, no. Vamos, gracias.
12: Y no, el equipo se ve bien, creo que venimos jugando muy bien, lo venimos mostrando, como dijo Juan recién, muchas cosas por mejorar, pero el equipo está metido y pensando en el partido.
13: Cristian, evidentemente el equipo levantó. ¿En qué aspecto pensás que fue esta levantada, a tu criterio?
12: Mira, yo estoy hace poquito, no sé cómo venía jugando, pero yo creo que el equipo intenta jugar, que eso es lo que nos está marcando este partido. Después creo que al ir conociéndonos un poquito más vamos a ir mejorando, pero yo creo que el equipo está bien, desde que yo llegué siempre fue igual, así que nada, por ese lado no sé cómo responderte.
14: Cristian, a vos, por ejemplo, personalmente te costó llegar y ya prácticamente metiste rápidamente dentro del equipo del profe, ¿no?
12: Sí. Llegué un martes, un miércoles, y ya jugar el sábado, pero no, la verdad que me sentí muy cómodo, la verdad que un grupo bárbaro, el día uno me hicieron sentir muy bien, y yo creo que es mucho más fácil, así que nada, dándole lo mejor que puedo dar.
14: ¿Te imaginaste de esta manera, así, adaptarte tan rápido, por sobre todo por esa guapesa que tenés, de ir a todas?
12: Y la verdad que mi forma de jugar así, pero bueno, no conocía el fútbol paraguayo, pero es similar al fútbol argentino. Pero la verdad que me gusta porque el equipo intenta jugar, buscamos todo el tiempo, y yo creo que eso fue más fácil para mí para adaptarme.
14: ¿Qué puedes decir todo más? Muy rápido, digo, hace poco enfrentaste a Olimpia y ahora vas a enfrentar a Cerro Porteño, los dos equipos más importantes del fútbol paraguayo. ¿Cómo sentís aquello?
12: No, la verdad que muy bien, muy contento, sabemos lo que significa Cerro y Olimpia, pero bueno, nosotros tenemos que empezar en nosotros, en seguir mejorando y tratar de llevarnos a los tres puntos.
14: ¿Cómo se dio para que vengas a Guaraní? ¿Quién te contactó?
12: La verdad, hablaron con mi repre, creo que habló Farid con Jorge, que es mi representante. Se dio de un día para el otro, yo un sábado estaba jugando en Buenos Aires y el domingo ya me estaba armando la valija para venir para acá, así que nada, fue todo muy muy rápido. Yo tomé la decisión enseguida, así que nada, contento de estar acá, y la verdad que disfrutando un poco.
14: ¿Y cuál es la diferencia entre donde jugabas anteriormente y ahora el fútbol paraguayo, según notabas, Cristian?
12: No, como te dije recién, es un fútbol parecido. Yo creo que en lo físico yo creo que se nota mucho. Nosotros somos un equipo que intentamos jugar mucho. Yo creo que ahí está un poco la diferencia. Se nota que intentamos salir jugando, buscamos por todos lados y el equipo está muy bien, tenemos muy buenos jugadores y yo creo que por ese lado más que nada.
15: ¿Siempre de lateral izquierdo o en algún momento si el profe te pide otro tipo de trabajo puedes desempeñarte o no?
12: Sí, yo en realidad soy volante extremo, pero estoy jugando de lateral.
15: ¿Te has venido a lateral?
12: Sí, no tengo problema, todo lo que sea banda izquierda lo he hecho interno también, así que no me molesta, digamos, usar otra posición.
14: Antes de venir, ¿te hablaron de Guaraní? ¿Conociste algún compatriota tuyo que jugó por Guaraní o algún paraguayo con quien coincidiste en tu carrera?
12: Sí, sabía, conocía al club porque sabemos que lo grande que es, tengo amigos que han jugado y que me han nombrado, así que nada, sabía lo que era venir acá y por eso lo decidí enseguida. Tenía muchas ganas, así que nada, ya estamos acá y disfrutando de todo esto.
15: Cristian, se viene un clásico ante Cerro Porteño, un rival que también está en alza. ¿Qué te dice ese partido?
12: Va a ser un partido duro, un partido difícil. Yo creo que nosotros tenemos que ir a buscar los tres puntos, tenemos que demostrar el juego que venimos haciendo y tratar de ganar, que es lo que nos sirve a nosotros en estos momentos si queremos pelear el torneo.
14: Te vimos muy intenso en cada partido. ¿Qué más lo que te pide el propio Arsenal?
12: No, como decir, la intensidad, el juego, tratar de jugar todo el tiempo, tratar de terminar la jugada. Yo creo que es mi forma de jugar ya, así que mucho más fácil por ese lado.
15: ¿Atacar o defender? ¿Qué te pide más el profe?
12: No, yo creo que el lateral primero tiene que marcar, lo principal, y después tiene que jugar y darle opción a mi compañero, sea para atacar, sea para jugar, así que yo creo que lo principal de un lateral es marcar.
14: Cristian, uno mira la tabla y todavía lo encuentra lejos a Guaraní. ¿Crees que ganando este partido se va a acomodar en la tabla?
12: Sí, por eso te digo que el partido del sábado es muy importante para nosotros, tenemos que ganar si queremos pelear ahí arriba. Sabemos que después tenemos el último partido el otro fin de semana y ahí arranca todo de nuevo y yo creo que ahí va a estar más parejo y ya con el equipo bien armado.
15: Gracias, Cristian. Muy amable.
16: La verdad que bueno, muy contento por el triunfo. Creo que veníamos haciendo bien las cosas y bueno, lamentablemente no podíamos cerrar los partidos, así que contento por el triunfo, sirve para trabajar esta semana un poco más tranquilo y bueno, enfocarnos en Cerro, que va a ser un partido muy importante para nosotros.
15: ¿Pensaste, te imaginaste que te iba a adaptar tan rápido a lo que es el fútbol paraguayo, Juan?
16: Y uno siempre viene con ilusiones y bueno, y piensa que todo va a ir bien. Esperemos seguir por este camino, que el equipo pueda seguir consolidándose, logrando triunfos y pelear donde todos queremos.
15: Juan, fuera de los goles, sacando los goles, tus dos mejores partidos desde que estás en Guaraní no son muchos, cierto, pero los dos mejores partidos son a los que llegaste a los goles también, ¿verdad?
16: Sí, creo que, bueno, por ahí todo va de la mano, uno por ahí, se va sintiendo confianza, también las seguidillas de partido a uno le va sirviendo para ir sintiéndose mejor físicamente y con la pelota también, así que bueno, creo que es todo del equipo, de seguir trabajando para el equipo y por el equipo y bueno, que todos vayamos aportando nuestro granito de arena para ser el Guaraní que todos queremos.
14: Juan, ¿qué es lo que más te pide Francisco Arce? ¿Que te quede más ahí en el área o salir de repente a buscar el balón?
16: Son circunstancias de partido, hay momentos que por ahí voy a tener que salir un poco más, pero bueno, la idea es ser un poco más el finalizador y bueno, esperemos que el equipo siga de esta manera, con este juego, con las ocasiones que estamos creando y bueno, seguir con la confianza que estamos teniendo para después plasmarlo en los partidos.
15: Aparte de lo que ya viste del rival de turno, Cerro Porteño, ¿qué más te contaron de esa rivalidad que hay con Cerro Porteño últimamente? ¿Qué te dijeron?
16: No, sí, uno sabe cuando llega acá lo que significan estos partidos. Sabemos que bueno, ellos desde el cambio de entrenador también mejoraron de la confianza también, así que va a ser un partido muy duro, como todos estos partidos clásicos. La verdad que nada, esperemos poder seguir de esta manera, como venimos, con el juego que venimos. y bueno, poder plasmarlo en la cancha y darle un triunfo a la gente.
17: ¿Sentí que está en tu mejor nivel o crees que te falta más?
16: No me pongo a pensar eso ni nada, o sea, trato de como dice desde el principio, dar lo mejor en cada partido. Hay veces que uno lo puede dar, hay veces que por distintas circunstancias no se da. Obviamente uno sabe que los goles influyen para la cabeza y bueno, esperemos seguir de esta manera y seguir ayudando al equipo y logrando más triunfos.
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21: 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Para la centena, el número 4. Para la decena, el número 0. Y para la unidad, el número 8. 408 a la cabeza. 4 minutos pasaron de las 20 en todo el territorio nacional. 408, el 08, el incendio. 408, nuestro primer premio a la cabeza del nocturno de Quiniela TT, correspondiente al día de hoy, miércoles 9 de septiembre del 2026. 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Atención, último juego de bolillas para la centena, el número 8, para la decena, el número 8 y para la unidad, el número 5. 885 para el 11º premio. Con esto estamos arribando a la parte final del nocturno de Quiniela TET correspondiente al día de hoy, miércoles 9 de septiembre del 2026. 8 minutos pasaron de las 20 en todo el territorio nacional. Ya tenemos la placa, el resultado en pantalla y son los siguientes. Atención. Primer premio a la cabeza, el 408, el 08, el incendio. Posteriormente, el 452, 696, 723. 295, 367, 777, 801, 824, 183, 885, 925, 433 y el 938. Reiteramos, 408, nuestro primer premio a la cabeza. ¿Está todo correcto, escribana Carmen Estigarribia?
0: Está correcto.
21: Muy bien, muchas gracias. Tenemos ahora el repaso de los números que han caído a la cabeza en el día de hoy, miércoles 9 de septiembre del 2026, y son los siguientes. En el tempranero, el 019, el 19, el pescado. En el matutino, 785, el 85, la linterna. En el vespertino, 246, el 46, los tomates. Y en el nocturno, 408, el 08, el incendio. Atención a todos nuestros seguidores y quinileros de todo el país. Ya tenemos en pantalla los números limitados correspondientes al día de mañana, jueves 10 de septiembre del 2026. Y son los siguientes. Atención. 08, 10, 17, 24, 48 y el 49. Reiteramos números limitados para el día de mañana, jueves 10 de septiembre, el 08, 10, 17, 24, 48 y el 49. Con esto ponemos punto final al nocturno de Quiniela TET. Gracias por acompañarnos. Hasta mañana. Buena suerte.
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